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24 minutos pasan las 10 de la mañana. ¿Cómo están? Bienvenidos, muy buenos días. ¿Cómo están? 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Frontera Abierta, el periodístico de la región que a través de internet llega al mundo entero. 20 de mayo del año 2026, sean todos bienvenidos. Momento de Frontera Abierta, momento del periodístico de la región. Todo pronto, todo listo para comenzar. Muy buenos días, señor director ejecutivo de FM Tranqueras.

0: y quien es el responsable de Frontera Abierta, doctor Fabricio de la Rosa. ¿Cómo anda, doctor? Bienvenido, muy buenos días.
1: Buen día, Edgardo. ¿Cómo le va?
0: No sé si igual que ayer o peor que ayer, doctor.
1: ¿Qué le pasa? ¿Otra vez está preocupado por el presidente?
0: Sí, sí.
1: ¿Pero por qué?
0: La verdad, señor, doctor.
1: ¿Por qué tanta preocupación?
0: Pero en serio, doctor, y lo digo de verdad esto. Estamos viviendo un gobierno de izquierda, doctor. Se está peleando en la izquierda y dicen que no. Le están poniendo toda la carrocería al señor Orsi. ¿Por qué? Porque es de un sector que se llama MPP. Y al no estar el caudillo del MPP, le tiran con toda la munición el sector que viene por el costado del Frente Amplio. Lo último que le faltaba a Orsi es que los señale los desaparecidos, los familiares de los desaparecidos.
1: No, no, pero sabe que
0: Elena Zaffaroni dijo que Orsi
1: sí
0: no se comprometió a dar la orden a las Fuerzas Armadas por información sobre desaparecidos. Esto, doctor, esto es una, ¿cómo explicarlo? Es una bomba que no está todavía activada, pero si se la activa, puede explotar y puede perjudicar enormemente la figura, más la figura de Orsi. Yo no sé cuál es el cometido.
1: Que quede caro. Y,
0: no, o que se vaya, doctor.
1: Por eso, yo que quede caro.
0: Y, sí. Ah, bien, bien, bien. Bueno, como se habló siempre. Le digo la verdad, doctor.
1: Pero ¿sabes qué? Una cosa, yo creo que Orsi entendía el juego.
0: No, no, yo lo escuché ayer.
1: Pero búsquelo por subrayado.
0: Sí,
1: búsquelo,
0: sí,
1: por subrayado.
0: Lo tengo también. Yo
1: en
0: lo
1: la
0: tengo
1: planilla, el video, el primer video que está. Ahora lo escuchamos y lo analizamos, ¿le parece?
0: Pero vuelvo a repetir, doctor. Tenemos muchísimos problemas los uruguayos como para tener problemas también la izquierda en Uruguay.
1: No,
0: muchísimos problemas. No, en serio, doctor.
1: No se preocupe, no esté tan estresado.
0: Sí me preocupo, doctor. Sí me preocupo porque se desvían. Se desvían las cosas.
1: No esté tan estresado.
0: Se desvían las cosas.
1: No se preocupe.
0: Y yo quiero, me gustaría, ¿sabe qué?
1: ¿Qué?
0: Se lo digo de verdad.
1: ¿Qué le gustaría?
0: ¿Vio esa gente que hace números y es analista política?
1: Sí.
0: Yo quiero saber los ministros que están fracasándole a Orsi, ¿de qué sector son? A ver si es casualidad o si es
1: pura coincidencia.
0: Coincidencia.
1: Claro.
0: Me gustaría.
1: ¿Usted quiere saber si es causalidad?
0: Exacto.
1: O coincidencia.
0: Exacto. Exacto. Exacto.
1: ¿Y qué ministerio está fallando, le parece a usted?
0: Bueno,
1: si usted tuviera que hacer un
0: O'Donnell es el primero.
1: Ministro de Economía.
0: Sí, sí.
1: ¿Mides?
0: Mides es el segundo. Y ni que hablar del señor Black que anda en el departamento.
1: Bueno, el ministro del Interior está en el departamento, está en Rivera en esta jornada y tenemos la agenda completa de él, ¿no?
0: Sí. Ya comenzó a las 8 de la mañana.
1: Sí.
0: Salud, doctor. ¿Quién manda en salud?
1: Lustenberg.
0: ¿De dónde es Lustenberg?
1: De Casa Grande, creo que es.
0: Yo no tengo ni uno, ¿no? Ni ninguno de estos que andan en la vuelta. Pero ya que les encanta hacer números, 47, 35...
1: Yo le pregunto... Esto,
0: dentro del Frente Amplio, los que los quieren...
1: ¿Quién es el ministro de Ganadería?
0: El ministro de Ganadería es...
1: ¿Quién es el ministro de Obras? Transporte de Obras.
0: Es una mujer, creo, ¿no?
1: Yo los veo muy desaparecidos, algunos ministros. Como veo muy desaparecido el diputado del departamento.
0: Bueno.
1: Como veo muy desaparecido al...
0: Yo le digo la verdad.
1: Al diputado frente amplista del departamento.
0: Están tirando con munición. ¿Qué pasa si hubiesen dicho todos que sí a la reforma que quiere hacer Carolina Cose en el Palacio? ¿Estaría pasando esto?
1: No, pero usted no puede decir. Claro que sí, estaría pasando lo mismo. Vamos a la presentación.
0: El PCNT.
1: Tenemos su programa. Usted está preocupado.
0: Pero es que me preocupa, doctor, porque esto no es normal.
1: Programa 87
0: no es normal,
1: de este
0: doctor,
1: año 2026.
0: Porque si la dirigencia, si quienes libran todos los días la batalla para que los uruguayos estemos bien, están peleados ellos, se están tirando bomba ellos, ¿Qué nos queda para nosotros, doctor?
1: Programa número 87 de Frontera Abierta. Le dije en el día del año número 140.
0: Ojalá no lo dejen solo a Orsi.
1: De nada más que 225 días para terminar el 2026.
0: Yo, cuando comenzó el mandato de Orsi, lo dije acá y todos me señalaban de derechista, de que era de la calle. Le dije que mande Orsi, porque Orsi tiene poder. Que no sea su mano izquierda. Quien está a su izquierda se llama Carolina Cose. PNT le responde a Cose. MPP le responde. No está el MPP en sintonía con Carolina Cose. Y le digo más, al no estar la cabeza del MPP, recarga todas las miradas en quién, en la señora. ¿Y qué dice la señora de Mujica? ¿Qué dice? ¿Sabe lo que dice? Está triste porque no viene Bad Bunny a Uruguay.
1: Ah, no. Ahora después vamos a invitarlos a escuchar las palabras del presidente, que yo creo que redobló la apuesta. Yo veo muy fuerte a Orsi.
0: Ah, sí.
1: Lo veo muy fuerte.
0: Anaranjada, dice.
1: Por eso, ahora le cuento cuál para mí es la estrategia.

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2: Mientras usted se va al contacto con Nilsa Melo, yo saludo y aprovecho a los amigos que están con nosotros en la web www.tranqueras.fm.com, Tuning Radio, Seno, Garden, Radios Uruguay, Sample Radio y muchas otras aplicaciones donde usted escucha y sintoniza la primera. Le pido que me suba un poquitito más la cortina nomás y usted se va al contacto con eso, nuestra amiga Nilsa Edi Melo Gómez, que además Nilsa tiene invitaciones, ¿eh? Me comentaron que tiene invitaciones. Hoy vamos a estar hablando sobre el tema de la miel. Hoy es el Día Internacional de la Miel. Vamos a hablar con el amigo Martín Rodríguez después del mediodía. Después de Nilsa vamos a estar hablando con la amiga Magdalena Méndez, que tiene información para compartir, en este caso del Club de Leones de Rivera, que están organizando una actividad por el Día Internacional de la Miel. Después de la tanda de las 11 vamos a estar hablando con el dueño de lo que es Chevrolet Rivera, porque se viene una nueva feria de automóviles en Chevrolet Rivera, como tiene preparado todos los años Chevrolet Rivera. Vamos a la comunicación con nuestra amiga Nilsa Edi Melo. Nilsa, ¿cómo está? Buenos días, bienvenida a Frontera Abierta, ¿cómo anda?
3: Bien, gracias a Dios, estoy sentada al sol.
2: ¡Ah, qué divino, Nilsa! Usted sabe que yo casi no vengo a hacer el programa, ¿no? Porque estaba en la oficina también sentadito así como usted. Dije, no, que arranque Edgardo. Y me iba a quedar allá, pero no. Hay que aparecer, Nilsa, hay que estar.
3: Hay que estar, ¿no?
2: Sí, sí. Bueno, Nilsa, ¿sabe que me han pedido su número de teléfono? No sé si se llegaron a contactar con usted.
3: No.
2: ¿No?
3: No.
2: Uh-huh. Bueno, me solicitaron su número de teléfono.
3: ¿Y usted lo tiene?
2: Lo tengo, sí, por eso lo estamos llamando.
3: Por eso.
2: Pero me solicitaron su número para invitarla a un taller.
3: ¿A un taller? ¿A dónde?
2: En Rivera.
3: ¡Qué bueno!
2: Sí, un taller en Rivera.
3: Bueno.
2: No, vamos a ver. Por ahora solo me pidieron su número de teléfono. Yo se los pasé y si no se comunicaron con usted, bueno. Por las dudas, usted quédese atenta al teléfono, ¿de acuerdo, Nilsa?
3: Porque no, si es una cosa que están invitando, tendrá que llamarme.
2: Y sí, me imagino yo que por eso se tomaron la molestia de buscar su número conmigo.
3: Sí, claro.
2: De cualquier cosa, maneje los valores conmigo, ¿está?
3: Está.
2: Y con Edgardo, dice, y con Edgardo. Bueno. No, será. Vamos a al del día de hoy, Nilsa.
3: Sí.
2: Se llama Por la Vida.
3: Por la Vida, ay, sí. ¿Ese tema?
2: Sí.
3: ¿Sabes que ese tema? No sé si usted sabe que... ¿cómo se llama? El Cacho Quintana. No me acuerdo el nombre de él ahora.
2: Cacho Quintana,
3: sí.
2: Bueno. ¿Era qué, perdón?
3: Hermano del vinil.
2: Mire usted. Bueno, este poema está en el Despertar de un Nuevo Día, el libro.
3: Sí, sí.
2: Que dice acá, a ver si dice cuándo fue publicado. En la última hoja no dice nada.
3: Yo les dije que pusieran todo.
2: Sí, dice Nilsa. Este libro se terminó de imprimir en los talleres gráficos en el mes de agosto de 2011. Agosto del año 2011.
1: Sí. Ya poquito que habíamos ganado la Copa América.
2: Sí, sí, exactamente. Bueno, voy con Por la Vida.
3: Bueno.
2: Como trinos mañaneros que alegran tu despertar, será este canto pequeño que hoy habré de entregar. Con él quiero alentarte por la vida continuar, derramando esa alegría a través de tu silbar. Que se ha prendido en mis labios como un pequeño zorzal para llenar de optimismo la letra de este cantar. Te imagino por el campo, cabalgando en libertad, simbolizando la historia del bravo gaucho oriental. Esta canción por la vida contigo ha de caminar, entregando su mensaje de cariño y de amistad. Poema del libro Despertar de un nuevo día, de Nilsa Edímelo Gómez. Este no fue numerado, este libro, pero deben ser la página 13, 14, por ahí.
3: Sí, lo que pasa es que la gente hay que andar atrás de ellos, ¿no?
2: Sí.
3: Hay que andar atrás de ellos.
2: Y se lo dedicó a este gaucho, Nilsa.
3: Sí, sí. ¿Qué le voy a decir? Es hermano del Viví.
2: ¿Y pasaba silbando mucho el hombre?
3: El hombre era bastante silbador, era.
2: De esos que andan...
3: Cantaba y todo un poco y hacía recitados y cosas.
2: Ah. Y era gaucho.
3: Pero, y era gaucho, sí.
2: Cabalgando en libertad, simbolizando la historia del bravo gaucho oriental, dice por acá. Pero me gustó la parte del silbar. Con él quiero alentarte por la vida continuar, derramando esa alegría a través de tu silbar. Muy lindo, Nilsa.
3: Bueno,
2: después me cuenta si se comunican con usted desde esta oficina para invitarla a estos talleres.
3: Bueno, vamos a ver.
2: Quédese igual atenta al teléfono, ¿verdad?
3: Sí, el teléfono siempre está conmigo acá.
2: Bueno.
3: ¿Dónde hay respuesta?
2: Le mando un abrazo grande, Nilsa. Su club de fans empieza a aparecer. Blanquita por ahí, mi amiga Leticia, que anda desaparecida, pero siempre escuchando a la mejor, dice la amiga Leticia Floreta, allí de Marco Burré y Mario Bruno.
3: Ah, bueno, denle saludos.
2: Bueno, un abrazo grande, Nilsa. Gracias por
3: gracias
2: poema. Nos reencontramos el próximo miércoles, si Dios quiere.
3: Si Dios quiere.
2: Que pase muy bien. Chao.
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2: ¿Qué pasó, Edgardo? ¿Vio? ¿Se le escapó? Eso por andar con el teléfono.
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1: Aunque usted no crea, estaba tratando de buscar la manera de que me converse alguien. Porque hoy es un cumpleaños de alguien del cual en estos días, estos próximos días, el tranquerense se va a ver representado. Así le digo. Estaba tratando. Por eso le estaba escribiendo al padre. Para ver si lo puedo tener por teléfono. Al señor Brian Rodríguez, que hoy está cumpliendo años. Ya un poquito conversar con él, saludarlo en el cumpleaños y a su vez que nos cuente las expectativas, cómo está viviendo esto. Por eso es que estaba con el teléfono, señor director.
2: Bueno, está disculpado. ¿Le puedo pedir que me venda una?
1: Sí. 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
2: Eso mismo, por favor. Comunicado de prensa de Relaciones Públicas de la Jefatura de Policía de Rivera. El día de hoy, 20, no llegó el comunicado de hoy. Lo que sí tenemos es el de ayer, comunicado número 108, es una ampliación, donde se da a conocer la agenda del ministro del Interior, el doctor Carlos Negro, que está en Rivera. A esta hora sobrevuela el cielo celeste de la frontera un helicóptero del Ministerio del Interior. El Ministerio del Interior informa la agenda del día miércoles 20 de mayo del ministro del Interior y del comando policial en el departamento de Rivera. El ministro del Interior, el doctor Carlos Negro, junto a autoridades de la Policía Nacional, estará presente en el departamento. A la hora 8 estuvo en el lanzamiento del operativo Ancilla, Jefatura de Policía General José Gervasio Artigas, 1076. Eso, a la hora 8, estuvo por allí. A la hora 9, dice la agenda, estuvo en el acto de egreso de alumnos de la Escuela Policial de la Escala Básica en Ruta Gutiérrez Riz, ruta al aeropuerto, kilómetro 5, en la Chacra. Reunión, después de la hora 9, con las autoridades de DRACO, de la DRACO, es decir, Delegacia de Represión a Acciones Criminosas Organizadas. O sea, es como el crimen organizado, acá del otro lado de la frontera. Bueno, nos dice la hora, está reunido con ellos. También, en la mañana, reunión con autoridades locales. Imagino que ahí estará con el intendente, no sé si la junta departamental, autoridades de ese tipo. Y a la hora 12, conferencia de prensa en la escuela policial de Rivera. A la hora 12 el ministro estará haciendo conferencia de prensa. Me imagino que hasta ahora está con los colegas brasileros, sus colegas brasileros, y después estará con las autoridades locales. Esa es la agenda que estaba prevista para el ministro del Interior, y a esta hora, decíamos, sobre el cielo de la frontera, vuela el helicóptero del Ministerio del Interior.
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2: Y nos vamos directo a la capital departamental.
1: Está haciendo, me dice que está con frío o con calor, no le entendí bien.
2: ¿Cómo que va a estar con frío?
1: No sé, porque yo la hallaba que iba a dejar. Es más, yo me imaginaba que el celular, cuando lo agarrara así para atendernos, iba a estar lleno de harina.
2: ¿De arena?
1: Harina.
2: Ah, harina. Magdalena Méndez, ¿cómo le va? Buenos días.
3: Bueno, muy buenos días. La verdad que sí, muchas veces mi celular lo tengo que estar limpiando porque se ensucia de harina, es verdad.
2: Ah, de harina, claro, de harina.
3: Porque está siempre en la cocina.
2: Ah, mire. Bueno, sí. Magdalena, usted me comenta...
3: Perdón, gracias a usted que me enteré sobre el tema del helicóptero. Yo no entendía ayer de noche qué pasaba y hoy de mañana que había un helicóptero arriba de mi casa y no entendía por qué. ¿Qué pasa en Rivera? Decía,
2: sí, no la están cuidando a usted. Están cuidando al ministro.
3: Ay, yo pensé que tenía guardaespaldas ya.
2: No, y bueno.
1: Ah, de repente.
2: Sí, sí, sí.
1: Está. El Colorado de repente le está cuidando. Ojo,
2: sí, capaz que Ojeda le mandó una especie de.
3: Se vio los proyectos que yo tengo con Ojeda, ¿no? Que son muy buenos, muy interesantes.
2: Qué barbaridad, ¿no? Qué nivel, Magdalena. ¿Quién hubiera dicho?
3: Sí.
2: ¿Quién te vio y quién te ve? Decían por ahí.
3: Y hay que bromear un poco, ¿no?
2: Y sí, es lo que nos queda, Magda. Por ahora es gratis. Sí,
3: exactamente.
2: Magdalena, ahora integrante además de Los Leones en la frontera, Magdalena.
3: Sí, muy contenta que hicimos el juramento ya hace 20 días. Bueno, de participar en esa organización que yo siempre quise pertenecer y me pusieron en la parte de comunicadores, como un lugar que me gusta estar. Y bueno, vamos a tratar de hacer lo mejor posible, bueno, con lo que son los Leones, ¿no? Siempre ser solidario y ayudando a los demás, ¿no?
2: Leones en Rivera, ¿cómo es el nombre del club?
3: Comunicadores.
2: Comunicadores, muy bien, muy
3: Comunicadores.
2: Bien. Allí está entonces usted integrando esa comunidad,
3: sí,
2: de ayuda.
3: Ahora tenemos 3 días de evento acá, el congreso, como es de Leones, que bueno, que va a venir gente de todo el país, ¿no?
2: Mire qué bien. ¿Cuántas personas integran su club?
3: Nosotros somos, es un club nuevo, nosotros somos pocos. Recién estoy conociendo a la gente, esa es la verdad, ¿no?
2: Ajá.
3: Porque cuando uno hace un juramento es tanta gente, que tantos leones, que no sabés bien quién pertenece a mi club, porque están de todos lados, ¿no?
2: Mire.
3: Vino el gobernador, que es el que nos hace jurar y todo eso, ¿no? Todo ese evento tan importante, entonces, bueno, a veces no sabemos qué cantidad de gente es.
2: Claro. Muy bien, Magdalena, Día Mundial de la Abeja es una de las informaciones que nos pasabas. Hoy vamos a hablar con mi amigo Martín Rodríguez, el locatario, el que sabe de las abejas, pero hay una actividad y por eso te llamamos para conocer un poquito más sobre ella.
3: Sí, cuando hablé con Marisa, que bueno, que también me invitó a participar de ese evento, y bueno, como yo les propuse a los leones, y dijeron que sí, que apoyaban ese evento. Y bueno, hoy recordamos que es el Día Mundial de la Abeja, que se conmemora el 20 de mayo, que es hoy establecido por la ONU, ¿no? Como decir, muy importante, digo, porque claro, un ser vivo tan importante, y bueno, tantas cosas que se hacen, ¿no?, a través de la abeja, que tenemos que cuidar. Y este 22 se va a realizar un evento en la Plaza Internacional, donde a partir de las 10 de la mañana hasta las 16 horas van a ver, están, como es, dando información, se invitó a las escuelas tanto de Rivera como de Santana, bueno, el público general que se quiera arrimar para ahí y ver un poquito sobre lo que es todo el tema de la abeja, ¿no?
2: Ajá, o sea que con stands desde las 10 hasta las 16 horas, abiertos a la población. Esto en el Parque Internacional, un evento gratuito.
3: Sí, que ayer fue lindo de ver que volví a ver la bandera brasilera, ¿no? Que con la tormenta había volado.
2: Sí.
3: Bueno, ayer logré verla nuevamente y sacar una foto, ¿no? Y es lindo de ver, porque cuando yo pasaba por ahí, la verdad que era feo de ver que faltaba la bandera brasilera, ¿no?
2: Desde las 17:30 horas, esto el viernes, pero ya en el Salón de Actos de la Intendencia, habrá una charla.
3: Exactamente. Bueno, y todo esto se apoya a lo que es ADAR, Asociación Departamental de Apicultores de Rivera, FUNCONAVE, Asociación Civil de Protección del Medio Ambiente, bueno, lo que es el tema de la abeja, la presidenta es Marisa Cardoso, que fue la que me invitó a este evento, ASA, que es la parte de Santana, Asociación de Santana de
2: Apicultores
3: de la Abeja,
2: sí.
3: Leones, que apoyamos. Y a partir de las 17:30 en la Intendencia se van a dar charlas en el Salón de Actos, que va a estar presente Nicolás Zapata, de la parte de, viene de Argentina.
2: Ajá.
3: Derivado sobre el propóleo, el enólogo Javier González de Florida, también va a estar dando una charla, después la doctora Silvia Niel de Paysandú, Litoral Norte, Udelar, tema La Colmena.
2: Ajá.
3: Después va a estar un ingeniero agrónomo Yamandú Mendoza de Salto, tema Mieles del Norte del Uruguay. Y también no está acá en el itinerario, pero sé que va a estar alguien hablando sobre el acuífero guaraní.
2: Mira vos. O sea que una sesión de charlas con expositores invitados por estas asociaciones que se juntan y que hacen esta actividad allí en el Salón de Actos de la Intendencia Departamental de Rivera. Creo que la que más puede llegar a convocar a público en general es la parte del evento en el parque, ¿no? Lo otro creo que es un poco más técnico ya para quienes están claro. Dentro del rubro. Hay un tema ahí, por ejemplo, que veo acá, tema hidromiel. ¿Usted conoce la hidromiel? ¿Sabe lo que es la hidromiel? Ah, después le cuento. ¿Usted no conoce, Magdalena?
3: No.
2: Nah, es muy interesante el tema de la hidromiel. Muy muy bueno.
1: Me
2: muy
1: anoto, bueno. Dijo un amigo.
2: Vaya y escuche.
1: Guay, dice que le regalaron hidromiel.
2: Todo el viernes 22 de mayo, desde las 10 de la mañana hasta las 16 en el Parque Internacional, y 17:30 con todos estos expositores apoyando leones de la comunicación, integrantes, o más bien, donde nuestra amiga Magdalena está integrando este grupo de ayuda social, ¿verdad, Magdalena?
3: Exactamente, como es. Y bueno, espero que el tiempo acompañe también, ¿no? Porque ahora es como esto frío, como que a veces se complica un poco
2: sí.
3: La gente salir, ¿no? Pero está. Como es, empieza a las 10 de la mañana en la plaza, es un horario lindo.
2: Sí, es lindo el horario.
3: Lo más difícil se pasa al salón de la intendencia, que ahí estamos bien claro. Protegidos.
2: Después se come un panchito allí en la línea. No, un cafecito.
3: No, café sí. Ay, soy adicta al café.
2: Café sí, panchito no.
3: Pancho. Bueno. No. Se sabe que las cosas así, a mí, yo voy a decir, pero a mí no me gusta el pancho, no me gusta la hamburguesa, no me gusta nada.
2: ¿Frito?
3: No, el tema de comida chatarra, no.
2: Bueno, mejor, más nos toca el resto. Magdalena, un abrazo grande, gracias por la información y a las órdenes por acá.
3: A las 11 le comento que en la Plaza Artigas que vamos a estar ahí, va a haber una entrega de premios sobre el concurso de fotografía.
2: Ah, mire. Bueno, muy bien. Gracias, Magdalena, un abrazo.
3: Gracias a ustedes por llamar.
2: Chau.
3: A toda la gente ahí.
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2: 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Bueno, empiezo a saludar amigos por acá a través del 096-107-803-4656-3063 para salir al aire de la primera. Algunos titulares, información que está circulando en la mañana. Voy con primero los amigos, un abrazo grande para Jonathan, para Juancito, para Marcos. El loco Marcos hace rato que no escribe, ¿eh? Saludo para el loco Marcos.
1: Debe estar plantando,
2: sí, no sé qué se planta a esta altura del año, boñato, zapallo, ¿qué se planta a esta altura del año? Bueno, recordamos información, hoy sesiona la Junta Departamental nuevamente, y los ediles que van a estar trabajando. Le tiro algún titular, mientras Edgardo va al próximo contacto telefónico, y luego nos vamos a la galería comercial de la hora 11. La policía identificó al hombre buscado por abuso en el Prado. Tiene 9 antecedentes y asiste a refugios del Mides. Algunos de los titulares de la mañana de Frontera Abierta.
1: Permítame, señor director, porque...
2: Le permito.
1: Esto, bueno, vamos a hacer un contacto, doctor.
2: Sí.
1: Con alguien que está cumpliendo años hoy para arrancar. Y allí lo vamos a recibir.
2: Le va a cantar.
1: Aparte le gusta la decana.
2: Ah, ¿sí?
1: Tengo entendido. Doctor, le voy a dejar conversando con usted y la audiencia quién estos últimos, capaz que 2 años, 3 años, uno se sienta a ver el televisor. Es decir, comenzó con Peñarol, ¿no?
2: Exactamente, bien, ya.
1: Y después ya se trasladó a lo que es todo el Uruguay y con la camiseta de Uruguay. Y que va a ser un tranquerense que va a estar jugando el Mundial. Lo dejo en comunicación. Saludos.
2: Estoy hablando, cumpleaños. Con el que la rompe en el América.
1: Es correcto, doctor. Sí.
2: Yo leí comentarios ahí de páginas de
1: esas. Los mexicanos, no sé, le van a dar.
2: Le van a hacer una pirámide como aquellas que tienen en Quechitlán.
1: Sí, sí.
2: Y le van a dedicar un plato, un taco.
1: Una corona.
2: Una corona también.
1: Doctor, le dejo conversando con Brian Rodríguez, que nos va a regalar estos minutitos para conversar. Queríamos primeramente saludarlo, ¿verdad?
2: En el día de su cumpleaños. Nacido en Tranqueras, Rivera, un 20 de mayo del año 2000. Eso sí, Brian Rodríguez, buenos días, bienvenido a Frontera Abierta. ¿Cómo estás aquí a través de FM Tranqueras?
4: Buenos días a todos. Sí, así es, 20 de mayo del 2000. Muchísimas gracias por el tiempo.
2: Bueno, gracias a vos.
1: La misma edad que la radio, doctor.
2: Sí, la misma edad que la radio, exactamente. Paul, ¿te llamás Brian? Paul Brian Rodríguez.
4: Es mi primer nombre.
2: Y
4: Paul Brian Rodríguez.
2: ¿Te identificás más por el Brian?
4: Sí, muy poca gente me dice Paul, la verdad.
2: Viste que en internet está todo, ¿no?
4: Sí.
2: En internet está todo. Ya estás por Uruguay, Brian, ¿verdad? Te vimos el otro día en el partido de Peñarol, allí enfocándote las cámaras y bueno, comentando, bueno, acá está Brian Rodríguez en el campeón del siglo.
4: Sí, tal cual, ya empezamos la preparación para el Mundial en Uruguay y bueno, me pude dar una escapada al campeón del siglo, a ver siempre el equipo de mi corazón, que es Peñarol, así que nada, siempre que pueda voy a ir.
2: Uh-huh. Brian, ¿y en México cómo está la cuestión? ¿Te aman los mexicanos por allá, no?
4: Y sí, gracias a Dios, hay un cariño enorme y creo que bueno, se agradece mucho porque creo que en el fútbol el reconocimiento es, a veces uno no lo obtiene, y creo que cuando uno es querido en un lugar hay que ser muy agradecido y bueno, me está pasando eso en México y la verdad que ya 4 años conviviendo con el equipo del América y teniendo ese cariño, para mí es con mucha gratitud y bueno, mantenerlo así, creo que bueno, son pocos los jugadores que son queridos, la verdad, en México, así que los uruguayos, más que nada, hemos dejado la huella en México, hay muchos y bueno, son pocos los que son queridos.
2: Uh-huh. Y además te tocó en un equipo como el América, que es un equipo, o lo amás o lo odias, ¿no? Es como uno de los grandes equipos que tiene más rivalidad o que tiene más hinchas en México.
4: Sí, total, es el equipo más grande de México, el equipo que más gente tiene, la presión de México es constante, creo que bueno, es estar en Peñarol, pero con 60 millones de personas más.
2: Es una buena descripción.
4: Es así, es una magnitud
2: sí.
4: Tremenda lo que tiene el América y lo que lleva, así que nada, es una responsabilidad muy grande, la verdad, vestir esa camiseta y hacerlo de la manera que lo hago.
2: Y te ha llevado partidos a cuesta, decía, leyendo esos grupos partidarios que hay en internet, en Facebook sobre todo, cómo dicen, es Brian y 10 más, o hay partidos donde Brian es el que saca la cabeza por el equipo y es como la sangre charrúa, hablan mucho de ese término, ¿no? Sangre charrúa.
4: Sí, creo que bueno, de un tiempo para acá me transformé en ese jugador, esa madurez, logré obtener esa madurez de bueno, de algunos partidos, tener la responsabilidad de bueno, conducir el equipo, de ser el creador del ataque, creo que esa madurez lo logré hace 2 años, y nada, como te digo, muy feliz, creo que bueno, cuando uno hace las cosas bien y trabaja para el equipo, creo que bueno, siempre resalta.
2: Brian, y con la cultura mexicana, ¿cómo te has adaptado? Sobre todo con la parte de la comida, ¿no? Que es donde más nos cuesta.
4: Sí, no, muy bien, la verdad que bueno, me gusta mucho la comida de México, creo que bueno, es bastante parecida con la acá, obviamente tiene sus cosas y el famoso picante que le dicen, pero
2: sí.
4: Pero nada, trato de no meterme en el picante, pero bueno, como te digo, es muy parecido acá.
2: Uh-huh.
4: La vida en México.
2: Muy bien, y hablemos de la selección unos minutitos, ¿cómo te ves con este Mundial? Es cerquita, muchas canchas me imagino que vos las conocés y que ya sabés y que ya jugaste y que estás ahí en ese mundo idiosincrasia, ¿no? De México con Estados Unidos, ahí en la vuelta, es como jugar un poco en el jardín de casa para vos, ¿no?
4: Sí, tal cual, creo que bueno, mi paso por la MLS también me dejó muchísimo, también conocer lugares, fueron 4 años en Estados Unidos y bueno, ya conozco muchísimas ciudades, muchísimos estadios,
5: he jugado en todo el estadio de Estados Unidos y la verdad que, bueno, tener la posibilidad de jugar un mundial ahí creo que va a ser un espectáculo, porque conociendo cómo son la gente de Estados Unidos, la organización y todo lo demás, va a ser un espectáculo, la verdad. Y vos en México también vas a tener la parte de la pasión. Creo que el mexicano lleva mucho más el fútbol como el uruguayo, y la pasión por el fútbol se ve reflejado en su liga, así que nada, vamos a tener los dos.
2: Uh-huh. El norteamericano es más como del show, ¿no?
5: Sí, yo siento que son un poco más frío, obviamente que el fútbol para ellos no es lo más importante, tienen como decimos nosotros, es el primer mundo, y bueno, tienen el básquetbol, superestrellas, béisbol, se entiende un poco, ¿no? México creo que bueno, lleva el fútbol a donde sea, y como más nosotros los uruguayos, sudamericanos, el fútbol para nosotros es la vida, así que nada, vas a tener los dos, y para mí se disfruta de las dos maneras.
2: Uh-huh. Y a la selección, ¿cómo la ves? Los jugadores que bueno, han llegado, han sido convocados, esta lista que salió, ¿no? Tentativa, que no está cerrada, creo, pero trae ahí nombres que ya son compañeros de hace mucho tiempo en la selección uruguaya.
5: Sin duda, creo que bueno, para Uruguay va a ser un espectáculo, obviamente, va a ser difícil, siempre para Uruguay es difícil. En los mundiales creo que bueno, muchos hablan del grupo accesible, pero para mí no es accesible. Creo que hay que hacer bien las cosas a primera fase. Y bueno, como te digo, Uruguay tiene todo para resaltar por los jugadores que tenemos. Es impresionante cómo 3 millones podemos sacar los jugadores que tenemos en las ligas europeas y ver todos los fines de semana cómo se destaca Valverde, cómo le está yendo a Ugarte y a todos los demás. Creo que eso es importante para nosotros y fortalece mucho más el grupo. Creo que hoy en día hemos formado ya la base de Uruguay, creo que bueno, va a ser la misma de la Copa América, y bueno, convivir con compañeros que no veo nunca o veo poco, creo que para mí eso es fundamental, el grupo, y bueno, dicen que en los mundiales siempre avanzan los grupos y no nombres o lo que sea, así que bueno, trataremos de estar fuertes grupalmente y bueno, hacer las cosas bien en la cancha.
2: Uh-huh. Escuchaba una entrevista que le hicieron a Araújo en la televisión española hace unos días atrás, y él hablaba, ¿no?, de eso mismo que estás recalcando tú, Brian. Uruguayos, él decía, bueno, yo estoy en el Barcelona, capitán, primer capitán, el Fede Valverde está en el Real Madrid, Josema en la saga está en el Atlético de Madrid, y el español quedó medio descolocado, dice, pero no me acordaba que el tercer partido es con España. Y claro, y decía, no, pero Uruguay tiene 3,5 millones y sacamos jugadores para todo el mundo.
5: Sí, tal cual, es impresionante hoy ver, prender la televisión y ver a Ronald de capitán, tener a Valverde, el referente que es para nosotros los jóvenes, muchos jugadores, podría nombrar un montón, la verdad que el uruguayo siempre trata de resaltar donde toque en cada liga, así que nada, para nosotros es un orgullo tremendo y sabemos las condiciones que tenemos cada uno, y como decís vos, la garra charrúa, eso nunca va a faltar, así que nosotros tenemos un plus más.
2: Y has dimensionado vos que sos el referente para muchos chiquirines de acá, de la zona, sobre todo de Tranqueras, de los gurises que juegan en el campito todavía acá en Masoyer, que sueñan con ponerse esa camiseta uruguaya que llevas puesta, o que ya usan la camiseta del América o miran la camiseta del América con más cariño porque está Brian Rodríguez ahí, y te transformaste en el referente de esas generaciones.
5: Sí, es lindo, muy lindo cada saber que bueno, tener a todos esos niños atrás, niños que bueno, creo que no tienen la noción o a veces no sueñan tan alto, ¿no? Yo fui uno de ellos y la verdad que cuando sos niño, sos adolescente, no se te pasa por la cabeza dónde puedes llegar. Hoy con 26 años que estoy cumpliendo hoy, lo veo diferente y le diría a ese niño que creció jugando en las calles Tranqueras y en los campitos, creo que sueñe mucho, creo que valió la pena cada esfuerzo, cada viaje que me hacía con mi mamá y mi papá. Creo que bueno, hay muchas personas que no saben todo lo que pasamos y bueno, saber que hoy llegué a la selección, que estoy casi por ir a un mundial, creo que me emociona mucho porque pasamos muchas cosas muy feas en la familia y bueno, tener hoy en día esa alegría para mí es todo.
1: Yo creo que, Brian, ¿cómo estás? Edgardo por acá. Primeramente, feliz cumpleaños. Te deseo lo mejor, con mucha salud. Y después el trabajo que sabemos que vos le brindás a lo que es ese deporte tan lindo que es el fútbol. Pero yo solamente quería saludarte y hacerte recordar de que cuando cantés el himno, a muchos kilómetros de Uruguay, van a haber 8, 9, 10 mil tranquerenses que vamos a estar. Y aquellos que no somos de Tranquera, pero nos sentimos así, vamos a estar orgullosos de tener nuestro representante en vos. Verte cantar el himno va a ser que lo podemos hacer juntos. Y sos ejemplo para muchos niños de eso que decías vos, para muchos padres también. Y recordarte, bueno, todo el aprecio que te tiene más allá de la camiseta, porque representás muy bien a Tranqueras, sos un ejemplo para los niños. Y bueno, esto que va a ser ese mundial que lo vamos a jugar todos con vos, te vamos a mandar la mejor de las todas las energías para vos y para tus compañeros, y desearte que tengas una muy linda vuelta a Peñarol.
5: Muchísimas gracias, Eduardo. La verdad que bueno, me emociona tu palabra porque bueno.
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Perdón, muy buenas noches entonces a toda nuestra audiencia, nos hacemos presente, comenzamos algo más, un programa de la Alianza Cristiana y Misionera allí, aquí en Tranqueras, 18 de julio, esquina Cagancha. Bueno, vamos a comenzar invitando, mañana tenemos un culto general a las 19 horas, tendremos un invitado que viene del Paraguay, así que estamos invitando a aquellos que quieran acercarse, escuchar palabra de Dios. Sin duda va a ser un tiempo muy muy bueno. Así que ya los invito para el culto de mañana. Hoy tuvimos culto de oración, no tuvimos estudios, tuvimos un descansito. Pero en realidad, bueno, mi saludo a toda la audiencia. Una noche bastante fría. Se acercan los tiempos de frío, pero bueno, tenemos la bendición hoy en día de la tecnología, un aire acondicionado, bueno, tal vez o una estufa, buena frazada, eso espero que todos tengan. Así que, bueno, que Dios bendiga todas sus vidas y bueno, hoy estaremos compartiendo palabra. Ayer, bueno, voy a decir, ayer empecé escuchando impecable, pero le dije a la que estaba aquí, a mi hermana, que me dormí. Me perdí la palabra del Señor, por eso. A veces nos agarra el frío, el cansancio y bueno, está. Yo siempre digo que no me avergüenzo de decir porque creo que es normal en en el día a día de cada persona. A veces deseamos estar atentos y bueno, algo pasa ahí. Pero sin duda no por eso vamos a desistir de buscar la palabra de Dios, de buscar entendimiento en la presencia de Dios. Así que los bendigo a todos los que están escuchando, gracias por la compañía y sin duda Dios hoy también tocará a nuestro corazón con su palabra.

Muy bien, entonces vamos a leer algún mensajecito que recibimos por acá. Nos saludaba el hermano Alejandro Sima desde Tacuarembó. Dice: buenas y bendecidas noches, hermano Pablo y compañía. Esta noche fría, grande, gracias a nuestro Dios, decimos presente. Jesús les guarde y acompañe. Grande abrazo desde Tacuarembó. Bueno, reciba nuestro saludo también. Gracias por su buena compañía. Que Dios bendiga a todos ustedes que están ahí, que puedan estar disfrutando de un hogar cálido, cálidamente refrigerado, acondicionado. Bueno, entonces también saludamos a Gladys, que nos decía buenas noches, escuchando, esperando palabra de Dios, bendiciones. Que Dios te bendiga también a ti, hermana, y a tu entorno. Tenemos también por acá a Roberto Carlos. Bueno, un gusto tener su mensajecito por aquí, Roberto. Buenas noches en la escucha. Bueno, que Dios siga fortaleciendo, bendiciendo tu vida. Cuídese del frío. También tenemos por acá a la hermana Blanca Cáceres, que dice: buenas noches, hermano Pablo, bendiciones a ti y la familia, los quiero mucho, abrazo Blanca, Enzo y familia. Si puede, pase la alabanza, creeré, muchas gracias. Bueno, vamos a tratar de complacerla, que Dios bendiga su vida. Entonces, a Blanca, a Alejandro y a Roberto. Y esperamos algún mensajecito más, sin duda que es un tiempo especial para escuchar buena música.

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Muy bien, entonces vamos a saludar a Du Karen, que nos escribía por aquí. Decía: buenas noches, bendiciones en la escucha desde Montevideo, esperando llegar para escuchar la palabra. Bueno, así que gracias por la compañía, y sin duda que le alcanzará el tiempo, y hay que aprovechar el tiempo porque los días son malos. Así que ya saludamos también a Jorge Daniel Rosa, que está laburando, el hombre laburando. Me mandó una fotito. Bueno, que Dios te bendiga, gracias por la compañía. Que siga ahí poniéndole el hombro al Uruguay, metiendo para adelante, hermano, no se me achique. Así que bueno, un gusto tenerlo también acompañándonos aquí.

0: Muy bien, entonces vamos a saludar a Ana y a Kiara que están escuchando allí. Gracias por acompañarnos. Y vamos a escuchar una música más y luego compartimos la palabra. Sin duda que quería preguntarle, pero no sé si ha probado ya alguna naranja, alguna tangerina. Yo probé unas tangerinas, pero especiales, ¿eh? La verdad que el frío trae sus cosas, pero trae sus cosas buenas también. Hay cosas muy lindas como comer naranja y tangerina. Es algo muy rico en este tiempo.
1: ¿Ahora sí? Ahora sí. Bueno, muy buenas noches, Pablo. Muy buenas noches a todos los que nos escuchan. Bendiciones a todos. Y respondiendo a tu pregunta, no he probado todavía. La verdad, yo no soy muy amante. Mi señora le encanta. Ya le mando un saludo también. Mi señora le encanta comer cítricos en el solcito, sentado, aprovechando el invierno. Pero yo no, yo dejo, yo paso.
0: Bueno. Hay tiempo. Yo antes no era hombre de comer asado, sin embargo ahora me gusta, así que hay tiempo para cambiar. Pero sí, a mí me encanta principalmente de noche comer naranja o tangerina. Me encanta. Bueno, entonces escuchamos una música más y vamos a lo que realmente venimos a hacer, a compartir la palabra del Señor.

0: Muy bien, entonces ha llegado el momento de compartir la palabra del Señor. Hoy quiero compartir en Lucas 18, versículo 9 en adelante. Sin duda que me reí aquí porque sorprendí a mi compañero de equipo aquí haciéndole una pregunta y le fallaba el botoncito allí para poder salir su voz al aire, pero bueno, se pudo solucionar, así que... Que me disculpe porque hice una pregunta sin siquiera hacer, fue de imprevisto. Así que sepan entendernos aquí porque todo es hecho en directo. Nosotros aquí hacemos así. Incluso si fueran y tuvieran aquí se reirían mío en este momento porque vengo a compartir palabra y muchas veces Dios habla. Y uno debe también determinar para cuándo o qué nos quiere decir. Y yo estaba aquí justamente... Había mirado para compartir y voy a compartir esta parábola del fariseo y el publicano que está aquí, pero justamente a veces necesitamos una dirección o como solemos decir una plataforma para poder entrar directamente en lo que habremos de compartir. Entonces quiero leer y luego sí comenzar. Dice así, a unos que confiaban en sí mismo como justos, y menospreciaban a los otros, dijo también esta parábola, Jesús hablando. Entonces dice así, dos hombres subieron al templo a orar, uno era fariseo y el otro publicano. El fariseo puesto en pie oraba consigo mismo de esta manera, Dios te doy gracias porque no soy como otros hombres, ladrones, injustos, adúlteros, ni aún como este publicano. Ayuno dos veces a la semana, doy diezmos de todo lo que gano, mas el publicano estando lejos no quería ni siquiera alzar sus ojos al cielo, sino que se golpeaba el pecho diciendo, Dios, sé propicio a mí, pecador. Os digo que este descendió a su casa justificado antes que el otro, porque cualquiera que se enaltece será humillado y el que se humillare será enaltecido. Y entonces esto llamaba mi atención porque si vamos unos versículos atrás, en el capítulo 17, 20 dice, preguntando los fariseos cuándo había de venir el reino de Dios, les respondió y les dijo, Jesús le responde y dice, el reino de Dios vendrá sin advertencia. Ni dirán helo aquí o helo allí, porque he aquí el reino de Dios está entre vosotros. Esto es algo que llama un poco la atención porque Dios ya está, el reino de Dios ya está entre nosotros. Jesús ya vino y pagó el precio para que hoy tengamos esperanza, para que hoy tengamos salvación, para que hoy andemos en vida nueva. Entonces esto es algo que debemos tener presente. Y siguiendo en el comienzo del capítulo 18 dice, también les refirió Jesús, y una parábola de la viuda y el juez injusto, dice, también les refirió Jesús una parábola sobre la necesidad de orar siempre y no desmayar. Entonces esto me llamaba la atención porque muchas veces Jesús nos llama a la oración, nos llama al ayuno, nos llama a buscar la presencia del Padre, a andar conforme a su voluntad, orando en tiempo y fuera de tiempo, porque realmente Dios quiere que lo conozcamos cada día más, porque cuanto más lo estamos buscando, más se acercará a nosotros, más revelación tendremos y más dirección, más luz para nuestra vida, donde a veces nos queda alguna duda. Por la palabra y porque realmente la palabra es viva, tendremos luz sobre aquello que aún tal vez no tengamos el pleno conocimiento. Pero aquí es interesante porque no podemos buscar a Dios comparándonos a nuestros semejantes, a nuestros prójimos, porque realmente dice, esto dice, a unos que confiaban en sí mismo como justos, o sea, alguien que tenía su confianza puesta en él mismo, miraba y se sentía bien, se sentía justo. Pero ciertamente la palabra dice que justo no hay siquiera uno. Y yo buscaba algo aquí y en Eclesiastés 7, que habla, la escritura habla de Salomón en su plena sabiduría, dice, ciertamente no hay hombre justo en la tierra que haga el bien y nunca peque. Entonces nosotros nos equivocamos, nosotros tenemos errores. Y aquí vemos que un fariseo, un hombre de la ley, un hombre entendido de la ley, de Dios, aquí estaba tomando, venía a la casa del Señor y miraba, sintiéndose justo, o sea, orgulloso de alguna manera, enaltecido. Dice, y menospreciaban a los otros diciendo también esta parábola. O sea, él hablaba de lo que sucedió en estos dos hombres. Dice, dos hombres subieron al templo a orar. Uno era fariseo y el otro publicano. Pero yo creo que esto es algo interesante para nosotros, porque no importa nuestro estatus, no, nuestra forma de vida, nuestra manera de vivir o lo que aparentamos. Lo que importa es tener un corazón realmente dispuesto a conocer más de Dios y a ser transformado. Hablaba una vez con un hermano y él decía, es muy lindo creer en Dios y caminar con Dios, pero muchas veces no queremos servir a Dios, no queremos servir al reino de Dios. ¿Por qué? Porque hay que cargar una cruz, porque hay que desechar las cosas del mundo que están en nosotros, porque hay realmente que dar la vida y dar verdaderamente todo nuestro ser para ser cambiado, transformado. Pero nosotros queremos tomar algo y no queremos soltar algo. Queremos tener las bendiciones y queremos andar en gozo, en alegría, pero no queremos soltar las cosas transitorias de la vida en el mundo, que muchas veces son pecados que nos atan, que nos tienen realmente de una forma esclavizados en el pecado. Entonces aquí es interesante, porque si vamos como vino este fariseo en busca de Dios a una iglesia, sin duda vamos a padecer y pasar tiempos y tal vez Dios no nos dé la respuesta. Porque dice, el fariseo puesto en pie oraba consigo mismo. O sea, no estaba orando de corazón a Dios, no estaba clamando, Señor, necesito tu ayuda, necesito tener una visión realmente de lo que tú has preparado para mí, tus planes, propósitos, las cosas que tú realmente preparaste de antemano para mí, sino que él oraba consigo mismo y decía de esta manera, Dios, te doy gracias porque no soy como los hombres. Y aquí dice, ladrones, injustos, adúlteros, y aún como este publicano, y aún yo digo, yo voy, cuando voy a la iglesia, cuando voy a buscar a Dios, a adorar a Dios, a recibir su palabra, no me pongo a compararme con el hermano que ha venido, porque tal vez el hermano esté más cerca de ser bendecido que yo, y cómo puedo mirarlo y juzgar a mi hermano, porque es como hacerle un juicio al que está a tu lado, cuando todos buscamos el mismo Dios. Dios es uno y Dios sabe todo y cada detalle de nuestra vida, porque delante de Él estamos como desnudos. Entonces no puedo yo venir diciendo buscar a Dios y estoy comparándome a mi hermano. Esto es algo que si hoy o si un día tomas la decisión de ir a la iglesia, ve con la mirada puesta en Dios, tu corazón dispuesto a conocer más del Señor. Porque entonces aquí es donde está la diferencia, porque en el versículo 12 él decía, ayuno dos veces a la semana, doy diezmo de todo lo que gano. Mas aquí está lo interesante. El publicano, estando lejos, no quería ni aún alzar sus ojos al cielo, sino que se golpeaba el pecho diciendo, Dios, sé propicio a mi pecador. O sea, él no decía, vengo aquí donde hay muchos pecadores y quiero también recibir la bendición. Él dice, yo mismo soy pecador, yo mismo te he fallado, Señor, yo mismo te pido. Y ni siquiera el hombre quería levantar su mirada al cielo. O sea, realmente Dios nos hizo polvo y ceniza, pero Dios nos ha dado en Cristo vida y vida en abundancia, nos ha dado esperanza. Entonces, qué importante cuando vamos y nos humillamos ante el Señor. Vemos este publicano que sí, muchas veces no era un hombre amado porque era un recaudador, pero vemos un corazón realmente dispuesto a buscar la gracia de Dios. Dice, estando lejos, ni siquiera aún alzaba sus ojos al cielo, sino que se golpeaba en el pecho diciendo, Dios, sé propicio a mi pecador. Qué bueno es cuando la persona va en humildad delante del Creador, porque el Creador realmente, como decía, todo lo sabe, todo lo ve. Y si miramos la palabra, como decía recién, no hay justo ni siquiera uno. Pero sí hay gente como nosotros, justificado porque hemos creído que Jesucristo es el Señor. Y la palabra dice que a los suyos vino y los suyos no le recibieron. Pero los que le recibieron tienen potestad de ser hechos hijos de Dios. Somos santificados y justificados por el sacrificio en la cruz. Perdón de pecados por la sangre de Cristo. Entonces, hoy yo te animo que si tú te sientes que has fallado a Dios, que le has prometido y que realmente te has descuidado, es tiempo de acercarte a Dios y reconocer que somos pecadores, que somos fallos. Y como lo leía en Eclesiastés, aquí ciertamente no hay hombre justo en la tierra que no haga el bien y nunca peque. O sea, que haga el bien y nunca peque. Fallamos. Tenemos esa herencia. Esa herencia del pecado que entró por un hombre. Pero también la palabra nos dice allí, creo que en Romanos, dice que por un hombre entró el pecado, más por otro realmente la vida. Por Jesucristo tenemos vida y la tenemos en abundancia. Y qué importante, porque el versículo 14 digo, y os digo que este descendió a su casa justificado antes que el otro. Un corazón sincero, un corazón verdaderamente abierto a la voluntad de Dios, recibe la contestación de su oración, recibe la gracia, la misericordia. Por eso te animo a orar con sencillez de corazón delante de Dios. No podemos esconder nada. No podemos esconder nada del Señor. Yo puedo esconder y vivir de apariencia en este mundo, que no lo quiero hacer ni quiero pensar en eso. Pero en realidad, delante del Señor debemos venir con un corazón dispuesto, abierto y ser sinceros. Porque realmente seremos ciertamente bendecidos. Dice la palabra, porque cualquiera que se enaltece será humillado, y el que se humilla será enaltecido. Entonces, si tú realmente quieres recibir de Dios, quieres conocer más a Dios, busca humillarte delante del Señor. Aunque tengas que llorar, aunque tengas que mostrar realmente que estás arrepentido, que estás realmente en búsqueda del Señor, acércate a Él y Él se acercará a ti. Esto realmente quería compartir, porque muchas veces vamos a la iglesia con una visión equivocada. Y esto retarda nuestra bendición, retarda nuestro conocimiento de las cosas de Dios. Cuando buscamos a Dios, debemos ser sinceros, humillarnos, porque dice que Dios al que se humilla lo atiende, se acerca a él, pero de lejos mira al altivo. Entonces, hoy te animo que si has fallado y realmente estás arrepentido de haberle fallado a Dios, búscate un lugar a solas y realmente entrega tu corazón a Dios, pide perdón y pide que Dios realmente te restaure, y sin duda Dios lo hará. Así que lo que quería compartir era eso, porque sin duda, como decía, el reino de Dios ya está entre nosotros, porque el Espíritu Santo ya habita en nosotros, que hemos creído en el Señor. Él es Dios en este tiempo. Él es quien nos guía, quien nos da las herramientas para poder seguir adelante y no desmayar. Así que Dios te bendiga y que sea de bendición la palabra que hoy Dios puso en mi corazón. Que Dios fortalezca tu vida y que realmente podamos seguir caminando con el Señor, esperanzados de que Él vendrá. Él ha prometido y Él es fiel, y Él vendrá por su iglesia.
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Bueno, mi deseo es que Dios esté obrando en la vida de cada uno para que realmente podamos ver esta ciudad realmente buscando al Señor. Un avivamiento sería algo muy maravilloso de ver en esta ciudad. Sin duda han salido ya pastores a otras ciudades de este lugar y vamos a ver aún más todavía porque ciertamente el amor de Dios está entre nosotros y su reino sin duda prosperará porque Él es el dueño de todas las cosas. Así que Blanca Case decía, buena palabra, una bendición, hermano, muchas bendiciones a los dos. También Gladys da amén a la palabra del Señor. Bueno, que Dios le bendiga y si Dios me permite, Dios mediante, mañana estaré nuevamente por aquí compartiendo palabra de Dios y un tiempo con ustedes. Gracias por la compañía. Dios le bendiga, un buen descanso y será hasta mañana, Dios mediante.

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0: 24 minutos pasan las 10 de la mañana. ¿Cómo están? Bienvenidos, muy buenos días. ¿Cómo están? Esto es FM Tranquera 107.3, Tranqueras FM, llegando por aire y cubriendo la zona noreste del país. Frontera Abierta, el periodístico de la región, que a través de internet llega al mundo entero. 20 de mayo del año 2026. Sean todos bienvenidos. Momento de Frontera Abierta, momento del periodístico de la región. Todo pronto, todo listo para comenzar. Muy buenos días, señor director ejecutivo de FM Tranqueras y quien es el responsable de Frontera Abierta, doctor Fabricio de la Rosa. ¿Cómo anda, doctor? Bienvenido, muy buenos días.
1: Buen día, Eduardo. ¿Cómo le va?
0: No sé si igual que ayer o peor que ayer,
1: doctor. ¿Qué le pasa? ¿Otra vez está preocupado por el presidente?
0: Sí, sí.
1: ¿Pero por qué?
0: La verdad, señor, doctor.
1: ¿Por qué tanta preocupación?
0: Pero en serio, doctor, y lo digo de verdad esto. Estamos viviendo un gobierno de izquierda, doctor. Se está peleando en la izquierda y dicen que no. Le están poniendo toda la carrocería al señor Orsi. ¿Por qué? Porque es de un sector que se llama MPP. Y al no estar el caudillo del MPP, le tiran con toda la munición el sector que viene por el costado del Frente Amplio. Lo último que le faltaba a Orsi es que los señale los desaparecidos, los familiares de los desaparecidos.
1: No, pero ¿sabe qué?
0: Elena Zaffaroni dijo que Orsi
1: sí
0: no se comprometió a dar la orden a las Fuerzas Armadas por información sobre desaparecidos. Esto, doctor, esto es una... ¿cómo explicarlo? Es una bomba que no está todavía activada, pero si se la activa, puede explotar y puede perjudicar enormemente la figura, más la figura de Orsi. Yo no sé cuál es el cometido.
1: Que quede caro.
0: No, o que se vaya, doctor.
1: Por eso, yo que quede caro.
0: Sí. Ah, bien, bien, bien. Bueno, como se habló siempre. Le digo la verdad, doctor.
1: Pero ¿sabes qué? Una cosa, yo creo que Orsi entendió el juego.
0: No, yo lo escuché ayer.
1: Pero búsquelo por subrayado.
0: Sí,
1: búsquelo por subrayado.
0: Lo tengo también.
1: En la planilla, el video, el primer video que está. Ahora lo escuchamos y lo analizamos, ¿le parece?
0: Pero vuelvo a repetir, doctor. Tenemos muchísimos problemas los uruguayos como para tener problemas también la izquierda en Uruguay.
1: No,
0: muchísimos problemas. No, en serio, doctor.
1: No se preocupe, no esté tan estresado.
0: Sí me preocupo, doctor. Sí me preocupo porque se desvían. Se desvían las cosas.
1: No esté tan estresado.
0: Se desvían las cosas.
1: No se preocupe.
0: Y yo quiero, me gustaría, ¿sabe qué?
1: ¿Qué?
0: Se lo digo de verdad.
1: ¿Qué le gustaría?
0: ¿Vio esa gente que hace números y es analista política?
1: Sí.
0: Yo quiero saber los ministros que están fracasándole a Orsi, ¿de qué sector son? A ver si es casualidad o si es
1: pura coincidencia.
0: Coincidencia.
1: Claro.
0: Me gustaría.
1: ¿Usted quiere saber si es causalidad?
0: Exacto.
1: O coincidencia.
0: Exacto. Exacto. Exacto.
1: ¿Y qué ministerio está fallando, le parece a usted?
0: Bueno,
1: si usted tuviera que hacer un
0: O'Donnell es el primero.
1: Ministro de Economía.
0: Sí, sí.
1: ¿Mides?
0: Mides es el segundo. Y ni que hablar del señor Black que anda en el departamento.
1: Bueno, el ministro del Interior está en el departamento, está en Rivera en esta jornada y tenemos la agenda
0: sí
1: completa de él, ¿no?
0: Sí. Ya comenzó a las 8 de la mañana.
1: Sí, sí, sí, sí, sí. Sí, sí, sí.
0: Salud, doctor. ¿Quién manda en salud?
1: Lustenberg.
0: ¿De dónde es Lustenberg?
1: ¿De Casa Grande, creo que es.
0: Yo no tengo ni uno, ¿no? Ni ninguno de estos que andan en la vuelta. Pero ya que les encanta hacer números, 47, 35...
1: Yo le pregunto...
0: Dentro del Frente Amplio, los que los quieren...
1: ¿Quién es el
0: los
1: ministro de Ganadería?
0: El ministro de Ganadería es...
1: ¿Quién es el ministro de Obras? Transporte de Obras.
0: Es una mujer, creo, ¿no?
1: Yo los veo muy desaparecidos, algunos ministros. Como veo muy desaparecido al diputado del departamento.
0: Bueno.
1: Como veo muy desaparecido al...
0: Yo le digo la verdad.
1: Al diputado frente a pista del departamento.
0: Están tirando con munición. ¿Qué pasa si hubiesen dicho todos que sí a la reforma que quiere hacer Carolina Cose en el Palacio? ¿Estaría pasando esto?
1: No, pero usted no puede decir. Claro que sí, estaría pasando lo mismo. Vamos a la presentación.
0: Tenemos
1: un programa. Usted está preocupado.
0: Pero es que me preocupa, doctor, porque esto no es normal.
1: Programa 87
0: no es normal,
1: de este
0: doctor,
1: año 2026.
0: Porque si la dirigencia, si quienes libran todos los días la batalla para que los uruguayos estemos bien, están peleados ellos, se están tirando bomba ellos, ¿qué nos queda para nosotros, doctor?
1: Programa número 87 de Frontera Abierta. Le dije en el día del año número 140.
0: Ojalá no lo dejen solo a Orsi.
1: De nada más que 225 días para terminar el 2026.
0: Yo, cuando comenzó el mandato de Orsi, lo dije acá y todos me señalaban de derechista, de que era de la calle. Le dije que mande Orsi, porque Orsi tiene el poder. Que no sea su mano izquierda, quien está a su izquierda se llama Carolina Cose. PCNT le responde a Cose, MPP le responde y no está el MPP en sintonía con Carolina Cose. Y le digo más, al no estar la cabeza del MPP, recarga todas las miradas en quién, en la señora. ¿Y qué dice la señora? De Mujica.
1: ¿Qué dice?
0: ¿Sabe lo que dice? Está triste porque no viene Bad Bunny a Uruguay.
1: Ah, no. Está. Ahora después vamos a invitarlo a escuchar las palabras del presidente. Que yo creo que redobló la apuesta. Yo veo muy fuerte a Orsi.
0: Ah, sí.
1: Lo veo muy fuerte.
0: Anaranjado, dice.
1: Por eso, ahora le cuento cuál para mí es la estrategia.

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1: 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Sean todos bienvenidos.
2: Mientras usted se va al contacto con Nilsa Melo, yo saludo y aprovecho a los amigos que están con nosotros en la web. www.tranqueras.fm.com, Tuning Radio, Seno, Garden, Radios Uruguay, Sample Radio y muchas otras aplicaciones donde usted escucha y sintoniza la primera. Le pido que me suba un poquitito más la cortina nomás y usted se va al contacto con eso. Nuestra amiga Nilsa Edi Melo Gómez, que además... Nilsa tiene invitaciones, ¿eh? Me comentaron que tiene invitaciones. Hoy vamos a estar hablando sobre el tema de la miel. Hoy es el Día Internacional de la Miel. Vamos a hablar con el amigo Martín Rodríguez después del mediodía. Después de Nilsa vamos a estar hablando con la amiga Magdalena Méndez, que tiene información para compartir, en este caso del Club de Leones de Rivera, que están organizando una actividad por el Día Internacional de la Miel. Después de la tanda de las 11, vamos a estar hablando con el dueño de lo que es Chevrolet Rivera, porque se viene una nueva feria de automóviles en Chevrolet Rivera, como tiene preparado todos los años Chevrolet Rivera. Vamos a la comunicación con nuestra amiga Nilsa Edi Melo. Nilsa, ¿cómo está? Buenos días, bienvenida a Frontera Abierta, ¿cómo anda?
3: Bien, gracias a Dios, estoy sentada al sol.
2: ¡Ah, qué divino, Nilsa! Usted sabe que yo casi no vengo a hacer el programa, ¿no? Porque estaba en la oficina también sentadito así como usted. Dije, no, que arranque Edgardo. Y me iba a quedar allá, pero no. Hay que aparecer, Nilsa, hay que estar.
3: Hay que estar, ¿no?
2: Sí, sí. Bueno, Nilsa, ¿sabe que me han pedido su número de teléfono? No sé si se llegaron a contactar con usted.
3: No.
2: ¿No?
3: No.
2: Uh-huh. Bueno, me solicitaron su número de teléfono.
3: ¿Y usted lo tiene?
2: Lo tengo, sí, por eso lo estamos llamando.
3: Por eso.
2: Pero me solicitaron su número para invitarla a un taller.
3: ¿A un taller? ¿A dónde?
2: En Rivera.
3: ¡Qué bueno!
2: Sí, un taller en Rivera.
3: Bueno.
2: No, vamos a ver. Por ahora solo me pidieron su número de teléfono. Yo se los pasé y si no se comunicaron con usted, bueno... Por las dudas, usted quédese atenta al teléfono, ¿de acuerdo, Nilsa?
3: Porque si es una cosa que están invitando, tendrá que llamarme.
2: Y sí, me imagino yo que por eso se tomaron la molestia de buscar su número conmigo.
3: Sí, claro.
2: De cualquier cosa, maneje los valores conmigo, ¿está?
3: Está.
2: Y con Edgardo, dice, y con Edgardo. Bueno.
3: Será.
2: Vamos a al del día de hoy, Nilsa.
3: Sí.
2: Se llama Por la Vida.
3: Por la Vida, ay, sí. ¿Ese tema?
2: Sí.
3: Porque ese tema, le hice a... No sé si usted sabe que... ¿cómo se llama? El Cacho Quintana. No me acuerdo el nombre de él ahora.
2: Cacho Quintana,
3: sí.
2: Bueno.
3: Vivir.
2: ¿Era qué, perdón?
3: Hermano del vivir.
2: Mire usted. Bueno, este poema está en el Despertar de un Nuevo Día, el libro.
3: Sí, sí.
2: Que dice acá, a ver si dice cuándo fue publicado. En la última hoja no dice nada.
3: Yo les dije que pusieran todo.
2: Sí, dice Nilsa. Este libro se terminó de imprimir en los talleres gráficos en el mes de agosto de 2011. Agosto del año 2011.
1: Sí. Ya poquito habíamos ganado la Copa América.
2: Sí, sí, exactamente. Bueno, voy con Por la Vida.
3: Bueno.
2: Como trinos mañaneros que alegran tu despertar, será este canto pequeño que hoy habré de entregar. Con él quiero alentarte por la vida continuar, derramando esa alegría a través de tu silbar. Que se ha prendido en mis labios como un pequeño zorzal para llenar de optimismo la letra de este cantar. Te imagino por el campo, cabalgando en libertad, simbolizando la historia del bravo gaucho oriental. Esta canción por la vida contigo ha de caminar, entregando su mensaje de cariño y de amistad. Poema del libro Despertar de un nuevo día, de Nilsa Edímelo Gómez. Este no fue numerado, este libro, pero deben ser la página 13, 14, por ahí.
3: Sí, lo que pasa es que la gente hay que andar atrás de ellos, ¿no?
2: Sí.
3: Hay que andar atrás de ellos.
2: Y se lo dedicó a este gaucho, Nilsa.
3: Sí, sí. Es este, ¿qué le voy a decir? Es hermano del Viví.
2: ¿Y pasaba silbando mucho el hombre?
3: El hombre era bastante silbador, era.
2: De esos que andan...
3: Cantaba y todo un poco y hacía recitados y cosas.
2: Ah. Y era gaucho.
3: Era gaucho, sí.
2: Cabalgando en libertad, simbolizando la historia del bravo gaucho oriental, dice por acá. Pero me gustó la parte del silbar. Con él quiero alentarte por la vida continuar, derramando esa alegría a través de tu silbar. Muy lindo, Nilsa.
3: Bueno,
2: después me cuenta si se comunican con usted desde esta oficina para invitarla a estos talleres.
3: Bueno, vamos a ver.
2: Quédese igual atenta al teléfono, ¿verdad?
3: Sí, el teléfono siempre está conmigo acá.
2: Bueno.
3: ¿Dónde hay respuesta?
2: Le mando un abrazo grande, Nilsa. Su club de fans empieza a aparecer. Blanquita por ahí, mi amiga Leticia, que anda desaparecida, ajá, pero siempre escuchando a la mejor, dice la amiga Leticia Floreta, allí de Marco Burré y Mario Bruno.
3: Ah, bueno, denle saludos.
2: Bueno, un abrazo grande, Nilsa. Gracias por este poema. Nos reencontramos el próximo miércoles, si Dios quiere.
3: Si Dios quiere.
2: Que pase muy bien. Chao.
4: Deportes.
2: ¿Qué pasó, Edgardo? ¿Vio? ¿Se le escapó? Eso por andar con el teléfono.
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1: Aunque usted no crea.
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1: Aunque usted no crea, estaba tratando de buscar la manera de que me converse alguien. Porque hoy es un cumpleaños de alguien del cual en estos días, estos próximos días, el tranquerense se va a ver representado. Así le digo. Estaba tratando, por eso le estaba escribiendo al padre, para ver si lo puedo tener por teléfono, al señor Brian Rodríguez, que hoy está cumpliendo años, ya un poquito conversar con él, saludarlo en el cumpleaños, y a su vez que nos cuente las expectativas, cómo está viviendo esto. Por eso es que estaba con el teléfono, señor director.
2: Bueno, está disculpado. ¿Le puedo pedir que me venda una?
1: Sí. 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
1: Eso mismo, por favor. Comunicado de prensa de Relaciones Públicas de la Jefatura de Policía de Rivera. El día de hoy, 20, no llegó el comunicado de hoy. Lo que sí tenemos es el de ayer, comunicado número 108, es una ampliación, donde se da a conocer la agenda del ministro del Interior, el doctor Carlos Negro, que está en Rivera. A esta hora sobrevuela el cielo celeste de la frontera un helicóptero del Ministerio del Interior. El Ministerio del Interior informa la agenda del día miércoles 20 de mayo del ministro del Interior y del comando policial en el departamento de Rivera. El ministro del Interior, el doctor Carlos Negro, junto a autoridades de la Policía Nacional, estará presente en el departamento. A la hora 8 estuvo en el lanzamiento del operativo Ancilla, Jefatura de Policía General José Gervasio Artigas, 1076. Eso, a la hora 8, estuvo por allí. A la hora 9, dice la agenda, estuvo en el acto de egreso de alumnos de la Escuela Policial de la Escala Básica en Ruta Gutiérrez Riz, ruta al aeropuerto, kilómetro 5, en La Chacra. Reunión, después de la hora 9... con las autoridades de DRACO, de la DRACO, es decir, Delegacia de Represión y Delegacia de Represión a Acciones Criminosas Organizadas. O sea, es como el crimen organizado, acá en del otro lado de la frontera. Bueno, nos dice la hora, pero está reunido con ellos. También en la mañana, reunión con autoridades locales. Imagino que ahí estará con el intendente, no sé si la junta departamental, autoridades de ese tipo. Y a la hora 12, conferencia de prensa en la escuela policial de Rivera. A la hora 12, el ministro estará haciendo conferencia de prensa. Me imagino que hasta ahora está con los colegas brasileros, sus colegas brasileros, y después estará con las autoridades locales. Esa es la agenda que estaba prevista para el ministro del Interior, y a esta hora, decíamos, sobre el cielo de la frontera, vuela el helicóptero del Ministerio del Interior.
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1: Y nos vamos directo a la capital departamental.
0: Está haciendo, me dice que está con frío o con calor, no le entendí bien.
1: ¿Cómo que va a estar con frío?
0: No sé, porque yo la hallaba que iba a dejar. Es más, yo me imaginaba que el celular, cuando lo agarrara así para atendernos, iba a estar lleno de harina.
1: ¿De arena?
0: Harina.
1: Ah, harina. Magdalena Méndez, ¿cómo le va? Buenos días.
2: Bueno, muy buenos días. La verdad que sí, muchas veces mi celular lo tengo que estar limpiando porque se ensucia de harina, es verdad.
1: Ah, de harina, claro, de harina.
2: Porque está siempre en la cocina.
1: Ah, mire. Bueno, sí. Magdalena, usted me comenta...
2: Perdón, gracias a usted que me enteré sobre el tema del helicóptero. Yo no entendía ayer de noche qué pasaba y hoy de mañana que había un helicóptero arriba de mi casa y no entendía por qué. ¿Qué pasa en Rivera? Decía
1: sí,
2: eso.
1: No la están cuidando a usted. Están cuidando al ministro.
2: Ay, yo pensé pensé que tenía guardaespaldas ya.
1: No, y bueno.
0: Ah, de repente.
1: Sí, sí, sí.
0: El Colorado de repente le está cuidando. Ojo,
1: sí, capaz que Ojeda le mandó una especie de...
2: Se vio los proyectos que yo tengo con Ojeda, ¿no? Que son muy buenos, muy interesantes.
1: Qué barbaridad, ¿no? Qué nivel, Magdalena. ¿Quién hubiera dicho?
2: Sí.
1: ¿Quién te vio y quién te ve? Decían por ahí.
2: Y hay que bromear un poco, ¿no?
1: Y sí. Es lo que nos queda, Magda. Por ahora es gratis. Sí.
2: Exactamente.
1: Magdalena, ahora integrante además de Los Leones en la frontera, Magdalena.
2: Sí, muy contenta que hicimos el juramento ya hace 20 días. Bueno, de participar en esa organización que yo siempre quise pertenecer y me pusieron en la parte de comunicador, como es un lugar que me gusta estar. Y bueno, vamos a tratar de hacer lo mejor posible, bueno, con lo que son los Leones, ¿no? Siempre ser solidario y ayudando a los demás, ¿no?
1: Leones en Rivera, ¿cómo es el nombre del club?
2: Comunicadores.
1: Comunicadores. Muy bien, muy
2: Comunicadores.
1: Bien. Allí está entonces usted integrando esa comunidad,
2: sí,
1: de ayuda.
2: Ahora tenemos 3 días de evento acá el Congreso, como es, de Leones, que bueno, que va a venir gente de todo el país, ¿no?
1: Mire qué bien. ¿Cuántas personas integran su club?
2: Es un club nuevo, nosotros somos pocos. Recién estoy conociendo a la gente, esa es la verdad, ¿no?
1: Ajá.
2: Porque cuando uno hace un juramento es tanta gente, que tantos leones, que no sabes bien quién pertenece a mi club, porque están de todos lados, ¿no?
1: Mire.
2: Vino el gobernador, que es el que nos hace jurar y todo eso, ¿no? Todo ese evento tan importante, entonces, bueno, a veces no sabemos qué cantidad de gente es.
1: Claro. Muy bien, Magdalena, Día Mundial de la Abeja es una de las informaciones que nos pasabas. Hoy vamos a hablar con mi amigo Martín Rodríguez, el locatario, el que sabe de las abejas, pero hay una actividad y por eso te llamamos para conocer un poquito más sobre ella.
2: Sí, cuando hablé con Marisa, que bueno, que también me invitó a participar de ese evento, y bueno, como yo les propuse a los leones, y dijeron que sí, que apoyaban ese evento. Y bueno, hoy recordamos que es el Día Mundial de la Abeja, que se conmemora el 20 de mayo, que es hoy establecido por la ONU, ¿no? Como decir, muy importante, digo, porque claro, un ser vivo tan tan importante, y bueno, tantas cosas que se hacen, ¿no?, a través de la abeja, que tenemos que cuidar. Y este 22 se va a realizar un evento en la Plaza Internacional, donde a partir de las 10 de la mañana hasta las 16 horas van a ver, están, como es, dando información. Se invitó a las escuelas tanto de Rivera como de Santana, bueno, el público general que se quiera arrimar para ahí y ver un poquito sobre lo que es todo el tema de la abeja, ¿no?
1: Ajá, o sea que con stands desde las 10 hasta las 16 horas, abiertos a la población. Esto en el Parque Internacional, un evento gratuito.
2: Sí, que ayer fue lindo de ver que volví a ver la bandera brasilera, ¿no? Que con la tormenta había volado.
1: Sí.
2: Y bueno, ayer logré verla nuevamente y bueno, y sacar una foto, ¿no? Y es lindo de ver, porque cuando yo pasaba por ahí, la verdad que era feo de ver que faltaba la bandera brasilera, ¿no?
1: Desde las 17:30 horas, esto el viernes, pero ya en el Salón de Actos de la Intendencia, habrá una charla.
2: Exactamente. Bueno, y todo esto se apoya a lo que es ADAR, Asociación Departamental de Apicultores de Rivera, FUNCONAVE, Asociación Civil de Protección del Medio Ambiente, bueno, lo que es el tema de la abeja, la presidenta es Marisa Cardoso, que fue la que me invitó a este evento, ASA, que es la parte de Santana, Asociación de Santana de
1: Apicultores
2: de la Abeja,
1: sí.
2: Leones, que apoyamos, y a partir de las 17:30 en la Intendencia se van a dar charlas en el Salón de Actos. Que va a estar presente Nicola Zapata, de la parte de, viene de Argentina.
1: Ajá.
2: Derivado sobre el propóleo, el enólogo Javier González de Florida, también va a estar dando una charla, después la doctora Silvia Niel de Paysandú, Litoral Norte, Udelar, tema La Colmena.
1: Ajá.
2: Después va a estar un ingeniero agrónomo Yamandú Mendoza de Salto, tema mieles del norte del Uruguay, y también no está acá en el itinerario, pero sé que va a estar alguien hablando sobre el acuífero guaraní.
1: Mira vos, o sea que una sesión de charlas con expositores invitados por estas asociaciones que se juntan y que hacen esta actividad allí en el Salón de Actos de la Intendencia Departamental de Rivera. Creo que la que más puede llegar a convocar a público en general es la parte del evento en el parque, ¿no? Lo otro creo que es un poco más técnico ya para quienes están claro. Dentro del rubro. Hay un tema ahí, por ejemplo, que veo acá, tema hidromiel. ¿Usted conoce la hidromiel? ¿Sabe lo que es la hidromiel? Ah, después le cuento. ¿Usted no conoce, Magdalena?
2: No.
1: Nah, es muy interesante el tema de la hidromiel. Muy muy bueno.
0: Me
1: muy
0: anoto,
1: bueno.
0: Dijo un amigo.
1: Vaya y escuche.
0: Huayca dice que le regalaron hidromiel.
1: Todo el viernes 22 de mayo, desde las 10 de la mañana hasta las 16 en el Parque Internacional, y 17:30 con todos estos expositores apoyando leones de la comunicación, integrantes, o más bien, donde nuestra amiga Magdalena está integrando este grupo de ayuda social, ¿verdad, Magdalena?
2: Exactamente, como es. Y bueno, espero que el tiempo acompañe también, ¿no? Porque ahora es como esto frío, como que a veces se complica un poco
1: sí.
2: La gente salir, ¿no? Pero está. Como es, empieza a las 10 de la mañana en la plaza, es un horario lindo.
1: Sí, es lindo el horario.
2: Lo más difícil se pasa al salón de la intendencia, que ahí estamos bien
1: claro.
2: Protegidos.
1: Después se come un panchito allí en la línea. No, un cafecito.
2: No, café sí. Ay, soy adicta al café.
1: Café sí, panchito no.
2: Pancho no.
1: Bueno.
2: No. Se sabe que las cosas así, a mí, yo voy a decir, pero a mí no me gusta el pancho, no me gusta la hamburguesa, no me gusta nada.
1: ¿Frito?
2: No, el tema de comida chatarra, no.
1: Bueno, mejor, más nos toca el resto. Magdalena, un abrazo grande, gracias por la información y a las órdenes por acá.
2: A las 11 le comento que en la Plaza Artigas que vamos a estar ahí, va a haber una entrega de premios sobre el concurso de fotografía.
1: Ah, mire. Bueno, muy bien. Gracias, Magdalena, un abrazo.
2: Gracias a ustedes por llamar.
1: Chau.
2: A toda la gente ahí.
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1: 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Empiezo a saludar amigos por acá a través del 096-107-803, 4556-3063 para salir al aire de la primera. Algunos titulares, información que está circulando en la mañana. Voy con primero los amigos, un abrazo grande para Jonathan, para Juancito, para Marcos. El loco Marcos hace rato que no escribe, ¿eh? Saludo para el loco Marcos.
0: Debe estar plantando,
1: sí, no sé qué se planta a esta altura del año, boñato, zapallo, ¿qué se planta a esta altura del año? Bueno, recordamos información, hoy sesiona la Junta Departamental Nueva Diles que van a estar trabajando. Le tiro algún titular mientras Edgardo va al próximo contacto telefónico y luego nos vamos a la galería comercial de la hora 11. La policía identificó al hombre buscado por abuso en el Prado. Tiene 9 antecedentes y asiste a refugios del Mides. Algunos de los titulares de la mañana de Frontera Abierta.
0: Permítame, señor director, porque...
1: Le permito.
0: Esto, bueno, vamos a hacer un contacto, doctor.
1: Sí.
0: Con alguien que está cumpliendo años hoy para arrancar. Y así lo vamos a recibir.
1: No me diga que le va a cantar.
0: Aparte le gusta la decana.
1: Ah, ¿sí?
0: Tengo entendido. Doctor, le voy a dejar conversando con usted y la audiencia quién estos últimos, capaz que 2 años, 3 años, uno se sienta a ver el televisor. Es decir, comenzó con Peñarol, ¿no?
1: Sí, como, ¿no?
0: como corresponde.
1: Exactamente, bien, ya.
0: Y después ya se trasladó a lo que es todo el Uruguay y con la camiseta de Uruguay. Y que va a ser un tranquerense que va a estar jugando el Mundial. Lo dejo en comunicación. Saludos.
1: Estoy hablando, o sea, con el que la rompe en el América.
0: Es correcto, doctor. Sí, sí.
1: Yo leí comentarios ahí de páginas, de
0: esas. No, los mexicanos no sé, le van a dar.
1: Le van a hacer una pirámide, sí, como aquellas que tienen en
0: Quechitlán. Sí, sí.
1: Y le van a dedicar un plato, un taco.
0: Una corona.
1: Una corona también.
0: Doctor, le dejo conversando con Brian Rodríguez, que nos va a regalar estos minutitos para conversar. Queríamos primeramente saludarlo, ¿verdad?
1: En el día de su cumpleaños. Nacido en Tranqueras, Rivera, un 20 de mayo del año 2000. Eso sí, Brian Rodríguez, buenos días, bienvenido a Frontera Abierta. ¿Cómo estás? Aquí a través de FM Tranqueras.
4: Buenos días a todos. Sí, sí, así es, 20 de mayo del 2000. Muchísimas gracias por el tiempo.
1: Bueno, gracias a
0: vos. La misma edad que la radio, doctor.
1: Sí, la misma edad que la radio, exactamente. Paul, ¿te llamás Brian? Paul Brian, sí, Rodríguez.
4: Mi primer nombre.
1: ¿Y
4: Paul Brian Rodríguez?
1: ¿Te identificás más por el Brian?
4: Sí, muy poca gente me dice Paul, la verdad.
1: Viste que en internet está todo, ¿no?
4: Sí, sí, sí.
1: En internet está todo. Ya estás por Uruguay, Brian, ¿verdad? Te vimos el otro día en el partido de Peñarol, allí enfocándote las cámaras y bueno, comentando, bueno, acá está Brian Rodríguez en el campeón del siglo.
4: Sí, sí, tal cual. Ya empezamos la preparación para el Mundial en Uruguay y bueno, me pude dar una escapada al campeón del siglo, a ver siempre el equipo de mi corazón, que es Peñarol, así que nada, siempre que pueda voy a ir.
1: Uh-huh. Brian, ¿y en México cómo está la cuestión? ¿Te aman los mexicanos por allá, no?
4: Y sí, gracias a Dios, hay un cariño enorme y creo que bueno, se agradece mucho, porque creo que en el fútbol el reconocimiento es, a veces uno no lo obtiene, y creo que cuando uno es querido en un lugar hay que ser muy agradecido, y bueno, me está pasando eso en México, y la verdad que ya 4 años conviviendo con el equipo del América y teniendo ese cariño, para mí es con mucha gratitud, y bueno, mantenerlo así, creo que bueno, son pocos los jugadores que son queridos, la verdad, en México, así que los uruguayos, más que nada, hemos dejado la huella en México, hay muchos, y bueno, son pocos los que son queridos.
1: Uh-huh. Y además te tocó en un equipo como el América, que es un equipo, o lo amás o lo odias, ¿no? Es como uno de los grandes equipos que tiene más rivalidad, o que tiene más hinchas en México.
4: Sí, sí, total, es el equipo más grande de México, el equipo que más gente tiene, la presión de México es constante, creo que bueno, es estar en Peñarol, pero con 60 millones de personas más.
1: Es una buena descripción.
4: Es así, es una magnitud,
1: sí,
4: tremenda lo que tiene el América y lo que lleva, así que nada, es una responsabilidad muy grande, la verdad, vestir esa camiseta y hacerlo de la manera que lo hago.
1: Y te ha llevado partidos a cuesta, decía, leyendo esos grupos partidarios que hay en internet, en Facebook sobre todo, cómo dicen, es Brian y 10 más, o hay partidos donde Brian es el que saca la cabeza por el equipo y es como la sangre charrúa, hablan mucho de ese término, ¿no? Sangre charrúa.
4: Sí, sí, creo que bueno, de un tiempo para acá me transformé en ese jugador, esa madurez, logré obtener esa madurez de bueno, de algunos partidos, tener la responsabilidad de bueno, conducir el equipo, de ser el creador del ataque, creo que esa madurez lo logré hace 2 años, y nada, como te digo, muy feliz, creo que bueno, cuando uno hace las cosas bien y trabaja para el equipo, creo que bueno, siempre resalta.
1: Brian, y con la cultura mexicana, ¿cómo te has adaptado? Sobre todo con la parte de la comida, ¿no? Que es donde más nos cuesta.
4: Sí, no, muy bien, la verdad que bueno, me gusta mucho la comida de México, creo que bueno, es bastante parecida con la acá, obviamente tiene sus cosas y el famoso picante que le dicen, pero
1: sí.
4: Yo nada, trato de no meterme ahí en el picante, pero bueno, como te digo, es muy parecido acá. Uh-huh. La vida en México.
1: Muy bien, y hablemos de la selección unos minutitos, ¿cómo te ves con este Mundial? Es cerquita, muchas canchas me imagino que vos las conocés y que ya sabés y que ya jugaste y que estás ahí en ese mundo idiosincrasia, ¿no? De México con Estados Unidos, ahí en la vuelta, es como jugar un poco en el jardín de casa para vos, ¿no?
4: Sí, sí, tal cual, creo que bueno, mi paso por la MLS también me dejó muchísimo, también conocer lugares, fueron 4 años en Estados Unidos y bueno, ya conozco muchísimas ciudades, muchísimos estadios,
5: he jugado en todo el estadio de Estados Unidos y la verdad que, bueno, tener la posibilidad de jugar un mundial ahí creo que va a ser un espectáculo, porque conociendo cómo son la gente de Estados Unidos, la organización y todo lo demás, va a ser un espectáculo, la verdad. Y vos en México también vas a tener la parte de la pasión. Creo que el mexicano lleva mucho más el fútbol como el uruguayo, y la pasión por el fútbol se ve reflejado en su liga, así que nada, vamos a tener los dos.
1: Uh-huh. El norteamericano es más como del show, ¿no?
5: Sí, yo siento que son un poco más fríos, obviamente que el fútbol para ellos no es lo más importante, tienen como decimos nosotros, ese primer mundo, y bueno, tienen el básquetbol, superestrellas, béisbol, se entiende un poco, ¿no? México creo que bueno, lleva el fútbol a donde sea, y como más nosotros los uruguayos, sudamericanos, el fútbol para nosotros es la vida, así que nada, vas a tener los dos, y para mí se disfruta de las dos maneras.
1: Uh-huh. Y a la selección, ¿cómo la ves? Los jugadores que bueno, han llegado, han sido convocados, esta lista que salió, ¿no? Tentativa, que no está cerrada, creo, pero trae ahí nombres que ya son compañeros de hace mucho tiempo en la selección uruguaya.
5: Sin duda, creo que bueno, para Uruguay va a ser un espectáculo, obviamente, va a ser difícil, siempre para Uruguay es difícil. En los mundiales creo que bueno, muchos hablan del grupo accesible, pero para mí no es accesible. Creo que hay que hacer bien las cosas a primera fase, y bueno, como te digo, Uruguay tiene todo para resaltar por los jugadores que tenemos. Es impresionante cómo 3 millones podemos sacar los jugadores que tenemos en las ligas europeas, y ver todos los fines de semana cómo se destaca Valverde, cómo le está yendo a Ugarte y a todos los demás. Creo que eso es importante para nosotros y fortalece mucho más el grupo. Creo que hoy en día hemos formado ya la base de Uruguay, creo que bueno, va a ser la misma de la Copa América, y bueno, convivir con compañeros que no veo nunca o veo poco, creo que para mí eso es fundamental, el grupo, y bueno, dicen que en los mundiales siempre avanzan los grupos y no nombres o lo que sea, así que bueno, trataremos de estar fuertes grupalmente y bueno, hacer las cosas bien en la cancha.
1: Uh-huh. Escuchaba una entrevista que le hicieron a Araújo en la televisión española hace unos días atrás, y él hablaba, ¿no?, de eso mismo que estás recalcando tú, Brian. Uruguayos, él decía, bueno, yo estoy en el Barcelona, capitán, primer capitán, el Fede Valverde está en el Real Madrid, Josema en la saga está en el Atlético de Madrid, y el español quedó medio descolocado, dice, pero no me acordaba que el tercer partido es con España. Y claro, y decía, no, pero Uruguay tiene 3,5 millones y sacamos jugadores para todo el mundo.
5: Sí, tal cual, es impresionante hoy ver, prender la televisión y ver a Ronald de capitán, tener a Valverde, el referente que es para nosotros los jóvenes, muchos jugadores, podría nombrar un montón. La verdad que el uruguayo siempre trata de resaltar donde toque en cada liga, así que nada, para nosotros es un orgullo tremendo, y sabemos las condiciones que tenemos cada uno, y como decís vos, la garra charrúa, eso nunca va a faltar, así que nosotros tenemos un plus más.
1: Y has dimensionado vos que sos el referente para muchos chiquilines de acá, de la zona, sobre todo de Tranqueras, de los gurises que juegan en el campito todavía acá en Masoller, que sueñan con ponerse esa camiseta uruguaya que llevas puesta, o que ya usan la camiseta del América o miran la camiseta del América con más cariño porque está Brian Rodríguez ahí, y te transformaste en el referente de esas generaciones.
5: Sí, es lindo, muy lindo saber que bueno, tener a todos esos niños atrás, niños que bueno, creo que no tienen la noción o a veces no sueñan tan alto, ¿no? Yo fui uno de ellos y la verdad que cuando sos niño, sos adolescente, no se te pasa por la cabeza a dónde puedes llegar. Hoy con 26 años que estoy cumpliendo hoy, lo veo diferente y le diría a ese niño que creció jugando en las calles Tranqueras y en los campitos, creo que sueñe mucho. Creo que valió la pena cada esfuerzo, cada viaje que me hacía con mi mamá y mi papá. Creo que bueno, hay muchas personas que no saben todo lo que pasamos, y bueno, saber que hoy llegué a la selección, que estoy casi por ir a un mundial, creo que me emociona mucho, porque pasamos muchas cosas muy feas en la familia, y bueno, tener hoy en día esa alegría para mí es todo.
0: Yo creo que, Brian, ¿cómo estás? Edgardo por acá. Primeramente, feliz cumpleaños. Te deseo lo mejor, con mucha salud. y después el trabajo que sabemos que vos le brindás a lo que es ese deporte tan lindo que es el fútbol. Pero yo solamente quería saludarte y hacerte recordar de que cuando cantés el himno a muchos kilómetros de Uruguay, van a haber 8, 9, 10 mil tranquerenses que vamos a estar, y aquellos que no somos de Tranquera, pero nos sentimos así, vamos a estar orgullosos de tener nuestro representante en vos. Verte cantar el himno va a ser que lo podemos hacer juntos, y sos ejemplo para muchos niños de eso que decías vos, para muchos padres también, y recordarte, bueno, todo el aprecio que te tiene más allá de la camiseta, porque representás muy bien a Tranqueras, sos un ejemplo para los niños, y bueno, esto que va a ser ese mundial que lo vamos a jugar todos con vos, te vamos a mandar la mejor de las todas las energías para vos y para tus compañeros, y desearte que tengas una muy linda vuelta a Peñarol.
5: Muchísimas gracias, Eduardo, la verdad que bueno, me emociona tu palabra, porque bueno, un tranquerense primer mundialista, creo que va a ser una locura saber que bueno, puedo representar a Tranqueras y al departamento Rivera junto con Ronald. Creo que para mí es un orgullo tremendo, la verdad que bueno, quisiera que todos conozcan mi historia y sepan de dónde vengo. Creo que eso es fundamental, y como te dije, los sueños de los niños, creo que eso no puede morir jamás. Creo que bueno, yo me veo reflejado en cada niño que me abraza, cada niño que me pide una foto. Creo que eso para mí me llena mucho más.
1: Brian, una última. ¿Hablan misturado ahí ese portuñol nuestro de acá de frontera con Ronald, como para marear un poco o no?
0: Darwin dice que habla mucho, sí.
5: Sí, hablamos. Cuando nos juntamos con Ronald y con Darwin, hablamos solo portuñol, no hay el español.
1: Y queda esa sensación.
5: Sí, tenemos compañeros que nos tratan de imitar, pero no les sale, así que nos reímos, queda como anécdota, pero bueno, nos entendemos así, sabemos. Con Darwin tengo una amistad muy muy larga, lo conocí cuando tenía 14 años en Peñarol y nos criamos juntos, Ronald también en Rivera, así que nada, eso para nosotros no se negocia. Creo que hablar del portuñol nuestro, de nuestras raíces, nos hace bien.
1: Y le hace bien mucho a muchos montevideanos escuchar eso, ¿no? Me imagino ahí esa situación.
5: Se ríen mucho, sí.
1: Porque es Uruguay, esta zona también es Uruguay y se defiende como lo estás defendiendo vos en la selección, en esa mezcla de frontera, ¿verdad?
5: Sí, así es.
0: Tengo muchos mensajes para saludarte, que después te los hacemos llegar, Brian, pero quiero destacar uno de la mamá de Fabricio, nuestro director, que es quien está, nuestro compañero acá, el doctor de la Rosa. La mamá me pone: buen día, aquí en casa, es decir, en Rivera, van a tener 5 hinchas más. Un saludo grande a Brian, dice la mamá de Fabricio, que nos está escuchando desde Rivera, la profesora que todos los martes tiene también su programa acá, uh-huh, en FM Tranqueras, Los Años Nos Vienen Solos, así que el saludo para vos.
1: Una curiosidad de la radio contigo, Brian, es que tenés una foto por ahí que nos ha mostrado el Tavo.
0: La figurita dice que es la sellada.
1: Bueno, pero donde Brian levanta su primer trofeo, y creo que el trofeo es de FM Tranqueras. Es una foto que anda circulando por ahí, sí, que sí, la tiene el Tavo, que
0: el Tavo
1: dice, bueno, el primer trofeo que levantó Brian es el de la radio. Ojalá que no sea, que sea el primero de la última copa, ¿no? Que sería lindo coronar con una copa del mundo, levantándola ahí en brazos.
0: ¿La Brian, Libertadores?
1: ¿La Libertadores también? ¿Por qué no? Cuando vuelva a Peñarol, sí, dice
5: si
1: usted.
5: Si Dios quiere, eso sería un sueño. También que tengo pendiente con Peñarol, creo que bueno, eso sería un gran sueño poder cumplirlo con el equipo de mis amores. Creo que eso también sería un sueño muy pendiente que bueno, lo voy a buscar y incansablemente cuando vuelva a Peñarol.
1: Eso es lo que queremos todos los amarillos y negros, Brian. Okay. Brian Rodríguez, felicidades, mucho éxito en esta segunda etapa, o esta etapa que comienza ahora en la selección previo al Mundial. Un abrazo grande para ti, gracias por estos minutos en Frontera Abierta aquí a través de FM Tranqueras. Saludos de toda la ciudad de Tranqueras para vos, muchos mensajes que llegan, después te los reenviamos.
5: Muchísimas gracias, que pasen bien a todos y vamos arriba.

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1: La gestión del presidente Yamandú Orsi registró un 46% de desaprobación y un 29% de aprobación, según la última encuesta de Factum. El PCRT convocó a un paro general parcial para el próximo 10 de junio ante la posibilidad de que la rendición de cuentas impulse una política de gasto cero. El intendente de Cerro Largo, Cristian Morel, denunciará ante la Fiscalía presuntas irregularidades de la gestión de José Irramendi. Los ediles de la oposición en La Valleja recusaron la colocación de una placa de memoria por entender que se aprobó sin la mayoría necesaria. El Ministerio de Educación y Cultura defendió ante el Parlamento el regreso de los consejos con participación.

0: ausente a los subsistemas de la NEP. Uruguay se consolidó como el país más caro de la región en términos de tipo de cambio real, según el último informe de Ceres. La agencia Moody's Local Uruguay ratificó la máxima calificación nacional para el Banco de Seguros del Estado. La presidenta de ANCAP, Cecilia San Román, afirmó que refinar combustibles en Uruguay permite mantener contenidos los precios al público. La Federación Rural rechazó el sobrecosto aplicado al gasoil que financia el transporte urbano. Una bebé de 2 meses murió por meningococo en el hospital de Tacuarembó. El INAU cerrará este martes el ex hogar tribal, centro observado en múltiples ocasiones por la Institución Nacional de Derechos Humanos. La Auditoría Interna de la Nación advirtió que persisten riesgos extremos en la gestión de medicamentos de sanidad militar. El Instituto Uruguayo de Meteorología prevé una jornada con condiciones estables en todo el país, luego de una mañana con heladas generalizadas.
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0: Seguimos adelante en la mañana de Frontera Abierta. Qué cantidad de mensajes, ¿eh? Qué cantidad de mensajes saludando al entrevistado anterior, Brian Rodríguez, que está de cumpleaños la mañana o en el día de hoy, ¿eh? Después le reenvío a Edgardo para que le haga llegar los saludos. Saludos para mi amiga Angélica Camacho, que dice ahora sí los escucho bien. Mi amiga Angélica, un abrazo grande para ella.
1: De hecho, los que quieran mandarle mensaje, y nosotros se lo reenviamos, doctor, para que se lleve eso en el corazón, Brian, que nos está escuchando. De hecho, un saludo para su papá, Fernando, que también acá en Tranquera nos escucha, y toda la familia.
0: Saludos para ellos.
1: Para ellos.
0: Si quiere ser feliz, que venga Nacional, dice Eduardo Denis.
1: Bueno, también, eso es cierto.
0: Porque, no, Eduardo.
1: No, pero es lindo. A Nacional iría en verano, por ejemplo, que hace mucho calor. Usted quiere estar con fresquito, así frío.
0: Buen día, amigos. Hoy se cumplen 60 años de la épica remontada de Peñarol en la final de la Copa Libertadores del 66. Dice el hombre de la información histórica del fútbol, Piñera Garda. Perdía 2-0 en el primer tiempo, empató a 2 en el segundo tiempo y convirtió 2 goles más en el alargue. Ladislao Mazurkiewicz, Juan Vicente Lescano, Nelson Díaz, Pablo Forlán, Néstor Calves, Omar Caetano, Julio César Abadie, Pedro Virgilio Rocha, Alberto Pedro Spencer, Julio César Cortés, Juan Víctor Joya. En el segundo tiempo ingresó Tabaré González. El día que nació Brian Rodríguez se cumplían 34 años de esta gesta. O sea que Brian Rodríguez nació en el día de la gesta histórica. Grande, mi amigo Ramón, con toda la información histórica, ¿eh? Enzo con Brian dice, feliz día a Martín también y a todos los apicultores. Saludos de Blanquita. Un abrazo para mi amiga Margarita Elverdín, que está por allá por Rivera participando en la actividad, ¿eh?, de la Intendencia de Rivera, en este proyecto en el que estuvieron involucradas manos tranquerenses, ¿eh? Precioso, Margarita. Un abrazo grande, dice, de cumpleaños a Brian y a su papá. Es ahijado de mi mamá, hoy fallecida. Un abrazo, dice, a la familia, mi amigo Miguel Freitas.

0: Tengo comunicado de la mesa departamental política del Frente Amplio. Nos hacen llegar este comunicado, ya le escribí, diciendo: mesa política departamental del Frente Amplio, dice: reunida la mesa política departamental en modalidad ampliada, analiza y evalúa, como altamente positiva la instancia del dispositivo FAT Escucha, tanto por la participación de las organizaciones sociales como los militantes, además de los planteos, críticas, cuestionamientos vertidos. Se recibe la propuesta como factible y necesaria a la realización de asambleas de adherentes de manera mensual con la participación de compañeros de la agrupación de gobierno. Por otra parte, se recuerda que en los meses próximos se realizarán sesiones de la mesa departamental en las localidades de Bichadero, Tranqueras, Corrales, y tal cual se encuentra previsto en plan anual de trabajo. O sea, van a venir a sesionar al interior. Recordamos a la población riverense que esta fuerza, en realidad es esta fuerza política, es y será siempre una fuerza viva, popular, cuyo compromiso fundamental es con la democracia y la justicia social, teniendo como norte la realidad, las características y necesidades propias de la frontera. Nos encontramos, como a lo largo de toda nuestra historia, no solo trabajando en pro del mejoramiento de la calidad de vida de nuestros ciudadanos, sino también en un proceso permanente de análisis crítico del desarrollo de las políticas públicas llevadas adelante por el gobierno nacional y la utilización de estas por parte del gobierno departamental. Cierra este comunicado diciendo: la democracia, la justicia social y la calidad de vida de cada uruguayo no son posibles si no hay memoria, paz y justicia. Es por ello que recordamos que hoy, 20 de mayo, se realizará la Marcha del Silencio. Nos encontramos en la Plaza Flores a las 19 horas para fortalecer la memoria y exigir en Uruguay nunca más exista la tortura, las ejecuciones y la desaparición forzada de personas. Mesa Política Departamental del Frente Amplio. Esto es el comunicado entonces que nos hacía llegar la doctora Carla Pérez, la presidente de la Mesa Política del Frente Amplio, y al que le dimos lectura aquí en Frontera Abierta. El saludo entonces para... tengo un audio del doctor Matías Acosta acá para escuchar. Saludos para mi amiga Magdalena, para mi señora madre. Ayer estuvo forcejeando mi espalda. Gracias, estamos mucho mejor gracias al trabajo. Sigo por acá con más información, pero ahora nos vamos a ir a lo que será una gran oportunidad que se presenta como cada año. Cada año viene de forma tradicional esta feria de Chevrolet Rivera al Macro, allí al estacionamiento del supermercado, en la que se realiza esta exposición y venta de vehículos, donde muchos tranquerenses y muchos amigos de la zona aprovechan para hacer el cambio. Me enteré que varios productores rurales dicen: bueno, llegó la época de cambiar el vehículo, nos damos una vueltita por allí, ya pasó 2-3 zafras. Y también muchas familias de aquí de la región aprovechan esta gran feria de Chevrolet Rivera. Para hablar sobre esta actividad es que nos vamos al contacto con uno de los representantes de la firma, Facundo Arizaga, que creo que cada año hablamos con él, siempre. Jonathan me dijo que él es de pocas palabras para la radio, es buen vendedor. Es así, Facundo Arizaga, buenos días, bienvenido a Frontera Abierta, ¿qué tal?
1: Buen día a toda la audiencia. ¿Qué presentación de pocas palabras?
0: Bueno, es lo que dice Jonathan. Me dice: no, habla con él, que yo para las entrevistas soy de pocas palabras. Mejor hablando de él que yo. Eso fue lo que me dijo, lo tengo grabado acá, Jonathan.
1: Yo pensé que era yo de pocas palabras.
0: Bueno.
1: Yo nací de pocas palabras.
0: Bueno. Facundo.
1: ¿Todo bien?
0: Muy bien. ¿Cómo te ha tratado de la frontera? ¿Frío por ahí? ¿El tal solcito? Igual están preparando todo, me imagino.
1: Estamos preparando todo, la verdad va a estar lindo, va a un lindo clima, muy contento con la cantidad de vehículos que vamos a tener. Recién están saliendo tres cigüeñas de 0 kilómetros de Florida para Rivera, para llegar hoy. así que son los últimos apuntes. Mañana ya empezamos a armar todo lo que es estructuras de carpa y eso para tener la comodidad para atender a la gente. Así que muy contento. Es un éxito el año pasado. La verdad que se vendió un montón. Este año esperamos lo mismo. Tenemos muchos beneficios para la gente que va. Así que realmente está bueno para aprovecharlo porque son únicamente exclusivos de la feria. Este año también nos acompaña el Banco HSBC. Así que vamos a estar con ellos trabajando. Vamos a tener la primera cuota 90 días del crédito, 100% financiado a sola firma. Eso también está bueno. Muchos descuentos en 0 kilómetros de Chevrolet y en usados también. Va a haber muchos descuentos. Así que también está bueno para aprovechar a dar un paseo y quién dice si no te va a ver auto nuevo.
0: Exactamente. Facundo, ¿sabés qué? Creo el año pasado también fueron días de frío, pero de lindo solcito, ¿no? Vamos a recordar dónde es el lugar donde se realiza la feria, que es allí en la entrada de la ciudad, pasando el puente en el salón, en el estacionamiento del Macro.
1: Exactamente, en el estacionamiento del Macro. El año pasado sí hizo frío bastante, pero día divino de soleado, así que esperamos lo mismo. Van a ver el despliegue de auto, de banderas, de todo, así que de verdad se van a dar cuenta.
0: Uh-huh. ¿Llegan allí? ¿Desde qué hora más o menos y hasta qué hora va la exposición de autos?
1: Nosotros siempre decimos lo mismo, desde 9 de la mañana hasta que haya gente, siempre estamos hasta las 10:30 de la noche, siempre tenemos gente a esa hora, así que nos quedamos. El banco también está funcionando a esa hora. Nosotros hacemos mucha feria, lo que es Florida, Flores, Sarandí Grandes, Rivera. La verdad que tenemos ya la experiencia de trabajar en estos eventos. El banco también. Somos pioneros con Chevrolet y HSBC en hacer estos eventos. Y tener más de 100 vehículos usados para ver en estos lugares que te mencioné es algo único, una vez por año, que está bueno para aprovecharlo la gente que está con ganas de cambiar el auto, de ir y ver la variedad de vehículos que hay, de tanto autos chicos, camionetas de cabina grande, 10 cilindrastas, camionetas chicas, SUV hay un montón, autos con pocos kilómetros. Eso también está bueno para ir y aprovechar eso, porque no se da todos los días. Nosotros somos departamentos chicos, que estamos y ninguna automotora tiene más de 20, 30 usados, y acá está viendo más de 100 vehículos usados para ir, que están todos revisados por nuestros mecánicos, que eso es la clave, creo, del éxito en estos eventos.
0: Uh-huh. Hablamos de más de 100 autos que van a estar a la venta. Acá me preguntan si hay test drive.
1: De todos los vehículos Chevrolet, 0 kilómetros. Vamos a tener test drive de todo lo que es eléctrico, que eso también está bueno, uh-huh. De lo que es Captiva híbrida, Captiva eléctrica y Spark eléctrico, para que lo vengan a probar, sacarse toda la duda que tienen de eléctrico, que sé que hay un montón de gente que está con duda de cómo funciona, de cómo se carga, de la autonomía,
0: podemos
1: hacer la luz de reventa.
0: ¿Sí?
1: Eso es algo que se está viniendo. Tenemos todos los vendedores capacitados para poder atender todas las preguntas que necesiten. Sí que está bueno para aprovechar también y venir a probar todo lo que es novedad de Chevrolet.
0: Uh-huh. ¿Podemos entrar un poquito ahí en esa polémica del eléctrico o del gasolí, del de la nafta, ¿no? Del tradicional, que funciona con los derivados de lo que hoy son las guerras? Y mañana seguramente va a haber otro tipo de movimientos por lo que es la electricidad, el agua y demás. Pero digo, esto que en Uruguay ha llegado para quedarse, esa es la primera pregunta. ¿Se llegó al eléctrico al Uruguay para quedarse? Y la segunda, ¿hay una competencia entre lo eléctrico y lo que es tradicional o se complementan, Facundo?
1: No, hoy, ¿cómo está funcionando el mercado? Hoy está dividido en dos grandes bloques, lo que es eléctrico híbrido y lo que es combustión tradicional.
0: Uh-huh.
1: Hoy las proyecciones van a dar un año récord de vuelta de ventas de vehículos 0 kilómetros. Se está proyectando una industria de 77.000 autos y se está proyectando que el 50% de esta industria va a ser entre auto eléctrico e híbrido. Ese número en Sudamérica es totalmente récord, si no hay un país que esté cerca de nosotros que venda ese porcentaje de venta en relación a combustión. Si eres nórdico de Europa, si China, todo eso ya se despegó, pero de tener un 50% del mercado de venta es muchísimo. Muchísimo.
2: Y eso estamos hablando de 2000, se superó en Uruguay 2000 mensual eléctrico.
0: ¿Y eso por qué, Facundo?
1: Y bueno, a ver, la gente, ¿qué pasa? La gente está buscando movilidad y consumo. La gente está buscando, como ya antes era el segundo auto, un auto eléctrico, hoy con la SUV de los tamaños que se están vendiendo, ya como primer auto. Y hay que aprovechar todo lo que tiene incentivo del Estado. Hoy los autos eléctricos no pagan ni Messi, pagan menos patente que un auto a combustión. Entonces está muy bien incentivado a que la gente pueda acceder a precios más baratos a un auto eléctrico. Día a día vienen mejorando los autos eléctricos, las autonomías, eso también está bueno. Y hay que aprovechar. Nunca se sabe hasta cuándo vamos a estar el gobierno incentivando los autos eléctricos. Y yo creo que hoy es una buena manera de pensar. Si hago todos los días kilómetros, bueno, cuánto gasto de combustible, cuánto puedo gastar de luz, dónde cargo. Entonces todas esas cosas variables hoy influyen, y creo que hoy la gente se está volcando por autos eléctricos o híbrido, en algunos casos de gente que ya vale un poco más el auto híbrido, pero la gente que ya hace más kilómetros y busca autonomía o busca una nueva tecnología también se está volcando para eso.
0: Para el lado del híbrido.
1: Uruguay viene con una tendencia a muy muy a la alza de venta de auto eléctrico. Están muy accesibles los auto eléctricos. Por ejemplo, Chevrolet tiene el Spark a 22.990, desde 22.990 comenzando con HCC, y es un precio muy barato para lo que es el auto. Estamos hablando de un auto con toda la seguridad, con toda la tecnología, y la verdad es un terrible precio. Y bueno, la gente se vuelca. Después tenés la otra persona que no tiene dónde cargarlo, que todavía tiene miedo qué va a pasar con el valor de reventa, que todavía tiene miedo con la tecnología eléctrica, que sigue comprando autocombustión. Y lo vamos a tener de acá a toda la vida, por ahora, hasta que... Sí, por ahora el mercado hay una tendencia, se divide en dos bloques, como te decía, auto eléctrico y auto híbrido y autocombustión. Y ahora va muy parejo de cantidad, va a tener 50 y 50. Pero tiene fuerte la venta de eléctrico.
0: La cuestión ahí, y aprovecho, ¿no? Porque me están llegando mensajes por interno. Lo decías al pasar, pero el vehículo eléctrico 100% está diseñado para aquel que de repente tiene un espacio donde poder cargarlo, y es para distancias cortas, es un vehículo más de ciudad. Pero acá nosotros, que estamos en una región, por así decirlo, más alejada de la capital departamental, escasos 70 kilómetros, pero hay que ir y volver todos los días, mucha gente lo hace, ahí ya está la opción de lo que es un vehículo híbrido.
1: Exacto. Por ejemplo, yo ando en auto híbrido, en captiva híbrida, por eso mismo, yo estoy en Florida, pero voy a Rivera, voy a Flores, voy a Sarandí, voy a Montevideo, y es más fácil y más cómodo el sistema híbrido. ¿Por qué? Porque acá en Florida ando en auto eléctrico, con la captiva de híbrido, pero le pongo la movilidad eléctrica y no consumo combustible. Yo me voy a Rivera, ya la camioneta puedo andar a combustión. ¿Qué significa eso? Con el motor a combustión carga la batería. Entonces ahí no tengo problema y tengo 1000 kilómetros de autonomía. Que eso también está bueno. Pero es como decís vos, el auto eléctrico y los autos chicos de entrada están preparados para eso, para las ciudades grandes donde vos haces trayecto. Venir desde tu casa al trabajo, tenés como una rutina muy bien armada y tenés para cargar en tu casa.
0: Claro.
1: La mayoría de las personas. Y van, cargan y es como el teléfono, llegan de noche y le enchufan y ya está. Se olvidan.
0: En el caso.
1: Entonces van.
0: Sí. En el caso de un híbrido, estamos hablando de que también va a requerir carga, pero en lo que son las distancias, ayuda mucho tener esa combustión tradicional.
1: Exactamente. Por un híbrido lo vas a cargar igual de eléctrico si querés, o lo puedes ir y cargar un cargador rápido como el eléctrico, pero lo vas a cargar y vas a usar la parte eléctrica para la ciudad y después tenés la parte de combustión para hacer trayecto largo.
0: Sí, ¿en qué valor anda más o menos un vehículo de esas características híbrido, pensando más para el que va y viene acá en la zona?
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0: Bien, bien. Digo porque están llegando mensajes acá preguntando que hablemos. Yo no soy muy a favor del híbrido, del eléctrico. Y por eso la gente me hace hablarte a vos de esto, porque a mí no me gusta mucho. Yo soy más de los tradicionales. Pero viste que al uruguayo le cuesta mucho el híbrido, me convenció un poquito más. Pero le cuesta mucho los cambios. Sin embargo, con estos datos que nos estás dando vos, parece que eso cambió justamente y estamos abocados mucho más por eso eléctrico que por lo tradicional. Pero en esta feria, donde hay más de 100 autos, hay para aquellos que nos gusta lo tradicional y hay para aquellos que quieren innovar con esto del híbrido y de lo eléctrico, ¿verdad? Hablemos ahora de los tradicionales. ¿Alguno que destaques, alguno que digas, mirá, esta joyita viene bien, viene de allá o viene de Florida y la traemos como una joyita para vender por acá?
1: Dejame agregarte nomás para terminarte un poco el estudio, la analogía de lo que se está vendiendo a auto eléctrico y digo, el mayor porcentaje que está vendiendo Montevideo y Canelón. Yo creo que la infraestructura o la gente que más lo usa está ahí. Sí se vende en el interior, sí, y viene creciendo, sí. Pero creo que el mayor potencial está en Montevideo y Canelón. Porque son los trayectos que yo te decía de rutina, de ir a trabajar y volver. Creo que en el interior lo está usando más como segundo auto, o se vuelca un poco más a lo híbrido. Volviendo a tu pregunta, de verdad, vamos a tener, no sé, SUV, Tracker, Peugeot 2008, Nissan Kicks desde Nueva York, vamos a tener con muy pocos kilómetros, Onix con muy pocos kilómetros, Volvo Gol vamos a tener un montón, de verdad, con pocos kilómetros, Celerio, Swift, todo un poco, y a su vez, sumarle que tenemos todo lo que es la variedad de doble cabina, donde vamos a tener S10, el S10 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
0: Perfecto, perfecto. Y hablemos ahora de lo que es la financiación, tanto del eléctrico como del eléctrico, del híbrido, como del tradicional a combustión. Allí, como lo decías, algo que destacamos, después de las 8 igual el banco está por ahí, ¿no?
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1: 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Señora, señor, usted que está cansado de que le duelen las rodillas, está cansado de que no pueda...
0: No tiene revés.
1: Se agita cuando corre en la canchita. Bueno, tiene el pádel para jugar.
0: Correr, tiene que saber correr. Y eso el instructor le va a
1: decir. ¡Claro!
0: Estás corriendo mal, muchacho. No, no, no tenés que ir para adelante y para atrás. Uno juega a la derecha, adelante, uno juega atrás.
1: Correcto.
0: ¿Entiendes?
1: Correcto.
0: Y cuando va acá, y bueno, ¿y cómo hacemos para alternarnos? Bueno, cuando el jugador pasa la pelota para la izquierda, él automáticamente, el de la derecha va al fondo. Y vos quedate ahí quietito. Y ahí te hace toda la indicación.
1: El instructor.
0: El instructor.
1: Qué grande,
0: dice,
1: ¿no?
0: Pero y el saque. A ver, dale de nuevo el saque. No, no, no.
1: ¿Y cómo
0: el
1: se mueve?
0: Es así.
1: ¿Cómo se mueve?
0: No es, te dice, no es tenis esto, ¿eh?
1: No.
0: Voy a firmar. No, no, no, no, no, no, no. Esto no es tenis, te dice. Esto es pádel, mijo. ¿Y cómo se juega el pádel? ¿Y pádel?
1: Pa' adelante.
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1: Bueno, le voy a pedir que me cargue el video del señor presidente.
0: El señor presidente
1: ¿lo tiene?
0: De la República. Sí, pero tengo un video antes del señor presidente de la República porque le quiero mandar un saludo.
1: ¿A
0: primeramente,
1: quién?
0: 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Lo que tengo, doctor,
1: ¿qué tiene?
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0: 5 minutos pasan las 12. Seguimos adelante. Vamos con la información. En este caso, nos decía el doctor de esto que Orsi. Orsi habló. ¿Verdad, doctor?
1: Correctísimo, Edgardo Rodríguez. El presidente de la República habló de lo que todo el mundo estaba hablando. Las encuestas y los números. Y para mí, Orsi reforzó la apuesta, ¿sabe?
0: A mí me encanta la idea del IVA personalizado. ¿Esa es?
1: ¡No, no! Le dije en la tapa de subrayado. Orsi ve con preocupación resultados de encuestas sobre aprobación del gobierno.
0: El video que dice que si hay gente que no está conforme, vamos mal.
1: Exactamente. ¿Eh? Ese mismo.
0: Porque es fácil.
1: Ese
0: hay
1: mismo.
0: Que escuchar a la gente.
1: Porque, ¿qué pasa? Se estaba hablando.
0: Si hay gente que está no está conforme, es porque hay algo.
1: De los números.
0: No. Tú,
1: ¿no? Y yo pensé que Orsi iba a salir por otro lado. Iba a decir, no, son cosas que...
0: Siempre tenés que cambiar, aseguró.
1: ¿Lo tiene?
0: El que piense que uno tiene, el que plantearse como arrancó y no cambia nada.
2: La opinión pública es algo a tener en cuenta. Estamos analizando y cuando tenga algún panorama que me explique por qué son las cosas, ahí podría hablar con más.
3: ¿No hay explicación todavía?
2: No, todavía no. Vamos a analizar.
3: ¿Tiene previsto cambiar algo en tu...

0: Claro, siempre tenés que cambiar.
1: Ah, pero a raíz de eso.
0: El que piense que uno no va, que tiene que plantarse como arrancó y no cambiar nada, es porque ya empezaste equivocando. Siempre tenés que cambiar.
2: ¿Usted siente que está cumpliendo con lo que prometió?
0: Y evidentemente si hay gente que no está muy conforme, porque hay algo que no está saliendo bien.
3: Y eso
0: corregir. Sí.
1: Hay muchas que piden cambios más rápidos, que se vean con mayor celeridad.
0: Ah, capaz que sí. Yo creo que la población precisa eso. Es una necesidad. Igual, hay que mejorar. Algo de repente no está saliendo bien.
3: Hace unos días la vicepresidenta Cosa dijo que era una luz amarilla. Esto resulta...
0: Anaranjada, diría yo. Claro. Y sí, porque cuando vos tenés gente que no está, no digo conforme, sino que no está... Un poco satisfecho el tema de la palabra es... Cuando hay gente que está preocupada o que no está convencida, está bueno que revisemos lo que estamos haciendo.
3: Pero,
0: está mal.
3: Que ayer lo criticaron por hacer un discurso en el 18 de mayo. ¿Usted cree que esa fue parte de una intención del gobierno de defender la gestión hasta el momento?
0: Yo creo que un presidente tiene que decir lo que tiene que decir. Ayer fui clarísimo. El que no lo quiere entender...
4: ¿Dónde hay que mejorar, presidente? Usted decía, hay que mejorar en algunos aspectos de la gestión en cuanto a los resultados.
0: Todo, tenés que...
4: ¿En qué áreas?
0: En todo puede mejorar. A ver, que alguien piense que está todo, que en algunas áreas funciona todo 100%, siempre te queda algo para hacer, en todo. ¿Perdón?
5: ¿Qué área está floja, considera floja?
0: Ah, no es.
1: Pero, presidente, ¿qué
0: acá hay temas de trabajo, hay una situación mundial que complica, pero no puede ser la única explicación. Tenemos que generar fuentes de trabajo, es cierto.
1: ¿Qué piensa en cambiar para que esta aprobación no siga bajando?
0: Por eso dije, cuando analice y tenga un correcto diagnóstico, daré las explicaciones.
1: ¿Cuáles son los elementos que están sobre el análisis?
0: No lo tengo.
2: ¿Usted piensa que es una crítica a la gestión o al presidente de la República Bolsillo?
0: Eso es lo que hay que analizar. Eso es lo que hay que analizar.
4: ¿Con quién lo va a analizar? ¿Consejo de Ministros?
0: Conmigo mismo. No, eso lo analizo yo. No. Creo que hay que leer mucho... y escuchar bastante.
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7: El muchacho allá en Tranquera lo dijo. Allá, yo escuchaba al muchacho decía, ¿es culpa suya o es culpa de lo demás? ¡Ah! ¡Lo quiero ver! ¿Me entiende, doctor? ¡Ah!
8: Por eso yo le digo, para mí Orsi está re firme, renovó, para mí le dio la apuesta. Le mandaron decir, Orsi, ¿qué te preocupa de las encuestas?
7: Y todavía no sabemos, porque no tengo todavía lo claro, ¿me entiendes?
8: Le dijeron...
7: ¡Amarilla no, anaranjada!
8: Carolina dijo que era amarilla, dijo que era una luz amarilla.
7: ¡Ah, anaranjada!
6: ¡Micrófono abierto!
8: Dijo, no es amarilla, es...
7: ¿Cómo?
8: No es una alerta amarilla.
7: ¡No, anaranjada! No tengo el informe todavía. Cuando lo tenga, vamos a ver. ¿El problema mío? ¿O el problema de todo acá? ¡No! ¿Y cómo juega con el problema? No sabemos todavía. Estamos analizando. ¿Amarilla? ¡Anaranjada! ¿Y qué? Yo fui clarito cuando hablé ayer. Sí, leí todo. ¿Cómo me va a decir que no es político? ¡No! Presidente, un presidente tiene que hablar clarito. Y yo fui clarito ayer. ¿O no? ¿Eh?
8: Por eso le digo, para mí el presidente de la República,
7: un cap,
8: la tiene tan firme la cuestión que dijo, ¿qué? ¿Dijo que era amarilla? No,
7: ¿Carina?
8: Esto es anaranjada.
7: Claro.
8: Como diciendo.
7: Más todavía.
8: Tiene
7: que aguantar. Cuando la gente habla, hay que escucharla, va. Porque por ejemplo no está conforme. Y si no está conforme, es un problema de todo problema.
8: Yo como aquel que dice. No sé, se dan las conversaciones del vecino. A ver, pagate un asado. Te pago
7: ¿un
8: dos.
7: Asado? ¿Con eso?
8: Te pago dos.
7: Y vino traemos. También traemos vino.
8: En el truco, ¿cómo se dice eso?
7: Eso es envío, real envío.
8: Ahí va, ¿entiendes?
7: ¿Y qué? Decime real envío. Diga real envío.
8: Real envío.
7: Falta envío. Así se hace.
8: Y si le digo falta envío, ¿qué? ¿Quiero? ¿Qué?
7: ¡Quiero 37!
8: ¿Se entiende lo que quiero decir?
7: ¡Eh, pero claro, cómo lo voy a entender! ¿No es amarillo o todavía no lo acaba?
8: ¡Muy clarito!
7: ¿Eh? ¿Usted escucha por radio? ¡No!
9: Este es de Montevideo.
8: A ver, a ver, a ver, a ver, a ver. ¿Quién está en comunicación? A ver, a ver.
7: Vamos a la comunicación 4656, doctor.
8: ¿Hola? ¿Hola?
10: Hola, hola, ¿cómo le va?
8: ¿Cómo le va, mi amigo Raúl?
10: Sí, falta conciencia.
8: ¿Cómo?
10: Falta conciencia.
8: ¿Conciencia?
10: Conocimiento, o sea.
8: Ah.
10: A mí me pusieron ahí. No te tengo la culpa. Me pusieron ahí, yo no sé qué estoy haciendo.
8: No, pero no, no será por eso.
10: Sí.
8: No, no creo, no sé. A mí me da la impresión de que el señor presidente... dijo, ah, quieren alarmar, miren cómo los alarmo. Acá está, no, amarilla no, es anaranjada. Como diciéndole, tiren, tiren que aguanto.
10: Tomando pelo.
8: Bien, bien, ¿usted?
10: Sí, sí, sí.
8: Bueno.
10: Bueno, yo llamé para saludarle a ustedes nada más, pero... eso es normal, yo no había advertido antes, 2 años antes. Uh-huh. Eso iba a pasar. ¿Está?
8: Un abrazo, mi amigo Raúl. Gracias, gracias. Cuídese, chau, chau. ¡Ay, ay! Hoy juega el cuadrito de mi amigo Raúl, ¿no? Digo cuadrito con respeto.
7: ¿Cómo? ¿Cuadrito? El cuadro de... ¡Hoy juega Nacional! ¡Hoy juega Nacional!
8: Juega el cuadro de Raúl. Mi cuadrito también. Digo, ¿eh? El cuadrito con el respeto del amor, del cariño.
7: Hoy Nacional puede clasificar ya para el octavo.
8: ¿Sí?
7: O puede quedar fuera de todo también.
8: ¡Ojo con esa zona amarilla!
7: ¡Eh! ¡Eso es una bajada!
8: Bueno, por eso...
7: ¡Está calor! ¡No, no está calor! ¡Está recontra calor!
8: ¿Usted entendió? ¿Usted entendió?
7: ¡Sí!
8: Ahora, comparte...
7: ¡Usted entendió! ¡Recontra entendió!
8: Pero lo que pasa es que entendió porque fue clarito.
7: Pero escúcheme, ¿cómo no va a ser clarito? ¡Esto no fue clarito! ¡Esto fue recontra clarito!
8: ¿Pero coincide conmigo o no?
7: ¿Cómo le va a coincidir si coincido con todo? El presidente tiene que ser clarito. Y yo ya fui clarito. ¿O no? ¿Usted me dice que amarilla es anaranjada?
8: Claro, pero acá...
7: El Palacio Legislativo no lo vamos a arreglar. Vamos a arreglar el Palacio Legislativo y también el Parque Rodó. También lo vamos a hacer todo nuevo. Vamos a hacer calles asfaltadas así. Todo vamos a hacer.
8: Creo que hay que leer mucho y escuchar bastante, dijo Orsi.
7: Yo le digo la verdad. Le digo la verdad. A mí me preocupa.
8: Sí, ah, pero... no, pensé que... Pero no, pero entonces no coincide con mi análisis.
7: No, pero que el análisis... Pero, a ver, doctor.
8: Mi análisis es, le quisieron hacer la cama.
7: Sí, yo sé.
8: En los medios.
7: Pero lo que pasa es que...
8: Él agarró y la mató de pecho y dijo, tiren 2 veces si quieren. Pegale de vuelta. Ah, refuerzo la apuesta, acá estoy firme, miren, pácate.
7: Yo le digo la verdad, yo... Usted sabe cuál... lo digo... Vamos a hacer de cuenta que no nos está gustando nadie.
8: Sí, a ver, entre usted y yo.
7: Entre usted y yo.
8: Sí.
7: ¿Usted sabe si yo fuera Orsi qué haría?
8: ¿Qué haría?
7: Lo despido al Pacha Sánchez.
8: ¿Lo corre al Pacha Sánchez?
7: Sí, porque todo el mundo dice que es el que le está haciendo las cosas. Todo el mundo. Y el otro lado también. El otro lado también, doctor. Entonces, él tiene que demostrar poder. Lo que no ha demostrado hasta el momento, Orsi, es poder. Es como le dijo, como yo le leí ayer... Ese comentario, cuando él habla, él dice, porque vamos a hacer... Él ya es el presidente, doctor. Él toma la decisión y hace. Si él quiere mañana bajar la carne, la baja. Si él mañana quiere bajar el combustible, lo baja. Entonces, no puede hacer promesa un presidente. Y para mí, en este momento, todos lo están atacando, de derecha y de izquierda, con el Pacha. Entonces, ¿sabe cuál sería la movida? No lo va a hacer a esto, no lo va a hacer. Pero si él quiere levantar su imagen, lo primero tiene que demostrar poder de que el señor Orsi es el que manda.
8: Mire acá lo que me llega. Me llega como información. Se lo voy a parafrasear porque usted es medio calentón, más que
7: no,
8: yo
7: no,
8: creo.
7: No, yo ya... Yo me entregué.
8: Dice... Pobre del Orsi, dice. Sufriendo progresivo golpe de estado blando.
7: Ah, sí.
8: Que le están dando la prensa, la oposición y hasta algunos propios partidarios. ¿Qué creen? Dice.
7: Sí, por supuesto.
8: Hasta ahí.
7: Entonces tiene que
8: hasta ahí,
7: poder.
8: Hasta ahí llego a la parte de la prensa, no sé, de alguna prensa.
7: Sí, pero la fuerte.
8: La oposición, y la oposición es el trabajo que tiene que hacer, de alguna manera, mal hecho, pero es eso. Ahora, creo que en realidad este golpe de Estado blando lo están dando los propios Frente Amplistas.
7: No.
8: Yo pondría ahí, en la escala al revés. Los propios partidarios, la oposición y por último la prensa. Pero la prensa que, vende lo que
7: se
8: sirve.
7: Dijo, es lo que se dijo cuando Cose perdió con Orsi.
8: Ahí sigue el mensaje. Siempre las encuestas lo van a dar así. Edgardo, que me disculpe, pero con sus bromas es parte de ese golpe blando. Porque él no es tonto.
7: No. Yo lo que dije...
8: ¿Usted es golpista?
7: Yo soy golpista.
8: ¡Ah, loco!
7: Soy blanco.
8: ¡Oh, no me digas!
7: ¡Yo no soy golpista! ¡Soy un ultra golpista!
8: ¡Ultra! ¡Ah, bien! Está haciendo la gran...
7: Porque el presidente dice que sí como el presidente.
8: La gran...
7: ¡Ah, golpista, Legardo! ¡Claro que sí! ¡Ultra golpista!
8: Dos veces golpista.
7: ¡Carolina!
8: Eso sí.
7: Me gusta ese tema. ¡Carolina!
8: Dice, él no es tonto y otras prensas... Bueno, y acá me hablan, ¿no?
7: Me paga la prensa, no, esto es del colmo.
8: No leen la prensa escrita, no es la principal, dice el amigo Timo. Yo leo la prensa escrita, leo el diario El País, del que soy suscriptor, porque me parece que tiene algunos artículos para los que le pagan al diario El País, destacados, que me gustan, que son de investigación más que nada, o de tecnología, que me sirven mucho por mi profesión. Es el único diario que pago. Después, prensa escrita. Diario Jornada, leo todos los días, de acá de Rivera. Leo todos los días Montevideo Portal. Y leo todos los días Monte Carlo. Esa es la prensa escrita que leo yo.
7: ¿Subrayado también un poquito?
8: Subrayado lo uso también, pero no es uno de los que leo, entro a leer. No es mi cabecera. Me van a decir que El País está comprado, sí. Todos están comprados. Todos. Pero...
7: Menos nosotros, doctor.
8: Sí.
7: A mí no me compró nadie.
8: A mí
7: ni
8: tampoco,
7: de derecha,
8: por ahora
7: ni de
8: no.
7: Izquierda.
8: Estamos en venta igual, ¿no?
7: No, por supuesto. ¿Cómo? ¿Qué?
8: ¿Cómo?
7: Bueno. Doctor, que nos arreglamos.
8: No, pero yo creo que no.
7: ¿Amarillo? Colorado, doctor.
8: No dice nada, dice. Es como un loro. Todo lo que le decís, él te repite. Saludos, dice P. SP. Ese rompecabezas es difícil de armarlo. Bien, Edgardo, es realista. No se puede mentirse para uno mismo. No sé, yo... El País, El Observador, ya ni es más uruguayo, pero tira mucho, dice. Ah, claro, El País, El Observador.
7: Argentino, olvídate.
8: Bueno, pero a ver, Montevideo Portal pertenece, por lo que tengo entendido, al grupo de Sartori.
7: Pero un argentino vino y compró El Observador en Uruguay y compró uruguayos. Eso es lo más lamentable de todo. Compró uruguayos.
8: Bueno, está.
7: Y bueno, y si no vaya, fíjate quiénes son los periodistas, por favor.
8: Sí, está. A ver, está. Lo cierto es que está la cuestión por ahí, seteada. Y para mí, en un análisis mío, el presidente está cada vez más firme y le dice, tiren de vuelta.
7: Doctor,
8: ese es mi análisis.
7: Si seré golpista, para Timo, que dijo...
8: Sí,
7: que
8: Timo, dijo, Timo.
7: Bueno, si seré golpista de que yo ayer comencé Frontera Abierta hablando...
8: De que le preocupaba.
7: Que me preocupaba, porque para mí...
8: Lo están desestabilizando.
7: Lo están desestabilizando a mi presidente, porque lo voté, yo lo voté, pero no pasa por eso. Para mí, el día que va una elección y los uruguayos deciden, yo tengo que respetar a los uruguayos. Puedo estar de acuerdo o no puedo estar de acuerdo, pero tengo que respetar. Para mí, el presidente de los uruguayos es Orsi.
8: Ahora, le pregunto esto. El término que utiliza Timo... Me parece muy así, muy interesante de analizar.
7: ¿Usted
8: golpe me blando? Es un golpe de Estado blando.
7: Estoy hablando por mí.
8: Pero ¿no le parece interesante ese resultado, esa frase? Es un golpe de Estado blando. O sea, no es una cosa así como...
7: Esto, doctor, es parte de una política desestabilizadora.
8: Es correcto. Por eso, un golpe de Estado blando. Para mí es un término sumamente...
7: Pero mira que yo no lo digo esto de ahora, doctor. Cuando asumió este señor Orsi, yo le dije, ojalá que el que mande sea Orsi. Por eso digo, en este momento, si Orsi agarra y le dice, Pacha, Bueno, vamos a tener que hacer algo. Y tenemos que dar una movida así como... Claro, lo que pasa es que si llega a... Lo que pasa es que tampoco quieren dar el brazo al torcer. Él dice, claro que hay algo mal. Y claro que hay algo mal. Algo se está haciendo mal. Y es obvio. Porque ayer usted decía, yo no me guío mucho por los números. No, no, no. Sí, para mí es importante.
8: Vamos a la galería comercial.
7: Por algo la gente se manifiesta.
8: Hora 12:22.
7: No, no, no.
8: 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Galería comercial de Frontera Abierta, regresamos con la última, el último espacio y la última nota de la mañana.
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0: ¿qué tal? ¿Cómo están? Acá, en el fin de semana, para acompañarte, ¿eh? Ah, no importa. Al mal tiempo, al calor, al frío, la música de Gladiador es la mejor medicina. ¿Te parece si comenzamos así, con todo, eh?
1: ¡Bueno, romance de verano!
0: Un programa que tiene de todo para compartir contigo.

Antillano en el comienzo, la participación de Mariel y Rolando Paz con este título, Nuestro Amor, tropical de primera, para compartir en el fin de semana, ahora de la mano de quien, de Bandidos.

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0: Habíamos compartido a Géminis con el tema adicto. Elisa, atención en Florida, te saludamos. Ahora Gabriel Morgade.

Les culmina con saludos para el fin de semana, compartiendo al cubano con este Soy Latinoamericano, la música del gladiador. Ahora, ¿llegó quién? Llegó el cumbianchero. Mirá, a ver.

Junto a la decana, con Madame Calalú, con toda la fuerza de la decana, con este material, estamos cerrando esta primera parte del programa del día de hoy, Tropical de Primera, para compartir contigo la música de Gladiador, comunicado por el mensaje, atención, toma nota, al 099-1010-25. Repito, mensaje, texto, audio, como te quede mejor, al 099-1010-25. Hacemos la pausa, volvemos enseguida.

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compartiendo a Cumanacao con la versión de este Aléjate de mí, aquí en tu programa La Música de Gladiador, con mensajes por el 099-1010-25 para los pedidos y los saludos. Etel y Roberto de Durazno quieren escuchar el tema Llora la Rosa. Tengo acá preparada la versión de quien, de Fabián Silva. Así.

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0: compartiendo a Cristal con la cumbia del hormigón, un viejo éxito de Cristal que teníamos presente. Ernesto me lo había pedido.
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0: Sonido con este día feliz, con

gran momento del pop latino donde Palacio colocaba Piña Colada, uno de los tantos temas que estaban editados en ese material Piña Colada, era este Gitana que teníamos el gusto de compartir, Ernesto y Sonia, con Solicitud de Paso de los Toros. A la pausa y volvemos.

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0: ganador. Bueno, que arranca,
1: ¡Plena, loco!
2: Tropical de primera para compartir en tu fin de semana, para pasarla bárbaro, con comunicación por el 099-1010-25. Por supuesto, con la mejor música, con el mejor comienzo, con Elías Azarelo y Mica Lombardi, así.

El mejor comienzo con Elías Azarelo y Micaela Lombardi para este título. Olvidarte. Ahora, Fabián Silva.

0: Buenos días. 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

pero muy buen día para todos. ¿Qué tal? Bienvenidos, bienvenidos a una nueva emisión de Canto y Fogón del Sentir del Folclore en esta mañana de jueves, jueves 21 de mayo del año 2026. ¿Quién les habla? Juan Antonio Castro. A partir de este momento les invita a que me acompañen a disfrutar de dos horas a todo folclore, a toda comunicación, aquí desde Canto y Fogón Radio Web, www.cantoyfogón.com, y por supuesto a través de la querida carga deportiva 1010 AM desde Montevideo, capital de la República Oriental del Uruguay, llegando en AM a todo el país, y en FM a través de la cadena Canto y Fogón, que como en cada jornada integran los amigos de Tranqueras FM 107.3, en Tranqueras Rivera 106.9, Contacto FM en la ciudad de Paysandú 88.5, Radio Hit en Santa Clara de Olimar en 33, 104.5 FM Voces en Maldonado, 89.3 del Molino FM en Pando, Canelones, 103.1 Esteña FM en Castillos, en Rocha, a través de la 89.9 Utopía FM en la ciudad de 33. También saludamos a aquellos que a través de 100.1 FM Digital nos escuchan en Minas, en La Valleja. El saludo vaya para aquellos que nos escuchan a través de la 90.1 a través de FM Ideal en Santa Lucía, en Canelones. 98.9 Impacto Azul FM en Fray Ventos, en Río Negro. 91.9 Mega FM Vergara 33. 98.1 Portal FM en Artigas. También saludamos a aquellos que a través de la 93.3 Luna FM nos escuchan en Yung, en Río Negro. 97.3 FM Ciudad del Colla, en Rosario, Colonia. Saludamos a los amigos que a través de Casupá FM 94.1 nos escuchan en Casupá, Florida, y a través de 94.5 nos escuchan en Rivera a través de FM Internet.

Nacional. También saludamos, por supuesto, a todos los amigos que a través de la señal de Radio Cable Mariscala, allí desde el norte de La Valleja, llegando a toda esa zona de la tierra, La Vallejina, nos escuchan por la tele en el canal 6 de Mundo Cablevisión. También, por supuesto, saludar a aquellos que en España nos escuchan a través de Punto del Plata, Punto del Plata. .es en el 89.2 en FM en Toledo y en el sistema DAB digital en Madrid y en Barcelona. Por supuesto, también saludar a los que nos escuchan por la radio de Rubén Titas Vázquez, el querido Titas, que con su radio web también nos retransmite. Y el saludo vaya para los amigos que nos escuchan a través de diferentes aplicaciones como Radio Garden, radios.com. También a través de la señal de Casa de Radios, por supuesto, la app oficial de las radios de Casa Zorrilla. Bueno, por allí nos pueden estar escuchando y, por supuesto, como siempre les digo, a través de nuestra radio web, a través de www.cantoyfogón.com, que ustedes ya saben, allí tienen 24 horas de folclore y de comunicación.

En una mañana que volando en todo el país, con alguna heladita podemos tener por algunos puntos del país, sobre todo en la zona centro del país a esta hora, con temperaturas que, bueno, van a estar realmente bajas en gran parte del país, con algunas precipitaciones quizás en zonas muy nubosas y cubiertas que tendremos en esta jornada. La máxima hoy estará en el entorno promedio de los 11 grados, 11 a 13 grados promedio en el país. La tendencia para mañana viernes, arrancaremos otra jornada muy fría, sobre todo en el litoral, con temperaturas muy cercanas al cero, todo lo que es la zona litoral y frontera con Brasil de los departamentos norteños, quizás un poquito, aunque no mucha diferencia, ¿no? 8 de máxima para el sur y para el este. En el resto del país con mucha nubosidad también, atención en el tema de las nubes, que podemos tener una jornada nuevamente con temperaturas bajas. La tendencia para el fin de semana es que de muy muy poquito suba, de muy poquito suba la temperatura, con una máxima esperable para el domingo en el entorno de los 17 grados, y tiren cohetes, 17 la máxima, porque el lunes también las temperaturas van a ir subiendo, muy lentamente van a ir subiendo las temperaturas. Por allí podríamos tener quizás una mejora la próxima semana en cuanto a las mismas, no tan frías como lo que están siendo estas jornadas, la de hoy y por lo menos hasta el domingo en la mañana. Algunos bancos de niebla podemos tener a esta hora de la mañana en la zona centro y litoral centro del país. La tendencia para mañana también en unas zonas del centro y del este podemos tener algunos banquitos de niebla para arrancar la jornada. Y para arrancar la jornada, qué mejor que recordar a Becho Ismendi, que un día como hoy fallecía en el Hospital de Clínicas en Montevideo, pero del año 1985, hace 41 años atrás, y lo recordamos por supuesto con el gran tema que le dedicase Alfredo Zitarrosa, el violín de Becho, en el comienzo de esta emisión 3267. Luego se vendrá la música y el canto de los olimareños con La Niña de Guatemala. Con estos dos temas, como les decía, comenzamos esta emisión de jueves 3267. Juan Antonio Castro les dice que sean todos muy, pero muy bienvenidos.

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Allí teníamos al gran dúo Los Sucará desde el disco Hombre del año 1982. Nos dejaban por allí de Gabino Palomares La Maldición de Malinche.

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1: Por acá nos dicen buenos días para toda la barra de Canto y Fogón. Soy Pedro Maquieira de Los Pagos de Quebracho en Paysandú. Quería saludar, mandar un saludo a la barra del Tambo El Mirador. Y si puede pasarme Soca Pau de Majay Correa. Muchas gracias, les deseo buen comienzo de jornada para todos los oyentes. Nos dice por allí el amigo Miqueira desde Los Pagos de Quebracho en Paysandú. Saludo grande a toda la gente de Quebracho allá en el departamento de Paysandú, que se suma a nosotros como siempre. Vaya el saludo grande. También le mandamos un saludo por aquí al celular terminado en 409, que nos dice buen día Juan, excelente el programa, un abrazo. Abrazo para el amigo allí del celular terminado en 409. Buen día Juan, buen inicio de jornada. Nelson desde la ciudad de Canelones, gracias Nelson, un abrazo igualmente para vos. Buen programa, acá los estoy escuchando desde Tranqueras, nos dice Blanquita. Muy buen programa, Blanquita Cáceres, allá desde Tranqueras, prendida a la 107.3, gracias Blanquita. Buenos días Juan Antonio, soy Omar, buen jueves para todos. Un saludo a Blanca, que siempre te escucha. Dice, si podés pasar el gateado viejo, nos dice Omar Portela. Saludos. Bueno, Blanca de Tranqueras. Capaz que es otra Blanca también, ¿no? ¿Por qué no? Saludos. Saludos para el amigo allí, desde Los Pagos de Fray Ventos, al amigo Portela. Buenos días, Juan. Saludos. Dice el flaco Fernando, desde el vivero Ocho Letras. Como siempre con ustedes, che. Gracias, Placo. Un abrazo para vos también. Muy buenos días a todos y todas. Dice la barra del 23, el amigo Roberto. Saludos para Roberto allí, sumándose a Canto y Fogón. Hola, buenos días. Un saludo a García y José. Dice, vamos en viaje a la represa Malavida. Dice por allí, bueno, saludos. Saludos para los amigos allí escuchando, al amigo Steven escuchando, a García y a José prendidos a Canto y Fogón. Y nosotros seguimos disfrutando de la música y el canto ahora de...
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Así es, y teníamos al querido Nelson Pindingo Pereira con esta canción del camaronero. Como siempre, con esta canción queremos saludar a todos los que nos escuchan allá en la pesca del camarón, a todos los pescadores artesanales allá del Puente de Balizas, que sabemos que nos escuchan a través de la 103.1, a través de Esteña FM, a todos los amigos pescadores de todo el país, por supuesto.

0: mensajes. Mensajes a través del 095-728-598. 095-728-598. Le mandamos un saludo grande por aquí al celular terminado en 199 que nos dice: buenos días, Juan. Mandale un saludo a la gente de Talapando que te escuchan mucho, dice, en los ómnibus. Dice, por la 89.3, por supuesto, un saludo grande a Fabián, que hace día no se comunica, pero debe andar ahí en la vuelta. Así que vaya el saludo grande para él y para toda la barra de Talapando. Por acá nos decían, buenos días, Juan. Saludos para Pedro y Coca, que siempre te escuchan y son panaderos. Me dijeron la otra vez, nos dice por allá, celular terminado 966. Bueno, saludos a Pedro y Coca, que nos escuchan. Allí, amigos panaderos, creo que sí, que debe ser Pedrito allá, de Pando, que siempre está junto a nosotros. Más mensajes por acá, nos decían, buenos días, Juan, saludos, dice, saludos a la ciudad de La Paz, Canelones, el pueblo de Tabararapí, nos dice por allí, celular terminado en 897, sí, claro que sí, le mandamos un saludo grande a Nico, a Fabián, Andrés y tantos otros oyentes que sabemos que tenemos, a Juan Carlos también allí, que vive cerca de la Plaza de la Paz y que siempre nos escucha en las mañanas. Más mensajes por aquí nos dicen, buenos días, Juan, saludos, nos enviaba por acá el celular terminado en 015, muy bueno el programa, saludos a todos los camioneros, nos decía por allí el 015, gracias por estar acompañándonos. También para Daniel, que nos dice: soy portero en Punta del Este y me acompañan en la mañana siempre. Saludos, saludos para el amigo allí de Punta del Este. Buenos días, Juan, somos de Tacuarembó escuchándonos. Encanta Canto y Fogón. Un saludo desde acá, nos dice, celular terminado en 425. Bueno, saludos para celular terminado en 425, que por allí estaban en contacto con nosotros y, como siempre, sumándose a la gran familia Fogonera. 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Estimado Cristian Furconi, hoy se le di la bienvenida antes de tiempo. Ahora sí le doy la bienvenida. Recuérdele algo a la audiencia.
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2: 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Un río cambia arena y cambia montes, pero no las memorias. Un río crece y crece con la lluvia y lleva todo el tiempo gota a gota, pero no las memorias. Un río cambia los ojos de la gente olimareña, cambia sus gotas de rocío, pero no sus gotas de memorias. La gente asoma agreste a sus orillas a descubrir lo nuevo a cada instante, pero no a las memorias. Y se hace un hilo de agua somnolienta y encuentra en el aire de las cosas que son de las memorias hondas huellas.

Así es, y teníamos a los Copla Alta con estas 33inas desde el primer disco de allá del año 2011, Néstor y Alejandro, con allí ese recitado del comienzo del maestro Rubén Lena, de Un río conocido por parte del Serrano Villa, quien a su vez es autor de esta letra que estamos compartiendo aquí con las voces de Néstor Moreno y Alejandro Silvera.

Mensajes a través del 095-728-598, 095-728-598. Le mandamos un saludo grande a Ximena, que nos escribe, dice desde El Pinar, gracias por la compañía de cada día, nos escucho por la web, saludos para Ximena. Por acá nos decían, hola, buenos días, ¿cómo están? Saludos, pasen algo de Cruza Caminos, nos dice Estefan. Saludos para Estefan, allí desde Fray Ventos, sumándose a Canto y Fogón. Más mensajes por aquí nos dicen, ¿cómo andan? Dice acá El Cabeza desde Melilla, escuchándolos. Saludo grande para El Cabeza, allí escuchándonos desde la zona de Melilla, allí desde la UAM. Un saludo grande para El Cabeza. Allí en Melilla, pero en la UAM, ahí vi la foto bien, descargó la foto aquí el celular y bueno, nos muestra que es la zona allí de la UAM, de la Unión, la Unidad Agroalimentaria de Montevideo. Buen día, Juancito, un abrazo, dice Acanto y Fogón desde Castillos, Rocha, aquí escuchando, nos dice el maestro albañil. Bueno, saludo grande para el maestro albañil, allí sumándose a Canto y Fogón y sumándose al sentir del folclore. Más mensajes por acá. Nos manda saludos Sergio desde Piriápolis. Gracias, Sergio. Dice muy bueno el programa. Los escucho por internet. Saludos para Sergio. Allí sumándose a cantoyfogón.com. Ustedes ya saben, tenemos folclore y comunicación las 24 horas. Hola, buenos días, soy Alicia, los escucho desde Rocha y es la primera vez que los escucho. Me encanta el folclore y está buenísimo el programa, nos dice Alicia desde Rocha. Bienvenida, Alicia, a sumarte a la familia fogonera. Más mensajes, buenos días, Juan, acá por Mercedes, escuchando con mis gatas y amargueando, dice, esperando para ser marinas, dice, muy frío, 2 grados de sensación térmica. Dice, un abrazo, saludos, sí, la verdad está fría la mañana, me imagino allí en Mercedes, ¿no? Ojo, vos que sos panadero, con los cambios de temperatura, siempre nos dice José Serra, de tener mucha, mucha precaución. Nosotros seguimos con la música, seguimos con el canto, se nos viene ahora Mariela Barbosa, siempre mate, porque seguramente vos a esta hora también estás con mate. Luego se vendrán las chicas de Duro de Boca, nos van a dejar el Alpargata. También están los chicos de Duro de Boca en esta versión, pero se destacan las voces femeninas. Y luego se vendrá más música y más canto, como siempre, acompañándolos en cada comienzo de jornada, en cada mañana, aquí a través de Portal FM, a través de la 98.1, si nos escuchás en Artigas, si estás en Minas, como siempre, por la 100.1, por FM Digital. El saludo grande a Gastón Sequeira y a toda la barra allí en Digital FM.

0: Allí teníamos a las hermanas Ramunday con El Olvidado sonando en esta mañana de jueves.
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0: Mensajes a través del 095-728-598. Más mensajes por acá nos dicen: buenos días, mañana fresquita por estos lados, por Manantiales, en Maldonado, vamos arriba. Dice: hay que empujar el carrito, dice por allí, arriba los que luchan. Saludos, Falcón. Arriba, Falcón, por supuesto, hay que arrancar, ponerse el hombro al país como corresponde. Arrancar con toda la fuerza, gracias al amigo allí desde Los Pagos de Manantiales. Buenos días, Juan Antonio, gente linda de Canto y Fogón, acá con el mate y el fuego prendido, acompañando a la cantora. Fuerte abrazo y buena jornada, nos dice el gaucho Perico Ramírez, desde La Macana, en el departamento de Florida. Allí, La Macana es bien cerquita de la ciudad capital, allí desde esa zona del país, vaya el abrazo. Por acá, muy buenos días, me podrían pasar el maleo, dice Daniel desde Punta del Diablo. Bendiciones mil para ti y tu audiencia, nos dice por allí, celular terminado en 455. Saludos para Daniel, allí desde Punta del Diablo, prendido a Esteña, prendido a la 103.1, que después, como siempre, hoy es hoy con el querido Nico Molina. A las 9 se viene Juan Eduardo, toda la información, toda la comunicación, como siempre. El abrazo para el tocayo. Buenos días, los estoy escuchando desde Mangrullo, departamento de Rivera, nos decía Lilian. Saludos para Lilian, allí desde la zona de Mangrullo, en Rivera, escuchándonos. Hola, amigazo de Canto y Fogón, dice, te saluda José. Desde Mercedes, saludos, dice, podés pasar los brazos de mi angelito, dice, esa sí es una historia triste, dice por allí, el celular terminado en 427, un abrazo. Lito nos dice, buenos días, Juan, saludos, escuchándote aquí desde Los Pagos de Santa Lucía, gracias Lito, un abrazo para vos también. Buenos días, Juan, soy Mario, te escucho desde Las Toscas, dice, en Canelones, un abrazo, abrazo para Mario allí desde Las Toscas, en el departamento de Canelones, allí pegaditos a Atlántida y también a lo que es Parque del Plata, ¿no? Allí entre medio está de estas localidades. Y nosotros seguimos, pero antes, Cristian Furconi, nuestro locutor, el hombre de los pagos de Juan Lacase, tiene esta sugerencia para ustedes.
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Así es, y teníamos ahora a Carlos Paravís con el tema Volveré, desde el disco El Refugio del Cantor. Y si por allí te prendés a Canto y Fogón en este momento, no sabes por qué estamos escuchando a Carlitos Paravís, es porque lo estamos homenajeando. Un día como hoy, pero de 2024, se nos iba de gira el gran Carlos Paravís. Y además lo estamos recordando porque siempre fue un gran cantor de esos de mano tendida, que por ejemplo en nuestro Facebook siempre nos tenía presentes. Bueno, lo vimos en la Patria Gaucha 2024. La verdad que ya con una estampa desmejorada, bueno, en su presencia, pero no en su corazón. Allí cantó en la Patria Gaucha 2024 junto a Catherine Bernes el himno popular de nuestro país, allí en plena homenaje que se le realiza al prócer, a José Gervasio Artigas, allí al pie del monumento en Plaza 19 de Abril, en la plaza principal de Tacuarembó. Bueno, allí fue la última vez que yo lo vi, en marzo del 2024, a Carlitos Paravís cantando junto a Catherine Bernes en esta oportunidad. Y luego también estuvo presente, como lo hizo en tantos años, en la Noche de los Fogones, ¿no? Allí en más de una oportunidad en el Cerro Artigas de la ciudad de Minas, en esa noche donde, bueno, las luces se apagan y solamente se ilumina la imagen del prócer y se empieza a cantar a Don José, ¿no? Alguien que le gusta las cosas, digamos, camperas, folclóricas. Realmente ese día vivimos varias veces con Carlos Paravís allí cantándole desde su Minas. Y bueno, saludamos, como decíamos, a todos quienes nos escuchan a través de la 100.1 FM Digital en Minas, a través de Carve Deportiva, que también tenemos amigos que nos están acompañando allí en la ciudad de Minas. Y seguimos ahora desde el disco Ahora Sí, Canto a Minas, desde este clásico que interpretaba su padre. Lo seguimos homenajeando como se merece en esta mañana de jueves, Carlos Paravís. Luego se vendrá Minas, precisamente desde el disco Ahora Sí. Suena a Canto y Fogón, suena aquí en el sentir del folclore, este pequeño homenaje que le hacemos a Carlos Paravís a 2 años de su partida física, hoy jueves 21.

0: Allí lo teníamos con este Mataojo y Carapé. El homenaje a Carlos Paravis, a 2 años de su partida física hoy.
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0: Por supuesto que el gran y querido Carlos Paravis, que siempre con este Mataojo y Carapé nos acercaba por allí a sus pagos, ¿no? Y a todos los amigos que tenemos allí en Minas, a través del aire de Digital FM. Vaya el abrazo grande, por supuesto, para todos aquellos que sabemos que acompañamos en cada comienzo de jornada y que recuerdan a Carlitos Paravis, hijo.
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0: Y por supuesto que brindamos por todo el trabajo musical, el homenaje a su padre en 2018 y también lo que fue sus actuaciones en los diferentes escenarios del país. Por supuesto que si hablamos de brindar, hablamos de Rosés. Rosés, como siempre, el sabor de lo natural, como siempre. Rosés, diciendo presente en cada una de nuestras emisiones. Y en este caso, para recordar a este gran hijo postizo, como lo fue su padre, de Minas. Allí lo teníamos, con este Mataojo y Carapé. Las sierras de Carapé, allá por Mataojo también. En todo el país, escuchando Canto y Fogón, y que mucho, mucho les agradecemos. Y para cerrar este bloque, hablando de homenajes a su padre, en el año 2018 fue ese espectáculo en el Teatro Solís, que luego se transformó en un disco. Edizo que Ovelio Gosta, eso que al viejo le gusta, que popularizara en Brasil el Gaúcho de la Fronteira, el gran Santiago Chalar lo trajo aquí en nuestro país y también lo interpretó. El tema de Berenice a Zambulla. Canto y Fogón en este programa de jueves, en este 21 de mayo, homenajeando a Carlos Paravis a 2 años de su partida física.

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Allí teníamos a Víctor Manuel Pedemonte, allí lo teníamos, que nos dejaba palabras en canto. Víctor Manuel Pedemonte, que hoy estamos recordando a exactamente 18 años de su partida física, un día como hoy, pero del año 2008, falleció en Granollers, en la provincia de Barcelona, en España, a los 60 años. Pedemonte, quien fue un compositor que escribió varias letras de canciones muy populares, por ejemplo, las que escribió para Pablo Estramín, por ejemplo, Con alma y vida, también utiliza algunas de sus letras, Washington Carrasco, como Libre Canto también, Anselmo Grau, entre otros. Su discografía comienza ya por la década del 60, cuando allí participa en un vinilo junto a Rufino Mario García, un vinilo llamado Estancia Cimarrona, era Estancia Cimarrona, pero años antes había emprendido su carrera como solista, actuando en lugares del interior del país patrocinados por el Sodre. También actuó en Nuestra Hermana Mayor, en Radio Carve, también en Radio El Espectador, en Buenos Aires, en Radio Mitre y en El Mundo, en Canal 9, también de El Vecino País, y aquí en Uruguay fue recordadas sus actuaciones en el programa Discodromo Show, que iba por Tele 12, y que ya hemos hablado de este recordado programa, y también del comunicador y periodista conductor de ese mismo espacio televisivo, llamado Rubén Castillos, ¿no? Además que Discodromo iba en simultáneo por la tele, por Canal 12 y por Radio Sarandí. Allí en la década del 60, al final, ya en el año 69, edita su segundo LP llamado Soldado Muerto. En el 75 graba dos placas discográficas más llamadas El Arte del Canto y la Guitarra como solista y Desde la Madera, haciendo dúo en este caso con Washington Carrasco. En el 75 se exilia en España y es en Barcelona, para ser más exactos, donde empieza otra importante carrera en su vida, que es la lutería. Aprende el oficio de luthier allí en Rubí, en Barcelona, donde tenemos amigos en esa zona que siempre nos escuchan desde Rubí, Barcelona. Bueno, en ese lugar es donde fallece en el año 2008, un día como hoy, un 21 de mayo. Y lo vamos a recordar ahora a Víctor Manuel Pedemonte con Soldado Muerto, porque hablábamos de ese disco del año 69. Luego nos vamos a escuchar a Víctor Manuel junto a Washington Carrasco, Canto Marinero, un tema que también años después grabara Washington Carrasco junto a Cristina Fernández. Estamos homenajeando a Víctor Manuel Pedemonte a 18 años de su partida física y, por supuesto, levantamos la copa de rosés, brindamos por los grandes de nuestra música y del canto popular uruguayo aquí en Canto y Fogón en esta mañana de jueves, en este 21 de mayo.

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0: Así teníamos a la Sinfónica de Tambores con el Reto Son. Nos fuimos a un clásico de la Sinfónica, allá del primer disco de la Sinfónica de Tambores, el Cocorico APC, con este tema de Don Miguel Ángel Palomeque, el hombre de los pagos de Pueblo Baiso, allá del departamento de Paysandú, en el final de esta edición de jueves, en esta emisión número 3267 aquí del Sentir del Folclore. Y nosotros nos vamos a ir despidiendo, nos vamos a estar reencontrando, Dios mediante, como siempre, mañana viernes, para cerrar la semana con todo, Nosotros nos reencontramos también a través de la web cantoyfogón.com. Salida del sol 7:36 hoy, se oculta 17:47 para el amigo Diego Alegre, que siempre nos pide esta información. Nosotros nos vamos, nos reencontramos mañana aquí en este mismo punto del día. Que pasen bien y que terminen muy bien esta jornada.
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0: Amigo de Tranqueras FM, el gusto y el placer de reencontrarnos una jornada más junto a ustedes, la cuarta de la semana, aquí por las X297A, desde los estudios número uno, Wilson Hilo Acosta Martínez para Tranqueras, Uruguay y el mundo.
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0: Nuestra cuarta peña de la semana.
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0: Hoy jueves 21 de mayo llegamos al cuarto programa de la semana. Gracias por la sintonía, gracias a todos los que ya están en comunicación, gracias por el apoyo diario, la invitación para que juntos transitemos esta huella hasta la hora 8. Ecos de mi tierra, nuestro comienzo. Con décimas a Jacinto Luna, de Don Osiris Rodríguez Castillo, la voz de Hermín. Ernesto Hermín para el comienzo de nuestra jornada.

0: 6 con 7 minutos de esta jornada fría aquí en nuestra ciudad. Ecos de mi tierra hasta la hora 8 junto a usted. Un saludo para Carlos, Juan Carlos, Cacho de la cama, Juan Carlos. Estaba con un reloj más, Juan Carlos. A las 3 de la mañana me estaba llamando. Don Pedro es el hombre, un gaucho campero, sencillo y... Seguramente venía regresando a casa. Un saludo para Miguel, también, que nos está escuchando, un abrazo grande. El amigo Vázquez, allí por Minas de Corrales, el abrazo grande. A María Miqueiro, también, de Ruta 27. A Teresa, allí por... Y a Ricky, a María y a Norma, en Ruta 27, el abrazo también. Gracias a Viviano, que estaba en comunicación. Osvaldo, un abrazo grande. Al amigo Chávez, todas las mañanas nos escucha. Al amigo Méndez también, a Juan, un abrazo grande, a Sebastián, a Gustavo, a Sonia, también al amigo José Luis desde La Charqueada, un abrazo grande.
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0: Don Pedro... Un saludo para Jorge, el de La Cantora, un abrazo grande. Para Andrés, el abrazo también al amigo Hernández, que a esta hora de la mañana dice, ya estoy con el mate pronto y escuchando. A Jorgito, a Raquel, un abrazo grande, a la gente de allí por la Finza, a todos los medios de transporte que van viajando y que van en sintonía, todo ello, un buen viaje, un buen retorno a vuestros hogares por la tarde y bueno, un buen día de trabajo. A Alex, el abrazo grande, también a Wilson, el saludo, a Juan Ignacio, el abrazo grande, allí por el Gaire, al amigo Braga, también a Fernando, a Silvio, al amigo Cabrera de Mevil 4, a Nicolás de Barrio Artigas, estoy en sintonía. Varios saludos también para Banda, la Estancia Grande. Al amigo Orlando, el abrazo grande.
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1: Seis, 11 minutos de esta jornada, cuarta peña de la semana, escuchando a los hermanos Espiazzi, que nos dejaban milonga de Hugo Espiazzi, el gaucho campero. Así saludamos a toda esta gente linda que ya está en comunicación desde muy temprano. 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

0: Escuchábamos a Joan Marcos de Freddy Pelego Nama. Un saludo a Juan Carlos, el amigo Correa, un abrazo grande, quería escucharlo. Un saludo para Silvia, para el amigo Luis, también a Mónica, José, a Talía, un saludo a María, desde el Blanquillo, a la amiga Carmen, nos está escuchando por allí, desde la Charqueada también, el amigo Osvaldo, al amigo Carlos, amigo Sosa de la Charqueada, un abrazo grandote. También un saludo para la gente de La Coronilla, la gente allí por el Zapucay también, a Eduardo, un abrazo grande, El amigo Néstor que viene viajando en Mina de Corrales, al escucho, un abrazo grandote. También desde Capón Alto, un saludo para Alexander, un abrazo grandote. También en Paso Gaide para Eva y el amigo Arthur. Un saludo para Manduca, para Nubia, allí por las costas del Rubio Chico. Un abrazo grandote. 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Así que atención a la gente de Rincón de Denis que nos escucha todas las mañanas. 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Se suspende esa ida. Sí, lo hará en Tranqueras el día 27 al 29. 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

0: ya hay 24 minutos de esta jornada, cuarta peña de Ecos de mi Tierra, aquí por Tranqueras FM. Un saludo cordial a todos los amigos de los distintos barrios de nuestra querida ciudad, a la gente de la campaña, a la gente del interior, donde llega la voz amiga de Tranqueras FM. Sean todos bienvenidos. Los invito a transitar esta huella hasta la hora 8.
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0: Saludábamos a Manduca, un abrazo grande a Manduca, a Nubia allí por Costas del Rubio Chico, también un saludo a Nurimar, Alberto allí por el Ceibal, a Oresti, que todo está hasta ahora de la mañana, ya está con el fogón, con las brasas bien encendidas, allí tirar algo primo al fuego, no, a Maura no, un saludo también a Maura, pero tirar algo lindo, algo, no una alpargata, me dice el otro de acá, bueno, no. Pepe Guerra, nos dice de Osiris Rodríguez Castillo, la galponera, saludando en especial a Nubia y al amigo Manduca, un abrazo grandote, un saludo para Bando. 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

0: 6:33 minutos de esta mañana de jueves. Mañana fría realmente aquí en nuestra ciudad. Jueves 21 de mayo. Está yendo al trotecito chasquero, che. El quinto mes de año, casi ya la mitad, el medio costillar de este 2026, che. Arroba bajada, El que va agarrando bajada es Ronaldo, El Alito Valiente, Un abrazo grande, Lalo, gracias por la comunicación, gracias por el cariño, por las palabras, como siempre. Lalo Valiente, viajando y ya le escucha. Un saludo a Oreste, a Maura. Arrollado, me dice el Manduca, están arrollados como patasadas junto al fuego. No, el primo no es así, Manduca, No es así, Un saludo para Nubia, un saludo para Bando, el abrazo grande. También a Blanquita, a Mónica, un abrazo grande. A Blanca Cáceres, junto a nosotros.
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0: El saludo para Darío, para Nora Ponte, también para Mabel, para Isabel, para Mazzoni, para Jimena, así por Capón Alto. Estamos escuchando, pasa algo de vale. Bueno, estamos pasando el sotecito de Sausal. Un saludo a Javier Rodríguez, el abrazo grande, Javier. Gracias por la sintonía, Tenemos el saludo para el amigo José, para Peco, para Susana, para Silvia también, que nos escuchan desde el Platón, a Julio por allí, Alexander nos saluda desde Curticeles, ya tempranito con el mate, escuchando Eco. Bueno, un abrazo grande también a Juan Antonio por allí, que nos escucha en la capital, a Víctor, el abrazo grande, a Juan Andrés desde Mevil 4, al amigo González de Barrio Gullón, a Lucas, de Barrio Siganda, a Susana, y se estoy escuchando y tomando el amargo antes de salir a trabajar, Javier del Centro, un saludo para Daniel, al amigo Olivera, Daniel Olivera, un abrazo grande también ya por empezar a moverse, a Humberto, a Ana, el saludo grandote desde La Calera, al amigo Machado, un abrazo grande desde Zapucay, a María Estela, a Sandra, a la familia García allí por el Zapucay. También tengo un saludito aquí desde Manuel Díaz, un abrazo a los hermanos Braga, también desde Piedra Blanca para Mari por allí. Aparicio, dice, estoy escuchando, saluda a Julio, que está cumpliendo años. Bueno, un abrazo grande también para el amigo Quintana. Tarde, mañanas de... Bueno, aguanten, siempre digo tarde, pero son muchos años, Ustedes saben que estamos por la mañana, no se confundan. ¿Quién me confundo soy yo, Yo te cito de Sausal, mañanas de Ecos, Pero muchos años, che, fueron 13 años la tarde, entonces, tarde de Ecos, Queda, su consciente, y uno está viejo, peor. Hay un comunicado de veterinaria, Servicio Veterinario Las Trancas, que avisa el Ministerio no va a ir a repartir vacunas a Rincón de Denis. Así que no va a ir a repartir el Ministerio, no va a repartir vacunas a Rincón de Denis, las vacunas contra aftosa que va a ir, no va. Se suspende esa ida. Sí lo hará en Tranqueras del 27 al 29 de mayo. 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

0: 6:43 minutos de esta mañana fría de jueves 21 de mayo. Escuchábamos la payada de Contrapunto para Dani, Cacho Márquez, Uberfield Compción. Un saludo para el amigo valiente Lalo, un abrazo grande. 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Tengo un aviso del Servicio Veterinario Las Trancas, que el Ministerio no va a ir a repartir las vacunas contra la aftosa a Rincón de Denis. Así que atención, la gente linda de Rincón de Denis, no va a ir al Ministerio a llevar las vacunas que había prometido. Se suspende esa ida, sí, lo hará en Tranqueras del 27 al 29 de mayo. 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Se viene el sábado 20 de junio, otro gran baile, Piquete el Pichón. Abrazo grande a Solano. Me dice, madrugo, sí, ayer estaba con la cara de dormido, pero bueno, da, el hombre madruga. Un abrazo grande al Solano, que todas las mañanas también sale a trabajar con la cantora encendida allí en su camioneta. Un abrazo grande a Marlene, a toda la familia de Piquete el Pichón, que se viene con un gran baile, como nos tiene acostumbrados ya. 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Tengo más mensajecitos por aquí, un saludo a Leo, un saludo grande para María Hilda, un saludo grande también para el amigo Azambulla. Vaya el abrazo para Carlitos, para Laura, para la familia Abreu, para el amigo Tejero, que está escuchando, el abrazo grande para también Manduca, para Nubia, el abrazo grande también para Nurimar, para Alberto, para el Oreste, para Paola, para Andrea, toda la familia allí, a Juan Carlos, un saludo a Maura, Javier, un abrazo grande, también a Gustavo, al amigo Daniel, al amigo Mar, que también dice, voy escuchando a Margarita, a Rafael, a Andrea, para Patricia, que hoy está cumpliendo años. El abrazo grande al Mosquito Alegre, a toda su gente linda, al compadre Luis, a toda la familia allí de Barraca Marilú, un abrazo grandote. A Lalo, buen viaje. A Enrique, dice, pasa algo el Pepe, al amigo Navarro, el abrazo grande, quería escuchar algo de Alberto. A Henry, a Silvia y a Robert, también querían otra milonga. Bueno, un saludo grande a todos estos lindos amigos que están juntitos, a Ecos de mi Tierra, aquí por Tranqueras FM, hasta la hora 8. Saludo para Sandra, para el amigo Meliño, un abrazo grande, para el Nico, para Ramona, para Silvia, amigos, siempre. Para Marquitos también, que nos está escuchando, al Tilico, dice, bueno, a ver si Tilico, temprano escucho la radio bajo las almohadas, deja bajo la almohada, me dijo, bueno. Al amigo Ángel, un abrazo grande, y también para Carlos Correa, que hoy a las 3 estaba llamando, mal reloj, Parrillada Las Trancas, en la presentación de Parrillada Las Trancas. Beso grande, un beso grande para Vale, te quiero mucho, Vale, buena jornada, te amo mucho, Vale, muchas gracias, una buena jornada te deseo también, gracias, estaba pensando en ti justo. Saludo para Javier Rodríguez allí por el Charrúa, para Gloria, un abrazo grande, nos pedí algo de Gil de Tellería. Un saludo grande, Gloria, gracias por la comunicación. Para el Tilico, che, me tapó la boca el Tilico, mirá. Dice, te escucho desde el principio y me pasó hasta el tema que había pasado. Mirá, Tilico, te había escuchado acostado, Tilico, no me engañe, Tilico, no me gusta que me engañe. Un abrazo grande, Tilico querido, gran relator de criollas. 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
1: Escuchábamos de Valentina Lozán y por Valentina Pa' Enamorar. Saludamos a Blanca. Gracias, Blanca, por la comunicación. Un saludo al Tilico, un abrazo grande, gran amigo, relator de criollas. A Gloria también, un abrazo grande, que como todas las mañanas pegadito. A Agustín, que está junto a nosotros. A Nicolás, al amigo Chávez, desde Bola de Oro también. Un saludo para el amigo Núñez, desde Barrio Artigas, para Cristina. Para el amigo Bustamante, el abrazo grande, allí desde el centro, desde Curtiseira. Gray Ruiz, un abrazo grande. Para el amigo Ferreira también, nos está escuchando desde la Zapucay. Desde La Calera, un abrazo grande para María, para el amigo Quiroga, para Nancy, para Henry, que estaba en comunicación, para Manduca, para Nubia, el abrazo grande a Carlitos Correa, el abrazo grande también para el Caco, para Luis Rodríguez, el abrazo grande. También para Luciano, el abrazo grande para Luciano, para el amigo Bando, y para Nelson también, que nos está escuchando allí por zonas rurales, el abrazo grandote. Hay un aviso de las trancas que a la gente de Rincón de Denis, atención a la gente de Rincón de Denis, al amigo Osvaldo, a toda la gente allí de Rincón de Denis querida, el ministerio no va a ir a repartir las vacunas que había prometido. Se suspende esa ida, sí lo hará en Tranqueras el día 27 al 29, y hoy en Dapié hay un 20% de descuento con Anda, allí a comprar. 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Para enamorarnos, decía Valentina Lozano, saludando al amigo Juan, Juan Doprado.
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1: 6:57 minutos de esta mañana, la cuarta peña de la semana, hoy jueves 21 de mayo. Un saludo para Andrea Olivera, dice, buenos días, hermoso programa, te escucho en Boquerón, Bueno, un saludo grande a la gente linda del Boquerón, allí el establecimiento Mis Paisanos, dice, algún tema de bares. Bueno, la otra tanda te paso, ya estamos llegando ya casi al final de esta primera pausa, Pero ya venimos enseguida, Querida Andrea, gracias por la sintonía. También un saludo para la gente del centro, allí a Cristina, al amigo Omar, a José de Barrio Pirulo, a Andresa, también al amigo Luis desde Barrio Pirulo. También tengo otro saludito para la gente de Cortume, dice, pasa algo de Vale. Bueno, ya vamos a estar pasando algo de Vale. Seis cincuenta y ocho minutos, jornada fría aquí en nuestra ciudad. Nos pedía un gaitazo, dice el Tilico, para levantar polvadero. Pasa el Tilico esta hora de la mañana, barro los patios allí en campaña y él quiere calentar el cuerpo con la escobita. Bueno, para ellos, Marito Rodríguez, bueno, La Serrana.

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7:13 minutos de esta jornada, transmitiendo desde Tranqueras FM, la 107.3 X297A, desde el estudio número 1 Wilson Hilo Costa Martínez, para Tranqueras Uruguay y el mundo en esta cuarta peña de Ecos. Ecos de mi tierra, escuchando de Omar Jorge, Omar Milicota, la samba de amor en vuelo, los grises de la huella, los sanduceros, junto a la riverense, Vale Lozano. La huella y Vale nos dice, la samba de amor en vuelo, en especial, para André Oliveira, quería escuchar este tema, quería escuchar a Vale también, un saludo grande, un beso grande a Nelly, tempranito, es que madrugo para escuchar el programa, a Nelly, al esposo, un abrazo grande Nelly, gracias por la comunicación. También la alegría de haber recibido una linda comunicación a través del añejo 3063, Alice, de la radio, sí, la Alice, nuestra querida Alice, gracias, Dice, escucho todas las mañanas, te escucho. Bueno, gracias, gracias por comunicarte. Muchas ganas de verte, Alice y Wilson nos recibieron con mucho cariño hace 26 años cuando llegaron y junto a Ismael fuimos los dos primeros pioneros de estar acá juntos. Y bueno, después la vida nos llevó por otro rumbo, otro camino, al canal, a la otra radio, bueno, pero volvimos y ya hace casi 14 años nuevamente que estamos juntos. La linda familia de Wilson y Alicia. Te quiero mucho, Alicia. Muchas ganas de verte. Bueno, ya nos vamos a reencontrar para poner todo al día, como siempre, con tu matecito aquí, que no sé. Nunca supe tu mate si era dulce o amargo, pero era riquísimo que me llevabas en las tardes de Eco. Gracias por el cariño con mi familia, con Virginia, y gracias siempre por querer mucho a mis gurisas. Le digo esto al aire, no es para caer bien ni nada, porque a esta altura ya no, como que no importa mucho, ya estamos bien, la quiero mucho, hay un recíproco cariño. Pero siempre, cuando muchos años atrás me cuidaba a Luciana era chiquita, y bueno, se quedaba con Alice. Alice la cuidó mucho, la lucha, como decía ella. Y bueno, y ahora después comenzamos a transitar nuevamente Ecos de mi tierra, hace 13 años, 14 años atrás, y Vale era chiquita, era muy, muy, muy pequeña, y bueno, Alice se encargaba de cuidarla, jugar y bueno, brindar el cariño que siempre nos brinda a todos de la misma forma. Te quiero mucho, Alice, era necesario decirte esto. Porque a veces uno se queda con eso embuchado y después ya no hay tiempo a veces. Bueno, te quiero mucho. Un saludo para el Tincho. Dice, muy lindo programa este. Buenísima las mañanas. Dice, no madrugado, ahora madrugo para escucharte. Gracias al amigo Vega, allí por Ruta 27. A Lucho, de Barrio Siganda. Dice, muy bueno el programa, jaja. El saludo para Yesín, Javier, a Gustavo también, a Gabriel, a Mónica, al amigo Juan do Prado, como todas las mañanas, a Huelquiria, a Massimiliano. Alexander, quería escuchar algo de Pablito Estramén. Almeida dice, muy lindo, pasen una milonga, de Mario Pino. Bueno, un saludo para el amigo Lema, para María, para Pía, para toda la familia allí del Mosquito Alegre, un abrazo grande también para el amigo Soria. Fernando dice, muy bueno el programa, qué lindo las mañanas, dice Julio Suárez. El saludo para Cristina, para el amigo Juan, el saludo para Alex Paiva, el abrazo grande Alex, a lo de Paiva, hay de todo allí en lo de Paiva. Así que se va con el bolso lleno y a muy buenos precios lo de Paiva. Noelia, y se estoy escuchando el programa. Un saludo para el amigo Plata también, que todas las mañanas nos escucha. A Manuel, que estaba en comunicación. A Graciela, al amigo De León, el abrazo grande. Al amigo Rodrigo, también a Marcela Costa, a Isaac, el abrazo grande. Richard, dice, estoy en sintonía aquí por La Palma. Seba,

0: Celestial, desde Mevir 3 a Gómez, se escucho desde Masoyer. Un saludo a Borba, allí en Cuatro Bocas, también al papá de Sofía, allí un abrazo grande a toda la familia linda de Sofía en Cuatro Bocas, al amigo Maldonado, dice, estoy escuchando, también a Videla, al amigo Montaño, a Eduardo, tengo más mensajecito aquí, a José, a Gustavo, también al amigo Martínez, a todos ellos. Hay un aviso del Servicio Veterinario de las Trancas que, para la gente de Rincón de Denis, que el Ministerio no va a ir a repartir las vacunas contra la tosa. Se suspende esa ida y sí lo hará en Tranqueras del 27 al 29 de mayo. Seguimos la mañana de COS de mi tierra.
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0: Escuchábamos a la gurisa de Arequita, escuchábamos a la Sole, el Baiano. Esta canción va especialmente para todos, por supuesto, para todo este cariño de la audiencia de la mañana, que son muchas, para Vale, allí en la distancia, Montevideo. Gracias, Vale, sé que te gusta este tema, pero va en especial para Alice, ¿eh? Alice todos los días, che, la veríamos llegar con aquel matecito que todavía yo digo es agridulce, no sé si era amargo o era dulce, pero era riquísimo, no sé, el yuyito del amor creo que le ponía para Wilson, y bueno, me invitaba y era tenía algo, un sabor tremendo para las tardes, y Alice decía, si usted no pasó el baiano, pase, y aquello ya era una música característica, porque todos los días el baiano, che, ya me lo había aprendido la letra, bueno, para Alice, un beso grande, Alice, te quiero mucho, cuídate mucho del frío, cuídate, te queremos ver pronto. La Sole, el baiano, en especial para Alice, también para Nelly, que madrugó para escuchar, un abrazo grandote, Nelly, gracias por la comunicación.
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0: 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Seguimos en la tarde de, che, mañana, qué tarde, nada, bueno, aguanten. Con la apertura de Dapié en la mañana.
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7:32 minutos de esta jornada, saludamos a Andrea Olivera, un saludo para Lucía, para Carla, que nos pedían algo de Virginia Conde, a Teresa, a la gente de La Cuarta, allí en Ruta 27, a Virginia Conde, Canción del Adiós. El saludo para Mavir Tregues, a Aníbal por allí, un abrazo grande a Jorge. También vaya el abrazo para el Cacho, para el amigo Fernández, para Mario, que están pegaditos a Eco. También para Artemio, para Marisa, desde Masoyer, allí al amigo La Furcada. Un abrazo grande también que estaba en comunicación. A Lalo Valiente, vaya nuestro saludo. A Sandra, a Leticia, un abrazo grande. A Carlitos, a Luisa, al amigo Acosta, también a Julio Pereira. En comunicación, la gente de Lunarejo, a María por allí, al amigo Orlando. Canción del Adiós, nos dice Virginia Conde.

0: tarde mañana de Ecos de mi Tierra, hasta la hora 8 juntos con todo el canto nacional, regional, latinoamericano. 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

0: su pueblo, ¿qué va a hablarme de una pala o de un pisol mucho menos? ¿Qué sabe de barreñar, de plantar un portonero, de engrampar una varilla, de calzar un puntadero? Y si se corta un alambre y te da un chirlo en los dedos, yo todo eso lo he pasado, y duele más en invierno. 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Porque siempre la quereza está en contra del hueso. 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Por eso quiero que sepa usted, querido pueblero, que los callos de las manos y las grietas de los dedos son del mango del pisón y del frío del invierno. 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
1: Siete y 40 minutos, ya vamos a la recta final, para la hora 8 de lo que es esta cuarta entrega de la semana. 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Es un yuyo que había allí en el patio. 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Mira, tengo un aviso de Las Trancas allí, dice, el ministerio no va a ir a repartir vacunas contra las tos allí a Rincón de Denis, se suspende esa ida, así que la gente de Rincón de Denis no va a recibir la vacuna que estaba prevista, se suspende esa ida, sí, lo hará en Tranqueras del 27 al 29, así que atención, del 27 al 29, Tranqueras, vamos a estar con el ministerio repartiendo vacuna del 27 al 29 en Tranqueras, Te recuerdo el 20 de junio, otro gran baile, Piquete el Pichón. 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

0: Escuchando a la gente de Quebracho de Paysandú, nuestros queridos amigos de Musiqueros del Fogón, ya en la recta final, con el pie en el estribo de lo que esta cuarta jornada está cumplida con ustedes. Gracias por el cariño de cada uno de ustedes que nos escucha, que nos llama, que nos envía un mensaje, que nos da fuerza. A todos los comercios que nos hacen posible, cada mañana estar junto a ustedes. 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

Escuchábamos al rochense, nuestro querido amigo, Carlito, el Carlito Malo, que llegaba de su autoría, letra y música, el trote polquero. 7:53 minutos de esta mañana. Mañana de Ecos de mi Tierra hasta la hora 8. Nos vamos al trotecito polquero con Carlito Malo. De Rocha nos vamos a la heroica Folclore sin Frontera de nuestro querido amigo Miguel Ángel Palomeque. Lo dice en un baile familiar.

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2: Y así, amigos, amigos, vamos llegando al final de lo que es esta cuarta peña de Ecos, agradeciendo a Dios por la salud y por habernos permitido haber compartido 2 horas de música junto a ustedes, de alegría, de compañerismo, de reforzar nuestra identidad junto a ustedes, que son el Lorcón a la escucha, ¿eh? Estamos yendo con la gente sanducera, Folclore Sin Frontera, Dani, en un baile familiar para él. El reencuentro mañana nuevamente a la hora 6, cuando vuelvan a sonar las guitarras de Ecos. Nos vamos con la gente de Salto, del Pago de los Naranjales, che. Con los Orzales nos vamos, Un abrazo grande. Gracias, Dios los bendiga a todos. Buena jornada.
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1: Amigo oyente, reciban ustedes un saludo. Gracias a Dios Todopoderoso, hoy día nos encontramos por aquí, como ya es habitual, sus amigos, los hermanos ecuatorianos, quienes habla Antonio, y también nos acompaña, como ya es habitual, Melissa. Cada día por aquí nosotros nos preparamos con mente abierta, con mente positiva, llevándole el mensaje a muchos lugares, a varios departamentos, a diferentes pueblos, donde mucha gente son las que nos escuchan a través de este espacio radial. Este espacio que nosotros se lo preparamos para compartirles testimonio de agradecimiento de personas que han consultado por aquí muy preocupadas. Estas personas han retornado contentas. Muchos nos dejan testimonio de agradecimiento, amigo oyente, para compartírselos a ustedes, para que muchos de ustedes también, si de pronto por ahí tienen algún problema que lo esté preocupando, algún problema que no le haya encontrado alguna salida, alguna solución, es importante, mi querido amigo, mi querida amiga, usted que está escuchando, que venga por aquí a consultar con nosotros, con quienes habla Antonio, o de pronto agende el teléfono, cualquier duda, cualquier inquietud, usted no dude en informarse, pide información para ver de qué manera lo podemos ayudar. Mucha gente, la verdad, que se siente contenta porque les cambia la vida. Y bueno, vamos a dejar el teléfono por aquí, pero ante todo, bienvenida Melissa a este programa.
2: Gracias, Antonio. Con alegría les damos la bienvenida a este espacio de acciones y reflexiones. Que el amor de Dios nos una, nos inspire y nos enseñe a vivir con pasión, servicio y esperanza. Bienvenidos a este programa donde la fe se convierte en acción y la reflexión nos acerca más al propósito que Dios tiene para nuestras vidas. Que cada momento de este programa sea de aprendizaje y bendición. Hoy día tenemos lindos mensajitos, lindos testimonios de agradecimiento de las personas que ya han venido a la consulta, que ya transformaron su vida totalmente. Así que yo les hago una cordial invitación a las personas que nos están escuchando por primera vez o quizás no han encontrado todavía la solución a ese problema, están en el lugar indicado. 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Y bueno, vamos a escuchar un lindo cambio.
1: Cambio, viene muy contenta, amiga. Cuénteme, ¿qué problema usted tenía?
3: Yo tenía problema del estómago, problema de peso en el cuerpo, malestar, ganas de no hacer nada, no tenía ganas de hacer nada. Y vine aquí a Antonio y Antonio, el estómago estoy completamente sana. Lo otro va por de a poco, pero sé que voy a salir de acá sana. Lo único que les recomiendo, que vengan, que junten un dinerito de un mes para otro y vengan acá, que acá va a salir curado. Van a tener una felicidad como tuve yo con mi estómago.
1: Eso, porque usted me dice que todo lo que comía le caía mal, ¿no?
3: Todo lo que comía tenía que estar con un régimen estricto. Todo lo que comía cosas pesadas, sí, me caía mal. Sí. Pero y ahora, gracias a Dios, no.
1: Una bendición grande para
3: una
1: usted.
3: Una bendición grande para mí.
1: ¿Y cuánto tiempo usted tenía de problema al estómago ahí?
3: Ay, hace años que tenía, sí. 2x3 estaba atacada el hígado, 2x3 atacada el hígado.
1: Bueno, y también se le alegró la vida, porque usted me dice que venía con un decaimiento.
3: Sí, sí, decaimiento, no tenía ganas de hacer nada, nada. No tenía ganas, yo le decía que a los vecinos chicos no tenía ganas de hacer nada. Un peso en el cuerpo, pero ahora, gracias a Dios, estoy bendecida. Todavía me queda un poco, pero voy a seguir viniendo hasta que no tenga nada.
1: Claro, porque es la segunda vez que está aquí.
3: Es la segunda vez que estoy acá, si Dios quiere.
1: Bueno, qué lindo el mensaje para compartirlo. Usted es de acá, de esta
3: ciudad. Yo soy de acá, de Río Branco, sí.
1: Bueno, les mando su nombre, aquí tengo los terminales.

0: cédula 864-2, ¿no?
1: Sí.
0: Bueno,
1: sí,
0: muchas gracias por su palabrita.
1: Bueno, muchísimas gracias a usted, Antonio.
2: Bueno, amigo oyente, la gente por aquí nos recomiendan como bueno, como usted acaba de escuchar, porque somos los únicos, somos los primeros, somos los número uno, mi querido amigo oyente. Siempre estamos rectificando que yo no soy parapsicólogo. Ojo con esto, mi querido amigo oyente, que hay mucha gente que por ahí está confundida. O también hay muchas personas que se confunden de programa, ¿no? Hay personas que a veces la erran por ahí. Así que usted no se deje confundir, mi querido amigo oyente. Hay muchas personas que por ahí últimamente le están hablando también de corteza, de planta, de yuyos, de otras cosas también. Pero no se deje convencer. Venga que aquí nosotros tenemos estos grandes conocimientos ancestrales que lo hemos heredado, ¿no? Como ustedes escuchan estos testimonios que son de gente transparente, gente seria también, para que usted venga con confianza. Y más que todo, yo siempre le estoy hablando de precios accesibles, precios económicos. Yo tengo un solo precio, aquí no se varía el precio. Hay una persona que por acá también me llamó, me decía: Antonio, yo tengo problema al estómago, una acidez que no se me va absolutamente con nada. También me contaba esta persona que tenía un problema en los brazos y que no lo podía levantar ahí, y estaba sumamente preocupada. Me pidió también una oración por el nieto que está lleno de problemas. Este nieto dice que se juntó con una pareja y solamente lo que tiene es problemas. Bueno, estamos nosotros aquí en oración por estas personas, por el nieto de esta damita que me llamó, y por ella también, porque le vamos a hacer una cordial invitación, o ya le hicimos, para que consulte, que venga a vencerse. Aquí nosotros tenemos las armas en nuestras manos, no solamente para derrumbarle los problemas, para sanarla, para curarla, sino que también le desatamos las trabas, amigo oyente, que nosotros somos profesionales para esto, ¿no? Para desatar todo lo malo. Vamos a escuchar otro lindo cambio de una persona que nos consultaron en el departamento de Rivera, en Mina de Corral. Esta persona que la señora vino preocupada, escuchemos.
0: Una persona que nos consultaron acá en Mina de Corrales. Ustedes consultaron por su esposa, ¿no?
3: Sí, por mi esposa, que tenía problemas en la pierna y en el brazo, que la pierna arrastraba mucho y los alpargatas y champiñones, eso pocos días rompía todo. Y la mano, el brazo, prácticamente adormecido, no podía agarrar nada con la mano izquierda.
0: Ahora camina casi normal,
3: sí,
0: ¿no?
3: Sí, a los 3 días se notó que caminaba mucho mejor y agarraba más las cosas bien.
0: Eso, y la mano la mueve, puede...
3: Sí, cómo no, agarrar prácticamente, el brazo no podía levantar mucho, ahora ya levanta mucho, está con fuerza prácticamente.
0: Bueno, una bendición para usted y para la familia, ¿no?
3: Sí, la verdad que sí, muy agradecido.
0: Y decía que tenía mucho tiempo este problema.
3: Sí, 9 años más o menos, ella tenía ese problema.
0: Y gracias a Dios, tiene nueva vida prácticamente.
3: Sí, ¿no? Prácticamente nueva vida, sí.
0: Bueno,
3: sí.
0: Vamos a invitar a la gente que... de repente tenga algún problema similar, ¿no? Porque era como un ACV que le había dado.
3: Sí, sí, la verdad que sí, que venga, consulte.
0: Que se cura, ¿no?
3: Que se cura, exacto, que tenga fe.
0: Uy, esa la fe. Usted es acá de Mina, ¿no?
3: Sí, acá me acuerdo, sí.
0: ¿Cómo es tu nombre?
3: Wilmar Baile.
0: Muchas gracias.
3: No, agradecidos somos nosotros.
4: Bueno, aquí tenemos un mensajito que nos ha enviado una persona. Dice que nos quiere hacer una consulta por una hernia, que tiene una herida en la boca, que las rodillas también las tiene como adormecidas y que le detectaron que tiene gastritis. Bueno, pues yo le invito a esta persona para que venga. Está en el lugar correcto para hacer este cambio que tanto necesita, para recibir esa ayuda que quizás en otro lugar todavía no la ha encontrado. Así que va a estar en nuestra cadena de oración hasta que pueda venir a la consulta. También hay otro mensajito de otra persona que dice que tiene dolores en la columna y en las piernas, tiene mucha dificultad para caminar. También le han tratado de nervio ciático, ya tiene 6 meses con este problema. Bueno, como siempre lo decimos, esas personas son las que realmente necesitan nuestra ayuda. Así que yo le invito para que venga con confianza, porque aquí vamos a vencer todo lo malo. Porque así como existe el bien, también existe el mal. Pero nosotros hacemos solo el bien, estamos aquí para ayudar a mucha gente, como las personas que ya han venido a la consulta, nos dejan sus palabritas. 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Y bueno, vamos a escuchar otro lindo cambio y estén pendientes porque nos vamos ya con las direcciones.
0: Pero tenemos una persona, cuénteme, amiga, usted tenía un problema en la cabeza, ¿no?
5: Sí, un problemita en la cabeza tengo. Pero tal, vengo acá, estoy bastante bien, gracias a Dios. Así que le digo a las personas que puedan, quieran venir, que vengan tranquilas, nomás con mucha fe, eso sí, con mucha fe. Que acá el Señor y Dios nos va a ayudar muchísimo.
2: Bueno, usted le han detectado un tumor, tenía mucho dolor, ¿no?
5: Sí, tenía sí, un tumor en la cabeza y tenía dolor. Pero ahora se me fue todo, no siento nada.
2: Una bendición grande para
5: una
2: usted.
5: Una bendición muy grande, eso es cierto, sí, muy grande bendición, hermano.
2: Bueno, ¿cuál es el mensaje para la gente que lo vaya a escuchar que tenga algún problema complicado?
5: Que venga con mucha fe acá, que Dios no lo va a ayudar como me ayudó a mí, y me está ayudando todavía mucho. Así que venga, lo estamos esperando que vengan con fe, que Dios lo vaya.
2: Bueno, amén, mamita, está muy emocionada. Bueno, la verdad es que la fe debe ser inquebrantable. Sí. Usted es de acá de Salto, ¿no?
5: Sí, acá de Salto, soy de acá de Salto, sí.
2: ¿Cómo es su nombre?
5: Pero no quiero decir.
2: Bueno, aquí tengo que terminar la cédula. 494-4, ¿no?
5: Sí, 4-2.
2: Bueno, amigo oyente, vamos reservando los datos. La persona, recuerde que los testimonios de agradecimiento no son exigidos, amigo oyente, no. Son para las personas que nos deseen dejar estas palabritas de agradecimiento. Lindo el cambio, amigo. Esto, créame que también nosotros por aquí, como yo le comenté la semana anterior, también a veces nos emocionamos al escuchar estas palabritas de agradecimiento, amigo, que son de gente seria, como ustedes acaban de escuchar. No podemos jugar con los sentimientos de nadie, ¿no? Ni jugar con las personas. Aquí nosotros somos así, claro como el agua, mi querido amigo. Por ende que te invito a que te levantes. No importa la religión que usted tenga, no importa de raza, credo político, lo importante es que usted venga por aquí, transite por estos caminos que están llenos de grandes ayudas, de grandes bendiciones, como ustedes acaban de escuchar estas palabritas de agradecimiento. Cada día nosotros nos preparamos para compartirles diferentes testimonios de diferentes departamentos, de diferentes tipos de problemas, amigos. 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Y bueno, para el día sábado 13, mucha atención, sábado 13 de junio doy consulta en la ciudad de Artigas, en el local de la radio La Voz de Artigas. 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Una vez por mes doy mi consulta, la atención es por orden de llegada. Y recuerde que si así llueva, siempre se atiende el día que se anuncia, Melissa, ¿no?
4: Bueno, vamos a terminar este lindo programa con una poderosa oración. Padre Celestial, en este nuevo día, te pedimos que llenes nuestro corazón de gratitud por todas las bendiciones que nos das. Permítenos ser un instrumento de tu amor y compasión. Guía nuestras decisiones y acciones para que reflejen tu voluntad. Confiamos en ti, Señor, y en cada momento que tienes preparado para nosotros. Te pedimos por las personas que sufren de alguna enfermedad, que puedan encontrar alivio, que puedan encontrar paz. En el nombre del Padre, del Hijo y del Espíritu Santo. Amén. Amigos, gracias por acompañarnos en este programa. Que tengan un excelente y bendecido día. Los esperamos el día de mañana a esta misma hora y por esta linda emisora.

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1: Muy buenos días, estimados oyentes de la audición A la Luz del Evangelio. Hoy jueves 21 de mayo del 2026, continuamos analizando el Evangelio de San Mateo en el capítulo 28, en los versículos del 16 al 20. Mateo sabe que cuando los lectores terminaron su libro, nos vamos a quedar con ganas de más, pues Jesús no nos ha abandonado. De acuerdo, pero ¿cómo sigue la historia de su presencia con nosotros? Eso él no lo puede escribir. Somos cada uno y cada una los que hemos de tomar el relevo del evangelista, situarnos delante de la hoja en blanco, que es nuestro futuro, tomar la pluma de nuestras decisiones, mojarla en la tinta de nuestras posibilidades y seguir escribiendo con trazo firme y confiado la construcción del reino de Dios. Vayan pues y hagan discípulos a todas las gentes, bautizándolas en el nombre del Padre y del Hijo y del Espíritu Santo, y enseñándoles a guardar todo lo que yo les he mandado. La autoridad conferida a Jesús por el Padre es la raíz de este envío misionero. Como el Padre me ha enviado, así los envío yo. Los discípulos continúan la misión recibida de Jesús. La misión es participación de la misma misión de Jesús, extendida desde ahora a todos los hombres. Las palabras de Jesús que dirige a sus discípulos están dominadas por la idea de plenitud y universalidad. La misión no tiene barreras. Dios quiere que todos los hombres se salven y lleguen al conocimiento de la verdad. La autoridad de Jesús no es impuesta, sino aceptada libremente por un discipulado voluntario y comprometido, discipulado adquirido de entre todos los pueblos de la tierra. Si durante su ministerio terreno había estado limitado por el tiempo y por el espacio particularmente, ahora caían todas las fronteras. Se inauguraba el universalismo total. Con esta autoridad suprema de Jesús sobre el cielo y la tierra, los discípulos reciben el envío de la misión. ¿Cuál es el contenido de la misión? Leemos: vayan pues y hagan discípulos. Hasta ahora ellos han sido los únicos discípulos. Jesús los llamó y los formó mediante un proceso de discipulado. En este momento los discípulos son enviados para dar lo que recibieron. Hacer discípulos es iniciar a otros en el seguimiento. De la misma manera que Jesús los llamó a su seguimiento y los hizo pescadores de hombres, también los misioneros deben atraer a todos los hombres al seguimiento de Jesús, con el cual vivieron y continúan viviendo. Seguimiento quiere decir configurar el propio proyecto de vida en la propuesta de Jesús, entablar una cercanía con la persona de Jesús, entrar en comunión de vida con Él. El discipulado supone la docilidad, aceptar que es Jesús quien orienta el camino de la vida, quien determina la forma y la orientación de vida. El discipulado lleva a abandonarse completamente en Jesús, porque sólo Él conoce el camino y la meta, y nos conduce con firmeza y seguridad hacia ella. Este camino y esta meta se han relevado a lo largo del Evangelio. Entonces, la esencia de la misión de los discípulos es conducir a toda la humanidad, a la persona del Señor, a su seguimiento. De la misma manera como Jesús los llamó, sin forzarlos, sino hablando a su corazón y apelando a la libre decisión de cada uno, así ellos deben hacer discípulos a todos los pueblos de la tierra. ¿A quiénes son enviados los discípulos? A la humanidad entera. El evangelista dice, a todas las gentes. Jesús los manda a todos los pueblos de la tierra. Y recordemos que en la primera misión, la tarea apostólica se limitaba explícitamente a las ovejas perdidas de la casa de Israel. Ahora, la misión no conoce restricciones. A todos los hombres, y podríamos agregar al hombre todo, con todas sus dimensiones. ¿Cómo se hacen discípulos? Insertando al nuevo discípulo en la familia trinitaria, bautizándolas en el nombre del Padre, y del Hijo, y del Espíritu Santo. En el bautismo se realiza la plena acogida de los discípulos de Jesús en el ámbito de la salvación y en su nueva familia. El bautismo presupone el anuncio de Dios, que es Padre, Hijo y Espíritu Santo, y la fe en este Dios. Jesús predicó sobre Dios de una manera que no se conocía en el Primer Testamento. Allí se conocía al Dios en cuanto creador del cielo y de la tierra, pero al mismo tiempo se afirmó la enorme distancia entre el Creador y su criatura. Jesús anunció que Dios vive en comunión frente al Padre, está el Hijo, ambos están unidos entre sí, se conocen, se comprenden y se aman recíprocamente en la plenitud y perfección divina por medio del Espíritu Santo. El Espíritu nos desafía y nos empuja a una aventura fascinante. Que haya en el mundo muchos hombres y mujeres como Jesús, que vivan y amen como Él, que aporten ternura y fortaleza a los más débiles como Él, que den voces a favor del amor y la justicia como Él, que siembren los caminos de alegría como Él, que aporten novedad y esperanza como Él. Muchas gracias. Será hasta mañana.
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1: Hola gente, ¿cómo están? Sean todos bienvenidos. Este es el Informativo Central de la radio 107.3 Tranqueras FM desde la ciudad de Tranqueras, departamento de Rivera, Uruguay. Sean todos bienvenidos los que nos escuchan por aire 107.3 y los que lo hacen a través de internet www.tranquerasfm.com. Sean todos bienvenidos, es momento, señoras y señores, de informarnos a través de la primera.
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1: 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En estos momentos, según el Instituto Uruguayo de Meteorología, jornada fría por aquí, por la ciudad de Tranqueras, con niebla. Vientos del sector oeste-suroeste, 6 kilómetros en la hora, 1028 decimal, 6 hectopascales la presión, 98 la humedad y 800 metros es la visibilidad horizontal. Para lo que resta del día, nuboso, periodos de cubierto, neblinas, bajas temperaturas. 14 la máxima para hoy, 15 la mínima, la máxima para mañana, 1 grado será la mínima para esta entrante madrugada, que estará algo nuboso y nuboso con periodos de cubierto con neblinas. El sábado, 2 la mínima, 17 la máxima, estará nuboso, cubierto, probables precipitaciones escasas con neblina. 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
1: 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Vamos con el dólar, 38,80 la compra, 41,20 la venta. El euro 44,05, 49,31. El peso argentino 0,02, 0,20. Y el real 7,25, 8,95 compra y venta respectivamente. 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
1: Y ahora compartiremos las noticias destacadas que estaremos desarrollando en este informativo.
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1: 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Vamos con esto que es, a continuación repasamos lo más relevante que compartimos en nuestro Instagram, @fronteraui, en coproducción con Productora Lunarejo en @tranqueras_asi_estamos. Contribución, debate público. El edil del Partido Nacional, José Varga, cuestionó en Frontera Abierta la posible creación del SUSIT, al afirmar que busca centralizar y aumentar el cobro de la contribución inmobiliaria. Sostuvo que el sistema quitaría autonomía a los departamentos, no beneficiaría a la población y que, en el fondo, lo que buscan los intendentes es evitar el costo político. Adelantó que seguirá manifestándose contra el apoyo ante el Congreso de Intendentes. Diálogo, debate interno. La presidente de la Mesa Política del Frente Amplio de Rivera, doctora Carla Pérez, destacó en Frontera Abierta la instancia "El Frente Amplio te escucha". Señaló que tuvimos nuestra casa totalmente llena y que el objetivo fue escuchar críticas y planteos de militantes y organizaciones sociales. Sobre la problemática generada en redes, afirmó que hubieron intervenciones muchísimas más duras. Además, defendió el trabajo del organismo como Mides y el hospital y aseguró: no está prendido fuego el Frente Amplio, no existen enfrentamientos personales que deriven en enfrentamientos políticos. Por último, hablamos de emergencia respuesta social. La coordinadora del Mides, Marta Diniz, informó en Frontera Abierta que Rivera llegó al pico de 74 personas en situaciones de calle durante la alerta roja por bajas temperaturas. Además, destacó el trabajo conjunto con policía, salud, defensa y bomberos mientras se atienden los daños del temporal que afectó cerca de 100 viviendas. Diniz también confirmó que sigue abierto el llamado a organizaciones civiles para gestionar el futuro centro juvenil en Tranqueras. 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
1: 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Atención que desde la escuela número 13 Elena Navarro se está invitando al acto conmemorativo al 18 de mayo, Batalla de las Piedras, aniversario 215. Nada podemos hacer sino de nosotros mismos, José Gervasio Artiga. Los esperamos a las 11 de la mañana, hoy, turno matutino, 13:30, turno vespertino. Batalla de las Piedras, lo conmemoramos hoy, jueves 21, en la escuela número 3, Elena Navarro. Se está invitando a la población. Seguimos adelante, compartiendo más en este informativo. 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Información nacional, vamos con la información nacional a partir de este preciso momento.
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1: Vamos con la información nacional. Lo que se destaca a esta hora: condenaron a 9 años de prisión al hombre detenido en 33 que cometió un homicidio en Maldonado. El crimen ocurrió el 14 de enero del año 2025 en la zona de Atanasio Sierra, en el barrio San Antonio de Maldonado. Más información. Justicia, la fiscalía se inició hace 2 años. Tras la denuncia de la muerte, la causa se inició hace 2 años, tras la denuncia de la muerte de Miguel Ángel Cuello, ciudadano de Bella Unión, que estaba vinculado a la guerrilla. La fiscalía prepara una nueva acusación por torturas a decenas de personas en Artigas en el año 1972. Errandonea acusó al comandante en jefe del ejército de hacerse la víctima cuando tiene el rol de victimario. No entiendo cuál es el problema del presidente para dar la orden que se le explique a la gente, sostuvo Errandonea. Por último, la Federación Uruguaya de la Salud decretó un paro general parcial de nivel nacional para el 27 de mayo de 8 a 15 horas. Carlos Enciso anunció que el Papa León 14 visitará Uruguay y el departamento de Florida. Esta es la información destacada e importante a esta hora en el plano nacional. Hacemos una pausa y venimos con información del parte policial del día de hoy de Jefatura de Policía.
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1: Antes de ir al parte policial del día de hoy, vamos a informar lo que tiene que ver con la fecha número 3 del regional de la Liga de Fútbol de Tranqueras. El día domingo 24 de mayo en el estadio Euclides Silva Bitancourt se va a jugar la tercera fecha con estos partidos. A la hora 12 jugará Artigas Peñarol, a la hora 13:20 City El Piquete, a la hora 14:50 Nacional Tranqueras y a la hora 16 El Naranja versus Las Acacias. El goleador o los goleadores de este torneo, cuando van jugadas dos fechas, son Nicolás Rocha, Alan Muslera y Oscar Rodríguez, que tienen dos goles cada uno. Las tablas de posiciones indican que en el grupo A, Nacional es el líder con 6 puntos, seguido de Peñarol y Tranqueras, que tienen 3, último Artigas con 0 unidad. Para el grupo B, el Naranja tiene 4 puntos, el Piquete y las Acacias tienen 3 y City tiene 1 unidad. Grupo local. Nacional depende de sí mismo para llegar a la final de la Copa de Oro. Peñarol y Tranqueras tienen que ganar sus partidos por goleada para llegar a la Copa de Oro. Obviamente se desempata con los criterios específicos en el reglamento. Artigas debe golear y esperar una derrota de Tranqueras para la Copa de Plata. En el grupo de invitados, el Naranja depende de sí mismo para llegar a la Copa de Oro. Por su parte, el Piquete y las Acacias también dependen de sí mismo para llegar a la Copa de Oro, pero cada uno tiene que aumentar su diferencia de goles para lograrlo. City depende de una victoria propia con varios goles y una derrota de las Acacias con varios goles en contra para llegar a la final de la Copa de Plata. Recuerdo, tercera fecha será el día domingo 24 en el Euclides Silva Bitancourt, a la hora 12 Artigas Peñarol, City El Piquete a la hora 13:20, 15:50 Nacional Tranqueras, El Naranja y las Acacias a la hora 16. 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Estaremos viviendo lo que va a ser esa tercera fecha con el equipo Deportes Clase A, que va a estar presente en el estadio Euclides Silva de Itancur desde la hora 14 el día domingo. Los esperamos a todos el 24 para vivir la última fecha de estos torneos que está organizando la Liga de Fútbol de Tranqueras. Ahora sí, nos vamos con el parte policial del día de hoy, presentado por MDS Electricidad, el punto eléctrico de la ciudad. 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
1: 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Vamos con el comunicado 110/2026 con fecha 21 de mayo. Solicitud de colaboración para dar con el paradero de Enzo Nicolás Rodríguez Teixeira, uruguayo de 16 años, y Victoria Borges Gómez, uruguaya de 26. Se informa que vive en un lugar junto a su pareja. La primera, la segunda, Victoria Borges. Y en este caso, Enzo Nicolás informa que se había presentado en la institución. Sigue librada la solicitud para dar con el paradero de Pedro Noja Monteiro Rorín, uruguayo de 15 años, falta del día 13 de mayo. Gregory Abraham Carballo Laiola, uruguayo de 17 años de edad, falta del día 13 también. Y desde el día 13 también falta Rubén Alejandro Dos Santos González. Todos ellos pertenecientes al hogar de Inau, allí en calle Juana de Ibarburu. Por cualquier información, seccional décima, 2030-6000 o al teléfono 911. Vamos con un hurto, recupero de vehículo, formalización en la madrugada de ayer. El PADO realizaba recorridas preventivas, tomó conocimiento de un hurto reciente de una moto en la zona céntrica. Tras efectuar recorridas por calle Juan Rosas e Ignacio Núñez, avistaron el vehículo, iniciándose un seguimiento que culminó en Ignacio Núñez y Caminos de Tierras Colorada, donde se realizó la detención de un masculino de 27 años de edad. Finalizada la instancia, el magistrado dispuso la formalización para BCC bajo la imputación de un presunto delito de hurto especialmente agravado en reiteración real con un delito de daño en calidad de autor. Se dispuso como medida cautelar la prisión domiciliaria por el plazo de 90 días con colocación de dispositivo de monitoreo. Vamos con una serie de hurtos. El primero, de un local en calle Faustino Carámbula, esquina Ituzaingó, barrio centro, hurtaron cartera negra conteniendo en su interior tarjetas y documentos varios. Una finca ubicada en calle José María de Damboriarena, barrio Rivera Chico, hurtaron una billetera color negro conteniendo en su interior cédula, identidad y tarjetas varias. Bien, esto es parte del comunicado, parte policial del día de hoy de Jefatura de Policía 110/2026. Así, de esta manera, nosotros estamos llegando al final de este informativo. Podemos decir y asegurar que ustedes y nosotros quedamos informados a través de la primera. Buena jornada.
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0: Bienvenido, bienvenido. 20 minutos pasan las 9 de la mañana. Compartimos esta previa deportiva de este jueves. Jueves 21 de mayo del año 2026. 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
0: Muy buenos días, señor Mario Viera. ¿Cómo anda, Mario? Bienvenido, muy buenos días.
3: Muy buenos días, muy fríos días. Bien, bien, todo tranquilo, con mucho fútbol, deporte a doquier yo veo. Bueno, y saludando a toda la audiencia querida que falté el martes.
0: ¿Fútbol? ¿Fútbol? Se le llama, ¿no? Porque fútbol yo no veo.
3: Bueno, parte... Gardo,
0: usted mira un partido en Europa, mira fútbol. Ahora mira, yo estaba viendo últimamente, está bravo para ver fútbol, como dice usted.
3: Yo estuve mirando ayer Estudiantes Flamengo.
0: Ah, sí. El pincharrata lo seguimos con Hernán.
3: ¿Miraron?
0: Sí, sí.
3: Lo miró. Un error de. Error. Yo no le veo que fuera tan error. Ligó Pedro. Ligó, porque tuvo uno. Un montón de tiempo jugando y pudieron haber hecho jugadas de gol. Bueno, pero Boston River, por ejemplo, le ha ido bien. A Torque le ha ido bien.
0: También.
3: Eso es lo que pretendo comentar con mis compañeros que están llegando ahí. Ya veo que está el vehículo estacionado enfrente a la radio. Que son cosas halagüeñas. Lo de Torque en la Copa está siendo muy, muy, muy interesante, ¿no?
0: En la Conmebol, ¿no?
3: Sí, sí, en la Sudamericana.
0: Claro.
3: Y me parece que un hecho que no hay que dejar de para entretenerse, ¿no? Como chimento, es la discusión que tuvo Markarián con Ríos en el programa del Espectador. Wow. Esa tuvo muy buena, ¿no? Muy buena. Y bueno, pagó su precio a la arrogancia que tiene Ríos, ¿no? De querer llevarse la gente por delante. Este es un hombre mayor. Y no se la aceptó, ¿no?
0: Pero no entiendo dónde está la arrogancia de Ríos. El tipo es lo que usted
3: ¿Perdón?
0: Dice. Digo, no entiendo la arrogancia dónde está de Ríos. Y ayer Ríos lo único que le dijo fue. Le dijo que.
3: Nah, pero. Y en todos sus programas. Le gusta hablar. Y decir. Ser avasallante y dueño de la verdad.
0: ¿Pero dónde radicó el malestar de
3: Markarián? Se molesta porque el loco le le dice que tienen una pérdida de haber perdido un clásico dirigiendo el Nacional, Peñarol con 8 y Nacional con 11.
0: Sí.
3: Y ahí donde el loco dice, aparte fue un partido amistoso, una copita, sí, ¿no? Y él dice que no puede hablar porque se dio ese partido. Yo qué sé, yo no, a Ríos no lo defiendo.
0: No, yo tampoco.
3: Es un gánster.
0: Pero no, por supuesto, yo no. Ah, ojo, no.
3: Fuma bajo el agua.
0: Sí.
3: Bueno, prende. Le voy a dar los buenos días a Miguel Ángel y a don Carlos María. Hable el que tenga gana.
4: Bueno, buenos días, Mario. Buenos días, Carlitos, Edgardo. A la gente que nos sigue martes y jueves. En un día bastante frío, mejor que ayer y anteayer, ¿no?
5: Porque... Para mí que hoy está más frío.
4: No. Hoy hay mucha niebla.
5: Por lo menos la sensación térmica.
4: Hay mucha niebla. La sensación térmica la tiene Baba, ¿no? Y los hinchas nacionales.
5: Es el problema de ustedes.
4: No, es problema de ustedes. Hoy es nuestro, pero mañana quién sabe quién será. Por eso te digo, hoy es nuestro. Y yo asumo todo y estoy recontra, no voy a decir cómo, pero...
5: Sí, yo entiendo.
4: Me indigna, ¿cómo te voy a explicar? Que nosotros jugábamos al fútbol, los tres acá jugábamos al fútbol y teníamos una manera de jugar y una manera de ver el fútbol jugando, ver el fútbol, ¿no? Por donde hay que, ¿no? Y me acuerdo que antes nosotros decidíamos en la cancha, no podíamos dejarnos avasallar por el contrario. Entre nosotros decía, che, Mario, me pegan una rocha ahí, no dejes de se mover, que voy a agarrar un gardo ahí, no dejes de se mover. Pero acá es un carnaval, aquí era un carnaval. En primer lugar, totalmente fuera de cualquier, yo qué sé, tipo de fútbol, porque Nacional no tiene fútbol. Nacional es una gente que se junta, como nosotros acá, viste, que venimos a la radio. Se juntan para ir a, vamos al estadio hoy, vamos. ¿Sabés lo que me parecía ayer el partido, Mario? ¿Sabés lo que me parecía ayer? Una práctica. Viste que vas a practicar y que no puedes tocar al compañero porque lo lastimaste.
5: No era Copa Libertadores.
4: No. Era una práctica para jugar contra Albion el sábado, ¿viste? Que también van a perder, porque Albion ya les dio una paliza y les va a dar otro más. Yo no entiendo cómo jugadores ganando miles de dólares, solamente para hacer eso. No saben dar un pase a 2 metros. Cándido ayer dio lástima. Bueno, Cándido, los 11 dieron lástima, llevo 14. No sé cuánto fue que puso de cambio. No puede ser que el tipo en la cancha no tenga reacción. Digo, che, yo estoy jugando por mi apellido. Yo me llamo Miguel Matos y aquí Miguel Matos va a mandar. No, ahí va un costadito para otro. Y se escaparon a última hora porque el tipo pifió la pelota. Porque si no, perdían.
5: En el local.
4: Claro, por eso digo. Cuando tenían que avasallar al otro equipo, meterlo dentro del arco y curtirlo a pelotazo y...
5: Bueno. Vamos a saludar a Carlitos.
6: Buen día, Mato, buen día, Mario, buen día, Eduardo, buen día, Hernán, buen día a todos los oyentes de la 107. Perdió Nacional porque empató como local, es como perder, ¿no?
4: Que no fuera, sí.
6: Prácticamente eliminado de la Copa Libertadores de América. Hoy juega Peñarol frente a Corinthians, mientras que el fin de semana continúa el campeonato, el intermedio del fútbol uruguayo, donde Nacional el sábado se enfrenta a Albion.
3: No me burlo de lo que pasó en Nacional, porque es el fútbol uruguayo. Porque tú me mandás un video del año 1966.
4: Para que cómo se jugaba el fútbol. Y a ver si ustedes dos, tanto vos como Edgardo, se fijaron los arcos como eran.
3: Sí.
4: Cuadrado. Ta. Y el empate de Peñarol, ¿nació de qué? El 2-2.
5: Un centro de Forlán.
4: Sí, pero la jugada en sí, la esencia de la jugada, en el medio de la cancha, allí, el Tito con calma, todo, y los llevó por delante en el medio y la metió para Forlán. Sí, porque sí, viste cómo le ganó aquella pelota.
3: La pelota picó.
4: Levantó y lo contó y lo llevó con todo. Y pa, y el Boñato levantó en la cabecita de táctico. Pero también Carrizo, que estaba flauteando hacía rato.
3: No, lo que pasa es que tanto Spencer como Joya. Bueno, Roche fue un grande de América, porque fue a... cuando nadie iba a Brasil...
6: Y del mundo, porque fue considerado uno de los mejores jugadores del mundo, Pedro Virgilio Rocha.
4: Sí.
3: Pedro Virgilio Rocha fue a Brasil y murió ídolo allá.
4: No, y abrió el camino para los que fueron detrás después, Darío Pereira...
3: No, pero fue Forlán con él también.
4: Y Forlán, claro, por eso te digo.
3: Pero tenía dos morochos adelante, que eran Alberto Spencer y Juan Jorge Cordero, que eran tipos que... se levantaban del suelo y tenían un cabezazo plástica, tenían. Eran hombres.
4: ¿Y eso qué
3: tipo
4: es?
3: Pelé, ¿no?
4: Pero Spencer no era tan alto.
3: No. Era un tipo que sabía saltar y dice que metía los codos como nadie. ¿No?
4: Sí.
3: O sea, no sé si hoy jugarían con el VAR, ¿no?
6: Sí, pero Spencer era más alto que Joya, Matos.
4: No, al revés. Joya era más alto.
6: ¿Joya era más alto?
4: Era más alto, sí.
6: ¿Estás seguro?
4: Sí. Spencer era más, más retacón.
3: Pero lo que pasa es que tenían mucha plástica. Ah. Tenían ese doble ritmo que se dicen ahora. Pues ahora se pone nombre. Antes saltaba muy bien, decían antes, ¿no? Se eleva muy bien. Pero ahora le han cambiado. Ahora viste que las faltas dicen que es suspicacia. ¿Cómo es? Algo, tiene una palabra estrambólica creada en la modernidad. Pero yo sigo insistiendo. Y Peñarol hoy puede marchar también como nacional y quedar. Por honor, por esa final del 66, los jugadores tenían que poner el partido entero.
4: Claro, para que vieran.
3: Para que vieran.
4: Claro.
3: Para que no dejara que este Corinthians le pintara la cara.
4: Claro.
3: Pero el tema, mi amigo, y mi amigo Bodarrocha, mi amigo Miguel, mi amigo Edgardo, el chiquilín allí. Yo lo que digo, Hernán, que se juega como se vive hoy día.
4: No hay sangre. Yo me acuerdo mi padre.
3: No hay responsabilidad en el mundo.
4: Mi padre.
3: Entonces se juega. ¿Cómo qué cosa? Sí, bueno.
4: Mi padre, que fue el primer técnico que tuve como Uri en el fútbol, él siempre me decía, dice, no es dando patada que se lleva por delante al adversario. No es dando patada. Es haciéndole sentir la marca, que estás ahí, que estás presente, que él no va a pasar por ti. Trancarlo con la cabeza igual, pero siempre estando arriba de él. Pero acá no se ve nada de eso.
3: Empezamos por una cosa. Cuando tenés las hinchadas que se van a portar mal, ¿no? Que gritan canciones obscenas, que no respetan al rival, que no respetan el minuto de silencio. ¿Me entendés? Porque tiene que partir de ahí. Vos tenés que ser hincha y querer ganar. Entonces, antes vos veías jugadores que... No. Hasta que no se juegue el partido, yo tenía aquel corazoncito, y digo, no, podemos ganar.
4: Claro, hay.
3: Pero hoy, si vos me decís, ¿qué esperanza te tenés? Digo, bueno, estoy en manos de Dios.
4: Dios,
3: el único que, bueno, por ahí. Pero esperanza de que Peñarol saque un partido como otrora, no.
4: A mí lo que me llama la atención
3: no les corre sangre, les corre agua.
6: No quiero decir que hoy va a estar Taude. En el partido va a acompañar a los hinchas de Corinthians. Me escribió ayer que dijera hoy en la radio. Así que el TAU de hoy con los hinchas de Corinthians en el Estadio Centenario. En el Estadio Campeón del Siglo, mejor dicho.
4: Ya no existe más, como decía.
3: El TAU de tiene que ir a conseguir un trabajo en la República Federativa de Brasil.
4: Escúchame, ya no existe hoy en el fútbol la vergüenza deportiva y el pundonor, como decía Alberto Kessman. Hoy te llevan por delante, cualquier uno viene y te lleva por delante, sin tener...
3: Aquel tipo de platense, mañero.
4: Mainero.
3: Nos pintó la cara acá en Montevideo, se hizo dueño y se hizo Tito Goncalves en el estadio del campeón del siglo.
4: Sí.
3: Mandó, desmandó, lo retó al juez, hizo lo que quiso.
4: Sí.
3: Un tipo tiene que venir a darle una peiteada y digo, pará, mujito, vos estás acá en nuestra cancha, respetá. Allá sí, hacete el gallo.
4: No, pero acá
3: en el estadio campeón del siglo.
4: Allá no se hizo.
3: No, mermó mucho.
4: Claro.
3: Mucho la
4: no, pero no, ¿sabes
3: rompancia
4: yo,
3: del
4: yo
3: tipo?
4: Después, analizando eso, eso que tú decís, de Mainero, yo me di cuenta por qué fue eso. Porque él fue capitán acá, porque no estaba el capitán, estaba...
3: ¿Y allá él no fue capitán?
4: No, allá fue Vázquez, volvió el capitán.
3: Ah, no, me di cuenta.
4: Allá no fue, pero acá él se hizo el capitán y bueno, y esto es lo que tiene que hacer los uruguayos. Tienen miedo de... Che, pero no sea malo. Hubo una falta ayer en el medio de la calle.
3: Pero vos no podés cometer, como hizo Olivera, faltas ingenuas para que te echen y dejar tu equipo con menos, más cuando sos el capitán.
4: No.
3: Pero tenés que tener un cierto comportamiento justificar que sos el capitán, ¿no?
4: Claro, no adelanta. El problema es eso: no hay sangre, ya no tienen sangre los jugadores. Quieren mucho.
3: Yo vuelvo a repetir, minero. Se juega como se vive hoy, actualmente.
4: Pero por eso te digo, no hay quien, no hay responsabilidad. Acá si ganamos, ganamos, y si perdemos, perdemos. Y quedamos contentos, igual, no pasa nada, mañana salimos. No. Tenemos, hoy por hoy, si yo fuera jugador nacional, pero ni salgo al frente de mi casa, de vergüenza. No salgo.
3: Pero Torreira anda mostrando la camiseta de Nacional desesperado para ver
4: si... No.
3: Si es un jugador de selección.
4: Entre 8 y 10.
3: Un jugador que no... no pueden manifestarse como... mirá lo que le pasó al relator Goñi de Radio Oriental, por manifestarse.
4: Yo para mí, te digo una cosa, ¿no? Hoy por hoy, entre 8 y 10 jugadores de Nacional tienen que irse. Ellos irse. Ellos
3: pero la prensa, esa que sabe lo todo de Montevideo, que pasa las 24 horas del día hablando solo de fútbol, ¿no? Dice que Gómez es un jugador, un centro un poco mal, dicen a Bielsa, Tomás, llévalo.
4: Pero ayer,
3: ¿no?
4: Ayer.
3: Gómez. ¿Qué resolvió Gómez ayer?
4: Yo mirando.
3: Carneiro, que vino a Nacional precedido. La dentadura de López. No sé la...
4: No, pero ayer López entró y levantó un poquito el cuadro.
3: Levantó, pero no ha resuelto con lo que gana.
4: Claro, pero...
3: Lo que gana...
4: Yo digo, ¿por qué no lo ponen de salida? ¿Por qué no lo ponen de salida? Es más fácil ponerlo de salida y sacarlo en el segundo tiempo que ponerlo en el segundo tiempo cuando...
3: Pero cuando empieza la rodada del año 2026, los periodistas de la capital decían que Nacional era un cuadrazo impresionante.
4: Por nombre.
3: ¿Sí? Claro. Ha comido técnicos, eso sí. No, ha comido varios...
4: Es que ningún técnico ha dado. Yo ya venía hablando con Carlito ahora en el camino. Esa es la maldición de Peirano. Claro, es la maldición de Peirano. Peirano hizo todo. Dejó a Nacional con 14 partidos de ganados. Le faltaba la final. Y tuvieron miedo que perdiera la final. Como yo digo, ¿cómo van a tener con un técnico así que gana 14 partidos? Si pierde una final, bueno, que pierda la final. Pero tenía el cuadro ensamblado. No, sacar...
3: No se manejó bien.
4: No,
3: ahí.
4: No, porque son mafiosos, Mario. Son mafiosos.
0: Yo voy a lo que dice Mario, y Mario compara el fútbol de antes con el de ahora. ¿Por qué a Peñarol y Nacional se respetaban a Libertadores? Porque Peñarol y Nacional, adentro de la cancha, te cagaba trompada, te agarraba los testículos, te pegaba tres patadas, y ahora con el VAR se equiparó. Entonces, no, por eso es que el uruguayo no sobresale. Batalla. Usted
3: yo
0: escucha,
3: sí, yo sí.
0: Batalla pero, en las Libertadores. Y
3: sí,
0: el uruguayo
3: incluso para ir a sembrar la cancha y por el camino del vestuario, del estadio que te conducía a la cancha, y hacían cualquier
0: bueno,
3: cosa.
0: Pero,
3: o te apagaban la luz
0: pero
3: del vestuario y tenías agua.
0: Y ahora usted está señalando a Olivera, que sigue con eso todavía. ¿Por qué? Olivera lo echaron porque hay VAR. Si no hubiera VAR, no lo echaban. Es así, Mario. Lamentablemente.
3: Pero él sabe
0: así,
3: que hay VAR.
0: Claro que sabe.
3: Y bueno, entonces tiene que ir.
0: Pero y antes no había, pero se podía. ¿Por qué estábamos más cerca?
3: Pero dentro del reglamento que existe hoy, tú podés tener más actitud.
0: No. Hoy en día no podés levantarte la camiseta, no podés subirte arriba
3: un alambrado. Sí,
0: no podés hacer nada, no hay fútbol ahora. Ahora hay elegancia.
3: Ahora muere sin
0: pelito, tatuaje. Tatuaje, pelito, eso sí yo estoy de acuerdo con usted, que es lo que hay ahora. Pero bueno, hermano.
3: Pero sacarse la camiseta yo no considero una.
4: Actitud
3: horrible es no respetar el minuto de silencio. Mejor ni hacerlo.
4: Pero si hay VAR, por ejemplo, para ese tipo de cosas.
3: Y otra cosa que no me gustó fue la camisetita que se puso Peñarol el otro día. Porque no tiene que mezclarse en esas cosas.
4: Yo digo, si hay VAR.
3: Es fútbol. Para eso está encargada otra gente.
4: Si hay VAR, por ejemplo, si hay VAR para ese tipo de jugada y todo lo demás, el VAR no prohíbe o no está capacitado para cobrar, es decir, si vos tenés un jugador, un Venancio Ramos, un Rubén Paz, un Bengochea, un Recoba, que agarre una pelota en el medio de la cancha y la lleve para arriba de los otros y haga un gol. Nacional no tiene un tipo que sepa dar un dribbling en un contrario.
3: No practican el dribbling.
4: Es que no hay quien.
3: Pero si vos de chico
4: pero antes
3: enseñás,
4: venía,
3: hay que encarar y... Pero, escúchame.
4: Pero antes venía un Venancio Ramos, que yo lo conocí acá en Tranquiles cuando viajaba en la Onda. Un Venancio Ramos de Artigas, que ya venía con la cintura quebrada de Artigas y llegó, ya hizo suceso. Rubén Paz, un poquito más lento, pero con una cabeza bárbara. Un Bengochea, que a pesar de la estatura chiquita, era un desarmador de...
3: ¿Y le pegaba la pelota? ¿No?
4: Y un desarmador de defensas, porque si la cosa no entraba...
3: Pero Pacheco, bueno...
4: Jugadores que encaren.
3: El jugador de 33, aquel velocista,
4: sí, también.
3: Darío del Bray Silva. Sí. Volaba por la
4: por eso te digo.
3: ¿Te acuerdas de Carlito?
4: Jugadores que encaren y driblen y entren al área. Acá llegan al área
3: y nos pegaban patadas.
0: Yo escuché un estadio entero gritarle a Bueno.
3: Bueno,
0: pero lo que pasa es que ahora Aguerre es malísimo porque juega para la tribuna. Y Bueno, ¿para quién jugaba?
4: Pero no, yo.
3: Él metía goles.
5: loco.
0: ¿Y este ataja, Mario?
3: ¿Eh?
0: ¿Y este ataja?
3: Sí, pero las caras que hacen no estoy de acuerdo.
0: Y bueno, ¿usted sabe lo que hacía bueno? ¿Eh? Mira qué bueno.
5: Sí, sí, bueno, era terrible. Sí.
3: Era terrible, era... Bueno, artiguense los dos.
6: Yo considero que bueno jugaba para el equipo, solo que le saltaba la chaveta, claro, vuelta y media, ¿no? Era medio aguerre. Ah, pero jugaba para el equipo, ¿no? Jugaba para el equipo.
5: Aguerre es el uno en
4: Aguerre,
5: esa
4: también,
5: cosa.
4: ¿Sabe que
0: Aguerre también jugaba para el equipo?
3: No, contra Nacional el día que se ganó, hacía... Pudo pasar cualquier cosa.
4: No, y el otro día también.
3: Nos salvó Dios.
4: Aquel día que...
3: No, ese
4: día que fue derecho el juez también, corrió derecho el juez, el juez hizo así.
3: No, a mí no. Realmente yo prefiero perder con un malo y no con este loco que es... ¡Pah!
4: No, es lo que yo digo. Hoy por hoy...
3: Él encaja bien en la hinchada de Peñarol.
4: Los equipos uruguayos son contados los que tienen un jugador que desnivele en base a su individualidad. Porque antes, por ejemplo, si las cosas no salían... Un Bengoche agarraba una pelota y dijo, bueno, vos para arriba dele, como antiguamente en Rivera, vamos para arriba dele. Iban a trapo nele. Y estaba la tribuna y él, claro. Y ahí se, viste.
3: Y ahí te puede dar un penal, ahora claro. Que hace tanta falta y que está el VAR, está propicio para vos claro. Entrar driblando y que claro. Te metan en la claro. Falta.
4: Claro, pero yo, borde no digo del que, área. Yo no digo que se adueñe del
3: o adentro del área.
4: Solo driblen. Cuando la cosa no sale, ahí tenés que saltar el
3: No hay.
4: Ahí son tenés que saltar duros, el jugador habilidoso.
3: No hay plástica. No hay jugadores con
4: aparte
3: plástica.
4: De ayer, Nacional jugó a 30 metros, 40 metros cada uno del otro. Yo me acuerdo cuando jugaba al fútbol, cuando el contrario agarraba la pelota y nos veníamos, cada uno agarraba uno para marcar. Acá no marcan, acá esperan. Se abre uno la punta ya, recibe la pelota y el otro está acá esperando que él venga. Cuando él viene recién salen a marcar. No.
3: Son partidos.
4: Esperate,
0: pero rompe los ojos Nacional jugando al fútbol. Rompe los ojos. Y los periodistas dicen, pero mire que le falta Oliva y le falta. Se le fue en pleno campeonato.
4: No hay. No adelanta. Se pero puede no haber mejorado un poquito si hubieran quedado esos tres jugadores que dicen que falta. Millán, Oliva y Villebre.
3: Pero
0: a Ebre no lo nombra nadie.
4: Yo sé que siempre yo defendí a Ebre acá, siempre.
3: Sí, claro. Soy consciente de eso.
4: Pero ¿qué pasa? ¿Sabes por qué? Después uno empieza a razonar. ¿Por qué no quieren a Ebre? Porque Ebre no le dejaba plata.
3: Claro.
4: Por eso.
3: Ebre era de
0: plaza. Claro. Era de plaza.
4: No le dejaba plata. Y eso está mal. Porque si vos tenés un jugador bueno que te dio.
3: Que te va a ganar
4: un campeonato.
3: Que vos, que te si pasás de fase, vas a ganar dinero. ¿Qué me importa?
4: No, que te va a incomodar lo contrario, al menos. No. Prima la plata. Este gordo está como peor que el otro, aquel que se fue, el Fuentes, aquel que robó todo en la ciudad, ¿verdad? El pelado, aquel que borraron hasta de socio. Él.
0: Rodríguez.
3: El pelado Rodríguez.
4: Claro. No era
3: Fuentes. Fuentes falleció.
0: El Puma, José Luis Rodríguez.
4: Sí, el pelado. Sí, era
3: un pelado.
4: Que quería ser presidente porque quería.
5: José Luis Rodríguez. Dijo
4: Nacional, claro. Casi en la B. Casi en la B, dijo
5: Nacional. Claro, porque y vos decís, Fuentes fue que falleció en
4: siendo
3: presidente.
4: Y este está igual o peor, porque aquel loco robó y está.
3: Y te ropa él.
4: No, pero enterró a Nacional. Y este va por el mismo camino. Porque él cambia de técnico, él los jugadores no juegan nada, no cambia jugadores. Pero sin embargo te venden. Ahora mismo este gurí que ayer jugó, el Agustín Dos Santos será un buen jugador, pero es un gurí. Ahora del ¿cómo se llama? El equipo este de Escocia lo quiere. Mañana ya está vendido, ¿sabes? Y el gordo está poniendo los. No sea malo.
0: No, pues yo no creo que no quiera ganar. ¿Cómo? Yo no creo que no quiera ganar.
3: Pero están más para el negocio.
0: Es una etapa.
3: Están más
0: que
3: para el fútbol.
0: Es una etapa que la va.
3: Se desvirtuó, esa es la palabra indicada.
4: Si por ejemplo, ¿no? Vamos a hacer una comparación acá. Estuviera el Nacional Polenta, que era limitado para jugar al fútbol, y no estuviera Coates. Porque Coates es un.
3: Pero mucho más sangre tiene.
4: Pero Coates no habla con nadie. Solo sabe hablar en la prensa después cuando hay. Lo vengo a dar la cara porque. Claro, lo único que tiene que hacer. Pero Polenta nos lleva a panzazo a los contrarios.
3: Gordo igual.
4: Le dábamos panzazo y nos llevaba por delante. Y gritaba para los compañeros y nos alegaba. Pero acá no tenemos una burla.
3: Porque tenía sentencia sobre el plantel.
4: Claro, pero acá no tenemos un tipo que se anime a.
3: No, Coates es una heladera.
4: El freezer. Claro, por eso digo. Jugará muy bien, todo lo demás, pero para el cuadro no sirve. El zaguero tiene que ser un tipo impulsivo, un tipo de.
0: No.
4: De un tipo de ¿no? Que arengue a los compañeros a la lucha.
3: Y ayer no jugó Varela
5: entró en los últimos minutos.
4: En Flamengo.
0: Sí, Flamengo. De la Cruz entró, ¿no? ¿Eh? Y entró bien de la Cruz.
4: De la Cruz jugó bien, sí, sí. No, pero entró. Valera jugó bien después cuando entró, tuvo unas escapaditas por la punta, claro. Muy buena.
5: Pero acá la... juegan con Palmeiras por el campeonato local, ¿no?
4: Sí, pero acá no, el Batacazo...
5: Y Palmeiras perdió.
4: Claro, acá la gente dio
5: Cerro Porteño.
4: Claro.
0: Acá la gente, Mario, me está pidiendo que le pase ese pedacito de Marcarián con... Está alborotada la audiencia, porque algunos lo vieron, otros no. Y acá justo el doctor me manda lo que fue esa partecita.
5: Ah, está nomás. Muy buena. Esa.
0: Está muy buena, vamos a escucharlo.
5: Vamos a escucharlo.
7: Y Néstor Silva va a llegar y va a hacer gol. Ganamos 2-0 con gol de Caravaggio y Néstor Silva.
8: Bueno, me estás contando una ganada, la verdad me está...
7: ¿Y perdida no tengo?
8: No, tenés perdida.
7: ¿Con ese equipo de Nacional?
8: Tenés perdida. Y,
7: ¿con ese equipo no?
8: ¿Y el 8 contra 11, Sergio?
7: Yo sabía, sos maldito, ¿eh?
8: No, vos me metiste...
7: ¿Sabés una cosa? De ese partido hablan todos menos los jugadores de Peñarol que jugaron.
8: A ver, ¿por qué?
7: No sé, no lo voy a decir.
8: Pero no te calentes.
7: No lo voy a decir. Porque no... de mala leche lo que estás haciendo.
8: ¿Por qué
7: de mala leche? Sos mala leche.
8: ¿Pero por qué?
7: Yo tengo en mi vida una sola macana, que es esa. Y me la meten todos los que quieren joderme.
8: Pero nunca te la...
7: Me estás jodiendo.
8: No, nunca te la
7: pregunté. Y te digo más.
8: Nunca te
7: no
8: la...
7: vengo más.
8: No, te... y tenés
7: no todo vengo
8: derecho.
7: Más.
8: Tenés todo el derecho del
7: no
8: mundo.
7: No vengo más.
8: Pero tenés todo
7: sos
8: el
7: mal tipo.
8: No, tenés... pero ¿por qué tengo una pregunta?
7: Porque... mal tipo.
8: Pero, perdóname.
7: Una perdida me dijiste.
8: Pero...
7: y no fue con ese equipo, pero, fue con otro
8: pero,
7: equipo.
8: Pero perdona, pero no, nunca pensé que te molestara tanto.
7: ¿Cómo no me va a molestar?
8: ¿Pero por qué te va a molestar? Yo tengo perdida en mi vida.
7: No me importa.
8: Cuando voy una nota.
7: Porque yo sé lo que pasó ese día y no lo puedo decir, ¿me entendés?
8: ¿Y por qué no lo puedes decir? Yo hice vestuario de Nacional. Yo estaba en tu vestuario. Yo trabajaba y estaba en tu vestuario.
7: ¿Qué me importa dónde estás?
8: Ah, bueno, no te importa. Perfecto.
7: Lo que hiciste de mala leche.
8: Bueno, vamos a una cosa.
7: Sos re mala leche.
8: No, mala leche sos vos.
7: Vos sos mala leche. Bueno, me voy. ¿Querés que me vayas?
8: Siempre quiero que te vayas. Ya terminó la nota.
7: Quedás
8: perfecto. Hacemos la pausa.
5: Está buenas. Pero vos sabés que eso es como lo que me... Yo me identifico con Marcarián, Edgardo. Porque yo tengo, voy a cumplir 68 años.
4: ¿Recién?
5: A fin de año. 68.000 años. Han pasado 60 y tantos años y me sigue recordando que yo me llevaba la pelota.
0: No, pero acá...
5: Y la persona que tiene estima con Dios no habla eso.
4: Como viste.
5: ¿Viste? Yo me identifico con Marcarián.
0: Claro.
5: Porque si vos molestás a una persona y le recordás una cosa que no le gusta, sos mala leche.
0: ¿Pero por qué? Entonces usted no diga que nunca dejó la pelota. Si fuera mentira eso...
5: Pero no explican, y como dice Marcarián, no explican por qué pasó. ¿Por qué yo me llevaba la pelota?
0: Acá
5: porque
0: único...
5: venía los grandotes... Y acá tengo el testigo de Jehová, acá, sí, este señor pelado acá,
0: Marcarián,
5: que decía así, mira acá, decía así, y vos, después pasaba el tiempo, después cuando quedamos más grandes, yo iba a la comisaría a jugar, a la canchita de la comisaría, y estaban 7 contra 7, 8 contra 8, y pues, un cuadro de fuera, tenías que hacer otro cuadro para entrar, no era llegar y decir, Rago Escuyambo.
0: Acá lo único, acá en este audio lo único que está de más de Julio Río que dice yo tengo pérdida, pero Julio no se puede comparar.
4: ¿Pero qué
0: yo no
4: me puedo comparar?
0: Pero no, yo no me puedo comparar con el invitado. En primer lugar que es incomparable, Marcarían con Río no
5: la
0: tiene
5: trayectoria
0: punto,
5: de Marcarían
0: no tiene punto de comparación.
5: Extensa.
0: Entonces él cree Julio Río que él es el centro
5: él,
0: de la
5: él sé, sí.
0: Eso es lo que está
4: pero
0: mal.
4: Pero perdida en qué tiene él, de que lo corrieron en alguna radio, debe ser la pérdida de él, porque lo demás él nunca agarró una pelota, no sabe ni cómo
0: pero claro, pelota. Pero aparte no puede, yo no puedo ponerme.
5: Si no, debe tener alguna pérdida que se le calentó la cama solar y más y le quemó. No,
4: la pérdida de él, ¿sabes cuál es?
5: Okay.
4: La pérdida de él, ¿sabes cuál es? Que él quiso incursionar en la música con el Reja y con otros más y le dieron salida en un hizo una sola música y ya
5: no pero la obra que tiene mi hijo es enfrente a Radio Espectador y dice que se baja en una bemba en una bemba de la gran flauta el nenito eso y con una arrogancia y va y le dice a los trabajadores ahí de la construcción le dice les voy a pagar un asado pero les dice por qué
4: yo me bajo de allá vengo pues dame acá la plata que yo voy a comprar. Dame la plata que voy a buscar. Claro, hay que agarrar. A esa gente sí, hay que ir ya directo. Bueno, dame.
5: Dame,
4: ya está el carnicero está esperando. ¿Sí? No, ahí va a decir, va, después te da chanta. Pues yo le digo.
5: Ah,
4: pero no, claro, pues no. Bueno, vamos a seguir.
3: Más de uno tiene.
4: Vamos a seguir lo nuestro, como decía el amigo mío ahí. Vamos a seguir lo nuestro.
0: Por algo le dicen el ensobrador a la radio. Claro. No es el observador, es el ensobrador.
3: No, hay cada uno ahí que.
4: El batacazo de Cerro Porteño ganándole al linajudo Palmeiras en
3: la cancha. Ese partido no lo vi porque, claro, tengo dos ojos y
4: yo miraba
3: y uno por canal. Nada, pero yo me
0: miraste el partido nacional.
3: Yo me levanto muy temprano, porque por X motivo tengo que levantarme 6 de la mañana. Porque tengo que ir al baño.
4: No se levanta muy temprano porque están asaltando a las 4 de la mañana.
3: Yo me levanto temprano y llega la noche y me duermo, ¿no? Queda extensa la noche.
4: Ahí.
3: Me duermo, no hay cómo. Entonces miro el primer tiempo y el segundo.
4: Vamos a hablar de los
3: comenta
4: nuestros,
3: Miguel.
4: Que me
3: yo sentía a lo lejos cuando Miguel me mandó. Sentí que sonó el teléfono a lo lejos. Y hoy de mañana era Miguel.
4: Molestando esta hora.
3: No, a mí no me molesta.
4: Escúchame, vamos a lo nuestro acá. Que estamos dejando de lado. Hablando de los pseudos grandes, ¿no? Y dejamos a los chicos afuera de la.
3: Sí, Boston River, el City Torque.
4: Boston River ganó 3-2 a O'Higgins. City ganó y hoy juega Gremio, creo que hoy juega Gremio. Yo sé que con empatar con Gremio el próximo partido que es acá, ya sale primero en la serie. Pasa de. Y el otro es Juventud que juega hoy, creo. Juventud juega luego a las 7 o a las 9.
6: ¿Sí? Es digno de destacar, de resaltar el triunfo de estos equipos que dice Miguel, ¿no? El de Boston, sí. Pero principalmente el de City Torque, que le ganó por goleada a Riestra.
4: Sí.
6: No es un gran equipo Riestra, pero los equipos uruguayos últimamente le cuesta mucho ganar a los equipos argentinos.
4: Ahora yo digo.
6: Sin embargo, le ganó con contundencia 4-1 Deportivo Riestra y está prácticamente a las puertas de la clasificación, ¿no?
4: Un punto le falta.
6: Un punto.
4: Porque si él le pierde para Gremio, quedan iguales. Y yo no sé si Gremio tiene uno o dos goles más que City Torque. Pero además está un punto solo.
6: Todo igual.
4: Primero. No, lo que yo digo es, ni mirando a los contrarios aprendemos a jugar los grandes, ¿no? Porque uno tiene que decir, che, si este cuadro que viene de allá a jugar acá puede tocar, y cómo se movían, porque hay que ver cómo se movían.
3: Pues si es el universitario.
4: Claro, los peruanos se metían por un lado, uno agarraba la pelota, aparecían 2-3 para buscarla, y Nacional, cuando uno agarraba, no había nadie, estaba uno allá a 40 metros y otro allá, y no se animan a hacer un pase de lado a lado de la
3: cancha. Ayer yo vi, todavía le queda calidad a Ramírez. En Boston River. Pero levantó un centro que no fue gol de.
4: No, el que ha jugado al fútbol, como estos.
3: Pero,
4: o sea,
3: aparte acaricia la pelota, ¿no?
4: Se consideran veteranos, saben pegarle a la pelota. Por eso siempre hay uno metido ahí que entra después en el segundo tiempo, o para apaciguar un poco a la gurizada que corre demasiado.
9: Y otro día vi un gol que hizo Gastón Pereiro también.
4: Ah, un golazo.
9: La bajó con
4: categoría. Sí,
9: en juventud.
4: La bajó con el pie de costado. La acomodó, zafó de uno y le metió un zapatazo, pero muy bien. Ta, pero son esporádicas, no es siempre eso.
3: Sí, sí. No, pero tienen un montón de chiquilines ahí.
4: Claro, por eso te digo.
3: Escúchame. El
4: otro que a usted no le gustaba, no lo ponía nunca a jugar, que emigró, ayer hizo un gol en el empate 2-2 de Santos con San Lorenzo.
3: Ah, bueno, ese partido no lo vi.
4: De Ritis.
3: Ah, de Ritchie, sí, no, es que Peñarol lo escupió como un carozo y juega titular en San Lorenzo.
4: Titular y bien.
3: Y lo vi jugando bien muchas veces,
4: Hizo un gol ayer, en el empate 2-2 con San Lorenzo ya, en la, ¿cómo se dice? Villa Belmiro. Sí, por eso te digo, viste, son jugadores que no le dan importancia acá.
3: Ah, sí.
4: Y después se calienta y dice, se fue y no dejó nada para Peñarol. ¿Pero qué le va a dejar si nunca le dieron nada? Porque lo primero que dice es eso, ¿no?
3: Y tenemos un asilo en el lateral izquierdo. Un asilo tiene Peñarol. Sumá los años que tiene Olivera, Hernández y Lazal, ¿cuántos años tiene?
4: Pero viste que.
3: Y mandan a Berrites a jugar en San Lorenzo.
4: Por ejemplo, el otro día yo vi el partido de Peñarol, por ejemplo, y me llamó la atención de que para mí. Lazal no es lateral. Allá adelante juega mejor.
0: Y ahora lo sacan a Madruga, el jugador que jugó bien el otro día, y lo ponen a Lazal ahí.
4: No, pero ¿para qué? Lazal no es
3: Madruga,
4: lateral.
3: Juega ahí.
0: El lateral. Lo sacan a Barbosa y ponen a Lazal.
4: Y lo van a sacar para poner a Lazal de lateral. Pero para mí no, está mal.
3: Si Barbosa juega de lateral derecho.
0: Sí, pero igual lo sacan y lo ponen a Lazal.
4: Yo para mí no. La sale mucho más volante allá adelante que jugando en la
0: Es 8, está jugando.
3: No puede poner un pase importante. ¿Claro?
0: Buen día, Gremio jugó ayer y ganó. City y Gremio juegan en Porto Alegre. Y el equipo uruguayo juega por el empate.
4: Claro, por el empate.
0: El equipo uruguayo es el Taude, ¿no? Se ve que.
4: Ah, el brasileño, claro, también.
0: Claro, está bien.
3: Claro, porque él es extranjero.
0: Él es brasileño.
4: El doble chapa.
3: No, una chapa sola.
4: Amarela, chapa amarela.
3: Que el cantalino brasilero, no canta el uruguayo. Es una lástima, pero está. Son cosas que yo discrepo, pero está. O puede ser en la solapa, sin vociferar al mundo, porque uno tiene, si nace en este país, honrar el himno nacional, honrar la patria, honrar. Y más él, que tiene una hija, que concurre al líder, que su esposa es maestra uruguaya, ¿no?
4: No, pero
3: vive del Estado.
4: El Tau va a ser como el Betito Costa, se va a ir allá para Marañón, ¿no? Para Amazonas allá. Ahora se jubila de la Finci.
3: No podés simpatizar. Yo no estoy. Cada uno es libre, para eso es
4: democrático. Ahora te digo una cosa, ¿no?
3: Pero si estás en esta patria que te vio nacer y te acunó.
4: Yo, por ejemplo, una de las cosas
3: son
4: que.
3: Conceptos.
4: Una de
3: cada
4: las
3: uno
4: cosas
3: es su concepto,
4: que,
3: ¿no?
4: Que también no. Por ejemplo, mi padre era hincha de Nacional en Uruguay, era hincha de River en Argentina y era hincha de Santos en el Brasil.
3: Claro,
4: y del Inter en Porto Alegre.
3: Yo de los cuadros extranjeros.
4: Pero no,
3: si
4: yo
3: hay
4: sé.
3: Uruguayo.
4: Claro, pero yo sé, igual que yo, por ejemplo, yo soy hincha Nacional y chau. Acá en Uruguay.
3: Y yo soy de Peñarol y chau.
4: Está. Pero en Argentina, me gusta, por ejemplo, si juega un jugador uruguayo en River, en Boca, donde sea, mirar esos partidos.
3: Que le vaya bien.
4: No soy hincha. Mirar esos partidos. Y que gane para que juegue el uruguayo.
3: En caso, por ejemplo,
10: Matos, usted llegó a ver a Nacional del 71.
4: Sí.
0: Yo lo que voy.
4: El Nacional de Manganchetti más Nick.
10: Exacto.
0: Yo lo que voy con el Taude, que siempre se lo digo, que él puede, está bien que él sea hincha por sobre un equipo uruguayo. Yo acepto de que un uruguayo, sea hincha por sobre Peñarol, Nacional, Danubio, City. Y si hay hincha de un cuadro, dice, no, yo soy de Flamengo. Yo acepto eso. Ahora que se considere un brasilero y hable como un brasilero, lo que a mí me llama la atención, que yo le digo al Taude. Yo le digo, y le hacían una reflexión al Taude. Mañana, en Brasil, compran inyecciones para salvarlo del mundo. El Taude no le van a comprar una inyección.
4: No.
0: Porque es uruguayo.
4: Claro.
0: Entonces, hay que ver hasta dónde puede ir el amor
4: por
0: una nación. Ahora nomás, por eso yo dije eso, porque a mí me llama la atención. Dice, y el equipo uruguayo juega por el empate. No es el equipo, no, él está hablando como si fuera el
3: no
0: equipo.
3: Es el equipo. Yo lo escuché.
0: Entonces
3: él
0: me pone,
3: disculpa,
0: él me pone, no seas malo. Dije para diferenciar.
4: Pero
0: es para ayudar a informar, claro. No los escucho más. Qué malo que son, mil disculpas, dice.
3: Acá, fue así. Yo lo encuentro en una red de cobranzas y él estaba hablando con un señor allí y ve y dice, ¿y ustedes no tienen campeonato, así como tienen el campeonato brasileirão?
4: Sí.
3: Ellos tienen brasileirão y de la Copa. Como de la Copa del Rey. ¿No?
4: Sí.
3: ¿Vocês não têm? ¿Cómo vocês? ¿Y él quién es? Y ahí él me pidió disculpas.
4: Claro.
3: Yo lo escuché y me quedé. No me gustó aquella actitud. Digo, pero chido.
4: Aparte, él anda haciendo unas entrevistas ahí. A ver quién fue mejor, si vengo Chea, recuerdo. Lo que diga quién fue mejor, Pelé, Rivelino o Zé Carlos. No vengo Chea, porque si eres de allá, que haga la encuesta con las de allá. O, digo, yo no sé. Yo jamás voy a. Yo soy hincha de Gremio de Brasil. Pero no expreso mi. Pues muchas veces pasa desapercibido el partido de Gremio.
3: Porque he cambiado mucho la cosa, güey. ¿Viste? Yo, por ejemplo, soy capaz que si naciera hoy y viera este desastre que es Peñarol y la hinchada que tiene, ¿no?
4: Sí,
3: pero no me identifico para nada con la hinchada esa. Yo soy de la vieja camiseta de Peñarol. Y capaz que era de City Torque.
4: Claro, de Albion que viene surgiendo.
3: Sí,
4: ¿no?
3: ¿Viste? Claro. Porque está. Era distinto antes, era muy distinto.
4: Claro.
3: El amor que vos tenías a la camiseta, la enseña.
11: Era completamente diferente.
3: Es, ¿no es?
11: Completamente diferente.
3: Se vivía yo. Aparte.
11: Uno era hincha, realmente hincha, ¿no?
3: Hubo grandes, el último
4: aparte
3: gran comentarista.
4: Eso te devolvían
3: Que juntando todos esos que han estudiado en todas las universidades de periodismo, no se junta uno como Januzzi. ya no se desmenuzaba el partido.
4: Aparte, yo te digo, uno era hincha y ellos respondían en la cancha.
3: Bueno, y Ariel del Bueno, y el tacuarembuense Ariel del Bueno era otro.
4: No,
3: una dupla genial.
4: Grandes comentaristas, grandes relatores.
3: El Piopo da Silveira. Juan Carlos Polié.
4: Sí, en su época.
3: En su época, era el comentarista de Víctor Hugo Morales.
0: Bardanca no era malo, ¿eh? Bardanca es un tipo que bebe muy
3: bien.
0: Bardanca.
4: Marcelo, Marcelo Bardanca. Mario Marcelo.
3: Bardanca.
4: Claro, sí. También era muy objetivo. Muy objetivo. Porque el comentarista tiene que ser objetivo.
3: ¡Objetivo!
4: No,
3: objetivo.
4: Para un lado o para el otro.
3: Sí, pero yo veo que acá, viene un pesito extra, yo le doy manija. Por ejemplo,
4: hay tendencia.
3: El Gómez, ese que está en Nacional, para mí es paupérrimo y calamitoso.
4: Es paupérrimo y calamitoso. Pero aparte.
3: Claro, el tipo en pleno auge se vino, recaló acá.
4: Claro, pero
3: él tenía que haber tenido una carrera más. Claro. Si fuera bueno, vos quedás. Como Cavani, que se vino de viejo, Suárez se vino de viejo.
4: No, pero yo digo lo siguiente.
3: Aunque quiere ir a jugar otro partido.
4: Él está jugando en un cuadro equivocado. Porque, por ejemplo.
3: Pero no, él es un defensor, ¿eh?
4: No, pero defensor fue como un pasaje. Para mí fue un pasaje por defensor. Lo que yo digo es lo siguiente. Él es 9-9 de área, ¿no? Es 9 de área. Es tipo Gabigol, así. Tiene que estar ahí en la vuelta. Pero él se tira allá a la punta porque no le llega la pelota.
3: ¿Viste Gabigol?
0: Pero eso es vergüenza, ¿vio? Ahí yo le doy la derecha a él. Ahí se, porque es vergüenza, eso es vergüenza.
4: Claro, claro. Vergüenza. El tipo está en el área esperando, por ejemplo, la pelota. Y estos, cabeza de termo, no saben dar un centro. El negrito este que era de River, de los Santos.
3: Sí.
4: No agarró uno ayer. El otro día contra Cerro, se lucía y todo.
3: No, pero ellos hablan maravillas de un tal Barcia.
4: No, pero Barcia es bueno. No sé si llegaron. Barcia es bueno, es un tipo que en Cali dispara. Pero se le llega cuadrada la pelota.
0: Claro, el problema es que no.
4: Aparte, te digo más. Justamente lo que yo decía hoy, que antiguamente se te pegaba, vos eras un lateral, te pegabas al puntero y dejabas. Ayer a Barcia lo pusieron al morocho aquel que es el mejor de. Y no escapó dos veces solo Barcia, ayer. De este muchacho, ¿cómo es? El morochito. Caravaggio nunca lo dejó moverse.
3: Caravaggio
4: estaba arriba de él. Cuando el tipo se daba vuelta, Caravaggio y salía triunfante. El mejor de la cancha fue Caravaggio.
0: Sin Peirano, sacando Peirano, de todos los técnicos que han pasado, de Peirano para acá, todos hicieron lo mismo. ¿Cuántos delanteros tiene Nacional? 7. Los 7 para dentro de la cancha.
4: Exacto.
0: Terminan así.
4: Claro.
0: Termina así, Nacional.
4: Claro.
0: Es lo mismo.
3: Armador.
0: Es lo mismo, claro. Pero,
4: aparte, otra cosa. Ponen a Gómez y al otro Masi, Olivera.
3: Silvera.
4: Se entreponen los dos, entonces se calienta Gómez y sale allá a la punta.
0: O al revés, se ve que va para el otro
4: claro,
0: lado.
4: Claro, porque el 9 tiene que jugar, es decir, salvo casos que el equipo.
3: ¿Se ve cuál es el argumento que tienen los periodistas? Baba no armó el cuadro.
0: Claro,
3: Baba no trajo.
0: Sí. Bueno, pero eso
4: no importa,
0: eso,
3: pero cuando tú agarras por los billetes de lotería.
4: Escuchame una cosa.
3: Agarras un equipo, sabes lo que
4: escuchame una cosa.
3: Que aquí te atenés.
4: Si no ir muy lejos. Ayer perdió Estudiantes 1-0. Una jugada
3: sí, media
4: media casual. complicada, está. Pero
3: y luego la tocó de tanto
4: claro,
3: adelante, ¿no?
4: Claro, pero ¿qué pasa? Medina no armó a Estudiantes. Ya estaba armado cuando él llegó. ¿Y? Estudiantes es un equipo que muestra, pero yo no sé por casualidad, pero fue allá.
3: Ah, yo te iba a preguntar, ¿a Mondarain es aquel de Wanderer?
4: Sí.
3: ¿Es?
4: Sí.
0: Pero Miguel, con todo respeto, yo jugué, pero no ni les piso el talón a ninguno de ustedes, ni mucho menos de lo que están hablando, ¿no? Pero yo no me como esa pastilla de que no armó el equipo.
4: No.
0: Pero tiene los mejores Nacional.
4: Pero
0: capaz que para la idea futbolística, no, porque
3: semana,
0: me gusta jugar con 3, 5 en el medio, 2 atrás, pero no.
3: Es falta de trabajo.
0: Tienen todo.
3: No trabaja, Ricardo.
4: Todo.
3: Es un entrenamientito ahí de una.
0: Sí. No lo eligió.
3: Agarran las máquinas Hub y Commodore y BMs y cada uno se va para su casa.
4: Pero ayer en el partido.
3: No es que se vayan y pateen con pierna derecha, con pierna izquierda.
4: ¿No hay una jugada ensayada? ¿No hay?
3: No, y viste que cada mes hay menos tiradores de tiro libre porque no
4: practica,
3: pasa.
4: No
3: ¿qué hacía Bengochea? ¿Vos sabés bien?
4: Si yo jugué con él en Rivero.
0: El peor error del 2025 para el que le gusta el fútbol y es hincha de Nacional es haber comprado el juez que no le dio el penal a Peñarol y salió campeón nacional. Porque el único partido que se puede hablar fue esa final en el Parque Central. Ese partido fue el que por virtud, porque fue de virtud del riverense, que dijo, vamos a poner a Carneiro, que eran los que le podían hacer. Cualquiera que supiera un poquito, sabía que Évere y Carneiro le ganaban a Peñarol. Y después, ¿qué hicieron? Lo rompieron y no jugaron más con eso.
4: Claro, por este
0: le ganaron el partido que tenían. Y se llama, ¿no? Bueno, ese fue el error que tuvo Nacional, haber ganado. Porque Nacional tenía que haber perdido esa final, pero no porque sociedad de Peñarol, sino para tocar fondo de verdad y empezar a levantar. Están creídos que son buenos. Y fueron buenos o no. Ganaron una copa porque compraron un juez.
4: Pero, Edgardo...
3: Pero el juez Edgardo Rodríguez Silva.
4: Escuchame una cosa. ¿Cómo un técnico va llegar, por ejemplo, a principio de año y armar un equipo? El equipo ya está, porque siempre dicen los dirigentes, el patrimonio del club son los jugadores. El técnico viene después, ¿no? Ahora, vos llegás a un equipo, como todos los técnicos llegan, te digo, a nivel de capital interior.
3: Sí, en Brasil ya viene cambiando de técnico.
4: Pero ya están todos los jugadores ahí. Es decir, es difícil que un equipo traiga un técnico que el técnico diga, bueno, yo quiero 10 jugadores. No hay plata para traer 10 jugadores. Yo quiero a Pelé, yo quiero a Maradona, yo quiero a Messi. No, esa es una mentira total. Vos tenés que armar con lo que tenés. Y ahí es donde está la inteligencia de la persona que va a agarrar un equipo.
3: Porque este mate y lo puedo poner de tal forma. El termo va a ir acá porque, bueno,
4: que los técnicos de antes, ahí en el interior, en la chacra, ahí, te decían siempre, che, ¿dónde estás mejor, de 9 o de puntero izquierdo? Y bueno, y ahí te sacaban un poquito. Pues vamos a probar hoy de puntero izquierdo. Y en una plática te veían, no, probamos de 9. Y ahí, hasta armar un equipo, armaba con lo que tenían.
3: Y por eso que perdimos, empatamos con Hormigón.
4: No, pero por eso, no, pero esa es una...
3: El técnico no tuvo la inteligencia de ponerte de número 9, que vos la ponías adentro.
4: No.
3: Aquel gol que erró Cuadrado salió a ti, vos los hacías.
4: No, pero por favor. Por favor.
10: Aquel día, el gol más fácil lo erró Carlitos da Silveira. Carlitos da Silveira en la boca del arco sin golero. Yo levanté un centro, me fui por la punta izquierda, levanté. Quedó solo para Carlitos da Silveira y se tiró por arriba del travesaño. Después, como se sintió responsable, compró una pelota y le regaló el cuadro.
3: ¡Ay, qué memoria!
4: La final contra que ganamos nosotros, que salimos campeones en Rivera contra Sarandí. Yo no era el técnico. No era el técnico, era el señor aquel.
3: Sí, de Jabombao.
4: Exacto, era él. Él armó el cuadro allí. Pero después en la cancha, Carlito estaba lesionado y Oaje estaba lesionado. En la cancha, claro, yo conocía a todos de Rivera porque jugué con ellos. Los que estaban. Tenían dos cuadros, uno sentado en un banco y otro en la cancha. Con lo mejor de lo mejor, ¿no? Y yo les dije bien clarito. Ahí, Carlito no estaba, pero dentro de la cancha yo les dije: yo voy a tirarme sobre la punta derecha. Que el lateral es malo, porque yo lo conocía. El lateral es malo. Ustedes agárrenme las almas. Démenla que yo sé lo que voy a hacer. Bueno, empezó el partido. La primera pelota que agarro, se la meto así para el área y entra Cuadrado y erra el gol. De salida, erró un gol de salida. Digo, aquí está la clave. ¿Viste? La segunda pelota, siguió el partido, un par de minutos más vino la misma jugada. Se la di a Cuadrado. Y fue mucho más inteligente que entró al área, magó a dar una bomba y la pisó. Y el Ramón Alves, que era el zaguero, que jugaba en Oriental, en Sarandí, se tiró para barrerlo. Y llegó la mano y la pelota quedó en la mano de él. Penal. 1-0. Se nos vinieron como agua hervida, ¿no? Nos empataron al final del primer tiempo, un gol de cabeza de Paulo Vargas, finado Paulo Vargas. Nos hizo un gol al terminar. Al empezar el segundo tiempo, también. Se nos vinieron, ¿viste? Y ahí empezaron, es decir, no, el empate les servía a ellos. Empezaron a tocar para un lado, para el otro, ya, ¿viste? La defensa, para allá. Y nosotros, digo, no salgan de acá. Porque yo lo primero que dije, si perdemos, no vamos a perder por goleada. Ya hasta aquí llegamos bien. Digo, es un equipo que viene de allá, a jugar acá, contra una selección, está bien. ¿Ah? Ahí, ¿qué pasa? Entre ellos mismos se calentaron, porque un zaguero da para el otro da para el lateral, y nosotros en medio esperando, no sabíamos nunca, ¿viste? No salimos nunca esperando eso, y ellos allá haciendo el tiempo. Ahí Pablo Vargas, que había hecho el gol, gritó para el zaguero: ¡che! ¡Vamos por arriba de ese Huascarro! ¡Me da esa bola aquí! Y fue a buscarla. Y lo siguió el Negro Lima de atrás. José Luis, si está escuchando, se va a acordar. Lo siguió de atrás. Y cuando él se dio vuelta para mirar para la cancha nuestra, Lima lo trabó y lo robó. Y se fue derecho al arco. Y corrió la rocha por la punta y eso se fue en toda la rocha. Ya dejaron el arco abierto, Lima la tocó. No entraba nunca aquella pelota. Che, ahí se iba picando contra el palo y eso, desesperado, soplaba a ver si entraba. Sí, entró bien contra el palo. 2-1. Y ahí sí, y bueno, pelota que ven aquí, bailando Zocalito. Y así empezamos, pa, pa, pa. Y ellos se equivocaron, empezamos solo centro frontal, frontal, frontal. Y uno agarró a David Fontes, la paró en el pecho, la fue a bajar y yo le bajé la suela en el pecho.
3: ¿Qué echaron?
4: No, ¿qué van a echar? Dijo, no, fue de espalda para el juez. Che, quedó la marca aquí. Y él dice, ay, ay, ¿qué me fijaste? Bueno, me fui la bola. Che, 13 minutos dieron de alargue. La gente de que estaba en las otras canchas vinieron a ver la final. Y gritaban para el juez, ¡hey, puchador! ¡Estás pagando! ¿Hasta qué tiempo tuvo que terminar? Porque no nos hacían un gol. No querían darnos la copa. No sé quién fue allá en la mesa y arrebató de la mesa. Porque tenían una fiesta armada ellos. Con asado, chorizo y la copa en medio de la mesa. Y no querían dar, no, un martes en la reunión. No, ¿qué martes? Nada, manotear, nos vinimos con la copa para acá.
5: Bueno, estábamos,
3: no, yo los había dejado.
4: La verdad es que es histórico, porque... histórico, histórico. Esa yo... nunca más.
3: Bueno, yo tenía la cerveza, tenía toda. Bueno, tenía una familia para mantener. Y todo eso.
4: ¿Qué época?
3: Y tuve que dejar, claro.
5: El tesorero del cuadro eras.
3: Yo fui tesorero mucho tiempo. No, pero ahí yo... Ah, no, ahí de los primeros años.
4: Que yo soñé porque habló de tesorero.
3: Yo jugué un tiempito más después, cuando Gabriel tomó las riendas con el pajarito, ¿te acordás que...? Nunca me acuerdo que un día me encontraste allá, que yo iba a entregar una cerveza en un comercio, y hablaste con pajarito, ¿te acordás? Genaro Pajarito.
5: Me acuerdo.
3: Y te hizo venir a buscar un par de zapatos.
5: Ah, eso sí me acuerdo.
3: Que yo le voy a cobrar cuando vaya. Que le voy a cobrar
4: arriba. Arriba. Le vas a cobrar.
3: Ah, yo voy a llevar la nota.
4: Y cobrar.
3: Yo voy a decir a mi güey, poneme en el cajón, poné la nota de él.
4: Claro. No, y aparte dejó el interés, ¿no? De todo ese tiempo pasado.
0: ¿Cómo sale Peñarol hoy?
4: Bueno, hice.
0: Unito a cero.
3: Yo creo que va a salir en el ónibus de Núñez para entrar y salir.
0: ¿Puedo decir yo? Empiezo
4: yo. Si Peñarol saca un empate hoy.
3: Yo prefiero que Tau quede contento.
0: 3-0 Peñarol.
4: ¿Qué? ¿Eh?
0: 3-0 Peñarol.
5: ¿Carlito? 1-0 Peñarol.
0: ¿Cuánto?
5: 1-0.
0: 1-0 Peñarol. ¿Vos?
4: Yo 0-0 o 1-1, pero más
0: empate,
4: que eso,
0: ¿no? Empate, usted dice empate.
4: No, sí, sí, empate.
3: No, estoy tan desilusionado que no.
0: ¿Usted qué dice?
3: Yo me parece que gana Corinthians 1-0.
0: Bien. O sea que quedamos fuera de todo también nosotros.
3: Primera vez que digo una cosa de esa.
0: Claro, está bien. Está correcto.
4: Es que amerita la oportunidad, amerita.
5: 9:30, ¿verdad?
3: Antiguamente, gurises, yo siempre tenía esa esperanza, porque tenía jugadores, pero no tengo jugadores, no tengo.
4: Aparte hay lesionado, ¿no? Mucho lesionado.
3: Sí. Y aparte tenemos un técnico tosudo, porque si vos me decís que Barbosa no juega...
0: Yo le digo esto nomás. Si Peñarol clasifica a la Libertadores, ¿será casualidad? Si continúa Peñarol en la...
3: No, pero...
0: ¿sí o no? Usted dígame, ¿sí o no? ¿Es casualidad?
4: Tiene que ser casualidad.
3: Si tú clasificás es porque tenés méritos.
4: Pero escuchame una cosa, para clasificar...
3: Si clasifica, hoy... hizo méritos y ahí aplaudo.
0: Yo lo que le digo es eso. Yo dije al principio, no lo digo ahora, el día que empató Peñarol afuera, dijo, este punto va a ser el que va a clasificar a Peñarol.
3: ¿Ah? ¿Está bien?
0: Y después vinieron todos los otros partidos. Y lo mismo con Nacional. Yo dije, Nacional,
4: el problema, ¿sabes
0: no
4: cuál es?
0: Cuenten con el Google. Pero no porque sea contra
3: Inter. Pero cuando mirabas los grupos, el grupo...

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0: 34 minutos, pasan las 10 de la mañana. ¿Cómo están? Bienvenidos. Muy, pero muy buenos días. Al aire ya de la primera Frontera Abierta, el periodístico de la región. El saludo, como siempre, para todos los que nos escuchan a través del aire 107.3 Tranqueras FM y también aquellos que lo hacen desde el exterior o mismo dentro de lo que es nuestro querido Uruguay. Allí puede escucharnos a través de la web www.tranquerasfm.com, además de esas aplicaciones que usted puede bajar y escuchar a la primera en cualquier parte del mundo. Sean todos bienvenidos. 21 de mayo del año 2026, momento de Frontera Abierta, momento del periodístico de la región.
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0: Muy buenos días, señor director ejecutivo de FM Tranqueras, doctor Fabricio de la Rosa. ¿Cómo anda? Sea usted bienvenido.

0: Ojo que este tema ya está subiendo en bolsa.
1: Para ir a jugar con esta, sí.
0: Ojo que este tema se está volviendo viral en el Uruguay. Uruguay, Unión Europea. Unión Europea y Uruguay.
2: ¿Qué pasó, Edgardo? ¿Cuánto?
0: Arroz, arroz y arroz.
2: Ah, entendí.
0: Arroz, arroz y arroz. No se tira más en los cargamentos. No, no.
2: Perdimos la miel, metimos el arroz, dice
0: y
2: usted.
0: Y bueno, estamos ahí, doctor. Vamos a Ruca, como decía un amigo. Vamos a Ruca. Y después dice que estamos dormidos.
2: Uruguay no se duerme, dice el titular. Porque el arroz se lo vamos a vender a la Unión Europea. Uruguay se quedó con el 63% de la cuota de arroz que el Mercosur le venderá a la Unión Europea este año.
0: Ahora empezamos el show. Ahora recién empieza el show.
2: Es curioso que no le vendamos arroz a los chinos, ¿no?
0: Y trigo también lo voy a vender. Hay que duplicar todo.
2: No le vendimos la miel, ¿no? Ayer lo contaba Martín. Nos ganaron la pulseada de la miel.
0: Pero le ganamos el arroz, doctor.
2: Los argentinos. Pero no, yo creo que nos ganaron más igual. Porque ellos es el 100% de la cuota. Nosotros solo el 63%.
0: Bueno, y si no, no comen. Ellos no tienen miel ahora. Vamos a mirar de ese lado.
2: Bueno.
0: ¿Usted quería venderle el 100% del arroz, doctor? No sea malo.
2: Y sí, si gana Argentina el 100% de la miel, ¿por qué nosotros no podemos vender el 100% del arroz?
0: Bueno, pero ¿y qué es más rentable para el uruguayo?
2: No, esto es un mano a mano. Tuya y mía.
0: Yo lo que le digo, y nosotros le vendemos ahora miel al argentino, doctor. No tienen más miel los argentinos.
2: Tiene
0: vamos
2: razón.
0: Arriba. Vamos arriba, doctor, y es mucho más cerca. Sale mucho más barato.
2: Golpe a golpe.
0: ¿Eh?
2: Golpe a golpe, dijo.
0: En vez
2: verso
0: de mandar,
2: a verso.
0: Vender por el buquebus, va ahí, va barriles.
2: Así lo anunció la vicecanciller Valeria. Y el apellido.
0: Ripoll.
2: No.
0: El bombón asesino.
2: No, tiene nada que ver Ripoll acá. Sucasi.
0: Sí, casi fue.
2: Sucasi.
0: Casi le vendió todo.
2: Uruguay no se duerme, y menos Uruguay, se duerme su sector productivo,
0: ¿vio?
2: Dijo.
0: ¿Vio?
2: Eso anunció este jueves en la mañana que Uruguay se quedó con el 63% de la cuota de arroz que el Mercosur le venderá a la Unión Europea este año en el marco de la entrada de vigencia del acuerdo de libre comercio entre ambos bloques regionales. ¿Que cuándo entró a regir, Edgardo? ¿Usted se acuerda?
0: El primero de mayo.
2: Correctísimo.
0: Eso para que vea que el Día de los Trabajadores.
2: Hoy podemos confirmar que la cuota de arroz otorgada por la Unión Europea al Mercosur para todo este año 6.667 toneladas. Nada más. Se acabó. Y Uruguay se quedó con el 63% del total. Hágame el 63% de 6.667. Estamos hablando de que si es la mitad, son 3.323,5. Y agréguele un 10% ahí. Que son 6.000.
0: Dígame de nuevo la operación.
2: 6.667. El 63%. Por
0: 63%. ¿Es igual? No me da nada. Ah, no, pero le erré.
2: Claro.
0: Acá. Es igual. 4.200.21. 4.200.
2: 4.201 toneladas de arroz es lo que le venderemos a los integrantes de los países de la Unión Europea.
0: ¿Y habrá vendido bien o más o menos ahí para arrancar así?
2: Y me imagino que esto debe ser una buena noticia, ¿no? Para el sector.
0: Bueno, vamos a llamar a un arrocero, doctor. ¿No tiene ningún amigo arrocero usted?
2: No conozco ningún. Sé que es difícil igual el manejo del arroz.
0: Sí, sí.
2: No es fácil. Tiene que tener mucha agua.
0: Yo trabajé como 2 años con un amigo.
2: No me diga.
0: No.
2: En el campo de arroz.
0: No. Yo le dije que estaba en una mecánica Pacheco.
2: Sí.
0: Y ellos, los dos, tanto Rubén como Adrián, la profesión de ellos en el ejército era maquinaria pesada.
2: Ajá.
0: Entonces todo lo que era tolva y todo lo que era esas cosas que utilizan los arroceros,
2: ¿sí?
0: Hay que ir a arreglarla a dónde, a la arrocera.
2: Claro.
0: ¿Me entiendes? Claro. Entonces se hace el auxilio en la arrocera. Yo tenía un auto que era para eso, para hacerlo. Y a veces agarrábamos un camión, como a veces nos íbamos 15 días a una arrocera, arreglar tractores, arreglar tolva, arreglar. Y ahí nos íbamos. Pero hay que entrar a la arrocera porque es puro agua, aquello es agua, agua, agua, agua. O sea, no agua, agua, sino que sea, que siempre está húmedo.
2: Claro.
0: Entonces hay que entrar ahí.
2: Viven con gripe esa gente, imagínense. No, tienen que tener buenas botas, ¿no?
0: Ah, sí.
2: Y hay muchos...
0: Y esa anda. Hola. Se saludan. Hola, buen día. Le ponen nombre.
2: Claro. Yo le iba a decir, una de las grandes características del arroz es que tiene muchas serpientes en la vuelta.
0: No digo serpiente, pero víbora sí.
2: Bueno, pero entra a la arrocera a ver cómo le...
0: Y después están los otros.
2: ¿Cuáles son esos otros?
0: Jabalí.
2: ¿Jabalí?
0: De todo un poco, ¿eh? Esos lugares.
2: No, y la maquinaria es muy cara para eso. ¿Cuánto cuesta un...?
0: No, o sea, ahí nosotros cuando nos rompían, ahí hemos estado 10 días porque trabajaban ahí.
2: Sí. ¿Y qué comía?
0: No, comía lo que comíamos todos, cualquiera.
2: ¿Arroz?
0: ¿Sí? No. No hay arroz ahí.
2: ¿Arroz con queso?
0: Arroz con leche, escuchábamos de noche. Pero no. Yo qué sé, Palacio, me acuerdo, el amigo Palacio, falleció ya. Tenía una Toyota roja, él era, trabajaba con arroz.
2: El arroz es un producto...
0: Es un grano.
2: Muy trabajoso. Además, embolsarlo, hacer todo el...
0: Ah, pero hay que ver las tolvas esas, ¿vio? Esa, o sea, que la que cosecha, la escupe por arriba.
2: Por eso le digo. No es un negocio para nosotros, Carlos.
0: No.
2: Creo que usted tiene que seguir en lo que hace.
0: Aparte, el arroz es como dicen, ¿no? Cuando te casás.
2: ¿Cómo?
0: No hay un dicho que el arroz de los casados. El uno es el arroz blanco.
2: Sí.
0: Quizás porque no sabes nada. Y después terminas con el arroz paella.
2: Ah, entendí. Claro. No,
0: entiende.
2: No, pero no siempre termina así.
0: No, bueno, pero es una posibilidad.
2: Es una posibilidad, sí. Bueno, se trancó con un grano de arroz.
0: Me tranqué con un grano de arroz.
2: Hablando del arroz. Bueno, muy bien, 63% de Uruguay. O sea, la cuota que se queda de Uruguay es 63% del arroz. Para los que no entienden mucho... funciona así, en el acuerdo se establece entre los países, entre la Mercosur.
0: ¿Quiere hablar de arroz usted? Yo llamo a un amigo.
2: No, y la Unión Europea. ¿Usted entiende lo que es la cuota?
0: Yo la única cuota que conozco, una que habían pasado toro, que no se podía poner casa. Usted dice, no puede estar ahí, pero ¿por qué no puedo hacer mi casa acá? Porque acá está bajo la cuota.
2: Claro, no, pero la cuota de estos acuerdos explica o dice así,
0: y
2: bueno,
0: está la cuota.
2: La Unión Europea le dice a Uruguay, al Mercosur, bueno, muchachos, nosotros les vamos a comprar 10 kilos de carne en el año, ¿no? Entonces, ¿por qué la cuota? La cuota es porque si no los productores en la Unión Europea de carne le dicen, che, ¿cómo vas a traerme carne del extranjero? Me vas a hacer mal a mí. Entonces es como que se limita lo que la Unión Europea en este caso puede traer o puede llevar de Uruguay. ¿No? Entonces eso es un acuerdo.
0: ¿Pero y cómo llevaron la miel 100%? Entonces...
2: Claro, entonces ¿qué pasa? Le dice, en el acuerdo, le dice, mirá, ustedes nos pueden vender, vamos a poner un número, ¿no? 100 toneladas de carne por año.
0: Claro, pero lo que pasa es que no puede ser lo mismo que importan que exportan, ¿no? Es así. O sea, si yo vendo carne, no le puedo comprar carne a usted, pero como hay convenio, le tengo que comprar.
2: No. No me confunda. Esperen.
0: Pero ¿y entonces qué cuota?
2: Vamos a lo más básico. Unión Europea, Mercosur. Tenemos dos bloques comerciales. ¿Estamos de acuerdo?
0: Sí.
2: La Unión Europea, para hacer el acuerdo con el Mercosur, en el acuerdo de lo que dice es, Unión Europea, yo te compro a vos, Mercosur, productos que necesito. Y te pago productos, te pago un precio por esos productos. ¿Te sirve Mercosur? Sí, me sirve. Perfecto, porque esos productos en la Unión Europea entran con menos aranceles, etcétera, etcétera. Entonces hay un beneficio económico para las dos partes. ¿Estamos de acuerdo? Entonces, la Unión Europea, que es un grupo de países que se une justamente.
0: Es una Unión Europea.
2: Entonces dice España, Francia, Italia, etcétera, etcétera.
0: Portugal.
2: Se juntan ahí y dicen, Escocia. Bueno, ¿y cuánta carne le vamos a comprar al Mercosur?
0: Y si lo...
2: Bueno, vamos a comprarle 100, o por ejemplo acá con el arroz, 6.000 toneladas por año. Oh, ¿y por qué le vamos a comprar eso? Mirá, lo que pasa que, dice España, yo tengo un grupo de productores de arroz que me dijeron que, bueno, tienen que cuidar la producción. Y Italia ya dice, nosotros también tenemos producción de arroz, así que vamos a comprarle, pero limitado. Como para no generar un problema para nuestros productores, los de nuestros países. Uh-huh. ¿Ah? Entonces, se fija el valor de esa cuota. Es decir, la Unión Europea le dice al Mercosur, bueno, nosotros le vamos a comprar 6.000 toneladas de arroz al año. ¿Está? Ese es el número. El Mercosur dice, me sirve, les voy a vender 6.000 toneladas de arroz para ustedes.
0: ¡Uruguayo, vamos arriba!
2: No, no. Entonces ahí, en el Mercosur, después de que está aprobado esto, sale Argentina, Uruguay, Brasil,
0: ahí a vender,
2: ahí se es integrante del Mercosur, Paraguay, a decir, bueno,
0: tengo
2: a ver, 5.000, 6.000. vamos muchachos, cada uno, ya está logrado el acuerdo, hay que venderle 6.000 toneladas a esta gente. Y ahí empiezan los países a meterle pata para lograr...
0: Que le compren.
2: No, ya está vendido. Ya lograr... Sé. Los certificados de calidad, los estudios, patatín, patatá, para poder decirle, hola señores, Unión Europea, yo soy Uruguay. Ah, sí, mucho gusto, sí, firmamos la traba del acuerdo del Mercosur, sí. Mire, yo tengo para venderle 4 toneladas de arroz por año. Sí. Muy bien, señor Uruguay, usted integra el Mercosur,
0: arroz
2: comprado, pum. Y ahí nosotros miramos a los hermanos argentinos y brasileños y los chilenos y los paraguayos y decimos, opa, nosotros ya les vendimos, arréglense ustedes
0: le
2: con lo que resta.
0: Le vendimos 6 toneladas, claro.
2: ¿Qué hizo Argentina?
0: Le quedó un 37.
2: Claro, ¿qué hizo Argentina?
0: ¿Qué hizo Argentina? Vendió toda la miel.
2: Argentina agarró, hizo más rápido que... salió el tratado, ok. Salieron al trote, hicieron todas las cuestiones allí... Llegaron, hola, sí, señor de la Unión Europea, sí, nosotros somos Argentina. Ajá, ¿y qué quieren? Tenemos la miel que ustedes necesitan. Muy bien, señor integrante argentino del Mercosur, vamos, le arriba. Compro toda la miel a usted. Uah. Pero se quedan sin poder comprar, sin vender el resto. No me importa, yo quiero el 100%. Muy bien.
0: O Argentina, por ahorita, le vendo el 60% y dice, no, ¿te compramos 100 o no cobremos nada? Porque eso es parte del negocio también, ¿no?
2: No, no, a ver, es de acuerdo a la cantidad de producción.
0: Lo primero que vendió Uruguay fue el marisco, ¿se acuerda?
2: No, no, ¿ahora de esto?
0: Sí.
2: No, no. En este tratado, ahora, lo que se está vendiendo es arroz, vendió Uruguay.
0: Sí, pero yo, hace poquito lo hablábamos. ¿Qué nota con quién hicimos nosotros que yo se lo daba en el momento? Uruguay fue el primero que vendió en la Unión Europea, y así se inauguró la venta de mariscos.
2: Bueno, no me acuerdo.
0: Sí, sí, yo ahora se la voy a buscar la información.
2: Lo importante es que Uruguay hoy, como país, celebra... Bueno, esta es la noticia que sale desde el gobierno, ¿no? Política exterior. Señor Edgardo Rodríguez, 10:49 en todo el territorio uruguayo. ¿Le parece si comenzamos la mañana? Programa número...
0: 168.
2: No, 88. 88 programas en la mañana. Y hoy tenemos frase, además, ¿no?
0: Ah, no sé. A ver.
2: Dice la frase. Si te caes 7 veces...
0: Oh, esto es el gato ese. El uno que tiene 7 vidas.
2: Si te caes... 7 veces, levántate 8.
0: Partido al medio. Seguía las 7 veces. Claro.
2: Ahora le hablo de la frase. Día 21 de mayo, jueves del año 2026.
0: Está como el que fue el
2: 141 días van transcurriendo del 2026 y faltan 224 para finalizarlo.
0: Oh, no.
2: Si te caes 7 veces, levántate 8. Yo si me caigo 7 veces voy a ver con qué me estoy tropezando, ¿no?
0: No, seguro.
2: Tengo los cordones desatados, pegué en la misma piedra. No, bueno.
0: Y si no está como el que fue a tomar el bar.
2: ¿Cómo que fue a tomar el bar?
0: Claro, fue a tomar el bar y pedía cada vez que habían... Se juntaron 7 amigos en el bar.
2: Sí.
0: Y empezamos. ¿Te acordás cuando estábamos en la escuela? Sí. Sirva la vuelta. Y había uno que estaba en el rincón allá y la mía también. Y se miraban. Entonces, sí, sí, dale, dale. Y ahí sí... 7 vueltas doble, 14 veces pidieron y las 14 la embocaron con el hombre. Y el hombre se agarró un pedo, pero un pedo, doctor, que era descomunal. Y va el dueño del local y dice, epa, se van ustedes, muchachos, y me dejan el paquete. Llévenlo. Y dice, pero ¿y cómo vos? Nosotros no conocemos. Y usted, yo pensé que lo conocían, es el vecino de acá, vive pegado. Y lo levantaron así, se fue de boca el tipo y se partió todito. ¿Sí? Cuando lo levantaron. lo paran de nuevo y se va para atrás, se parte la cabeza. Y ahí lo apuñalan, lo apuntalan entre tres y lo llevan. Y si, ¿dónde es que vive? Vive al lado y se va a ver la Casa Azul. Golpearon. Y sale la mujer. ¡Ah, torrante! Mirá la hora que venís. Y miraba para todos lados, sí, dice la mujer. ¿Y la silla de ruedas?

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1: 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Sean todos bienvenidos. 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
2: Vaya con la comunicación, señor Edgardo Rodríguez, vaya con la comunicación. Ya empiezo con mensajes por acá. 4656-3063 habilitado, 097-107-803. Un abrazo grande para mi amigo Emiliano Yostude. Yostude, en realidad es Emiliano Yostude, que ayer me informaba que hubo un pequeño percance con un ómnibus de pasajeros que conectaba a Rivera con Tranqueras o Tranqueras con Rivera, y los pasajeros tuvieron que esperar a que saliera otro desde Rivera para poder auxiliarlos. Les pasó en el medio del camino ayer, ¿eh? Bravo, Emiliano, ¿no? Ahora en el invierno, peor ainda, como dice el brasilero. Aprovecho y hablando de brasilero, saludo a los amigos que nos escuchan por internet: www.tranquerasfm.com, Tuning Radio, Seno Garden, Radios Uruguay, Sample Radio y muchas otras aplicaciones donde usted escuche y elige la primera.
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2: Sí, yo le pregunto, ¿más falso que...?
1: Billete de $3.
2: Ajá, bien. Es una buena, ¿no? Está bien, está lindo. Si le pregunto a la escribana, ¿más falso que...? ¿Qué me contesta para terminar la frase? Escribana, buenos días, bienvenida.
3: Buen día, ¿cómo están? ¿Todo bien? ¿Cómo está Edgardo, Fabricio? ¿Cómo están? ¿Todo tranquilo? ¿Con sol?
2: ¿Más falso que...?
3: no puedo decir.
2: No, pero diga así. ¿Qué?
3: ¿Qué moneda de $3?
2: ¿Qué moneda de $3? También. Edgardo, lo que pasa es que es un hombre potentado y piensa en dólares. Pero sí, está bien. Digo esto...
1: Yo pienso en grande, doctor.
2: Claro, porque me está llegando un mensaje de mi amigo Miguel que me pregunta: doctor, ¿esto es legal? Y aparece otro intento de estafa, mi amigo Miguel, con el tema de la inversión en UTE. Y la cuestión dice: UTE te está buscando, tu pago sigue disponible, haz clic y cobrá. Mi amigo Miguel, esto es más falso que moneda de $3 o que billete de $3, como dijo la escribana y Edgardo. Solamente eso digo para alertar, ¿no?
3: Perdón, que yo te escuchaba el otro día en la página. Estoy con la voz un poquito complicada, pero creo que pueden entenderme.
2: Sí, claro.
3: Con el tema de ITP, por el tema de las estafas de Prex.
2: Sí.
3: Tú habías hablado por el Facebook.
2: Sí.
3: Qué increíble cómo siguen habiendo esas cosas y... cada vez más, o sea, parece que la gente sabe, no sabe, pero tienen estratagemas tan tan complicadas para que la gente dé sus datos, para que la gente caiga, que es impresionante, la verdad.
2: Sí.
3: La capacidad de asombro no tiene límites en este caso.
2: Lamentablemente es así. Y la capacidad de asombro, la capacidad de creatividad y también la capacidad del ser humano de querer más de lo que tiene, ¿no?
3: Sí, no, totalmente. O, por ejemplo, generalmente son la gente, me han preguntado, o sea, básicamente, no, que yo gané un juego, que yo gané un sorteo. Y lo primero digo, ¿a qué usted jugó? ¿A qué usted ganó? no, no, yo no jugué. Digo, pero ¿cómo pretende usted sacar un juego si usted no ganó? Viste, cosas que uno tiene que pensar a veces, que la plata fácil, como decís tú, es todo un tema eso.
2: Sí,
3: o sea,
2: sí.
3: Hay que ponerse un poco alerta, a veces razonar, porque los que están para las estafas están para, digo, para que vos pites el palito, para que vos caigas en lo que ellos dicen. No importa si es joven o adulto también, tú muy bien lo explicás siempre en la página y en tus charlas, por ejemplo, los links de internet, inclusive le pasa a profesionales,
2: ¿sí?
3: Cuando a veces apretan sin querer un link, digamos una dirección de correo electrónico, que es completamente del banco o de algo así, y caen profesionales también, no uh-huh. solamente gente que sabe o no sabe.
2: Sí. ¿Sabe que yo me gané una lotería, no?
3: No, ¿lotería?
2: Nunca le conté. Yo gané la lotería de Maryland.
3: No.
2: Acabo de recibir un mail de 585.000 euros, escribano.
3: Acaban,
2: sí, me están pagando 585.000 euros.
3: Qué momento. Bueno, ¿cuándo lo vas a cobrar?
2: Tengo que hablar con la escribana. Qué lindo trabajo ese de el escribano de cobrar los 5 de oro.
3: Y hay varias cosas cuando el escribano dice, bueno, hable... Claro, el escribano lo que hace, por ejemplo, en los juegos siempre debe haber un acta. Como yo he hablado otras veces, actas, por ejemplo, de comprobación de hechos, de actos.
2: Sí.
3: Y cuando hay un 5 de oro, hay una tómbola, una quiniela, en el 5 de oro aparece, presentamos al escribano, la escribana fulana de tal. Y ese escribano lo que hace es un acta de juego, ¿no?
2: Ajá.
3: Que deja sentado lo que sucedió, los números que se sacaron ese día y todo lo demás. Y eso es lo que hace, en realidad son contratados para eso. Ahora, si a veces la gente no quiere aparecer, entonces va a aparecer el escribano, el kiosquero, bueno, eso se llevará una comisión. Pero no, el escribano que trabaja para loterías y quinielas y todo eso, normalmente es contratado. Y es lo que hace, es un acta por el cual deja sentado los números que salieron, y da garantías de que existió el premio, ¿no? O sea, uh-huh. tenemos la convicción de que eso es verdad, y bueno, hasta que se tache de falsedad, ahí ya entramos en tu ámbito.
2: Uh-huh. Sí, sí.
3: Abogados.
2: Escribana, ¿qué trae para hoy?
3: Bueno, hoy vamos a hablar un tema, disculpen la voz nuevamente, estoy un poco complicada de la voz, pero yo creo que algo se entiende. Soy yo por los dudos.
2: No es IA.
3: Bueno, vamos a hablar sobre el impuesto a transmisiones patrimoniales, el famoso ITP, pero respecto a herencias, ¿no?
2: Uh-huh.
3: ¿Qué es el ITP? Era el impuesto que antes se le decía el impuesto a la herencia. Antes la gente decía, hasta ahora a veces le dice el impuesto a la herencia, fallece alguien, tenemos que pagar el impuesto a la herencia, que se llamaba antiguamente, hasta el 93 creo, 1992, impuesto a la herencia. Ahora es el impuesto a las transmisiones patrimoniales, pero que grava a la sucesión en el caso de que la persona tenga bienes inmuebles, o sea, rurales, urbanos, ¿no? Es el impuesto que graba. No graba así si la persona falleció y tenía vehículos, tenía automotores, tenía un Ferrari, lo que sea. Eso no es atacado por el impuesto, digamos, a transmisiones patrimoniales, que es un impuesto que lo recauda DGI. En el caso de compraventas, que otro día vamos a eso también, está el impuesto a transmisiones patrimoniales, pero para compraventa, que es un poco diferente. El que traigo hoy es por sucesiones, que es el impuesto, el ITP es impuesto a transmisiones patrimoniales. Graba, digamos, la transferencia de propiedades, pero en este caso, por causa de fallecimiento de la persona, ¿no? Que le decíamos, como te decía, el impuesto de él. El impuesto a transmisiones patrimoniales lo recauda DGI, es decir, ¿qué graba? Únicamente bienes inmuebles ubicados en nuestro país, porque a veces, por ejemplo, sucede que alguien falleció acá en Uruguay, y bueno, es normal acá, por ejemplo, que una persona tiene una casa, dos casitas acá en Uruguay, en Rivera, por ejemplo, pero a la vez, como tomó frontera, esa persona compró dos casas más en Santana, ¿no? En Santana o Libramento, como para decirte un ejemplo. Él tiene entonces cuatro propiedades, dos acá y dos allá. El impuesto grava solamente a los inmuebles ubicados en el país, ¿no? Eso en relación a los inmuebles ubicados en Brasil o en Argentina, cual sea el caso, esos inmuebles son gravados por los impuestos de sus respectivos países. O sea, nosotros siempre aplicamos nuestra ley, o sea, lo que es el contexto de Uruguay, ¿no? La ley territorial. Ese impuesto que grava, ¿quiénes lo pagan, por ejemplo? ¿No? Que se pregunta, ¿quién tiene que pagar el impuesto? No sé cuánto. El impuesto lo deben pagar los herederos y los legatarios. Los herederos son, en el caso, por ejemplo, falleció una persona casado con hijos, los herederos, es más complejo, ¿no? El ámbito de sucesiones, pero vamos a algo más normal, falleció una persona casada con una señora y tiene hijos. Los herederos son los hijos, ¿no? Son los hijos. La cónyuge ya puede ir por los gananciales, o puede ir como heredera en determinados casos, ¿ah? Pero esa señora posee su 50% y no es heredera. Los que deben pagar son los hijos. Y en ese caso, que son los hijos, que son descendientes, digamos, legítimos, según el Código Civil, deben abonar también, según la Dirección General Impositiva, el 3% del valor catastral del inmueble. No del precio. Ponele el inmueble valga, o la casa valga, yo qué sé, a precio, de venta, yo qué sé, $100,000. No abonás el 3% de $100,000, sino que abonás el 3% del valor de catastro, que normalmente el valor de catastro es el que nos da, o sea, cuánto vale en catastro esta propiedad, que a veces puede valer o los $100,000 o normalmente vale menos. ¿Por qué? Porque a veces catastro no tiene suficiente personal, digamos, o bueno, pongámonos por ese lado, personal, para poder relevar las obras de casa en casa. Entonces, por ejemplo, los inmuebles valen menos. Entonces, ese inmueble que vale $100,000, en catastro capaz que vale 50,000 pesos. Bueno, entonces en base a los 50,000 pesos pagamos el 3%. ¿Ah? Después los otros herederos, por ejemplo, si el cónyuge falleció si la persona falleció casada sin hijos, por ejemplo, y hereda, por ejemplo, la esposa o el esposo, ahí no paga el 3%. La ley de ITP dice que pagamos el 4%. El 4%. Ya sea que sea el cónyuge que solamente esté vivo, sin ser herederos, o por ejemplo, a veces la persona fallece sin casarse, sin tener hijos, sin nada, los herederos son los padres, pues va subiendo los sobrinos, va subiendo, en ese sentido, todos esos pagan el 4%, y siempre el valor real de catastro es el que rige, no importa cuánto valga la propiedad. Y algo muy importante, siempre, las sucesiones deberían iniciarse enseguida, o sea, no hay un tiempo para iniciar sucesiones. Normalmente la gente a veces inicia sucesiones cuando va a vender los inmuebles, pero siempre es mejor dejar un poco arreglada la situación. Lo importante de la sucesión es, en cuanto al ITP, es que tenemos un año calendario a partir del fallecimiento. Por ejemplo, la persona falleció el 1 de enero del año 2015. Tenías hasta el 1 de enero del año 2016 para pagar ese impuesto, ¿no? Tenemos un año calendario para pagar el impuesto. Si no, tenemos, los herederos tienen multas y recargos, que depende de la cantidad de inmuebles que tenga, puede ser, a veces no es tan caro pagar el impuesto, depende de lo que valga el inmueble siempre, ¿verdad? Uh-huh. El tema es que cuando uno decide abonar ese impuesto después del año, va pasando el tiempo, lo que hace DGI, como siempre, DGI es el que recauda el impuesto y te sanciona con multas y recargos. Y ahí uno va calculando en proporción a una planilla que te proporciona DGI en su propia página, que lo hace siempre el escribano. Y la persona no debe, por las dudas, no debe salir corriendo a calcular el 3% solo, ¿no? Porque hay que actualizar ese valor, o sea, no es el valor solamente de catastro que nos da así el número frío y seco, sino que hay que actualizarlo por el IPC, Índice de Precios al Consumo, de la fecha que falleció, un montón de cositas que hay que actualizar para poder pagar correctamente el inmueble. Como dice el dicho y la ley, el que paga mal siempre paga doble, ¿no? Y aparte de GI, si vos pagás de más, no te devuelve en plata, te devuelve en créditos, o sea que no te va a devolver, pagué 10,000 pesos de más, no. te va a devolver para que vos te descuentes de otros impuestos, o sea, no te va a devolver la plata. Y entonces, claro, lo importante es que el escribano siempre hace el cálculo para la persona, le hace el cálculo, mira, tenés que pagar esto, esto y esto, si son 3 herederos, se divide entre los 3 herederos, 4 o 5, los que sean, y termina con un boleto de pago, que uno entra a la página de DGI, al usuario de DGI, con el número de cédula de la persona, de uno de los herederos, ¿no? DGI, si son 10 herederos, toma uno solo con la cédula, y ese es el que, digamos, el obligado a pagar, ¿no? Hace una declaración jurada, una declaración jurada de ese impuesto, que lo hace el escribano, porque se hace con un programa especial, que se llama programa Sigma, que nos proporciona DGI, se imprime, bueno, y después el boleto de pago, y quedan ambas cosas, queda el formulario 1700 de declaración jurada, más el por sucesión, por causa de muerte, y el boleto de pago. Y eso lo guardás, ¿no? Que está pago. Si haces la sucesión enseguida, un poco más tarde, al tiempo, no hay una, no hay problema. El tema es tratar de cumplir con las normas de DGI, que es un organismo bastante exigente, y ahora con la legislación actual se está poniendo un poco bastante más exigente, hace inspecciones y bueno, y todo. DGI, inclusive, imagínate que el impuesto a primaria, que toda la vida, o sea, que supuestamente primaria tenía que hacerse responsable de ese impuesto, ahora el impuesto de primaria lo recauda DGI también. O sea, que es un, DGI recibe muchísimo dinero por día. Ya sea, estamos hablando de ITP por sucesiones, impuesto a transmisiones patrimoniales por sucesiones, pero imagínate por compraventas, por cesión de derechos hereditarios, posesorios. DGI recibe dinero todos los días respecto a las transacciones que realizamos los particulares. No, es una cosa muy importante. El plazo, como te decía, de pago es un año, y para calcularlo sin simultáneo recargo. Puede suceder algo, por ejemplo, que si la persona falleció en el 2020, tenía hasta el 2021 para pagar. ¿Ah? Pero ponte un ejemplo, que la persona falleció en el año 2000, ¿no? Y la sucesión recién la van a hacer ahora. No pasa nada, se hace ahora la sucesión, sin problema, los documentos se han juzgado. Pero, ¿qué pasa con el ITP? Ese ITP no hay que pagarlo con multas y recargos desde el año 2000 hasta el 2026, sino que como todas las deudas que tiene el Estado, tienen plazo para prescribir, es decir, tienen un plazo para que, digamos, el Estado diga, bueno, yo ya esta deuda no la puedo cobrar más. Pueden ser, por ejemplo, en tributos de la Intendencia, pueden ser 20 años, 5 años en BPS, y en el caso de impuesto a transmisiones patrimoniales, son 10 años. O sea, si la persona que tuvo que haber pagado en el año, falleció en el año 2000, en el 2001 tuvo que haber pagado, ¿no? Pero pasaron más de 10 años, pasaron 26 años. Entonces el Estado, DGI en ese caso, perdió el derecho porque pasaron 10 años, se prescribió esta deuda. O sea que DGI perdió el derecho a cobrar. Pero no es así nada más. Lo que hay que hacer para presentarle al juzgado y para presentarle, ¿no?, para que quede la carpeta del cliente correcta, lo que debemos hacer es la prescripción de ese tributo, es decir, la baja del derecho de DGI a cobrar ese impuesto, ¿no? Entonces, ¿cómo hacemos? Es una prescripción, es una solicitud de prescripción en DGI por causa de muerte. DGI, bueno, dice, sí, tenés razón, partida de defunción, pasaron 10 años, se hace un trámite que demora entre 1 y 3 meses, 2, depende, a veces 4 o 5, depende, porque ahora la atención ya no es tan personalizada, sino que ahora usamos las máquinas. Tenemos que, por ejemplo, constituir domicilio electrónico para poder realizar todos esos trámites. El famoso domicilio DOMEL, que es el domicilio electrónico, ante DGI. Lo presentan los herederos, el escribano arma un escrito, fundando, contando la situación, que falleció en tal fecha, cédula catastral, si hubo sucesión, se entrega el certificado sucesorio que sale al final, o de presuntos herederos, etcétera, etcétera, nombras a los padrones, y bueno, se presenta todo eso, y DGI te acepta todo eso y no hay problema. O sea, se paga 0-0. Algún timbre vas a pagar de 270, por ejemplo, un timbre profesional, pero nada más. Y sería una prescripción. Y año calendario, por ejemplo, si la persona falleció en el 2015, sería un ejemplo, falleció en enero de 2015, la prescripción no es a enero de 2015, es a diciembre de 2015, o sea, tendría que ser enero del 2026, ¿no? O sea, es un año calendario más un pedazo del otro. Es todo un tema para poder prescribir, o sea, no es difícil, obviamente que para la gente que no está acostumbrada, puede resultar incómodo, pero siempre hay que asesorarse siempre, porque para el pago de eso, ¿no? Que a veces puede ser un monto bajo, pero muchas veces es un monto alto. Y bueno, lo importante, a veces la gente no hace sucesiones, y si pasó mucho tiempo, se prescribe ese impuesto.
2: Uh-huh. Acá me preguntan, me preguntan, ¿qué costo tiene? Porque mi madre murió hace 12 años y mi padre aún vive, pero no puede hacer la sucesión por causa de su salud. Somos tres hermanas y no hemos hecho la sucesión por razones económicas.
3: Claro, claro. Por eso te decía, la sucesión debería siempre tratar de hacerse enseguida, pero si no se hace, no hay como una obligación de hacerla enseguida, a menos que vayas a vender. Y ahí capaz que tenés un rédito económico y capaz que el comprador te ayuda a hacer la sucesión y descontás del precio. Todos son temas negociables. Si pasaron 12 años del fallecimiento de la mamá, ¿puede ser? De la señora.
2: Sí.
3: ¿Del papá?
2: De la mamá.
3: De la mamá, por ejemplo, pasaron 12 años. Ya ese impuesto que grababa la casa, a una o dos casas, lo que sea, un campo, ya prescribió, o sea, que no se preocupe por el tema del impuesto, porque ya pasaron 10 años, si son 12 ya pasaron 10 años. Lo que hay que hacer después es el trámite de prescripción ante DGI, para decirle a DGI, bueno, usted, o sea, hablando mal y pronto, ya perdió el derecho a cobrarnos el impuesto. ¿Ah? La sucesión no es obligación hacerla enseguida, sería lo ideal por un tema de dejar la documentación bien, y yo qué sé, y aparte si Dios no permita,

0: gente no tiene domicilio electrónico. Viste que no es tanto de mi generación, a mis 45 años, o sea, relativamente puede decirse que uno, entre comillas, joven, pero la computadora hay que usarla siempre. O sea, que en realidad hay gente de mi edad que no sabe constituir mail, que no sabe constituir domicilio electrónico. Con eso yo siempre le puedo dar una mano, porque tiene que ser domicilio electrónico del escribano y el domicilio electrónico de uno de los herederos, para que pueda realizarse el trámite de la prescripción de la pérdida de DGI y del cobro de ese impuesto.
1: Les recordamos, es muy importante. Les recordamos que la escribana está atendiendo por agenda 1, usted tiene que llamar, agendarse, y ahí la escribana le se ponen de acuerdo con ella sobre el horario. Y ahí está con la escribana 091-2299-82. ¿Cómo se lleva usted con los abogados, escribana?
0: Lo más bien. En realidad para comentarle, por ejemplo, a comentarte a ti, a Fabricio, en general, hablando siempre de abogados, no tengo ningún problema con los abogados, al contrario, trabajamos juntos, somos de leyes. Depende del colega, hay escribanos complicados, hay colegas abogados complicados, pero ya te digo un chisme entre comillas, por ejemplo, el Parlamento uruguayo, toda la vida, según lo que hablaban profesores y gente un poco mucho más mayor que yo, que en el Parlamento hay un tema anti-escribanos, por ejemplo. Pero lo que pasa es que, por ejemplo, lo que hacemos como escribanos, los abogados no lo hacen. Claro. Y viceversa, lo que hacen los abogados no lo hacen los escribanos.
1: Pero ahora lo que
0: hacemos en común son las sucesiones, podemos tramitarlas.
1: Ahora lo que se habilitó a los escribanos, no están en acuerdo los abogados. En primer lugar, doctor, ¿cuánto sale un divorcio? Más o menos.
2: ¿Sí? Ah, usted habla de la posibilidad de
1: no,
2: que los...
1: No me adelante, déjeme...
2: Todavía no está aprobado y no creo que se vaya por ese camino aún.
1: El abogado viene a él y usted dice, bueno, me quiero divorciar. ¡Pum! Y ahí dice, bueno, ¿cuánto sale?
0: Divorcio,
1: tanto.
0: No,
1: ahora resulta que también...
0: Edgardo, bien informado.
1: Sí, ahora resulta que voy a ir a lo de la escribana y le digo, escribana, yo quiero que usted me case. Y usted va a poder tener eso.
2: Divorcio.
1: ¿Cuánto va a cobrar?
0: Claro.
1: Casarse.
0: Claro.
2: Casarse por escribano informado. También.
1: Proyecto habilita a los escribanos a realizar casamientos. Entonces, claro, un escribano te casa y un abogado te separa.
2: No, pero también se está...
1: ¿Cuál es el más barato? Acá en la ecuación que hacemos los solteros.
2: Se está hablando también, Edgardo, de que el escribano pueda divorciar.
1: No. Claro, primero vamos a darle esta. A mí me gusta... ¿Cuánto me cobra para casarme, escribana?
2: Sí, bueno, hay
0: que ver. No puedo decir un valor porque todavía, mira, el proyecto de ley tiene como, en realidad, vuelve y va y vuelve, son como 10 años. Era como un poco para descentralizar lo que era el juzgado. Que al final lo que se decidió fue que las alcaldías y la intendencia casaran. Viste que ya no se casa más en el juzgado. La gente se casa más bien en las alcaldías, en la intendencia, como se hace. Eso era para descentralizar un poco lo que era el tema del registro civil. Querían que el escribano, además de las actividades que tiene, que casaran. Que tiene que ver con su actividad. Ponele, a mí me encantaría casarme, encantaría...
1: Bueno, pero va a ser una posibilidad, escribana, porque esto es nuevito.
0: Pero no el divorcio, pero...
1: El divorcio es para los abogados, nada más. Nosotros ahora vamos a hacer plata casando. Vamos a exhortar que se case la gente.
0: Exactamente, pero no por divorcio, porque diferencia... El escribano tiende a prevenir el conflicto. El abogado también es muy ahora se utiliza antes de llegar al conflicto prevenirlo también, que es importante. Pero
1: esto entre usted y yo.
0: Lo que es contencioso, se dice contencioso, sí. Digamos cuando hay una riña, una pelea, hay que estar también en el lugar del abogado, yendo y viniendo y
1: bueno,
0: discutiendo con el colega. Es todo un tema eso. Esta parte a mí, por ejemplo, no me gusta, yo soy más bien, hay que ponerse a veces las pilas con la gente, pero paz y amor, y prefiero el notariado a la abogacía. Cada uno a lo suyo, por suerte.
1: Esto entre usted y yo nomás.
0: Facultades a todos.
1: Esto entre usted y yo nomás. No está escuchando el abogado que fue a la. Es más barato casarse que pagarle a los abogados.
2: Escribana Federica Da Costa, muchas gracias por estos minutos en Frontera Abierta.
0: Bueno, y recuerden eso, que es por agenda, por ahora puedo hacer por agenda, y que los espere, y aparte por estos fríos es mejor agendarse. Y estamos al habla con la gente para seguir entregándole la documentación. Yo voy a ir llamando a la documentación que está pronta,

0: voy a ir regularizando todo. Yo ya estoy, gracias a Dios, mucho mejor de salud, me estoy poniendo para poder trabajar, porque el trabajo dignifica. Bueno, y a mí más que amo mi trabajo. Ya de 20, el 6 de abril del año, de este año, se cumplieron 20 años que ejerzo. ¡Qué momento!
1: Un abrazo, escribana. Después vemos cómo celebramos.
0: Un abrazo para todos. ¡Ahí va! ¡Claro que sí! Bueno, un abrazo para todos, para la audiencia. Ah, un saludo para mucha gente, para Blanquita, que cumplió años el otro día, para el señor Armúa, para Benito Frost, para cantidad de gente que siempre los escucha y siempre me dice, mandame un saludo por la radio, mandame un saludo.
2: Y que gane Peñarol.
0: Y que gane, bueno, ahí yo no puedo decir, pero bueno, que gane Peñarol, sí, la verdad que sí.
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1: Quiero hacer, y estoy probando un nuevo sistema de emisión de video, acá a través de Facebook, a ver cómo nos va. Quiero, desde el último video que hicimos en vivo, mostrar dos imágenes en pantalla que son las últimas estafas que se están realizando o que nos ha acercado la gente para hablar. No sé si está saliendo bien el video, pero vamos a probar a ver cómo nos va con esta modalidad de emisión en vivo.
0: Bien.
1: Estoy probando esta porque me permite agregar en la pantalla. Fíjese, a ver ahí, Edgardo, si a usted le sale. A ver. Me permite agregar en la pantalla lo que son estas dos imágenes. Una se trata de una estafa o lo que nosotros llamamos phishing o phishing, en realidad, que se está realizando por WhatsApp. Un mensaje que se está divulgando con algo que dice ser bono mujer. El bono mujer.
0: Sí, se ve.
1: El bono mujer que le llega a mucha gente a través de un mensaje de WhatsApp, es este acá, les va a indicar ingresar a una página web que simula ser del Ministerio de Desarrollo Seguridad Social, del MIDES. Este es un intento de apropiarse de datos de las personas que ingresan a esa página y que de alguna manera logran los estafadores obtener a través de ahí
0: una información. O adueñarse de él.
1: Fíjese a ver si salió bien, si quedó registrado. ¿Me confirma ahí?
0: Sí, todavía.
1: Porque esa fue una prueba. Ahora voy a hacer
0: el video final de hoy.
1: La real.
0: Transmisión en directo de Fabrizio de la Rosa.
1: A ver si quedó bien. Estaba haciendo transmisión en vivo y en directo para probar. Sigo hablando del bono mujer.
0: Siga hablando, por favor, doctor.
1: A ver.
0: Tenemos comunicación.
1: Perfecto. ¿Hay comunicación?
0: Sí.
1: Bueno, vaya a la comunicación y después sí sigo explicando esto del bono mujer. Hola.
2: Buen día. Le agradezco a atenderme porque si no me come el hígado.
1: Pero, ¿cómo le va, mi amigo?
2: Se me va la tarjeta y se me corta el chorizo que quiero decir.
1: Cuente, hable.
2: No, bien. Esperamos que Peñarol le gane a Corinthians como primer lugar.
1: Primero eso.
2: Sí, después quiero saludar a la abuela Juana, que ayer no la saludé porque no me pude conectar con ustedes, y a la abuela Yoya, que cumplió 88 pirulitos.
1: No, muy bien.
2: No es poca cosa, ¿no?
1: Poco nada, ¿no? 88 pirulitos.
2: Yo creo que no llego, me queda un par de afeitadas nomás y adiós, tía chica. Pero le mando un saludo a su abuela y a la abuela Juana. Y a usted le digo que es un gusto hablar con ustedes y tengo ganas de hablar político, pero está prohibido. Mi familia no me deja hablar política porque me afecta mucho, me quedo caliente con cualquier cosa. Y sí, me voy a cuidar, me afecta, no sé por qué, eso me deja estresado. Entonces, no quiero hablar. Fíjense que le prohíben a un club de fútbol no hablar de los muertos pasados, esas cosas que estamos en democracia pleno hace 40 años. Ayer cumplí 52 años de casado.
1: Muy bien, qué bien.
2: Sí, y logré el objetivo. Yo le digo a mi mujer que me voy a hacer un monumento, y dice que no, que es al revés, el monumento es para ella. Se tiene que hacer un monumento al aguante, ¿vio?
1: Sí, claro.
2: Ese, el cable a tierra son las mujeres.
1: Nosotros. Sin dudas, sin dudas.
2: Y le digo más, usted sabe que me estoy olvidando de las cosas, y eso que hablo con la doctora, porque no me pasaba y últimamente me está pasando. Tenía un tema lindísimo para hablar con usted, porque Edgardo me corta chorizo temprano, no me da mucho lugar, que le tire una de fina de gruesa y él si ya me corta el chorizo. Y entonces no me siento muy, así como es decir, liberado de decir lo que yo pienso, porque yo sé que tiene limitaciones, pero yo no meto la patada, yo hablo lo preciso y lo que digo, siento o está pasando. No es para meter la pata como lo hacía antes, y soy bien agradecido con ustedes que en 5 años me dieron todo para adelante. Siempre me dijeron dale preto y no te voy a dejar ir al carancho. Bueno, zafé, y hoy me siento muy así como con ustedes. No es fácil, Fabricio, las cosas que usted me bancaron en 5 años, decir ahí que dije, y hay más, pero tranquilo, no de agresión, ni como dije el otro día, muchacho, que me dijo cosas y le salí con 40 pedradas, no sirve, eso queda mal. Y no quiero hablar con él porque me afectó mucho haberle dicho lo que yo pensé, y pasé un día y pico o más de un día afectado porque le agredí al hombre sin decirle cómo le llamo a una persona de alcahuete, porque se me ocurre a través de una radio. No tiene gollete, es un disparate. Se me fue la boca.
1: Bueno, Preto, está bien, el pedido de disculpas público.
2: Claro, el hombre merece, porque es un hombre de edad, no sé si es mayor que yo o menor, pero en ese momento no tuve, ¿cómo le voy a decir? No tuve mesura, me fui de un extremo al otro, y eso es lo justo.
0: Diplomacia.
2: Él escucha todos los días, porque yo sé que él está prendidito a la radio, y yo no tengo, hay un tiempo que camino, ahora camino mucho, tengo un control médico, y no está fácil la cosa, tengo todo alto, o sea, tengo que cuidarme, de frío me hace mal, 3:30, 2:20, y por ahí sigue la cosa.
1: Bueno, pero trate de cuidarse, Preto, trate de cuidarse, sí, le mandamos un abrazo grande, sí, lo dejo porque tengo por acá más invitados en la mañana.
2: Claro, y un abrazo a la madre de Gardo, que siempre está latente y esperando, escuchándome a mí. No sé si es hincha mío, porque yo digo bolazo, pero ella la quiero mucho, es mi segunda. Y después está Juana, y después está la abuela Yoya, después está el Chajá, después está la hermana de Chajá. ¡Pah! Una cantidad enorme.
1: Un abrazo grande, Preto.
2: A ustedes, gracias.
1: Bueno, ahora sí, Edgardo, voy. Ahora sí, vecino, escuche bien lo que le voy a contar. Go Live, ahora sí. Desactivar. Muy bien. Déjenme un segundito que voy a probar. Ahora sí. Y usted me dice si sale bien o no. Ahora sí. A raíz del último video que subíamos en redes sociales, nos llegaron un montón de mensajes, testimonios, gente de todo el país, escribiéndonos para contarnos sobre situaciones de estafa o de fraude informático, como dice la nueva ley de ciberdelitos. Y a raíz de la cantidad de mensajes, también nos consultan por WhatsApp, por mi teléfono particular, sobre estos dos o estas dos modalidades aquí de lo que se llama phishing. Phishing es una técnica que utilizan los ciberdelincuentes para hacer sitios web o páginas parecidas a lo que son las páginas oficiales. Estoy hablando de esta primera, que es el famoso bono mujer, que normalmente circula a través de WhatsApp. Es un mensaje que le mandan y le dicen que por ser mujer y por ser usuario del Mides, usted tiene derecho a cobrar 3.200 pesos por mes. Ahí es donde le invitan a registrarse, ingresando datos que son personales. Y bueno, los estafadores luego obtienen esos datos y los utilizan en su contra. La otra modalidad, que es la que tengo acá, es la de UTE. Y una falsa posibilidad de inversión en este organismo del Estado. En este caso, esta persona que me enviaba este mensaje, dice que lo encontró navegando en internet. Yo hice la prueba, completé allí un formulario. hace un par de semanas atrás. También está ese video subido en el Facebook, en mi Facebook particular. Y hasta el día de hoy me siguen llamando, diciendo que, bueno, que estaba abierta la posibilidad para que yo pudiera invertir en UTE. La inversión en UTE le requiere a usted invertir una cifra cercana a los 10 mil pesos y eso hace que después el organismo le pueda pagar, creo que 95 mil pesos por mes. En este caso, esta persona que me mandó este mensaje me dice: yo estaba navegando en internet y me apareció esto. UTE te está buscando. Uno ingresa al link y aparentemente le da una conversación de WhatsApp y ahí es donde le empiezan a pedir los datos personales para después efectivamente realizar una llamada en la que, además de que ya tienen todos sus datos, ahí es donde empieza eso de escribirle, o más bien, llamarlo y decirle: bueno, está interesado en la inversión, tiene que hacer un giro a tal lugar, y ahí es donde uno empieza a hacer giros que no llegan nunca a UTE. Estos son dos modalidades, son la misma modalidad, se llama phishing, es armar una página web parecida a una página oficial o una página verdadera, y a través de eso obtener datos que luego son utilizados para estafar a quien ingresa esos datos. Mucho cuidado con esto, porque circulan las dos, mucha gente lamentablemente cae, sobre todo en el apuro y en la necesidad, en este caso en la necesidad de 3.200 pesos, y en este caso, si a usted le interesa una oferta muy atractiva, utilizan esa información para luego hacerlo víctima a usted de esto. Tenga cuidado, comparta esta información para que mucha gente sepa y que tampoco caiga en las manos de los estafadores en Uruguay. Por ahí finalizo, Edgardo. Nos vamos a la pausa y venimos con uno de los últimos concejales, La mañana de Frontera Abierta. En este ciclo de entrevistas a concejales viene Óscar Clavijo.
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20: Uruguay obtuvo el 63% de la cuota de exportación de arroz sin aranceles hacia la Unión Europea.
21: Las gremiales de Campo Unido solicitarán al gobierno la extensión de la emergencia agropecuaria para asegurar el financiamiento de los cultivos de invierno.
20: Las empresas citrícolas aguardan una reducción gradual de aranceles hacia la Unión Europea, en tanto el gobierno buscará fijar las cuotas desde la presidencia pro tempore del Mercosur a partir del 30 de junio.
21: El ministro de Trabajo, Juan Castillo, afirmó que la ley de promoción del empleo subsidiará la contratación de sectores vulnerables, pero aclaró que no resolverá todo el desempleo del país.
20: El senador nacionalista Martín Lema presentó un pedido de informes al Ministerio de Trabajo para conocer el impacto de la inteligencia artificial y la automatización en el empleo.
21: La Federación Uruguaya de la Salud decretó un paro general parcial a nivel nacional para el miércoles 27 de mayo, en reclamo de mejoras laborales.
20: La Intendencia de Maldonado reportó una caída en la venta de combustibles debido al fuerte aumento en el empadronamiento de vehículos eléctricos.
21: El diputado colorado Marne Osorio presentó un proyecto de ley para habilitar el voto cruzado entre alcaldes e intendentes de diferentes partidos políticos.
20: Las obras de infraestructura en la Ruta 7 avanzan para optimizar la conectividad entre Uruguay y Brasil, con trabajos en el tramo Casupá-Fray Marcos.
21: La Asociación Agropecuaria de Artigas exigirá cambiar el enfoque técnico para combatir la garrapata ante la compleja situación sanitaria en los rodeos del norte.
20: El Tribunal de Apelaciones confirmó el rechazo de la demanda por daños y perjuicios de Carmela Ontú contra el periodista Nelson Fernández y el diario La Nación.
21: La justicia rechazó la demanda por 5 millones de pesos de un excomisario contra Canal 4 y los periodistas Ignacio Álvarez y Patricia Martín por informes vinculados al caso de Charles Carrera.
20: La cuarta fecha del torneo de la Divisional Amateur se jugará este fin de semana con una intensa actividad para los equipos del interior.
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2: Exactamente, la próxima nota en Frontera Abierta, Edgardo, y venimos, decíamos, haciendo un ciclo de entrevistas con los concejales, ¿verdad?
1: Es verdad, es verdad. Estamos ya, creo que ayer hablamos de eso con Hernán, y me decía Hernán, dice, yo creo, papá, que es la octava, es la séptima o la octava, y ahí empezamos a contar, y andaba por ahí, séptima o octava. ¿Usted tiene anotado ahí, doctor? ¿Sería esta el séptimo o el octavo entrevistado?
2: Creo que es el séptimo invitado. Tendría que contar, pero sí, es verdad. Y nos quedaba otro de los integrantes del consejo.
1: Es verdad.
2: Un vecino de la zona, además, ¿no?
1: Les voy a... Solamente esto nomás, doctor, y lo dejo con toda su introducción. Estamos saliendo en vivo. Para aquellos que nos están escuchando, puede ir al Facebook de la radio FM Tranqueras Identidad de Uruguay y ahí puede ver esta nota en vivo con el invitado concejal del día de hoy.
2: Correctísimo, correctísimo, Edgardo. Pero Consejo de Tranqueras, que íntegramente corresponde al Partido Colorado, un vecino de la zona, que es la primera vez, me decía fuera de micrófonos, integra una lista o que está en el Partido Colorado, no tanto como militante, sino ahora como dirigente. Porque los concejales son dirigentes del partido. Cuando habla un concejal, habla una voz del Partido Colorado.
3: Exactamente.
2: Y ahí está la función de este vecino, que el alcalde decía hace unos días atrás, si se hace una ruta, una calle allí en Zanja Honda, merece el nombre, llevar el nombre de Oscar, que es uno de los que más reclama por aquella zona. Además, es uno de los que nos pasa siempre información de cómo está el estado sanitario de aquel lugar, ¿no? Que mucha gente lo no sé, parece que lo toma como si fuera una parte, una extensión del vertedero. Oscar Clavijo, buenos días, bienvenido a Frontera Abierta.
3: Buenos días, Edgardo, buenos días, de la Rosa. Y aquí estamos. Sí, a veces los vecinos se olvidan de la situación de la que las calles no son para arrojar basuras y de arroja. Y hago esa afirmación y muestro, a ver si el pueblo queda consciente de no arrojar basuras en la calle, ¿no? Porque es un lugar que todo el mundo pasa.
2: Además, digo, además de todo lo que es el daño ambiental que se genera, está todo lo otro que viene detrás. Cuando hay basura, está en la época del verano el riesgo del incendio.
3: El riesgo del incendio y los nylon que hace mal para los animales también.
2: Todo lo que es la parte de los animales que llegan atrás de la basura.
3: Ah, sí. Exactamente. Un nylon nomás, un animal, una vaca que ingiere un nylon, esa vaca... con poco tiempo, o sea, muere, no hay cómo salvarla.
2: Ajá.
3: Y eso vamos, y todavía los canales, los desagües, se tranca con los basurales y ahí empieza el agua a salir, para arriba de la calle y te estraga la calle también.
2: Gran problema además el tema de la calle, Oscar.
3: Sí. Ahora el alcalde mandó la maquinaria, hicieron un arreglo y mejoró bastante. Pero estaba crítica la situación en la calle. Más por los profesores. Yo poco ando, pero los profesores y los padres de los alumnos de la escuela agraria, que teníamos la escuela agraria allí en San Juan, pasaban malos momentos porque a 2 por hora tenían que andar en la calle, estaba horrible. Estaba fea a mí.
2: Si hablamos de lo que es la calle, tendríamos que estar hablando de lo que podría llegar a ser un arreglo que no sea provisorio, ¿no? Porque lo que se halla así es básicamente tapujear.
3: Sí, se hizo ahora hicieron un arreglo, pero se hizo una reunión con Marne Osorio antes de Luciano ingresar como alcalde nuevamente. Y no me recuerdo la fecha, pero con Marne se hizo esa reunión. Él fue hasta la escuela agraria de Zanja Honda. Fue vecinos, padres, alumnos, y se hizo la reunión, y él explicó más o menos cómo funcionaba. Llevó todo, se hizo una firma, todos firmaron un documento, y él llevó al gobierno central, allá arriba, para ver si el ministerio hace un bitumen, hace una carretera hasta la escuela agraria para ayudar un poco a esa institución que está allá hace un par de años, ya no me acuerdo cuánto hace, pero hace más de 10 años, a ver qué tan.
2: Hablábamos por interno de la cantidad de estudiantes, que más o menos 20 son...
3: 20 y algo son, no, ahora no sé en ese momento, pero son 20 y algo de ser.
2: Ajá, y profesores que transitan por allí, padres...
3: Profesores principalmente, de mañana de tarde.
2: Sí, que la ven complicada llegar a la institución.
3: Sí, y cuando hay creciente, peor todavía. La calle queda bajo de agua, a veces los bomberos van a buscar... que no hay otra manera de sacar a los alumnos, ¿no? Uh-huh. Hay muchas cosas.
1: Yo me acuerdo de un tiempo, ¿cómo estás, Oscar? Bienvenido.
3: Todo bien, Edgar.
1: Bien, bien. Yo me acuerdo de un tiempo, yo recién había llegado a Tranqueras, hicimos un informe y fuimos a tomar fotos y los maestros iban por adentro del campo para dar,
3: sí,
1: ¿te acordás?
3: Por el campo del Teco.
1: ¿Te acordás?
3: Sí, desvío.
1: Desvío para no, si no, no podían ir, o sea, tenían que caminar campo, campo, campo, hacer la vuelta... Para poder ir a la clase.
3: Hay que levantar aquella calle, hay que hacer un mundo de cosas, ¿sí? Porque dice que eso cuesta plata, tiempo, y hay que tener una empresa o algo, digo yo, o el ministerio, algo que hay que manejarse allí un par de días para arreglar allí, bien arreglado, mucho levante hay que hacer. Y el problema es que Zanja Honda, cuando con la creciente, viene con mucha fuerza, ¿no? Uh-huh. Ese es uno de los temas que tenemos allí. Los uh-huh. temas. Y levantaron el puente, quedó buenazo el puente. El puente no quedó más bajo de agua. Hay creciente, pero el puente queda libre. Pero del puente para acá, rumbo a Tranqueras, es el problema, queda todo bajo de agua. Uh-huh. Y queda peligroso, bien peligroso. Queda.
2: Uh-huh. Al día de hoy, el arreglo está hecho sí. provisoriamente. Sí. Me decías hasta que vuelva a llover.
3: Sí, después que llueva, ¿qué?
2: Va a tener que volverse de vuelta ya.
3: Capaz que sí. Espero que no.
2: Más allá de lo que son estas obras de calle y demás, que siempre son comunes al municipio, ¿no? Nos decías que es la primera vez que integrás políticamente...
3: Ya he integrado algunas, la 815, por ejemplo, de Montejo, me ha puesto, pero nunca trabajé.
2: Pero ahora es militancia ahora y sí, además dirigencia.
3: Desde que arrancó que arrancó Luciano, la primera vez que salió el alcalde, yo trabajé por él, hice parte de la lista de él y trabajé por él. Y ahora de vuelta, esta militancia no hice tanto, pero lo ayudé igual, le di una mano buena.
2: Acá me tiran, ¿fue candidato a alcalde?
3: Fui, por la 2815 de Paco Montejo, me pidieron, había, y está, fui. Fue, saqué pocos votos, pero de todas las listas chicas fue que saqué más votos.
2: ¿En qué año eso, más o menos?
3: Y hace 10. Y fue cuando Milton fue la última vez que fue intendente.
2: Alcalde. O sea, fue en la reelección, año 2010.
3: Y Milton me ayudó mucho, me explicó muchas cosas. Yo no entendía nada de política. Milton se tomaba su trabajo, explicarme cómo funcionaba. Eso yo reconozco de lo que Milton me hizo. Uh-huh. Si fuera otro, no, dejate. Quédate ahí, haz lo que puedas. Pero no me explicaba cómo funcionaba, todo. Me enseñó muchas cosas. Va, Ajá. Eso agradezco. Me enseñaba, pero yo veía por aprender nomás, que sabía que no tenía mucha...
2: Porque tu trabajo, o más bien tu ganapán, es la producción rural.
3: Sí. Ganadería
2: ¿Y agricultura?
3: Y agricultura. Son las dos cosas que hago.
2: De ahí es que desarrollas tu actividad. Sí.
3: Fui alumno de escuela agraria, no sé.
2: Ajá.
3: Pues fui alumno de escuela agraria de Rivera.
2: De ahí entonces sale Oscar buscando a, más bien, encontrando a Luciano en el camino y diciendo, yo voy a estar contigo, y Luciano le dice, vas a la lista.
3: Sí, sí.
2: Y llegaste al consejo.
3: Como suplente, no soy titular.
2: Ajá.
3: Como suplente.
2: Como suplente. ¿Cómo es trabajar dentro del consejo?
3: Es lindo. Uno se entera de los problemas. Viene gente a plantear. Una cosa que me gustaría mucho, una idea que tiro, ¿no? Siempre digo que sería lindo que los barrios hicieran, se juntaran y vean los problemas que hay y traer la solución para los problemas y mandar uno por barrio, un representante por barrio y marcar, queremos con el consejo el día que haya reunión ir para plantear tal problema y la solución. Sería lindo, una idea que yo tengo. Ahora Luciano escucha igual me tira piedra. Pero no. Es una idea que siempre digo, el lindo gobernar junto con el pueblo. Uh-huh. Mi idea. Ojo, uh-huh. Es mi idea.
2: O sea, tener algún referente barrial.
3: Sí, de todos los barrios. No solo un barrio, no, de todos los barrios. Mi barrio 2, mi barrio 3, mi barrio 4, barrio Artigas.
2: Son los famosos centros comunales que se le dice también, sí, sí, sí. ¿No? De alguna manera, esos...
3: Un representante por barrio que vaya. No digo que vayan todos los barrios del mismo día. Que vaya una vez por semana y vaya a un barrio diferente. Donde hay
2: ¿Cómo se elegiría ese representante?
3: Yo que sé, el mismo barrio tiene que elegir. Tener uno que tenga la voz, que vaya y hable. Pero ya llevar el problema y llevar un planteo, la solución del problema para el consejo, analizar junto al alcalde y ver cómo, si es viable, si se puede, no se puede... cómo hacerlo. Uh-huh. Una idea que yo tengo, ojo, una idea mía.
2: Sí.
3: Que me gustaría que fuera así. Ahora que estoy en el consejo, que veo cómo funciona, yo para mí tendría que ser de esa manera.
2: Oscar, tú sos productor, sí. Trabajas por cuenta, das trabajo también, o sea, te mueves en el sector privado.
3: Sí.
2: ¿Te tocó eso o sentiste eso de chocar contra el Estado por lo público? Porque de repente, me imagino yo, ¿no? El productor necesita ir a alambrar y llama y al otro día tiene que estar alambrado porque si no se le puede ir las reses o se le puede escapar. Necesita plantar y al otro día tiene que tener la semilla porque está en el buen día para plantar. Y a veces el concejal Oscar necesita que le cambien la luz en tal calle porque se rompió el foco y hay que hacer... un informe para elevarlo recién a Rivera y que Rivera lo denomine, lo lleve para el alumbrado y que alumbrado lo vea, lo firme y que compre la lamparita.
3: La famosa burocracia, ese existe. Dentro de la política, todo es un tema. La semana pasada nomás se firmaron el PUA, donde viene la plata para pagar todos los trabajos que hacen las empresas acá, Cordón Cuneta, Baden. Carpeta asfáltica, todo eso. Eso firmaron los concejales titulares. Yo no firmaba. Eso va, elevan a Rivera. A Rivera tiene que el intendente firmar y no me acuerdo qué otra persona firmaba para después ir para Montevideo. ¿Viste? Es toda una burocracia. ¿Cuántos días nos comen? Y las empresas están ahí y hay que pagar. Hay que tenerla. Todo eso es una burocracia, yo digo que así está bien, no largar tan de golpe, pero un poco menos de burocracia que haya para trabajar sería lindo, ¿no? Uh-huh. Que lleve el control, hay que tener control. Yo siempre digo, hay que fiscalizar, hay que estar arriba. Uh-huh. Porque hay que saber dónde la plata se gasta, en qué se gasta y cómo se gasta. Uh-huh. Eso siempre tiene que estar en cuenta y el pueblo tiene que saber también. Y bueno, está ahí, se está viendo ahí eso.
2: ¿Oscar considera como productor que desde el municipio se está haciendo las cosas para el productor?
3: A veces no. Por ejemplo, el año pasado nomás, las calles ya estaban feas de San Juan. Ahora le voy a pegar al alcalde. Somos amigos, le voy a pegar. Y le pedí varias veces, che, mandame máquina para el lado, que tengo que sacar la producción, que son días. Ah, las máquinas rotas, esto y eso, aquello, aquello. Al final estamos por otros lados trabajando y ta, y terminé sacando la producción nomás con la calle fea nomás. Que todavía se me quejaban los camioneros, viste, que vos pagás. Los camioneros son fleteros. Y se quejaban, che, horrible está esa calle. Y bueno, ¿qué voy a hacer? Me voy a comprar una máquina y arreglar yo la calle.
2: Ahora, cuando Oscar, el concejal, habla con el alcalde y el alcalde viene y le dice, lo que pasa es que la máquina está rota.
3: Sí, o a veces la mayoría está rota, o está lejos, está allá por Cuatro Bocas, o está... yo planteé también, que hablaba para Luciano, digo, sería lindo tener dos motorizadoras, más máquinas, más camiones. Parece que no, a veces hace falta que tener, pero no tenemos los principales recursos humanos, no tenemos gente. Que adelanta tener una máquina, no tener uno que maneje la máquina.
2: En este último periodo se compraron máquinas, ¿no?
3: Sí.
2: Se hizo todo lo que es la parte de allá en el abasto, ese galpón, ¿no? Tiene un nombre, ¿no?
3: Corralón.
2: Se colocaron máquinas, pero ahora lo que nos está faltando es recursos humanos, sí. Decís.
3: Y se pide, pero no hay.
2: ¿Tenés idea, Oscar, cuántos funcionarios tiene hoy la alcaldía?
3: No. Te digo, te miento porque no tengo ese número, no tengo, pero son pocos, no son muchos.
2: Lo que sí sentís es que se necesitan más funcionarios.
3: Más gente. Precisaría más gente. Más gente, sí. Para de todo. Para barrer, para mantener todo limpio, para muchas cosas. Y más gente y para que esto funcione mejor, ¿no? En la calle, ¿no? Gente para que trabaje mejor. Me parece a mí que faltaría más. No sé cuántos, pero solo el alcalde debe tener ese número.
2: ¿Cuánto o cómo ha sido la relación con el intendente desde el consejo?
3: Por en cuanto no tuve ni una reunión con él, solo el alcalde y él. Por en cuanto no tuve ni una reunión con el consejo, que yo sepa, ¿no? No fuimos todavía, no vino. Él ha venido, yo no he tenido tiempo de venir. Él vino a recorrer las obras, ¿verdad? Que Luciano me llamó si podía ir. Digo, no me da, pues justamente estaba trabajando ese día con ganadería. No podía. Digo, no me da. Y yo creo que ni un consejero pudo ir tampoco. Todos trabajan, ¿no? Todos viven su pan. Todos tienen su trabajo en adelante. Uno es doctor, o dos son doctores, el chino con su panadería, ¿viste? Yo con mi trabajo. Todos trabajan. Entonces se complica a veces. El horario, ¿no? Se complica.
2: Y hay que recordar que el concejal no cobra ni un peso por
3: no,
2: estar ahí.
3: Nada, estamos por el amor a la camiseta.
2: Ahora, ¿te reclama mucho la gente las cosas?
3: De arranque, algunos me pedían, pero como digo, no. Me hablaron un poco, pero de arranque. Después, como que quedaron. Yo no estoy mucho en la calle, yo estoy siempre en campaña, estoy poco. Pero algunos me piden alguna cosa. Yo he elevado cosas allá a la alcaldía, al consejo, por algunos temas. Pero poco, no mucho.
2: 14 peones me dicen acá que tiene el municipio.
3: 14. Mirá, 14.
2: Seguramente Oscar, en una buena zafra, capaz que tiene más por día allí trabajando.
3: A veces sí.
2: Que lo que hay en el municipio. Que es una ciudad de 8.000 personas, ¿no?
3: Cuando se complica, tenés bastante.
2: ¿Cómo ha sido la producción para los productores en esta zafra?
3: En esta zafra, para mí fue buena. A veces, no es si todos los años sale bueno. A veces, este año a mí yo no puedo quejar.
2: Este año además incorpora la intendencia un nuevo director que seguramente va a trabajar con los productores.
3: ¿Un tipo plan granjero como había antiguamente?
2: Estamos hablando de Santiago Esteves, que acompañó a Luciano también en la primera elección. Déjeme buscar bien porque yo anoté el nombre para no bifiar. Pero Santiago Esteves hablaba de Dirección de Desarrollo General Económico Productivo.
3: Sí, la misma como era antes, el plan granjero.
2: Y va a tener mucho vínculo, imagino yo, en esa dirección con los productores. ¿Los productores de tranqueras están trabajan en conjunto? ¿Hay diálogo o cada uno por su lado?
3: Es más que cada uno por sí. A veces hay reuniones, hacen reuniones. Pero más por sí, cada uno con lo suyo.
2: ¿Y por qué se da eso?
3: Falta de yo qué sé, falta de diálogo, falta de juntarse, de ver. Yo sería lindo, lo bueno que sería los productores es juntarse y, por ejemplo, vamos a poner un un tope final así en el precio de la sandía. Lo mínimo que podemos llegar con la fin de la zafra, 6 pesos, 7 pesos. Y de ahí no tranca. Pero es difícil hacer que todos lleguen momentos, se desesperen y alguno baja poco más para vender, porque viste que la sandía no espera. Se aprontó y tenés que cargar. Uh-huh. Y a veces, viste, que uno vende más barato, el otro ya no consiguió vender porque el otro está más barato y así. No hay un precio fijo.
2: Uh-huh. ¿No sería bueno desde el municipio y con tu experiencia, Oscar, de repente tratar de por ahí juntar
3: a... Había que probar y estudiar y ver que si todos los productores están bien de acuerdo a hacer eso.
2: Recuerdo que hace unos años atrás, el Maneco andaba peleando, en buenos términos digo, con la gente del mercado agrícola, era... ¿Verdad? En Montevideo.
3: El mercado modelo.
1: La UAM.
2: La UAM.
3: Sí, cambió el nombre.
2: ¿Verdad? Exacto. Unidad Agroalimentaria de Montevideo, creo que es el acrónimo. La cuestión en aquel momento era pelear por el valor del piso que se le cobraba a los productores, el lugar en el que se colocaba en el mercado, etcétera, etcétera. Y me acuerdo incluso de haber ido a una reunión acá cerquita, a escuchar a los productores y ver en qué estaban, porque en aquel momento el Ministerio de Ganadería también intervenía en todo esta, en esta cuestión. Pero después creo que quedó por ahí. Medio que lograron o no el objetivo y nunca más volví a escuchar de que los productores de la ciudad, de la zona, se agruparan.
3: Yo veo un tema... que la gente de acá, de la región, pelear con el mercado allá en Montevideo, viste que es difícil, ¿no? El gobierno no ayuda. Es difícil que bajen el valor del piso, como dicen ellos. Uh-huh. Es bravo. No creo.
2: Pero por otras cosas, de repente sí.
3: No sé. Este año se complica. Este año se complica más porque está todo caro y el combustible está más caro, el flete va a estar más caro. Va a estar bastante cruda la cosa para los productores de sandía. Van a tener que ver qué pasa.
2: Como concejal y como productor, ¿cómo ves el trabajo del Ministerio de Ganadería, Agricultura y Pesca en nuestra zona? ¿Está presente el ministerio?
3: ¿El animal?
2: Vamos por la parte animal, a ver.
3: Y complicaron bastante, ¿no? Ahora hicieron el despacho de tropa dentro del departamento mismo. Eso es un gasto más. Tenés que pagar de veterinario, un mundo de cosas. Está complicado para todo.
2: ¿Hay representantes del Ministerio de Ganadería aquí? ¿Con el que ustedes tengan un contacto directo o que puedan?
3: Solo gente allá del Ministerio ahí de Rivera nomás. Uh-huh. Pero está muy complicado. Esa ley que hicieron por el tema de la garrapata, yo no... Soy de acuerdo que hicieran el despacho de tropa para departamento, sí, pero dentro del departamento es un gasto desnecesario. No hay cómo controlar. La única manera de controlar la garrapata es que los laboratorios agarren, hagan un buen remedio que eficaz y termine con la garrapata. Pero
2: no dicen que la garrapata nunca se termina, ¿no? Que solo queda invernando ahí.
3: Sí, queda invernando, pero yo digo que la garrapata se termina, solo te quedas. Que pasa que la garrapata para los laboratorios, bien sinceramente, es la gallina de huevo de oro. Da mucha plata.
2: Todo el tiempo tenés que estar luchando contra ella.
3: Y mucho gasto, cada vez más caro. Cada vez más caro. Uh-huh. Buscar productos más caros para combatir, para poder cargar el ganado, para todo. Es complicado.
2: ¿Y la otra parte?
3: ¿Cuál otra parte?
2: La de agricultura.
3: Es el mismo tema. Todo es caro. Para producir es caro. La mano de obra es cara, el gasoil es caro, los remedios, los insumos, todos son caros. Todo está caro. Si vas a sacar cuenta para producir, capaz que mejor vos quedes en tu casa sentado.
2: Si hoy Oscar viene un hijo y le dice, papá, me voy a dedicar al campo, ¿Oscar sí le va a decir sí o le va a decir agarrar para otro lado?
3: A mí me gusta el campo. El problema es que si le gusta el campo, yo le digo que sí. Tiene que gustar. Vos para hacer un trabajo, para estar en la ganadería o en la agricultura, tenés que gustar. Si no te gusta, no adelanto.
2: ¿Y le va a dar al hijo para vivir del campo?
3: Capaz que puede darle. Todo depende de la idea de él. Lo cuánto él sea inteligente de administrar, viste que el tema ganadería o agricultura, vos tenés que manejar muchos números para que te cierre.
1: Hay muchas opiniones, Oscar, ¿no? Pero hay una que sobresale en Facebook y tiene que ver con que dice así: tener un motivo para juntarse sería pero acá en el norte es difícil juntar los productores. ¿Por qué es difícil juntar los productores?
3: Mirá, he visto que han hecho reuniones y la gente no comparece, no va. Y la gente no sé si le tiene miedo o la gente ya está cansada que solo hablan y no hay solución. Es eso, principalmente que hay, hablan y no hay solución. No hay nada, que venga alguien importante de allá, de arriba, del centro mismo, que venga y diga, a ver, llevar la inquietud y estudiar y bueno, hay una solución. La gente está más cansada que no hay solución.
2: Tengo varios mensajes acá, Oscar. Tere Echeveste dice, buena nota, saludos desde Montevideo. Julio Camacho Aquino, excelente, vamos arriba, primo.

0: 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Sigo con mensajes. Miguel, ¿lo conoce? De Montevideo. Dice, buenos días, estimados. Un saludo al concejal. Advertirlo, la caminería rural es jurisdicción exclusiva del gobierno departamental. Gracias, dice Miguel.
1: Sí. Gobierno departamental. Más a la gente de la vialidad rural.
0: Silvia dice, excelente persona. Y ha aportado ideas que muchos las han usado en su provecho, sin nombrarlo. Felicitaciones por el hombre y el patrón que es. Muy comprensible. ¿Has tenido ideas y te las han saludado con sombrero ajeno, Oscar?
1: Sí. Pero está, deja un quieto. Sí. Ideas y proyectos que en la otra campaña que fui candidato a alcalde se la tomaron.
0: ¿Cómo, por ejemplo?
1: No voy a dar nombre.
0: No, pero no decimos el pecador, pero decimos sí la idea. Sí, algo que se haya hecho y que...
1: Yo tiré esa idea, nadie había hablado, ¿verdad? La ciclovía allí arriba fui yo que arranqué, nadie tenía el tiempo de Milton Gómez.
0: Ajá.
1: Ta, hicieron una ciclovía, ta. La idea de la ciclovía era del lado de allá, de arriba. Hicieron de abajo, pues está hecho. Ta, ahora fue Luciano que hizo. Pero esa ciclovía ya estaba en la 2000 ya.
0: Yanni la Tigresa dice, buenos días, saludos al invitado desde el barrio Siganda. Celina Martínez dice, ¿tener un motivo para juntarse? Bueno, acá es lo que decía usted, Edgardo, creo que lo agarré y lo llegué ahí. Sería, pero acá en el norte es difícil juntar a los productores. Esos mensajes a través del Facebook, que después vas a poder verte por allí, Oscar, y vas a poder responder los que quieras responder. Buen día, saludos a Oscar Clavijo. Gran tractorero, dice Juan.
1: Juan.
0: Y... bueno, habla de un animal, la liebre acá, dice. Algo de la liebre. Y lo hizo aquí en mi chacra. Saludos, dice el amigo Juancito. Una cooperativa, por lo menos, para los chicos debería ser importante tener en tranqueras, dice el amigo Juan. José dice, bien Oscarito, en tema de la garrapata es bien así. Y el despacho departamental no ayuda en nada. Es un impuesto más, dice José Silveira.
1: Gasto más.
0: Bueno, como patrón. Y a mi yerno, dice, saludos de Silvia Martínez. Sí. Algunos de los mensajes que llegan a través del WhatsApp 097-107-803. Termino con esto. Dice, no se juntan por egoísmo, dice por acá. Sí. Felicitaciones al concejal. Un saludo a mi primo Oscar, gran baterista en sus tiempos, dice el Negro de León.
2: Amigo.
0: ¿Gran qué? Acá dice gran
2: un
0: baterista.
2: Un saludo para mi amigo.
0: Sí.
2: Mi primo, dijo usted.
0: Ah, dije mi amigo. Ah, tiene razón. Un saludo para mi amigo Oscar, gran baterista en sus tiempos.
1: Sí, en mis tiempos. Fui músico.
0: Pero el músico nunca se deja de ser.
1: Nah, abandoné hace años.
0: ¿Pero todavía le queda el ritmo? Era de percusión usted.
2: ¿Pero de oído tocaba o
1: de
2: tocaba?
1: Oído, todo de oído.
0: ¿Integró algún grupo?
1: Tuve con Ebenezer del Lozano. Tuve en orquestas. Sonido Continental. Tuve con...
0: ¿Siempre con la batería?
1: Siempre con la batería.
0: ¿Mire?
1: Y alguna arrañada de vocalista le pegaba a ese.
0: ¿Ah, sí?
2: ¿Tiene batería todavía o la vendió?
1: No tengo más nada. De la discoteca que con el tiempo que vos llegaste, queda poco y nada, más nada. Termina con todo.
0: ¿Se dedicó a la producción?
1: Claro, después tuve un accidente ahí, entonces abandoné todo eso.
0: Muy bien. Oscar, un gusto poder recibirlo la mañana.
1: El gusto fue mío.
0: Hemos compartido muchos mensajes por WhatsApp, sobre todo de usted hacia nosotros, con los temas de Zanja Onda. Y nosotros le damos repercusión por allí, a las que son negativas y también a las positivas, ¿no? Porque sí. Hablar de Zanja Onda es hablar de la gente que va en sucia y también la gente que va y limpia.
1: Sí, principalmente nosotros siempre estamos limpiando, tratamos de levantar los basuras que arrojan, y cuando soy yo de Teco, que es vecino ya, u otra muchacha de barrio La Bolsa, como es el nombre de ella, que hace tapizados.
0: Genesí
1: también anda a veces caminando con una bolsa.

0: bolsitas juntando las basuras. Ella también colabora mucho. Hay que destacarla porque ella hace eso. Y bueno, somos los que siempre estamos tratando. Si no, mando un WhatsApp para nuestro alcalde, si puede, cuando es mucho, si puede mandar a alguien a juntar esa basura con la retro y cargar. Antes que me olvide, voy a mandar un saludo que hoy vi que estaba hablando Preto Hernández, un gran amigo. Trabajó mucho allá en casa, hizo reformas allá. Un saludo que hace años no lo veo. Por si está escuchando,
1: Está por Rivera el
0: está
1: preto.
0: por Rivera. Hace rato que quiero ver y charlar con él. No, siempre vive en casa cuando estaba en Tranqueras, se iba allá a vernos, a ver cómo estábamos. Gran amigo, un saludo para él.
1: Terminamos, Edgardo, la nota por acá entonces con el concejal integrante del Consejo de Tranqueras, Óscar Clavijo. Nos vamos a la Galería Comercial de Frontera Abierta y regresamos para la última media hora aquí en el periodístico de la región.
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1: Saludos a los amigos de...
0: Saludos. Había un nombre que decía eso, ¿no? Saludos.
1: De la zona, ¿eh?
0: ¿De la zona?
1: De la zona rural del departamento.
0: Las
1: están ahí en sintonía.
0: No, yo pensé que el hombre de las mejores sandías.
1: Altemir, crack. 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
1: Y además tiene las banderitas para la venta.
0: Uruguay. 60 pesos.
1: Sí.
0: Y usted sabe que ayer me dijo alguien, dice, vos sabés que... ¿Sabés cuánto valen? Me dice. Digo, 60 pesos, 30 pesos, me dijo.
1: Claro.
0: ¿Cómo que 30? Le digo yo. Lo que pasa es que yo fui, compré, hice una compra. Y cuando compré la bandera me dice, bueno, ya que compró acá, le vamos a cobrar 30 pesos.
1: Correcto.
0: Es así.
1: Exactamente.
0: ¿Y por qué no dice eso, doctor? Yo voy y compro los campeones. Y voy y le digo, dame una banderita. A mí me cobran 30 pesos la banderita.
1: Sí.
0: Porque primero compré así.
1: Claro.
0: Sí. Pero usted no dice eso.
1: Yo
0: no. ¿Qué le dice eso, doctor?
1: Como le digo una cosa, le digo la otra.
0: Es más, le voy a decir, en el próximo mes que viene, si llegas a abrir la firma, con la compra de arroz, le van a dar un regalo. 63.
1: 62. Escúcheme una cosa antes de seguir. Le pasé un audio.
0: Tengo. ¿De cuál quiere usted? ¿De la escuela?
1: El de la escuela.
0: Bueno, el número uno.
1: El número uno.
0: Está.
1: Son los dos iguales.
0: Salimos igual. Vamos arriba.
2: Hola, buenos días. Con respecto a las firmas que se están juntando de los padres para la escuela número 92, es para que se presente ante las autoridades pertinentes y se pueda acelerar el proceso de que venga el auxiliar de limpieza para la escuela, que es la que hace falta, y en su momento que va a faltar también auxiliar de cocina. Pero no están pidiendo en la escuela auxiliar de limpieza. Eso no le pertenece, no puede hacerlo la escuela. Eso va directamente a las autoridades y lo que se hace es para ayudar que venga más rápido lo que es la auxiliar de limpieza, porque yo me lo comunico porque no ha podido la directora, ya que hay gente que piensa que se está pidiendo a la escuela auxiliar de limpieza, o sea, como un trabajo, y no. El cargo está, pero lo que no tenemos la rapidez que llegue al lugar, porque están desde marzo, desde que empezaron las clases, casi los mismos padres, variando un poco los que estamos colaborando con la ayuda, lo que es la limpieza del comedor, y muchas veces se pide a algún padre para ayudar a la cocinera también. Así que quería dejar esto claro de parte de la directora y de parte mío que formo la Comisión de Fomento de la Escuela. Un abrazo grande para toda la audiencia de 107.3 FM Tranqueras.
1: Quedó claro entonces, ¿verdad? La situación, dice, porque le llegó a la directora que se están haciendo llamado desde la escuela pidiendo auxiliar y no es así. El cargo ya está, estas firmas es para presentar a quien corresponda para que el cargo que ya está otorgado venga a la escuela, ¿verdad?
0: Acelerar que venga.
1: Exactamente. Así que bueno, por ahí va un poquito la...
0: Ese otro audio es el mismo entonces.
1: Es el otro lado, es el mismo. Va un poquito la situación que exponemos de parte de la amiga que está por allí trabajando en esto, ¿no?
0: Vamos a darle a la audiencia, doctor, 5 minutos para que nos cuenten qué té toma. ¿Usted sabía, doctor, que hoy es el Día Internacional del Té?
1: ¡Ah, mire! ¿Día Internacional del Té?
0: Día Internacional de Té. Beneficios de esta bebida y 4 infusiones para fortalecer defensas en esta temporada.
1: ¿Le puedo pedir...?
0: Descubrí cómo ayuda a la salud cardiovascular y por qué el ritual del té es la nueva meditación para reducir estrés y encontrarse con el calma.
1: ¿No? Le voy a pedir un audio más, el último que le mandé, que es un pedido de colaboración.
0: Está pronto.
1: Y después hablamos del té.
0: Bueno, usted sigue quemando, doctor.
1: A ver.
3: Fabricio, te voy a pedir un favor. Si tú podés difundir en tu radio que se perdió un llavero con un llavero con la inscripción de COPAC, un llavero verde con la inscripción de COPAC, que si podés difundir, que si la encuentran, que la dejen en la comisaría. Tú sabes cómo difundir, porque tú sos periodista, sabes cómo vas a hablar. Ah.
1: ¿Tiene?
0: Sí.
1: Muy bien. Entonces ahí. Perfecto.
0: Se extravió.
1: Se extravió un llavero.
0: Claro. Si lo encuentro, lleva a la comisaría, sí.
1: Sí, correcto.
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0: ¿Usted toma té, doctor?
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0: ¿Usted ha tomado té, doctor? En China cuando fue, ¿no tomó el té? Porque ese es el lugar, la meca del té, ¿no?
1: Me tamaron a té.
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0: Era Yeye y té. Té y Yeye.
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0: Un té de Marcela en invierno.
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1: Acá voy a volver a aclarar, perdón. Y después sigue con el té. No, auxiliar no están llamando.
0: No.
1: Ya está el cargo, solo que se necesita acelerar, ¿sí? No la tienen. Pero no están llamando a nada. ¿Está?
0: Bueno, te digo. Hoy de mañana, ¿usted quiere saber? Hoy en la mañana, en un lugar donde había más de 40 personas.
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0: En base a esto, ¿no?
1: Al té.
0: El día del té. El día del té.
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0: sur. A esas 40 personas, 22 de esas 42 desayunaron con té hoy en la mañana porque fortalece la defensa. Yo le digo, Si hay alguien que tiene que fortalecer la defensa, ¿a quién me estoy refiriendo, señor director?
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0: Fortalecer la defensa.
1: Diego Aguirre.
0: Y hoy tenemos que cero.
1: ¿Cómo cero?
0: Cero goles, hoy no pueden hacer goles.
1: ¿Por
0: hoy
1: qué?
0: Y porque tenemos que ganarle a Corinthians.
1: ¿No? Pero y no se hace, el fútbol no es de defender, el fútbol es de atacar.
0: Pero atacamos bien, el problema es que atrás, ¿me entiendes? Vamos de nuevo. Hoy es el Día Internacional del Té. Y lo principal del té es
1: del té vamos a ganar.
0: Del que no, lo principal del té que mejora las defensas. Mejora las defensas.
1: Por favor, Diego Aguirre, tocale té.
0: No haga como ayer, no hagas como ayer.
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0: Bueno, y para completar la información, dejo el té por un lado. ¿Usted qué té toma, doctor? Usted no me dijo ni un té. Usted no toma té, ¿no? No toma té usted. Usted no cree en los té. ¿Y cuando fue a China, qué hizo?
1: Tomé té.
0: Y lo escupía. Al té se lo daba y... Permiso, voy al baño. 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
1: Para que te vayas al Caribe con ese. Abrazo para el Taude. Está, no sé, me imagino que está en la práctica o en la concentración. Me manda una foto, un video en realidad. Un video. Donde aparece con André Carrillo. Peruano, dice. Parece que va a ser titular hoy de noche. Así que... Bueno, Taude. Nos toca estar en la vereda del frente. Aunque usted siempre está del otro lado, ¿no? Porque usted es hincha nacional. Pero le mando un abrazo grande, Taude. Que disfrute ahí su estadía y su paseo por Montevideo con los Gaviones a fe. Yo si no pasa a Peñarol, que creo que no va a pasar. Que va a pasar. Que no pase
0: a
1: Peñarol.
0: ¿Le va a hacer de nuevo? ¿Cómo que pasa?
1: Peñarol? Voy a quedar con... Voy a tener que elegir otro como para decir... Vamos a seguir mirando y bueno, está.
0: Mira el mundial, 21 días y estamos con el mundial, doctor. En 21 días comienza a rodar la pelota en el mundial.
1: Mire, el Taude me dice, creo que no sabía que venía con baja el Corinthians.
0: Ni idea, no sé ni quién es el Corinthians.
1: Para hoy no es Memphis. Creo que la mayor baja para hoy no es Memphis. Memphis no juega. Memphis Depay, el holandés. No,
0: Tenía un té.
1: Y si, Mateus Bidú, lateral izquierdo.
0: Bidú es un vino, ¿no?
1: Y su sustituto, el argentino, Angeleri, no tiene el poder ofensivo que tiene Bidú. Se nota todas las veces que él no está. Mire. O sea, tenemos chance de hoy de noche, Gardo.
0: ¿Y que estamos jugando con el peor cuadro brasileño, doctor?
1: No.
0: Si perdemos, es una falta total.
1: Discúlpeme, el Corinthians...
0: Está para descender, doctor.
1: Sí, ahora.
0: Ahora no, hace 3 meses que no...
1: Ah, pero ¿usted sabe cómo es el campeonato brasileño? Tiene...
0: ¿Y que juegan al fútbol, me imagino?
1: 80 fechas, descienden 4, y todos los fines de semana desciende uno diferente. Entre el...
0: Yo lo que vi que ganó el Corinthians cuando jugó la estación de servicio.
1: No, es decimoquinto y el decimonoveno y el sexto, hay 3 puntos de diferencia.
0: Vamos a cosas serias, doctor.
1: Señor.
0: Vamos a cosas serias. En este momento, Corinthians es el peor equipo brasileño.
1: No sea así.
0: Es el peor, doctor. Fíjese, no lo digo yo, lo dice la gente,
1: está mal,
0: doctor.
1: Está mal. Usted no ve fútbol brasileño.
0: Yo no veo fútbol.
1: Y bueno, entonces, ¿qué me discute
0: y
1: a mí que
0: lo
1: veo fútbol brasileño?
0: Y lo leo, pero diga que...
1: Pero usted no es resultadista.
0: Si termina el campeonato de fútbol brasileño, ¿desciende el Corinthians o no desciende?
1: No sé.
0: Y no me dice que mira el fútbol brasileño.
1: Pero tiene 90 fechas por delante.
0: No
1: tiene.
0: Queda 90 fechas, lo estoy hablando ahora. Yo estoy hablando de ahora, en este momento.
1: Señor, desciende. Ahora entonces si termina, Peñarol es el peor.
0: El peor. ¿Está? Y otra vez es el peor, no es de ahora. Ya viene de antes. Ya viene de antes.
1: Para el resfrío, dice. Lo mejor es el té de cedrón. Té jengibre, miel, limón, clavo de olor.
0: ¿Vio?
1: Y anacahuita aumenta.
4: ¿Sabes que no quisiera?
1: ¿Pero qué? Pero eso no es un té.
0: Memphis la blusera me ponen acá. Puede ser, sí.
1: ¿No es de un té de cedrón? Té de jengibre, miel, limón, clavo de olor, anacahuita o menta. Pero ay, eso más que un té es un batido de fruta y de verdura y de yuyo, ¿no?
0: ¿Cómo es que dicen dice, vamos a hacer una cosa cuando vas a decir...
1: Una pócima.
0: ¡Una pócima! ¡Eso es una pócima!
1: ¡Una pócima mágica!
0: ¡Está loco! Eso te sirve para todo.
1: Por no decir que debe ser pésimo. No, mentira. Pero, claro, le mete tanta cosa que la gripe lo ve y sale corriendo.
0: En una le va a embocar. Doctor, se viene el enviado y faltan 3 minutos.
1: Cerramos con momentos sociales.
0: Bueno, porque si no se complica, ¿no?
1: Momentos sociales.
0: Creo que estamos ahí con el saludito.
1: Me están diciendo acá, sí. Té de tilo para Edgardo.
0: Ah, sí. ¿De tilo por qué?
1: No sé. ¿Por qué? De tilo, justamente.
0: De tilo los nervios. Yo sé que estoy nervioso. ¿Usted cree que yo estoy nervioso?
1: Mire, yo lo que le puedo decir, a las 8 tengo partido.
0: ¿Y a las 9:30 juega Peñarol?
5: Que tú seas muy feliz.
0: Cuando se está secando en la oreja, sí, doctor, está empezando el partido.
1: A las 8 tengo partido.

0: seguro, seguro.
1: Pobre chiquilina, también quiero bendecir a estas personitas que están de cumple hoy. Sofía Lazo, Mónica Suárez, Ana Karina de Rosa. Felicidades a ellas y a todos los cumpleañeros, Blanquita, Enzo y familia. Muchas gracias. Buen descanso, los quiero mucho.
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2: Ay, no sé por qué se me cae la baba hoy.
0: Mire que le va a tocar.
2: Pero es que antes de
0: esto. No, estoy diciéndole acá este mensaje. Mire que le va a tocar también.
2: Antes de esto. Todos decían que Peñarol estaba fuera de la próxima fase de Libertadores y que ellos estaban caminando. Y resulta que hoy, antes del partido, las chances están intactas de Peñarol y Nacional está fuera. Vamos a ser realistas. Yo no dije cuando comenzó. Tenemos el grupo que me... Y sí, que me toque Coquimbo, que me toque Coquimbo. ¿Y Coquimbo qué hizo? Pumba. Hay que respetar, no hay que decir las cosas antes. Muchachos, no se han dado cuenta todavía.
0: Betina López cumpliendo años, Claudio Viana y Elisette Calistro en el día de hoy.
2: Eso. Se va, lo saco, ¿no, doctor?
0: No, cierre frontera abierta. 12:59 en toda la mañana, en todo el país. Sí.

ellos se encuentra, un balón de ellos se encuentra en exposición en el local comercial de 327 Motos de Ariel y Garzón en Sayago. Ustedes lo pueden ver, los clientes seguramente que ya han ido a 327 Motos lo han podido ver y apreciar ahí en vivo la pelota del Mundial. 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Y por último, nos queda agradecer a toda la gran audiencia de todo el país que han tenido la molestia de haberse comunicado con nosotros. Les deseamos suerte a todos, les deseo que puedan disfrutar un gran mundial y arriba la celeste. El día 9 de junio será nuestra última presencia aquí en el programa en Montevideo y en la gran cadena celeste, previo al mundial, porque partimos el 10 de junio y estaremos el día 11 de junio en el Estadio Azteca, ya para la inauguración del mundial entre México y Sudáfrica. Así que, bueno, siguen enviando mensajes. Los mensajes que no anote, los de hoy, no importa, porque los voy a seguir. Yo en la tarde me tomo el tiempo para anotarlos a todos los que llegan hoy, ¿verdad? Bueno, los últimos mensajes. No, voy a evitar el número de celular, si no, no termino más, la verdad. Hay muchísimos y quiero que todos entiendan también, aquellos que han escrito, aquellos que se han comunicado, que están en la lista. No nos olvidamos de ninguno porque quedan todos capturados en el celular, ¿verdad? Ángel de Malvin Alto está participando, igual que María, Barrio Los 33. Adrián de Piedras Blancas. Andrés Velázquez de La Tablada. Michael de la zona de Peñarol. Santiago o Ismael López de Sayago, porque dice Ismael y en otro lugar dice Santiago, así que vamos a nombrar Santiago Ismael López, 6340, la terminación de celular. Matías García de Nuevo París. Facundo Martínez, Cerrito de la Victoria. Leonardo Sosa, que no me puso el barrio o localidad, si el celular termina en 2193. Así que, Leonardo, si querés me mandas tu localidad, tu barrio, simplemente para saber desde dónde te comunicás. Darío Rodríguez, igual que el jugador de fútbol, es de Sayago. Supongo será obviamente una persona más joven. Matías, del barrio Conciliación. Maxi, que tampoco me puso barrio ni localidad. El celular termina en 1367, lo tengo anotado, pero no tengo barrio. Jonathan Pérez, del barrio Marconi. Matías Sánchez, de la ciudad de La Paz, Canelones. Santiago Nicolás, de Nuevos Rumbos. Jimena, del Cerro. Ignacio Pujadas, de Nuevo París. Xiomara, del barrio Conciliación. ¿Qué nombre particular? Xiomara. Denis Acosta, del Cerro. Matú, que tampoco me puso barrio, termina 8617 su número celular. María Noel, de Ciudad de Rivera. Francisco Techera, de Nuevo París. Walter Graña, del barrio Conciliación. Y Diego, de Nuevo París. La dejo un poquitito para acá, pero yo voy a seguir ahora con los nombres que han llegado y que mucho agradecemos porque se están sumando a esta previa al Mundial a través de Rumbo al Mundial 2026. Con la base de la programación aquí en Montevideo, 1450M, y la red de cadena celeste que usted ya sabe que integran la radio FM de Tranquera, la FM de Rosario, la de Durazno también, la del Puerto de Gí, la radio de 33, el Libertador y la radio de Punta del Este, todas ellas se están sumando, obviamente, a esta programación. 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

0: Polonia amplio horario. También en los mundiales el país, primero siempre. 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

0: 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Bueno, vamos a ir a lo que serán las inauguraciones. Han de haber en este mundial tres inauguraciones simultáneas. La primera, que vamos a asistir nosotros, será el 11 de junio, las ceremonias de la Copa Mundial 2026. Allí varios artistas de todas partes del mundo han sido seleccionados para ofrecer sus canciones a los aficionados de todo el mundo. Por ejemplo, entre ellos estará presente Eliana, Jessy Reyes, con el tema Illuminate. Por su parte, al otro día, el 12 de junio, también se va a inaugurar el Mundial en Canadá. Allí vamos a estar también, Dios mediante, en Canadá, en el debut de la selección canadiense ante Bosnia-Herzegovina. Bosnia-Herzegovina, que tuvimos la suerte de verlo en el Mundial de Brasil 2014. Un fútbol muy, obviamente, europeizado, muy, muy táctico, muy lindo fútbol, dinámico, intenso, el de Bosnia, no es para descartar. Subirá, no digo que sea campeón del mundo, digo, pero va a estar seguramente, si repite su buen juego que tiene, Bosnia va a estar ahí en la conversación. Canadá, ¿qué pasa con Canadá? Los mismos canadienses no dan mucho crédito a su selección, allí lo que impera es el hockey sobre hielo, pero tienen el Mundial. Y habrá de estar la inauguración el día que llegue Medina a Toronto. No lo van a hacer ni antes ni después. Van a esperar a Medina en el aeropuerto y van a realizar la ceremonia de apertura. 90 minutos antes del debut de Canadá, que jugará ante Bosnia. Las puertas de este estadio, igual que la mayoría de los estadios en el Mundial, se abrirán 4 horas antes para que los aficionados lleguen a sus asientos de forma tranquila, sin riesgos. Y en Canadá actuarán estrellas de la música como Alanis Morissette, Alexia Cara, Michael Bublé, Nora Fategui, Sanjoy, William Prince, entre otros, ¿no? Son los que le darán vida a la ceremonia de apertura del Mundial en Canadá. Allí habremos de estar seguramente en el debut de Canadá el día 12 en Toronto. Y nos queda, por último, ¿dónde se inaugura el Mundial? En Estados Unidos. Es muy sencillo porque si donde finalizó el Mundial del 94, que allí recordamos habíamos estado, en el estadio de Pasadena, en California. Bueno, allí en la ciudad de Los Ángeles, el 12 de junio, no en el mismo estadio, se va a realizar la apertura de la Copa del Mundo con un recital espectacular con artistas famosos como Katy Perry, Future, Anita, Liza, Rema y Tila. Este espectáculo de apertura en Los Ángeles le mostrará al mundo la magnitud y la vitalidad de la Copa Mundial con amplia diversidad cultural. Los fanáticos y aficionados en general le brindarán un marco de fiesta sensacional. La ceremonia comenzará, como dije anteriormente, 90 minutos antes del partido inicial, previo al debut de Estados Unidos, otra de las selecciones anfitriona. Estados Unidos debutará ante Paraguay. No vamos a estar en este, lamentablemente, en este partido, porque no podemos estar a la misma vez en dos estadios. Vamos a estar en Toronto ese día con Canadá y Bosnia. Es el mismo día, distinto horario, pero el mismo día. Se recomienda a los aficionados estar temprano en el estadio, ya que sus puertas se abrirán también, como en todos los estadios, 4 horas antes. Esto es un comunicado que queremos darle para aquellos que van al Mundial y quienes no van al Mundial, bueno, que puedan tener una idea de cómo es la interna de un Mundial. Pero si vos buscás banderas de Uruguay en todas sus expresiones, o la matás a confeccionar como a vos te gusta, para alentar a la Celeste, andá a lo de Ramón. Ramón está con todas las banderas, no solo de Uruguay, de todo el mundo. 18 de julio y Fernández Crespo, ahí está Ramón. Decirle que va de parte nuestra nomás. La bandera que vos quieras, tanto para alentar la Celeste, la extensión que vos quieras hacer la bandera, porque hay que tener en cuenta que 1 metro por 1 metro, prácticamente una bandera cuadrada, solamente se puede ingresar en los estadios del Mundial. Más grande, no, porque te la sacan. Bueno, acá en Uruguay, por suerte, podemos tener bandera más grande hasta ahora, ¿no? Porque, bueno, hacen cada cosa acá que no entendés. Hacen pausa de hidratación con esto frío, pues la verdad que no entiendo nada. Y en verano no para, siguen de largo. Bueno, todo al revés. No importa, vamos arriba de Uruguay. 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Aunque las cosas salgan más o menos, ¡vamos Uruguay! ¡Vamos Uruguay!
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0: Están participando, ¡ay, qué lista, mamá mía! Jonathan Uralbecia, Carmen de la Comercial, Cristina de Sayago, Pablo del barrio Jacinto Vera, Luis de la zona de Lezica, Gabriel del centro, Agustina del Parque Rodó, Romina de Belvedere, Marcelo de Toledo Chico, Alejandra del Sauce, Eduardo de Fraiventos, Ramón de Brazo Oriental, Felipe, Barrio Sur, Sandra de la zona de Verdún. Pienso que serán la Virgen del Verdún, bueno, no, debe ser allí. Enzo de Paso Molino, Excel de Colón, Erika, Barrio Figurita, Yamandú de San Ramón, Canelones, José Luis, Barrio Casabó, Alfredo de Punta Carretas, Daniel, Parque Posada, Betel, Malvin Norte, Mónica, Aires Puros, Rafael del barrio 3 de Abril, Andrea de la ciudad de Rocha, Stephanie del Cordón, Nicolás de Punta Gorda, Alicia de La Teja, Marcos de la zona de Tala, Canelones, Pepe del Cerro, Magela, ciudad de La Paz, Daniel, ciudad de La Costa, Pablo de Sarandí Grande. Usted también puede participar a través del 092-936-936, como lo ha hecho toda esta gente. Mucha suerte a todos. Vamos a tener no un balón, 3 balones para sortear a través de nuestra programación, las primeras del Mundial.
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0: Marcelo, un fenómeno las perillas, es ingeniero de las perillas. Y aparte puede tener flor de fiesta. A ver, Marcelo, reiterame el número tuyo de teléfono, que lo tengo por acá. A ver, llamá a Marcelo, 092-271-894, y pedile este tema también de Uruguay, previo al Mundial también, ¿por qué no? Dice, es viejo. Llego a la radio y dice, Marcelo, es viejo este tema. Sí, pero tiene una vigencia. Tan lindo fue ese tema que tanto disfrutamos en la Copa del 80, ¿no? Así que Uruguay tiene, es siempre Uruguay, no ha cambiado. 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El ganador o la ganadora de las pelotas del Mundial, la trionda, que habíamos sorteado 3 balones, como que tenemos las camaritas que nos transmiten por streaming, le vamos a poner en primer plano el número ganador. Así no hay tutía, ¿eh? El que gana, gana, se la lleva. Suerte a todos. Son tres balones. Yo sé que supera enormemente la cantidad de oyentes que se han comunicado, pero tenemos tres balones, ¿eh? Perfil bajo. Yo vengo de familia de muchas carencias, una familia pobre, entonces tres balones es lo único que pudimos comprar. Marcelo se ríe, pero es así porque no las pasó. Marcelo siempre estuvo en buen nivel.
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3: Bien, queridos oyentes, está más una vez en el aire el programa La Voz de la Liberación. Programa este que pertenece a la Iglesia Pentecostal Dios es Amor de la ciudad de Tranqueras, la cual está ubicada en la calle General Rivera, a dos cuadras de la Plaza 33 Orientales, casi llegando a calle La Valleja. En esta tarde, quien tiene el gusto de estar a todos los queridos oyentes en la paz del Señor Jesús, es el pastor Néstor. Quede la sintonía del programa porque la bendición de Dios ya está llegando sobre tu vida, querido oyente, donde quiera que tú nos estás escuchando en esta hora. Sabemos que cada día estás ahí a la escucha del programa y en esta tarde no será diferente. Dios tiene la bendición, la victoria preparada para tu vida. Tú que nos escuchas allá en el campo, en la campaña, personas que están trabajando, que están viajando en otra ciudad, aquellos que nos escuchan también a través de la internet, que Dios te bendiga grandemente en esta tarde por estar ahí a la escucha del programa La Voz de la Liberación, que va al aire por esta emisora los días martes, miércoles y jueves en el horario de las 13 horas con más 30 minutos. Vamos a estar leyendo ya un versículo de la palabra del Señor para estar haciendo una pequeña oración, pedir a Dios que venga a bendecir tu vida grandemente, tu casa, tu hogar y tu familia en esta tarde y que este programa sea realmente para aumentar tu fe y tu confianza en el Señor. En el libro de Salmo 138, versículo 4, la palabra de Dios nos dice así: Te alabarán, oh Jehová, todos los reyes de la tierra, porque han oído los dichos de tu boca, y cantarán de los caminos de Jehová, porque la gloria de Jehová es grande, porque Jehová es excelso y atiende al humilde, mas al altivo mira de lejos. Oremos al Señor. Grande Dios, eterno Padre, en esta hora, Señor amado, oramos delante de tu presencia. En primer lugar, agradeciéndote esta oportunidad que tú nos das de poder estar llegando a cada querido oyente que cada día está a la escucha de este maravilloso programa La Voz de la Liberación. Que el Señor pueda entrar con la providencia divina en esa casa, en ese hogar, en esa familia, en esa persona que necesita de tu ayuda y de tu providencia divina en esta hora, Señor, alcanzando a través de la cura, la sanidad, la libertación, trayendo paz, trayendo entendimiento sobre esa casa, sobre ese hogar, entrando, Señor amado, allí dando libramiento también en el trabajo, personas que están viajando o donde quiera que se encuentre esta persona en este momento que necesita realmente de tu socorro, que el Señor entre con la providencia divina alcanzando la grande bendición, la grande victoria. Te pedimos que este programa sea de bendición y de victoria para todos aquellos que están escuchando el programa y que la bendición del Señor esté siendo derramada sobre esa casa, sobre ese hogar y sobre esa familia en esta tarde, en el nombre del Señor Jesús.

Bien, queridos oyentes, vamos a los anuncios de la obra del Señor. Sabemos que este programa es un órgano formativo de la Iglesia Pentecostal Dios es Amor, nuestra sede regional aquí de la ciudad de Tranqueras, que está con las concentraciones todos los días para que el pueblo del Señor pueda estar llegando a la presencia de Dios y ser bendecido grandemente. Queremos hacerte la invitación para este día jueves en el horario de las 18 horas con más 30 minutos. Tenemos solamente una concentración este día jueves a las 18 horas. Con más 30 minutos, ahí está el proseguimiento de esa maravillosa campaña, lo que siembras en oración con fe lo recibirás, que tiene como lema, si crees verás la gloria de Dios. Esta campaña que está siendo realizada allí por el presbítero José, donde más una vez el siervo de Dios será presente en esta tardecita noche para predicar la palabra y orar también a tu favor, orar por tu casa, tu hogar, tu familia, por cura, por sanidad. Dios tiene la victoria preparada para ti, querido oyente, en esta tardecita noche. Entonces vea la presencia del Señor, prepárate para estar yendo juntamente también con toda tu familia, personas tal vez que tú conoces, que están enfermas, que necesitan realmente el toque divino del Señor. Será en esta tardecita noche, en el horario de las 18 horas con más 30 minutos, prosiguiendo con esta maravillosa campaña, lo que siembras en oración con fe lo recibirás.

También queremos dar anuncio para este día viernes. Atención que mañana viernes tenemos dos concentraciones de poder, también el horario de las 8 de la mañana y a las 14 horas con más 30 minutos. A las 8 de la mañana estamos en el proseguimiento de esa maravillosa campaña La Caída de las Murallas, y también el horario de las 14 horas con más 30 minutos es el también sigue esta campaña tanto a la mañana como a la tarde, La Caída de las Murallas. Queremos hacerte toda la invitación especial para este día viernes en los dos horarios. A la mañana nosotros estaremos allí para predicar la palabra y orar también a tu favor, hacer la unción con aceite santo. Tú que tal vez tiene personas enfermas en tu familia, ve a la presencia de Dios, lleve ese pedido de oración, la cual estaremos orando a tu favor. Ya en el horario de las 8 de la mañana ya estaremos clamando, intercediendo ante Dios por esa causa imposible en esta maravillosa campaña, La Caída de las Murallas. Tal vez hay impedimento en tu camino, pendiente en tu vida, en tu casa, en tu hogar, en tu familia. Dios tiene poder para derribar esas murallas y alcanzarte la victoria. El mismo Dios que derribó las murallas allá en el pasado, las murallas de Jericó, dando la victoria para el pueblo de Dios allí juntamente con Josué, Dios, ese mismo Dios, en el día de mañana quiere alcanzarte la bendición, la victoria en uno de esos dos horarios. A la mañana nosotros estaremos en el horario de las 8 de la mañana trayendo mensaje de parte del Señor, y en el horario de las 14 horas con más 30 minutos, allí estará la cooperadora Silvia para predicar la palabra y orar también a tu favor y en favor de todo el pueblo de Dios que allí esté llegando también en la tarde. Entonces está ahí la invitación, querido oyente, en estos dos horarios de este día viernes, esta maravillosa campaña, La Caída de las Murallas, a las 8 de la mañana y también el horario de las 14 horas con más 30 minutos.

También tenemos personas que se están comunicando con nosotros. Ya estaremos en el final de este programa, estaremos orando por todos aquellos que se están comunicando. Allí la hermana Miriam, también la hermana María, allí de La Palma, se estaba comunicando también con nosotros. Dios bendiga grandemente a todos aquellos que cada día están a la escucha del programa y aquellos que también se comunican pidiendo oración, que en el final del programa estaremos orando a tu favor y estar alcanzando victoria. Queremos también dar anuncio para este día sábado. Atención, este día sábado que tenemos un gran culto de enseñanza de la palabra de Dios en el horario de las 15 horas de la tarde. Este culto de la palabra, enseñanza de la palabra, culto de doctrina, miembros y obreros y todo el pueblo de Dios en general está invitado. Tú que quieres aprender de la palabra de Dios, aquellas personas que están participando también de las charlas del bautismo, era nuestro invitado especial también para este día sábado en el horario de las 15 horas de la tarde, que estaremos allí en nuestra sede regional trayendo mensaje de parte del Señor, enseñanza de la palabra de Dios. Dios estará bendiciendo sus vidas grandemente, todos aquellos que pueden estar llegando en este día sábado en el horario de las 15 horas de la tarde, conjuntamente con la escuelita del pequeño Galileo. Entonces tú puedes llevar el pequeño, tú que tienes pequeño, los niños en la escuelita del pequeño Galileo, puedes estar llevando, participar de la reunión, de la concentración, y los niños estarán en el salón de la escuelita, allí también juntamente con las hermanas encargadas de ese trabajo en este día sábado, donde allí también horario de las 15 horas de la tarde estarán trabajando allí con los niños, cantando, alabando el nombre del Señor, instruyendo a los niños también a través de la palabra. En este día sábado, en el horario de las 15 horas de la tarde, el gran culto de doctrina, de enseñanza de la palabra de Dios, juntamente también con la escuelita del pequeño Galileo.

También queremos hacer un anuncio especial para este día sábado en el horario de las 19 horas que tenemos el proseguimiento de esa maravillosa campaña en favor de la juventud, pero es una campaña en favor de los jóvenes, de los adolescentes, pero también todo el pueblo de Dios está invitado a participar en la campaña Dios pone las cosas a tu favor. Tú que necesitas que Dios ponga las cosas a tu favor, es nuestro invitado especial para este día sábado en el horario de las 19 horas en esa grande concentración en favor de la juventud, donde allí están todos los jóvenes también alabando y glorificando el nombre del Señor. Y en este día sábado no será diferente. Dios tiene la bendición, la victoria preparada para ti, querido oyente, que puede estar llegando en este día sábado en el horario de las 19 horas, siguiendo con esa maravillosa campaña, Dios pone las cosas a tu favor. Dios es el mayor interesado de poner las cosas a tu favor. Deposita tu fe, deposita tu confianza y ve a la presencia de Dios en este día sábado. Allí lleva jóvenes de tu familia, lleva pedido de oración por esos jóvenes también que tal vez necesitan el toque divino del Señor, donde vamos a estar orando juntamente con toda la juventud y Dios estará alcanzando victoria para todos en general que puedan estar llegando en este día sábado en el horario de las 19 horas.

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Bien, queridos oyentes, estaremos yendo a una alabanza de la grabadora La Voz de la Liberación. Que esta alabanza vaya para todos los queridos oyentes que están en sintonía con nosotros, aquellos que se están comunicando a través también de nuestra línea de WhatsApp y también aquellos que están allá en el campo, en la campaña, personas que nos escuchan allá en el campo, que sabemos que nos están escuchando. Hay también la zona de Masoller, La Palma, Lunarejo, bueno, tantos lugares, Corrales, también Rivera, que nos escuchan también en Tacuarembó. Dios bendiga grandemente a todos los queridos oyentes que están a la escucha del programa, que esta alabanza sirva realmente de levo espiritual para tu vida, y enseguida estaremos retornando con más anuncios de la obra del Señor.

Bien, queridos oyentes, retornamos con más anuncios de la obra del Señor. Queremos estar dando anuncio para este día domingo. Atención que este día domingo tenemos dos concentraciones también de poder. A las 8 de la mañana tenemos aquel gran culto de oración, de ayuno, de búsqueda de la presencia del Señor, del revestimiento espiritual, donde Dios está alcanzando victoria también para cada persona que puede estar llegando en los días domingo a la mañana. Y tú eres nuestro invitado especial para hacerlo este día domingo en el horario de las 8 de la mañana en ese gran culto de oración y ayuno, donde hay oración también allí del Pentecostés. Dios está fortaleciendo a su pueblo que está llegando cada domingo en el horario de la mañana. Y la invitación especial también para este día domingo en el horario de la tarde, a las 15 horas de la tarde, tenemos el gran culto en favor del hogar y de la familia, la campaña El Gran Día de la Respuesta de Dios. Esta campaña donde cada domingo Dios está trayendo una respuesta para su pueblo que está llegando, y en este próximo domingo no será diferente. Estaremos allí para predicar la palabra y orar también a tu favor, orar por esa causa imposible, por tu casa, por tu hogar, por tu familia, y Dios alcanzándote victoria. Entonces te invitamos a tu prepararte. Tú tal vez durante la semana no puedes estar llegando a la iglesia, tienes la oportunidad de hacerlo este día domingo juntamente con toda tu familia, ya que es un culto en favor del hogar, en favor de la familia, donde estamos orando para que Dios venga a bendecir grandemente a todas las familias de las personas que allí están llegando cada domingo. Y en este próximo domingo queremos contar con tu presencia para poder orar también en favor de tu familia, y la bendición de Dios estará llegando sobre tu casa, tu hogar y tu familia, sobre personas enfermas, personas problemáticas y oprimidas. Recuerda que es el día de la respuesta de Dios. Tal vez hay personas que están esperando una respuesta de parte del Señor. Tal vez estamos hablando con personas que están ahí en la lucha, en la batalla, personas que están enfrentando grandes desafíos, grandes dificultades en tu vida. Entonces prepárate a estar juntamente con nosotros en este día domingo, que Dios tal vez tiene el día, que Dios tiene la respuesta preparada para tu vida, donde estaremos orando también por cura divina, sanidad y libertación, y Dios estará confirmando la victoria en este día domingo en el horario de las 15 horas de la tarde, prosiguiendo con esa maravillosa campaña, El Gran Día de la Respuesta de Dios.

Bien, queridos oyentes, vamos a meditar unos minutos en la palabra del Señor y después ya estaremos haciendo la oración de la fe a tu favor. Varias personas se están comunicando pidiendo oración, entonces escucha la palabra, porque a través de la palabra Dios ya va a estar haciendo la obra en tu vida. Tal vez a través de la palabra Dios puede curar, puede sanar, puede libertar, porque el poder de Dios está en su palabra. Entonces en esta tarde vamos a meditar unos minutos en la palabra del Señor, que está en el libro de San Lucas 5:18, que nos dice así. Es una palabra bastante conocida. San Lucas 5:18, la palabra de Dios nos dice así: y sucedió que unos hombres que traían en un lecho a un hombre que estaba paralítico procuraban llevarle adentro y a ponerlo delante de él, pero no hallando cómo hacerlo por causa de la multitud, subieron encima de la casa y por el tejado le bajaron con el lecho, poniéndole en medio delante de Jesús. Al ver la fe de ellos, les dijo: hombre, tus pecados te son perdonados. Querido oyente, todos, yo creo que la gran mayoría de personas conoce esta palabra, que nos está hablando del milagro que Jesús operó en la vida de este hombre, de este paralítico. Pero en esta tarde, querido oyente, Dios más una vez quiere recordarte que el obrar de Dios, el poder de Dios, está siempre dispuesto para actuar a nuestro favor desde que nosotros tengamos fe. Pero no basta solamente nosotros tener fe, sino que tenemos que demostrar nuestra fe con nuestros hechos, con nuestras acciones, realmente muchas veces insistiendo y la gran mayoría de las veces esperando, confiando que el Señor tiene poder para dar victoria. No desanimar ante los obstáculos, no desanimar ante las barreras, no desanimar ante muchas veces la furia del propio enemigo que se levanta en nuestro camino para impedir que seamos bendecidos. Porque ese es el trabajo de nuestro adversario, impedir que seamos bendecidos, tentar apagar nuestra fe, tentar apagar nuestra confianza en el Señor, porque Él sabe que cuando tenemos fe, Dios puede obrar, pero si no hay fe, el Espíritu de Dios no puede obrar, no puede manifestarse. Acá nos damos cuenta en esta palabra que estos hombres habían llevado a un paralítico cargado en una cama, dice que eran cargados entre cuatro personas, llevaban realmente en una camilla a aquel paralítico para ir al encuentro del Señor. La Biblia nos relata, no sabemos de cuánto habían cargado aquel paralítico, cuánto tiempo o cuántos kilómetros o cuánto quedaba la casa del paralítico hasta donde estaba el Señor. Pero lo bueno de esta palabra que podemos entender que la fe de estos hombres, Jesús aquí se manifiesta no por la fe del paralítico, sino por la fe de aquellas personas que lo estaban cargando. Porque dice la palabra de Dios que estos hombres llegaron a la puerta de la casa donde Jesús estaba predicando, donde Jesús estaba allí hablando, y no podían entrar porque había una gran multitud y no lo querían dejar entrar a este hombre para llevarlo delante donde estaba el Señor. Pero la fe de estos cuatro hombres, habían salido dispuestos a recibir su bendición, habían salido dispuestos a batallar por aquella victoria. Ellos, su corazón, en su mente, estaban creyendo que Jesús podía darle victoria para que el paralítico podía levantarlo de aquella situación. Querido oyente, en esta tarde, no sé cuál es tu problema, no sé cuál es tu situación, pero Dios quiere decir que Él tiene poder para levantarte. Él tiene poder para cambiar esa situación que tú estás enfrentando. No sé lo que tú pasas, pero Dios sabe, y a través de esta palabra Él quiere alimentar tu fe, Él quiere alimentar tu confianza para que tú realmente puedas ser como estos hombres. Estos cuatro hombres no desistieron ante el obstáculo, no desistieron ante aquella barrera que se presentaba en su camino, sino que ellos tomaron una decisión, y esa decisión fue la que movió la mano del Señor. Dice: no volveremos para la casa con este hombre de la misma manera. Hemos salido confiando que hoy llevaríamos nuestra victoria. Entonces eso, querido oyente, que tú tienes que hacer. Te invitamos a tu acercarte a Dios, te invitamos a tu acercarte a la iglesia, en las concentraciones que estamos anunciando, pero no desiste ante los obstáculos, no desiste ante las barreras, ante los impedimentos que puedan estar en tu camino, sino haz como estos cuatro hombres que levantaron a aquel paralítico en la cama, lo llevaron, subieron en el techo, abrieron una abertura en el techo donde estaba el Señor y allí bajaron el paralítico como diciendo: Señor, nosotros tenemos fe para que este hombre sea sanado. Ahora la pregunta en esta tarde, querido oyente, es eso: ¿tú tienes fe para ser sanado? Si tú tienes fe, estás en la escucha del programa, tal vez hay personas que me están escuchando en esta tarde y están pasando por una enfermedad, por un problema,
La pregunta del Señor es esta: ¿tú tienes fe para ser sanado? Por si tienes fe como estos hombres, en esta tarde mismo Dios puede estar dando tu victoria a través de esta palabra que estamos predicando. A través de esta palabra Dios puede estar curando, Dios puede estar sanando de esa enfermedad que tú estás enfrentando. Porque para Dios no hay nada imposible. Nada más son los obstáculos que se presentan en nuestro camino, que muchas veces nuestra fe se debilita, nuestra fe pierde la confianza, perdemos ese entusiasmo de alcanzar nuestra bendición, nuestra victoria, y es de esa manera que Dios no puede obrar. Pero recuerda, querido oyente, esta palabra, que estos hombres descendieron a este paralítico allí donde estaba el Señor, y el Señor allí lo sanó. Realmente, ¿por qué? Por la fe de aquellos hombres que lo cargaban. No por la fe del hombre que estaba enfermo, sino por la fe de aquellos hombres que estaban cargando. Entonces, en esta tarde, es tu fe que va a hacer que Dios obre a tu favor. Es tu fe que Dios va a hacer que Dios cambie las cosas a tu favor. No sé lo que pasa en tu vida, pero sé que algo Dios está haciendo contigo en esta tarde. Por eso ha querido traer esta palabra para tu vida. Entonces, recíbela con fe. Y recibe también el milagro de parte del Señor.

0: Bien, queridos oyentes, vamos a hacer la oración de la fe. Ya los minutos pasaron, estamos llegando al final de este maravilloso programa. Recordando que en esta tardecita noche tenemos la concentración horaria de las 18 horas con más 30 minutos. Y mañana viernes en dos horarios a las 8 de la mañana y también el horario de las 14 horas con más 30 minutos. El día sábado a las 15 horas de la tarde tenemos el gran culto de doctrina, ese gran culto de enseñanza de la palabra de Dios, juntamente con la escuelita del pequeño Galileo, y el sábado a la noche el culto con la juventud. Vamos a orar a nuestro Dios, vamos a orar también así por las personas que se comunicaron, la hermana Blanca, la hermana Miriam, también la hermana María, así también de La Palma. Que Dios bendiga a todos grandemente en el nombre de Jesús, reciban el milagro de parte del Señor. Vamos a orar al Señor. Grande Dios, eterno Padre, en esta hora, Señor amado, oramos delante de tu presencia en esta tarde, Señor, en primer lugar agradeciéndote, mi Dios amado, por la oportunidad que tú me has dado de haber podido llegar a cada querido oyente en esta hora, Señor. Yo sé, Señor, que personas a través de la palabra fueron alcanzadas por tu poder, tal vez personas fueron curadas, sanadas, libertadas, pero más una vez yo quiero hacer a través de esta oración que tú intercedas por esa vida, que tú cures, que tú sane esa persona que está enferma, que está con dolor en su cuerpo físico, Señor, que salga ese dolor ahora por el poder de la palabra. Estamos orando, estamos creyendo que el milagro del Señor en esta hora está llegando sobre esa casa, sobre ese hogar, sobre esa familia, sobre esa persona que está sobre un lecho de dolor, sobre una cama, esa persona que tal vez está internada en el hospital, en el sanatorio, en el CTI, esa persona que ora por un familiar para que reciba el milagro en esta tarde, que reciba también el grande libramiento que viene de parte del Señor. Sí, mi Dios amado, yo creo en el milagro, como este hombre a través de tu palabra, Señor, fue sanado allá en el pasado. El mismo Dios del pasado en esta tarde, yo creo que tú estás obrando, Señor, en esa vida, en esa casa, trayendo paz, trayendo entendimiento, Señor amado, y reprendiendo toda fuerza contraria del mal que esté levantado contra esa vida. En el nombre de Jesús, que esa persona reciba el milagro, que esa persona reciba la bendición que viene de parte del Señor, porque el poder, Señor amado, está en tus manos. Depositamos la fe, depositamos la confianza que a través de esta oración todos los queridos oyentes están siendo alcanzados por tu poder, y la grande bendición del Señor está llegando sobre esa casa, sobre ese hogar y sobre esa familia, en el nombre de Jesús. Queridos oyentes, llegamos al final de este maravilloso programa. Te invitamos para que nos vuelvan a escuchar ahora el día martes, cuando sean exactamente las 13 horas con más 30 minutos. En esta tarde que tuvo el gusto de estar con todos los queridos oyentes fue el pastor Néstor. Queden todos en la paz del Señor Jesús.
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6: ¿Qué tal, amigos? Comenzamos a informar en este jueves 21 de mayo de 2026, saludando a CX300A, Mundo FM de Salto.
7: Aquí están los titulares de las principales noticias de esta edición de Inforrami.
8: Uruguay obtuvo el 63% de la cuota de exportación de arroz sin aranceles hacia la Unión Europea.
9: Las gremiales de Campo Unido solicitarán al gobierno la extensión de la emergencia agropecuaria para asegurar el financiamiento de los cultivos de invierno.
10: Las empresas citrícolas aguardan una reducción gradual de aranceles hacia la Unión Europea, en tanto el gobierno buscará fijar las cuotas desde la presidencia pro tempore del Mercosur a partir del 30 de junio.
11: El ministro de Trabajo, Juan Castillo, afirmó que la ley de promoción del empleo subsidiará la contratación de sectores vulnerables, pero aclaró que no resolverá todo el desempleo del país.
12: El senador nacionalista Martín Lema presentó un pedido de informes al Ministerio de Trabajo para conocer el impacto de la inteligencia artificial y la automatización en el empleo.
13: La Federación Uruguaya de la Salud decretó un paro general parcial a nivel nacional para el miércoles 27 de mayo en reclamo de mejoras laborales.
14: La intendente

0: La provincia de Maldonado reportó una caída en la venta de combustibles debido al fuerte aumento en el empadronamiento de vehículos eléctricos.
1: El diputado colorado Marne Osorio presentó un proyecto de ley para habilitar el voto cruzado entre alcaldes e intendentes de diferentes partidos políticos.
0: Las obras de infraestructura en la Ruta 7 avanzan para optimizar la conectividad entre Uruguay y Brasil, con trabajos en el tramo Casupá-Fray Marcos.
1: La Asociación Agropecuaria de Artigas exigirá cambiar el enfoque técnico para combatir la garrapata ante la compleja situación sanitaria en los rodeos del norte.
0: El Tribunal de Apelaciones confirmó el rechazo de la demanda por daños y perjuicios de Carmela Ontú contra el periodista Nelson Fernández y el diario La Nación.
1: La justicia rechazó la demanda por 5 millones de pesos de un excomisario contra Canal 4 y los periodistas Ignacio Álvarez y Patricia Martín por informes vinculados al caso de Charles Carrera.
0: La cuarta fecha del torneo de la Divisional Amateur se jugará este fin de semana con una intensa actividad para los equipos del interior.
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3: Desde la Asociación de Radios del Interior, para todas sus emisoras afiliadas, y cuando estamos comenzando a promediar la jornada de este jueves, iniciamos el desarrollo de la información adelantada en titulares.
0: Uruguay obtuvo el 63% de la cuota de exportación de arroz sin aranceles hacia la Unión Europea, correspondiente a 2026, en el marco del acuerdo comercial provisional entre el Mercosur y el bloque europeo. La subsecretaria de Relaciones Exteriores, Valeria Xucasi, informó que la cuota total de 6.667 toneladas para este año ya se completó mediante el sistema de asignación por orden de llegada. El presidente Yamandú Orsi celebró este logro y destacó el esfuerzo del sector productivo nacional luego de que la oposición cuestionara la falta de un mecanismo interno de distribución en el Mercosur. En tanto, los productores de citrus están a la expectativa de lo que pueda pasar con el ingreso de su producción al mercado europeo.
3: El sector citrícola uruguayo aguarda un recorte anual y gradual en los aranceles de sus exportaciones a partir de la entrada en vigencia provisoria del acuerdo entre el Mercosur y la Unión Europea. El asesor de empresas citrícolas, Martín Lanfranco, detalló que las mandarinas pagan actualmente un arancel del 16% y que la reducción prevista será del 1,6% al año en colocaciones que no están cuantificadas, aunque aclaró que los protocolos sanitarios vigentes en Europa limitan el volumen de fruta que puede enviarse a ese destino. Por otra parte, el ministro de Relaciones Exteriores, Mario Lubetkin, confirmó ante la Comisión de Asuntos Internacionales de la Cámara de Diputados que Uruguay impulsará la negociación por el reparto de las cuotas asignadas por la Unión Europea cuando asuma la presidencia pro tempore del bloque regional el próximo 30 de junio. El canciller reconoció que el sistema actual de cupos, bajo la modalidad del primero que llega, representa un riesgo para el país frente a la mayor capacidad productiva de Brasil y Argentina, por lo que el objetivo del gobierno es ordenar la discusión para comenzar el año 2027 con un esquema de cuotas fijas.
1: La nueva ley de promoción del empleo otorgará incentivos económicos mediante subsidios públicos para facilitar la contratación de poblaciones vulnerables, aunque no resolverá todos los problemas de desocupación ni las inequidades históricas del país, según afirmó el ministro de Trabajo, Juan Castillo. El jerarca aclaró que la propuesta se enfoca en dinamizar el acceso al mercado laboral de sectores con serias dificultades de inserción, como los jóvenes que no culminaron sus estudios, las madres solteras a cargo de familias monoparentales, las personas trans y quienes recuperaron su libertad. Las declaraciones fueron realizadas por el secretario de Estado durante su comparecencia ante la Comisión de Trabajo de la Cámara de Diputados, donde brindó los fundamentos del proyecto de ley que actualmente se discute en el Parlamento.
4: La ley no va a resolver todos los problemas ni de inequidades, de desempleo que existe en el país. Esto no lo va a resolver. Hubo algunas consultas en torno a qué estaba pasando con la zona de frontera. No es una ley que vaya a resolver los problemas de frontera que existen desde tiempos inmemoriales. Simplemente es una iniciativa que coloca una propuesta más en materia de política activa de empleo con fondos públicos a los efectos de fomentar la generación de contratos a empleadores, utilizando ahí el mecanismo de subsidio, de manera tal que a veces poblaciones de que sean porque son madres solteras, hogares monoparentales, jóvenes que no han culminado sus estudios, personas que han salido recién de la cárcel o que están purgando penas, o personas trans, bueno, que es más difícil que los empleen, bueno, acá lo estamos fomentando, dando incentivos para que esto ocurra.
0: La Comisión de Hacienda de la Cámara de Senadores analiza una propuesta para rebajar los aportes patronales y obreros en el sector del trabajo doméstico y otorgar una bonificación por años trabajados, según la minuta presentada por la legisladora nacionalista Carmen Tort. La iniciativa busca reducir los aportes patronales del 7,5 al 5% y fijar en 7,5% el de las empleadas, además de reconocer un año de bonificación cada 4 trabajados para facilitar que las trabajadoras alcancen la jubilación a los 24 años de servicio. La senadora oficialista argumentó que estas medidas tendrían un costo casi neutro para el Banco de Previsión Social debido a las dificultades actuales del sector para acceder al beneficio, mientras que el senador del Frente Amplio, Eduardo Brenta, manifestó compartir el espíritu del proyecto, aunque cuestionó los tiempos políticos de su presentación.
1: El senador del Partido Nacional, Martín Lema, presentó un pedido de informes al Ministerio de Trabajo para conocer la evaluación del gobierno sobre el impacto de la automatización y la inteligencia artificial en el empleo en Uruguay. El legislador advirtió que estas herramientas tecnológicas ya generan reestructuras empresariales y sustitución de tareas de trabajadores, principalmente en las áreas comercial y administrativa. En el documento remitido a la presidente del Senado, Carolina Cose, Lema consultó si existen estudios técnicos del Poder Ejecutivo para identificar las ocupaciones más expuestas y qué medidas de reconversión laboral se planifican para los trabajadores mayores de 40 o 50 años, además de plantear su preocupación por el efecto de estos procesos en la sostenibilidad futura de la seguridad social.
0: La venta de combustible se registró una disminución considerable en Maldonado debido al incremento en el empadronamiento de vehículos eléctricos, según informó la intendencia de ese departamento. El director de movilidad de la comuna fernandina, Juan Pígola, señaló que la relación actual en el territorio es de 2 vehículos tradicionales por cada uno eléctrico, lo que posiciona a Maldonado como el departamento con mayor cantidad de registros de este tipo en proporción a su cantidad de habitantes. El jerarca explicó que este cambio ya se refleja en un aumento importante del consumo de energía eléctrica en un contexto donde el parque automotor general continúa en expansión con un promedio de entre 250 y 350 nuevos empadronamientos semanales.
5: El aumento del parque automotor que nosotros lo comunicamos semanalmente y que anda en el entorno entre 250 y 350 vehículos semanales de empadronamiento nuevo, nos tiene que dar una señal clara, que es la señal de la importancia que tiene el crecimiento de Maldonado en su conjunto. Conjuntamente con esos empadronamientos trae aparejado que, por ejemplo, la semana pasada la dirección de licencia de conducir tuvo casi 1000 trámites para realizar. Las estadísticas están diciendo que Maldonado, en relación a su población, es el departamento que más empadrona a vehículos eléctricos. Hay una disminución considerable del consumo de combustible, un aumento importante del consumo de energía eléctrica, y bueno, posiblemente a corto plazo empecemos a tener otros problemas, ¿verdad? Pero sí estamos en el entorno de 2 vehículos tradicionales a un vehículo eléctrico, a diferencia de otros departamentos del país.
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1: Un proyecto de ley que propone habilitar el voto cruzado entre candidatos de distintos partidos políticos para los cargos de alcalde e intendente. Según la iniciativa presentada por el diputado Colorado Marne Osorio ante una comisión parlamentaria de la Cámara de Diputados. La propuesta plantea tres cambios centrales para las elecciones municipales en el país, que incluyen separar la candidatura de alcalde a la del concejal, prohibir la acumulación por sublemas y permitir que un elector pueda votar a un candidato alcalde de un lema y al candidato intendente de otro distinto. El legislador Colorado argumentó ante la Comisión de Constitución Integrada con Asuntos Municipales que los criterios que mueven al votante a nivel municipal están mucho más vinculados a la vecindad, la cercanía y la agenda de la comunidad local.
0: El Papa León XIV incluirá el departamento de Florida en su agenda si se concreta su eventual visita a Uruguay durante la primera quincena de noviembre, según anunció el intendente Carlos Enciso. El jerarca departamental informó a través de su cuenta de X que la presencia del pontífice está prevista en el Santuario de la Virgen de los 33, un hecho que calificó como un acontecimiento de gran importancia para todos los habitantes del departamento. Si bien la llegada del líder de la Iglesia Católica al país todavía no cuenta con una confirmación oficial, la información está en línea con las proyecciones del cardenal Daniel Sturla, quien señaló en varias oportunidades la alta probabilidad de que el viaje se realice este año.
1: Las obras de infraestructura en la Ruta 7 avanzan para optimizar la conectividad entre el sur y el noreste del Uruguay con la frontera de Brasil en la zona de Paso Centurión, según informó el Ministerio de Transporte y Obras Públicas. Los trabajos se concentran actualmente en el primer tramo de 17 kilómetros entre Casupá y Fray Marcos e incluyen el ensanche de la vía, la construcción de banquinas y la colocación de una nueva carpeta asfáltica. Esta intervención forma parte del Plan Vial Nacional del Gobierno, que destinará más de 2.000 millones de dólares para todo el país y que mantiene la ejecución más de 70 contratos con prioridad en los corredores productivos y turísticos.
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1: Las seis organizaciones rurales que integran Campo Unido solicitarán este viernes al ministro de Ganadería, Alfredo Frati, la extensión de la emergencia agropecuaria que vence el próximo 24 de mayo debido a la compleja situación de costos que enfrentan los cultivos de invierno. El presidente de las Cooperativas Agrarias Federadas, Pablo Perdomo, señaló que el objetivo es prorrogar la medida o ampliar el sistema de garantías SIGA por un plazo de entre 60 y 90 días para asegurar el financiamiento bancario durante el periodo de siembra. Asimismo, las gremiales propondrán que el Instituto Nacional del Cooperativismo funcione como garante para aquellas cooperativas y productores que operan por fuera del sistema financiero tradicional con el fin de facilitarles el acceso a créditos a través del Banco República. La situación sanitaria de los rodeos en Artigas y Salto atraviesa un escenario de extrema complejidad por el avance sin freno de la garrapata, la aparición de residuos de encarne y la pérdida de vacunos por tristeza parasitaria, lo que amenaza la estabilidad económica de los establecimientos ganaderos de la región. Ante este panorama, la nueva directiva de la Asociación Agropecuaria de Artigas busca cambiar el enfoque técnico del combate y exigirá que el tema se encare de manera urgente como una política de Estado, con un rol de contralor mucho más riguroso por parte del Ministerio de Ganadería. La gremial norteña llevará un planteo directo al próximo Congreso de la Federación Rural para que se mandate al Instituto Nacional de Investigación Agropecuaria a buscar soluciones innovadoras que se enfoquen en tratar el suelo y las pasturas donde se encuentra el 95% del parásito y no solamente al animal. Al respecto de esta compleja situación, la propuesta de la gremial se refería el nuevo presidente de la Asociación Agropecuaria de Artigas, Mauro Rondán.
7: Creemos, por ejemplo, por dentro de la garrapata, una de las ponencias que llevamos es mandatar al INIA, al Instituto Nacional de Investigación Agropecuaria, a volcar sus herramientas, a buscar nuevas soluciones para ese tema. Digo, nosotros tratamos al animal, cuando haces un tratamiento para la garrapata, tratás a un animal y la garrapata que ves ahí, que es un porcentaje muy bajo dentro de la garrapata que hay en los campos. Bueno, ¿por qué no? Debemos de empezar a ver, de tratar la masa de garrapata más grande que está justamente en el campo. Bueno, investigar esas cuestiones, ver si son efectivos los tratamientos ahí, si es posible, porque capaz no es posible. Bueno, yo creo que eso es una de las ponencias que llevamos, el tema del rubro vino, como te comentaba, y el tema de seguridad, que otra cosa que se viene haciendo muy bien, que tratamos de que se mantenga. Por eso también llevamos como ponencia que Federación siga acercándose al territorio, a dónde están las gremiales, dónde están los problemas, de dónde salen las ponencias, para que para tener una referencia en el lugar donde están los problemas, justamente, ¿no? Digo, se han hecho dos giras pre-congreso muy positivas en eso, Federación está saliendo y eso es muy muy positivo para el sector, ¿no?
1: El dólar cortó la racha positiva de 5 jornadas consecutivas de subas y cerró a la baja este miércoles con una caída del 0,71% respecto al martes, al cotizar a 40 pesos con 0,15 según el Banco Central del Uruguay. En la pizarra de referencia del Banco República, el billete minorista se ofreció a 38 pesos con 80 para la compra y 41,20 para la venta, mientras que en la Bolsa Electrónica de Valores, la moneda estadounidense finalizó a 39 pesos con 990 en una jornada donde se operaron más de 26 millones de dólares. A nivel internacional, el dólar global también retrocedió desde su máximo de 6 semanas debido a la expectativa de un posible acuerdo entre Estados Unidos e Irán para finalizar el conflicto en Oriente Medio, lo que provocó una caída en los rendimientos de los bonos del Tesoro y debilitó la cotización de la divisa norteamericana. Las negociaciones por un nuevo convenio colectivo en el sector de las tiendas de comercio se encuentran estancadas ante la falta de avances con la Cámara Empresarial, según advirtió la coordinadora de sindicatos de tiendas de Fuesis. El sector no recibió ajustes salariales en lo que va de 2026 y la plataforma incluye reclamos por sueldos insuficientes, horas para cuidados y salud mental, mantener el presentismo ante certificados médicos y el reconocimiento del 21 de junio como feriado pago. La representante de la coordinadora, Viviana Blanco, señaló el poco interés de negociar de la Cámara de Comercio y Servicios en las 4 reuniones del año, tras rechazar todos los puntos en la última instancia de abril. Ante esta situación, el sindicato comenzó a movilizarse en espacios públicos, como la manifestación en Montevideo Shopping, y advirtió que mantendrán las medidas hasta que firmen el acuerdo. Las partes buscarán destrabar el conflicto este viernes 22 de mayo en una 5ª reunión tripartita.
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8: Un hombre acribillado por la espalda fue el tercer homicidio en menos de 24 horas en Montevideo y el fallecido es un hombre de 39 años. Según las informaciones que se adelantaron esta mañana, el hombre fue hallado herido en las calles Sixtina y Timoteo Vitti y trasladado en un patrullero hasta la policlínica Malinas, también conocida como Centro de Salud Jardines del Hipódromo. Allí, minutos después de las 20:30 de anoche, se constató su deceso a causa de múltiples heridas de armas de fuego que habrían impactado en su espalda. En la escena del crimen se hallaron 3 casquillos de bala. También anoche en la zona de Casa Valle se produjo otra muerte violenta cuando un joven arribó a su casa y encontró a su padre muerto con un arma blanca clavada en el cuello. De acuerdo con los datos divulgados, se dijo tardó aproximadamente 1/2 hora en llamar a la policía. Antes, alrededor de las 23 horas del martes, se había cometido un asesinato en el barrio Bella Italia. Según el reporte policial emitido oportunamente, la víctima fue un hombre de 40 años, quien fue baleado en las calles Teniente Galeano y 17 de junio. Vecinos de la zona lo trasladaron en un auto particular hasta la policlínica de Capitán Tula, donde se lo derivó al Hospital Pasteur, donde murió poco después. El diagnóstico detalla que sufrió 2 disparos en el abdomen. Con noticias de la crónica policial de estas últimas 24 horas, Mariana Benítez desde Montevideo para Inforrami.
0: El Tribunal de Apelaciones en lo Civil de séptimo turno confirmó el rechazo de la demanda por daños y perjuicios que la diseñadora Carmela Ontú y su empresa presentaron contra el periodista Nelson Fernández y el diario argentino La Nación. El fallo ratificó que tanto el comunicador como el medio de prensa obraron lícitamente y sin real malicia al difundir las noticias vinculadas a Ontú en marzo del 2020, en el inicio de la pandemia del COVID-19. Los ministros señalaron que el caso superó el ámbito de la intimidad personal para transformarse en un asunto de interés público que generaba una lógica preocupación en la sociedad. La sentencia también advirtió que la demandante pudo utilizar el derecho de respuesta si consideraba que existía un daño, al tiempo que descartó una intención de perjudicarla. Ontú reclamaba $95,000 por daño moral y lucro cesante debido a las repercusiones económicas y psicológicas que atribuyó a las publicaciones periodísticas.
1: La jueza Jennifer Castillo desestimó la demanda por $5,000,000 que el comisario Marcos Martínez presentó contra Canal 4 y los periodistas Ignacio Álvarez y Patricia Martín por los informes del programa Santo y Seña sobre el caso de Charles Carrera. La magistrada entendió que el reportaje televisivo trató un asunto de evidente interés público y que el demandante no logró probar que los comunicadores o el medio hubieran actuado con real malicia al difundir la información. La sentencia remarcó que las menciones al funcionario policial eran ineludibles debido a que el disparo que dejó parapléjico a Víctor Hernández en 2012 ocurrió frente a su domicilio La Paloma durante una fiesta. El fallo judicial puntualizó que el foco de la investigación periodística estuvo centrado en las presuntas irregularidades cometidas por Carrera y otras jerarquías del Ministerio del Interior al autorizar la internación de un civil en el hospital policial, un caso por el cual la Fiscalía solicitó recientemente 4 años de prisión para el ex senador Frente Amplista.
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1: La cuarta fecha del torneo de la divisional amateur se jugará este fin de semana con una intensa actividad para los equipos del interior del país, cuyos partidos comenzarán a disputarse a partir de mañana. Los cruces fijados para la etapa incluyen los encuentros entre Frontera Rivera y Deuster, Rocha frente a Deportivo Italiano, Deportivo Colonia contra Los Gorriones, Durazno ante Basáñez, Sudamérica con Salto y Lito recibiendo Artigas. En la tabla de posiciones actual de la categoría, Rocha lidera el grupo A junto a otros equipos, Artigas marcha en la segunda ubicación de la Serie B, mientras que Colonia y Salto ocupan el tercer puesto en la Serie C.
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0: El Instituto Uruguayo de Meteorología prevé una jornada muy fría para hoy en todo el territorio nacional, con temperaturas máximas que no superarán los 15 grados esta tarde. Durante la madrugada se registraron temperaturas mínimas de hasta 1 grado en el noroeste y entre 2 y 3 grados en el resto del país, lo que nuevamente provocó la formación hoy de heladas agrometeorológicas y densas neblinas en varias zonas. En Montevideo y área metropolitana, la madrugada dejó una mínima de 3 grados con heladas. Para el resto de la jornada se espera un cielo nuboso a cubierto con baja probabilidad de precipitaciones y una temperatura máxima que se ubicará en los 12 grados. En el resto del país, las condiciones serán similares durante la tarde y la noche. En el norte y el litoral oeste, el cielo estará nuboso con periodos de cubierto y se sentirá un marcado descenso térmico, alcanzando máximas de 15 grados. En la zona centro y sur, así como en el este, persistirá el ambiente frío con cielo cubierto y se mantendrá una baja probabilidad de lluvias con temperaturas máximas que oscilarán entre los 13 y los 14 grados.
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9: Trabajamos para ustedes en esta edición de Inforrami, José Luis de la Peña, Luis Carlos Custodio, Agustín Pedreiro, Mariana Benítez, quien les habla, Gerardo García Latus, y en la asistencia general, Aline Daza.
0: Hasta aquí la edición de este jueves de InfoRami.
1: Estas fueron las principales informaciones al promediar la jornada.
0: Volvemos mañana a esta hora.
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10: Bienvenidos a Impactos, amigas y amigos. Un placer compartir nuestra música con ustedes, llegando a todo el país desde Punta del Este, desde la 95.1. Y el comienzo, bueno, muy potente con el nuevo trabajo de Bob Sinclair. El DJ francés preparándose para el verano de Ibiza con su nuevo corte, I Can't Wait.
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Buenísimo el comienzo de Impactos con el nuevo trabajo de Bob Sinclair, famoso DJ francés que tantas veces visitó Punta del Este. I Can Wait era el inicio de nuestra emisión. 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Fue uno de los mayores éxitos del 2025 en todo el mundo. Así conocimos a Teddy Swims, el barbado

El escocés Calvin Harris acaba de lanzar su nuevo corte con Jazzy, esa popular cantante irlandesa. Su nueva realización se llama Satisfy. Es bien verano, es bien concierto.

0: Bueno, no, buenísimo. El nuevo trabajo de Calvin Harris es Verano, Verano 2026. Con mucho gusto lo adelantamos en Impactos. 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
0: La película fue un fracaso, un fiasco, pero el tema central, un gran éxito. Aquí está Xanadu, la Electric Light Orchestra con vocales de Olivia Newton.

0: instantes vuelve Berch Rupenian con Impactos desde la 95.1 y a través de más de 39 FMs asociadas en todo el país.
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24: Uruguay obtuvo el 63% de la cuota de exportación de arroz sin aranceles hacia la Unión Europea.
25: Las gremiales de Campo Unido solicitarán al gobierno la extensión de la emergencia agropecuaria para asegurar el financiamiento de los cultivos de invierno.
24: Las empresas citrícolas aguardan una reducción gradual de aranceles hacia la Unión Europea, en tanto el gobierno buscará fijar las cuotas desde la presidencia pro tempore del Mercosur a partir del 30 de junio.
25: El ministro de Trabajo, Juan Castillo,

0: Debido al fuerte aumento en el empadronamiento de vehículos eléctricos,
1: el diputado colorado Marne Osorio presentó un proyecto de ley para habilitar el voto cruzado entre alcaldes e intendentes de diferentes partidos políticos.
0: Las obras de infraestructura en la Ruta 7 avanzan para optimizar la conectividad entre Uruguay y Brasil, con trabajos en el tramo Casupá-Fray Marcos.
1: La Asociación Agropecuaria de Artigas exigirá cambiar el enfoque técnico para combatir la garrapata ante la compleja situación sanitaria en los rodeos del norte.
0: El Tribunal de Apelaciones confirmó el rechazo de la demanda por daños y perjuicios de Carmela Ontú contra el periodista Nelson Fernández y el diario La Nación.
1: La justicia rechazó la demanda por 5 millones de pesos de un excomisario contra Canal 4 y los periodistas Ignacio Álvarez y Patricia Martín por informes vinculados al caso de Charles Carrera.
0: La cuarta fecha del torneo de la Divisional Amateur se jugará este fin de semana con una intensa actividad para los equipos del interior.
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1: 12:20, en pleno centro, el kilómetro cero, famoso kilómetro cero, que ya no se habla, es acá, a media cuadra.
2: ¿El kilómetro cero sabe cuál es?
1: ¿Dónde?
2: Boulevard Artigas y Uruguayana, la Plaza Cuba.
1: Nah, ¿qué
2: inventa? Ese es el nuevo que... Vea cómo están los mojones.
1: Sí, sí.
2: Y va a ver que ese es el nuevo kilómetro cero.
1: Bueno, pero el kilómetro cero es Plaza Cagancha.
2: Sigue siendo Plaza
1: Cagancha. Acá. Nosotros estamos en el kilómetro 0,03. Mejor dicho...
2: Menos de 300 metros.
1: Mucho menos. Mucho menos. No, menos.
2: 120 cuando mucho.
1: ¿Dónde queda el cero? En la estatua de la,
2: claro,
1: libertad,
2: exactamente,
1: ¿no? Bueno, por
2: en
1: eso.
2: Media cuadra y media cuadra, una cuadra. Sí.
1: Kilómetro cero, qué categoría, ¿eh? Aquí estamos. Señoras y señores,
2: nosotros estamos casi que cero kilómetros.
1: Bueno, usted es un motor Toyota, la Hilux, vio que llega al millón.
2: Sí, sí, sí.
1: Y el dueño de la Hilux, que tiene un millón, o de los taxis, vio que hay taxis que llegan al millón tranquilamente, y dicen, le piden al mecánico a ver si hay que hacer algún retoque, y le vuelve los kilómetros a cero.
2: Bueno, mañana me toca una cosa divertidísima. A la hora del programa tengo consulta con mi nuevo médico.
1: ¡Opa!
2: De medicina general, que la última vez no me conoció porque estaba invalidado, simplemente mandé un emisario.
1: Ajá.
2: Y me voy a aprovechar a hacer los 14 exámenes de sangre y orina.
1: Pa.
2: Me voy a hacer un ecocardiograma, quiero tener máximas garantías.
1: ¿Todos los años lo mismo?
2: Todos los años, para hacer una resolución en definitiva de qué voy a hacer en el mes de agosto, ¿no?
1: Claro, claro. Bueno, hay que estar preparado. ¿Cómo anda, Pachi? Bienvenido, ¿cómo estás?
3: Buenas tardes para todos. Acá estamos recuperándonos.
1: Pero mejor.
3: Sí, no, estamos mejor, sí.
1: ¿Tomó la medicina?
2: Pero le voy a decir una cosa, tu voz es nasal.
1: Sí, sí, está congestionado.
3: Sí, ya no sé si es alergia, doctor, si es una gripe. Estábamos hablando con Henry eso hoy. Henry me decía que seguramente, que le parecía que era una alergia. Pero yo la verdad que ya no sé.
2: Yo lo que lo veo es que usted está muy debilucho.
3: Sí, puede ser.
2: Habría que ver en qué gasta sus defensas.
3: No, pero pasa que anoté lo que usted me dijo de comprar lo que me había recomendado, pero no lo hice. Digo, no, ya me resfrié el mes pasado, no me voy a resfriar de nuevo. No me voy a engripar otra vez.
2: Por eso, pero eso bueno, da mucho más la sensación de un fenómeno alérgico que de un fenómeno infeccioso. Porque además, otra cosa, esto no puede ser considerado una gripe. Una cosa es un resfrío, otra cosa es una angina, un dolor de garganta, y otra cosa es una gripe, sí, que esa la tumba en la cama porque tiene 39 de fiebre.
1: Para mí fue aquel día que dejamos la ventana abierta, acá hay un frío,
2: sí, yo
1: tremendo.
2: Ese día pasé un frío.
1: Yo incluso quedé con dolorcito de garganta, me pareció, y le decía a Pachi hoy, tomate un antialérgico y probá, porque si te desaparece los síntomas, ya sabes.
2: Recuerda lo que pasó con Sarita. Fue usar el antialérgico que yo recomendé y mejoró rápidamente.
1: Bueno, ya vamos a estar con los mensajes a través del chat de YouTube, a quien tenemos que saludar a partir de ahora, @ la supertarde en YouTube, o sea, ponen la supertarde en vivo, la supertarde universal, y allí van a encontrarnos en video, ahí estamos. Pero ¿qué pasa? Pueden participar también. Los queremos saludar a los que nos escuchan hoy en Tranqueras, en el 107.3, los que nos escuchan en La Frontera, Artigas, Cuaraí, en el 104.1, y en el Canal 3, que obviamente allí hay muchísima gente prendida en este formato televisivo, Universal TV para el resto del Uruguay. Aquí estamos entonces en vivo por Radio Universal, ya con los primeros saludos de la audiencia, don Pachi, don licenciado Pachón.
3: Voy a ir con eso entonces. Nelia Gamarra por allí, una de las primeras personas en escribir.
1: La gente se está quejando del frío, Pachi. La gente se está quejando del frío.
2: Hoy estuve viendo.
1: Creo que leí 4 o 5 mensajes por arriba acá y todos en la misma, quejándose del frío.
2: Hoy estuve viendo en Arriba Gente a Mario Videgain, que es meteorólogo,
1: ¿sí?
2: Y él decía que evidentemente ha sido un mayo más frío de lo habitual, y que se espera un invierno no congelante, pero sí frío, y que vuelve a ratificar que el fenómeno del niño mediante, en agosto y septiembre van a haber muchas precipitaciones, y que pueden volver las inundaciones por Salto, Paysandú, Artigas, Tacuarembó.
1: Claro, que la preocupación puede ser las crecidas, ¿no? Y los ríos...
2: Que va a haber que manejar muy bien la represa de Salto Grande.
1: Bueno, pero manejen también la idea, los que están en el norte del país, y ahí le damos el aviso a las intendencias, que no dejen para último momento, para hacer los preparativos, para saber dónde van a depositar los muebles, las cosas de la gente, y dónde se va a hospedar la gente en un periodo de inundación. O sea, hay que tener en cuenta todo.
2: Porque además se lo decía, y por supuesto que esto es muy lógico lo que él comentaba, que no solo depende del Uruguay, porque no se olviden que el río Uruguay nace en el estado de Río Grande del Sur, y todo lo que llueva por esas latitudes va hacia abajo, ¿no?
1: Claro, claro. Totalmente. Bueno, señoras y señores, bienvenidos. Entonces ya saludamos a toda la gente que nos escucha en todas partes. Está Martín Terra en la puesta al aire con Rodrigo, que participa allí, que es el tipo ayudante, ¿no? Es el apoyo...
3: Sí, ahora creo que está almorzando, ¿no?
1: Sí, es el apoyo emocional de Terra en las tardes. Sí, sí.
3: Está bien.
2: ¿Qué, apoyo anda emocional?
1: Rodrigo hace puente, ¿qué pasa?
2: ¿Qué problema emocional tiene Terra? Yo no le veo con ningún problema.
1: No, pero al menos lo acompaña, ¿eh? Lo acompaña, es la compañía de Terra allí del otro lado. Para no estar solo, ¿vio? Queda Rodrigo. ¿Qué hace Rodrigo? Están peloteando. Se queda para la transmisión del fútbol. Claro. ¿Y qué va a hacer? Ir a la casa para volver. O sea, llegás a tu casa, te tomas un mate y tenés que decir, sí, bueno, me vuelvo a la radio.
2: Para eso se queda.
1: No, pero a las 6:30 ya arranca la...
2: A las 7.
1: La previa. Y bueno, imagínate ir a tu casa para volver. No da. Aparte, Rodrigo está haciendo el trabajo de Cerveto.
2: Bueno, eso es otra cosa.
1: Claro, tiene que hacer toda la producción, que Cerveto está con un temita de salud familiar, digamos, un problema familiar, y que no pudo venir ni ayer ni hoy, y está cubriendo.
2: El Puma, ese es el verdadero Puma.
1: Es un Puma.
2: Lo tenemos acá en la radio.
1: Anda perdido el Puma y andaba acá en la radio.
2: Ya no se habló más del Puma.
1: El otro día le pregunté a una gente que tiene una veterinaria allá en Nicolich, que son mis familiares, y le digo, ¿qué es verdad esto del Puma? Y mira, se habló de todo un poco, pero lo que sí estamos seguros es de que el mono era real.
3: El mono sí.
1: Y el Puma que se ve tiene toda la pinta de ser real.
2: Sí.
1: Entonces, a la conclusión que llegaron la gente de la veterinaria, no estoy hablando de gente
2: no, gente que sabe.
1: Es que había un vecino ahí en la zona que, no sé, por algún motivo no pudo estar en su casa por un tiempo prolongado y estos animales salieron a comer. Salieron desesperados porque necesitaban comer.
2: Y para mí que el dueño lo recuperó, ¿qué quiere que le diga? Porque del puma nunca más se supo.
1: Porque el puma es un animal salvaje que nadie lo va a ver. ¿Usted piensa que cuando sale por un monte por ahí en Argentina va a ver... En la Patagonia hacen esos recorridos para avistar pumas. Pero, porque ya sabes que es como los leones en la selva.
2: Bueno, ustedes saben que cuando se hace el famoso tour del Parque Kruger, en Sudáfrica,
1: claro,
2: usted ve los leones, ve los elefantes, los
1: rinocerontes. ¿Pero por qué?
2: Pero el que más cuesta ver son el leopardo y el puma.
1: Porque son felinos
2: que son muy difíciles de divisar.
3: Están para la casa, ahí hay una imagen... estamos viendo en el canal de YouTube de la Super Tarde por allí,
1: claro,
3: que este supuestamente es el puma, ¿no? Es la última imagen, el último video que se logró captar del mismo.
1: Claro, o sea, lo único que se puede ver es en alguna imagen, si hay gente, va a rajar. Y yo veía que habían unos señores que iban de mocasín, con linterna, ¿qué van a encontrar un puma? Con todo respeto, señor.
2: Me parece una forma de búsqueda tan primitiva.
1: Claro, claro. Cualquier persona que en una vida cazó, un jabalí, un carpincho, lo que sea.
2: Se da cuenta cómo es la historia.
1: Un carpincho con lo lenteja que es. A veces pasás al lado y no se da cuenta. Imagínate un puma. Imposible. El gato del monte es algo difícil de ver,
3: sí,
1: en zona donde existe, donde está extendido.
3: Sí.
1: Y es difícil de ver. Son felinos muy complicados. Pero bueno, la conclusión de los veterinarios era esa. Que seguramente a alguien que los tenía de forma clandestina en su casa, se ve que no estuvo, y bueno, de repente los bichos se escaparon.
2: Claro. El tema es que ya no se supo más ni se va a saber tampoco. No.
1: Nah.
2: Ya a esta altura nadie se acuerda del tema.
1: Gran tema del día, don Marfetani y don Pachi, el del arroz, la exportación de arroz. Yo creo que es una buena noticia para el
2: arroz
1: Uruguay.
2: Que ha subido de precio, además los granos están subiendo felizmente.
1: Claro, pero ¿qué pasa? La apertura del mercado europeo para el arroz uruguayo
2: es muy importante.
1: En un porcentaje importante, me parece que es de las pocas noticias que el gobierno puede decir, uff, por acá zafamos, tenemos una para tirar, una positiva.
2: Los primeros que lograron exportar con el nuevo tratado fueron los de la pesca, que enviaron justamente sus encargos a los países donde habían sido solicitados. Uh-huh. Y bueno, y esta es una buena noticia, ¿no? Ya que tantas veces comentamos pálidas, claro. Bueno, tengamos claro, satisfacción de que algo se puede hacer.
3: Es la verdad que es satisfactorio ver este tipo de noticias que vemos allí, que es que Uruguay se quedó con el 63% de la cuota de arroz que el Mercosur le venderá a la Unión Europea este año. Así que, como decían ustedes, es una gran noticia.
2: Fíjate que para un país como el Uruguay quedarse con un 63%, y eso que lamentablemente la cosecha de arroz tuvo algunas pérdidas con aquel famoso granizo. Claro. Pero iba en vías de ser la mejor cosecha en muchísimo tiempo.
1: Sí, creo que 60.000 toneladas son.
2: ¿Qué te parece? ¿Eh? Es bastante.
1: Van a comer arroz los gallegos, van a comer, ¿cómo se llama? La paella.
2: Ahora, el arroz uruguayo,
1: con arroz uruguayo.
2: El arroz uruguayo llega a todos lados, porque yo me acuerdo que una vez haciendo la Vía Dolorosa,
1: es muy bueno,
2: en el año 90, encontramos en un costado una bolsita que decía Rice Made in Uruguay, en Israel.
1: Es muy bueno el arroz uruguayo.
3: Es muy bueno, sí. Pero oye, aparte estábamos comentando.
1: Si lo comparas con el arroz brasilero, por ejemplo, te das cuenta.
2: No hay nada que ver.
1: Te das cuenta la calidad. Cómo cambia la calidad. Ojo, la forma de producción ha avanzado muchísimo, pero el arroz uruguayo es de...
2: Es de excelente calidad.
1: Obviamente que tenemos poco arroz, ¿no? Si comparamos con Brasil, poquísimo arroz. Pero obviamente, nosotros tenemos que competir en calidad, en la carne.
2: Claro, pero por algo nos compran un porcentaje tan elevado.
1: Sin duda, sin duda. Bueno, pero elevado para nosotros.
2: Claro.
1: Pero para el mercado de ellos es normal.
2: Ya sé, pero si es el 63% del total, es una distinción para un país tan chico que es el gran abastecedor.
1: Para mí también. Bueno, estas cosas... Yo me llamó la atención una cosa de este anuncio. Pensé que el gobierno iba a sacarse la fichita. Y cuando escuché a la canciller, a la vicecanciller, dijo, esto es un mérito del sector privado. Esto es un mérito del sector privado.
3: Valeria Zucasi, ¿no?
2: Sí, bueno, pero dijo, creo que estuvo bien.
1: Claro, porque
2: dijo, los cultivadores son privados.
1: Y la inversión, incluso la tratativa para llegar a este acuerdo. A ver, a veces hay que reconocer que
2: me parece
1: el trabajo
2: un hecho
1: muchas veces
2: muy cuerdo que el trabajo privado también sirve.
1: Y claro. Si no, porque se podía sacar, bueno, gracias a nuestro trabajo, nuestro acuerdo con el Mercosur. Claro, políticamente, vamos a ser claros. Esto lo inició la calle, sí, y claro, lo termina Orsi. Eso será recordado. Si este acuerdo sigue en funcionamiento, yo sinceramente tenía toda... O sea, olfateaba que esto no iba a salir bien. Viste que aparecía como...
2: Aparecía como raro, turbio, pero la verdad es que empezó a caminar.
1: Bueno, y a Uruguay le está viniendo bárbaro. Por el momento... a ver, lo único que nos puede salvar de este bajón anímico que tenemos en el país, económico... Bajón por varios temas.
2: Es la exportación,
1: seguridad,
2: de los mejores productos que tenemos.
1: Es la exportación de nuestros bienes. De no vender la patria. Al contrario. Ojo.
2: Vender lo que producimos.
1: Sí.
3: No, esto es importante. Igual creo que otra de las noticias importantes fue para la gente del departamento Rivera, porque la empresa forestal brasileña Vaspine va a invertir 250 millones de dólares en la construcción de una planta nueva de procesamiento de pino.
1: ¿Y qué significa eso?
3: Y van a ver, se esperan 150 empleos nuevos. Esto para el departamento. 150 empleos nuevos. Esto para el departamento de Rivera, ¿no?
1: No es mucho, pero tampoco
2: bueno,
1: es poco.
2: Pero es,
1: ¿no?,
2: importante cuando acaba de pasar lo que pasó con la planta de Conaprole, por ejemplo.
1: No, ¿sabes lo que pensé? En la de Tacuarembó, que está al lado, que tenía casi 1000, ¿no?
2: También.
1: Que andaba tecleando.
2: Pero,
1: a ver, 150 trabajadores es mucho.
2: Y 250 millones de dólares es una buena inversión. Ya que estamos hablando de que fueran a Brasil, a San Pablo, a hablar expresamente para tratar de traer inversionistas brasileños.
1: Pasa que vienen, se instalan con unos galpones gigantes, tienen esas maquinarias sofisticadas que son para eso, y ahí se va la plata en realidad, ¿no?
2: Vaspine, Uruguay.
1: Lo que vale es el hecho de que después que se instalan, son empresas que dan trabajo a 150 familias, que en definitiva es importante.
2: Para un departamento de problemas no es poca cosa.
1: Bueno, dicen que había repuntado comercialmente Rivera nuevamente. Rivera es forestal y por otro lado es la ciudad de Rivera es netamente... Sí.
2: Rivera de todos los fronterizos es la que nunca la pasó espantosamente mal. Cosa que sí ha pasado en Artigas, ha pasado en 33...
1: Pero depende mucho el cambio.
2: Ha pasado en Río Blanco.
1: Rivera depende muchísimo del cambio.
3: Claro, dicen que 150 personas de inicio y cuando esté en el pico... Se esperan 400 personas.
2: Y bueno, ¿qué te pasa?
1: Ah, bueno, pero entonces estamos hablando de una empresa grande.
3: Claro, 250 millones de dólares son 250 millones
2: de dólares. Bueno, 250 millones de dólares no es poca
1: pero
2: plata.
1: Pero vos sabés,
2: ¿no?,
1: que yo entiendo esa parte, pero trato de separar las inversiones. Porque cuando a veces te dicen, no, vamos a invertir tanto. ¿Y a la gente cuánto le queda? Porque si es el Estado el que se queda, después, ¿vieron cómo los gobiernos distribuyen los dineros? Y mucho no me interesa. Me interesa cuando, a veces cuando hablan de grandes empresas que vienen por distintas... ¿Y cuánta gente emplea? No, vamos a estar acá porque nos interesa por el agua, por ejemplo. Bueno. Entonces, ¿a quién le queda plata?
3: Sí, no, claro, cuando llegan esas empresas, es el caso de una empresa de Brasil, lo importante acá creo que es el empleo, ¿no?
2: El generar trabajo ya de por sí es una cosa fundamental.
1: Tremendo. Aparte es un buen trabajo de calidad, porque ahí va el ingeniero agrónomo. El que es el montacarga, el que hace laburo, digamos, sin especialización. Pero después tenés los otros 400 que tienen especializaciones, digamos, técnicas.
2: Todo lo que es el procesamiento.
1: Claro, el tipo que sabe de la madera,
2: de calidad, claro, de cómo tratarla, de qué aprovechar.
3: Y aparte es una planta que me lo comentaban, que es una planta que hace 23 años está en Brasil y es la primera vez que sale de Brasil.
1: O sea, se instala en otro país.
3: Es la primera vez que sale en otro país y es ahí que se va a instalar en el departamento.
2: Enhorabuena, porque esta es una verdadera inversión. No colgamos el otro día contigo, Henry, cuando dicen, sí, si van a invertir en los frigoríficos, pero son los mismos, ya están.
1: Claro, eso es una mentira.
2: Entonces, esto esta sí es una verdadera inversión.
1: Esto sí es una inversión.
2: Aparte con nombre y apellido, Braspin, Uruguay.
1: Señores, esta es la supertarde. Vamos con algunos mensajes de la audiencia.
2: Recuerden poner el me gusta,
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1: Y hoy que se extendió muchísimo más. El otro día veía en casa algo increíble que yo estoy seguro que hace 20 años no pasaba. Había el spray para los muebles de madera.
2: Ah, ¿cómo?
1: El spray para los muebles que no son de madera.
2: Las quitamanchas.
1: El spray para el cuero.
2: Para tapizar.
1: Ah, el del vidrio.
2: El limpia alfombra.
1: El limpia alfombra. Sí, sí, el perfumador de... El perfumador de living.
2: Yo sé que Marina está en casa, tengo una cantidad de frasquitos ahí que yo no sabía ni que existía.
1: Pero
2: yo
1: el otro día abrí el ¿cómo se llama? El...
2: La
1: alacena de productos, digamos,
2: de limpieza.
1: De la limpieza. Digo, esto es un mundo.
2: No me digas que se puso a limpiar.
1: No, yo andaba buscando algo.
2: Ah.
1: Y no encontraba, y abrí eso. Y
2: los lentes, a ver si la gata...
1: Para que vean lo poco que limpio en casa, cuando abrí eso y me sorprendí. Yo necesitaba, ¿qué necesitaba? Andaba buscando un producto para hacer una
2: limpieza. ¿Quién limpia en su casa?
1: ¿Eh?
2: ¿Quién limpia en su
1: casa? La señora que limpia.
2: Ah,
1: Gabriela.
2: Bueno. ¿Eh?
1: Gabriela se llama.
2: Me digas que tiene doméstica ahora.
1: Sí, sí, siempre fue. Aparte es como... Tiene manía.
2: ¿Y la chiquita no aprende de la mamá?
1: Vos sabés que sí.
2: Qué suerte.
1: Que no, yo te ayudo, dice. Yo te ayudo.
3: Bueno, bien.
1: Bueno. Digo, muy bien, muy bien.
2: ¿Y papá bien machista?
1: No.
2: Mira.
1: Pero es increíble. El baño está sucio. A la media hora voy a pasarle...
2: Reluce.
1: Ay, Dios.
2: Y tiene un aroma espectacular. Bueno, señores, ustedes saben que...
1: A veces manías desmedidas con...
2: Y bueno, como todo.
1: Con la limpieza.
2: En casa yo tengo un uso de Lysoform y fabuloso, que nunca en la vida había visto algo igual. Pero parece que son maniáticos por ese lado y bueno, se va por litros, pero todo está siempre impecable.
1: Yo el otro día escuchaba una queja de su casa de que usted es medio...
2: ¿Medio qué?
1: Pesadito también con el tema de la cera.
2: Y en su casa si a mí estaban, me gustan los pisos reducidos.
1: En su casa estaban calientes porque si se cae... La chica que encera va
2: no me caí por la
1: cera. Me dijo eso, si se, un día sea caer la chica que le encera va a ser lo que lo va a cuidar. Yo no lo voy a cuidar.
2: No me caí por la cera, me caí en el baño, así que bueno,
1: pero digo, ¿para qué encerás tanto si andás?
2: Porque el orgullo de mi madre eran los pisos lustrados. Jamás se tuvo nada plastificado en casa, y esos pisos el 23 de mayo, el sábado, cumplen 42 años de uso.
1: Bien, uno se ve, es como un espejo, ¿no?
3: Se ven. Acá dice Henry, das más trabajo que castillo, dice Fernando Ocampo por allí. Buenas tardes a todos y a todas por allá, mucho frío por Buenos Aires, un abrazo y un gran programa, saludos desde Bernal Alejandro por allí. Y Nelly Barrial dice, buenas tardes.
1: ¿Cómo anda, Nelly?
3: Para los mejores, está frío, pero es época, vamos arriba, dice ella por allí.
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3: Dice, ¿no? Sí, estaremos pensando mal que nos alegramos por unas toneladas de arroz y aquí a 15 kilómetros de la Plaza Independencia, en la UAM, se tiran toneladas de alimentos frescos por la falta de consumo. No hay dinero, dice por allí Cipriano Cabrera. Jorge dice...
1: ¿No vieron el discurso de Marco Rubio ayer?
3: No.
1: Yo te lo voy a pasar. Es medio extenso, pero de repente si lo ponemos un pedacito... puede andar. Yo, sinceramente, me llamó mucho en lo que tiene que ver con cómo encaró el tema de la de esto de Cuba, ¿verdad? Y que, a ver, estamos hablando de que hay varios temas de frente con Cuba y Estados Unidos.
2: Sí, señor.
1: No. Es uno que tiene un fondo azul, donde habla precisamente de... Yo te lo pasé ahí. Donde habla precisamente de que están dispuestos Estados Unidos a apoyar a Cuba con 100 mil millones de dólares.
2: Sí, siempre y cuando Cuba haga lo que Estados Unidos quiera.
1: Siempre y cuando ese dinero lo distribuya para la gente. Y el requisito que pone el gobierno de Estados Unidos es que lo haga o la iglesia o alguna institución firme.
2: Recuerden que la iglesia está totalmente relegada en Cuba, ¿no?
1: Bueno, el tema es que él denuncia de que los alimentos que llegan, y atención a lo que voy a decir,
2: son para la reventa,
1: lo distribuye la empresa que maneja todo.
2: ¿El Estado?
1: Que, no es el Estado.
2: ¿Dice quién es el Estado?
1: No, es una empresa privada creada por quienes gobiernan.
2: Bueno,
1: sí, pero no es el Estado.
2: Misma.
1: Bueno, yo sé, es lo mismo y no es lo mismo. Y esa empresa, las ganancias de esa empresa, por eso vimos que había leche en polvo uruguaya, de la de Conaprole,
2: a la venta.
1: A la venta. ¿Y quién se llenó el bolsillo?
2: Las empresarias.
1: Esa empresa que está en los Castro, que está toda la gente que manda en la
2: el
1: isla.
2: El gobierno.
1: Y no precisamente quienes deberían recibir ese alimento. ¿Saben por qué? Recuerden que va a ir corned beef para de regalo, ¿no? Vamos a mandar corned beef.
2: Había mucha falta acá para alimentar a los chicos pobres.
1: Pero, ¿qué te parece? Pero
2: escuche... aparte, si el corned beef alimentara la guerra...
1: Sí, ponele solo un poquito, ponele 30 segundos, un minuto, para que vean el sentido de lo que es la conversación, de lo que dice Rubio allí en ese, en su discurso. Directo a la isla. Allí está.
3: Habilitame el audio, por favor, Martín, a ver.
4: And the other thing that poses a threat to the national security of the United States is to have a failed state 90 miles from our shores.
1: Tenés el otro video lo tenés debajo.
2: Rubio viene.
1: Porque Rubio te habla en inglés, te habla en español, te habla en lo que.
2: Rubio viene a ser el presidente que
1: para los latinos
2: quisiera para Cuba.
1: Claro, pero es la.
3: A ver, ahora.
1: ¿Cómo se acerca a los latinos?
5: Y quiero contarles lo que nosotros en los Estados Unidos le ofrecemos para ayudarlos no solo a aliviar la crisis actual, sino también a construir un futuro mejor. La razón por la que se ven obligados a sobrevivir 22 horas al día sin electricidad no se debe a un bloqueo petrolero por parte de Estados Unidos. Como ustedes saben mejor que nadie, llevan años sufriendo de apagones. La verdadera razón por la que no tienen electricidad, combustible ni alimentos es porque quienes controlan su país han saqueado miles de millones de dólares, pero nada ha sido utilizado para ayudar al pueblo. Hace 30 años, Raúl Castro fundó una empresa llamada GAESA.
1: Ahí está.
5: Esta empresa
1: GAESA
5: es propiedad de las Fuerzas Armadas y está operada por ellos. Y cuenta con ingresos 3 veces superiores al presupuesto de su gobierno actual. Hoy, mientras ustedes sufren, estos empresarios tienen 18 mil millones de dólares en activos y controlan el 70% de la economía de Cuba.
2: ¿Qué te parece?
5: Obtienen ganancias de hoteles, construcciones, bancos, tiendas e incluso del dinero que sus familiares le envían desde Estados Unidos. Todo, todo pasa por sus manos. De esas remesas ellos retienen un porcentaje.
1: O de acá de Uruguay.
5: Pero de las ganancias de GAESA, nada llega a ustedes. En vez de usar el dinero para comprar petróleo, como todos los otros países del mundo, dependieron del petróleo gratis de Hugo Chávez y Maduro para quedarse con el dinero. Pero ahora que dejó de llegarles el petróleo gratis, ellos compran combustible para sus generadores y sus vehículos, mientras que el pueblo se les pide que se sacrifiquen. En vez de usar el dinero para mantener y modernizar las centrales eléctricas que están dañadas, usan el dinero para construir más hoteles para extranjeros y para enviar a sus familiares a vivir con lujos en Madrid y incluso hasta aquí en Estados Unidos.
1: Eso de los más hoteles no sé.
2: Pero más hoteles no sé, porque en este momento a Cuba no va nada.
1: Tan horrible, claro. Pero digo, el mensaje es muy duro. Cuenta algo que de repente mucha gente no lo sabe, esto de la GAESA.
2: Bueno, mucha gente dice que esto es mentira, ¿no? Que es un invento de la derecha.
1: No, y en Cuba obviamente nadie va a ver el video, ¿no? Totalmente.
2: Por supuesto.
3: Acá dice Cuba debe al mundo 600 mil millones de dólares. Anunciaron el número de pago, dice por allí Eduardo Collazo. Uruguay envía alimentos y medicamentos y acá desaparecieron milagrosamente las ollas.
1: Bueno, eso es un tema.
3: Dice Sandra por allí.
1: Ese es el gran tema. Pero yo a lo que voy es que paremos con esta onda de ay, todo lo que le debemos a Cuba, que es nuestro país hermano.
2: Sí, sí, la operación milagro.
1: La gente que está con hambre en el Uruguay, no es más hermana nuestra.
2: Yo me imagino, ¿no?
1: Yo, sinceramente, estas cosas lo que pregunto. Está todo bien, pero ¿por qué le vamos a regalar plata a los Castro? No, no estamos regalándole plata a el pueblo cubano.
2: Descendientes de Castro, ¿no? Porque Fidel no está y Raúl ya está.
1: Bueno, pero ¿no vieron que Estados Unidos ahora lo quiere enjuiciar por el tema de cómo se llama de estos aviones derribados en mar territorial?
3: Y cómo siguen con este tema del bloqueo, ¿no? Ahí vemos a Daniel Casciani que dice respondiendo una mención del ministro del Exterior que
1: solo una pequeña devolución del Uruguay a Cuba por la generosidad histórica. Ah, en serio, Cayani.
2: Generación histórica ya, de operación militar.
1: Lo de Cayani ya a esta altura...
2: Es repulsivo.
1: Sí, a mí me cae mal. ¿Viste? ¿Por qué el gobierno...?
2: Estamos hablando
1: qué,
2: del senador, no
1: si,
2: del presidente.
1: Si hay algo, que el algunos Frente Amplistas no entendieron, es esta actitud de Blanca Rodríguez, de Cayani, no de seguir insistiendo con algo que la gente tiene otro parecer... Ya nadie te cree ese relato.
2: Los aleja cada vez más de la realidad.
1: Claro, están, viven en su mundo.
2: Viven en un relato que no existe.
1: Qué increíble.
3: Claro, pero esos son los pensamientos que tienen y bueno, van a seguir pensando así, nadie lo va a cambiar. Ya está.
1: Y lógico, lógico. Pero tenés que pensar por qué lo hacen.
3: Y bueno.
2: Por acá el 796 dice, muchas veces vemos pasar camiones con zorra cargados de tablas de encofrado que van para Punta del Este. Y la mayoría vienen de aserraderos de Rivera.
1: Sí.
2: Y, por supuesto, esto también ayuda a la transformación de Punta del Este.
3: Dice acá, Cayani es generoso con la plata del uruguayo. Dice Info Peñarol por allí.
1: ¿Sabes qué tiene
3: la extracción
1: que hacer
3: de Raúl Castro?
1: ¿Sabes qué?
3: Duerme con un ojo abierto.
1: No, pero no lo puede hacer. Porque si no va a Estados Unidos, como no hay tratado Cuba-Estados Unidos, salvo que inventen algo y que invadan la isla.
2: No creo.
1: Pero ya con lo de Venezuela ya sabemos que eso no va a pasar. Ahora lo de Cayani, ¿por qué no dona su sueldo?
2: Ahora, es realmente... ¿Qué diferente?
1: ¿Por qué no dona su sueldo? Si ya están... Porque con la plata del otro es fácil.
2: Qué diferente que son los dos hermanos, ¿no? Porque el presidente de la ANEP, uno podrá estar de acuerdo o no, pero tiene una estampa diferente. Pero el senador es rastrero directamente, es inaceptable escucharlo. Bueno, los frenteamplistas que lo quieran oír, que lo oigan. Pero realmente yo creo que hace revivir a un cadáver cada vez que habla Cayani, senador.
3: Dice, hola gente, bueno, como hincha nacional, imagínense cómo estoy. Un abrazo grande, Jorge Rubín por allí.
2: Mira,
3: presente.
2: Acá el otro día lo criticaban a Faría y le decían que Faría era un negativo. Y yo lo admiro a Faría, porque Faría dijo la verdad. Señores, ¿qué quieren que ganen los Libertadores? ¿Qué quieren que gane la Sudamericana si no fueron capaces de ganar el campeonato Apertura y están a 4 y 9 puntos de Racing? Por favor, seamos realistas, dejémonos de estas ilusiones de que si Peñarol gana hoy y gana el próximo y no sé quién empata con no sé quién, lo mejor que le puede pasar a los dos es quedar eliminados de todo y dedicarse a lo único que se pueden dedicar, que es a ganar el campeonato uruguayo, que cada vez significa menos.
1: Sí, este es como aquel que cae accidentado al CTI, vos sabés que...
2: Por favor.
1: Vos sabés que no hay nada por hacer, ¿no?
2: Sí, sí.
1: Todos los familiares...
2: Es un velorio prolongado.
1: Claro, es como estirar la agonía.
2: Esos son los velorios que se hacen en el CTI hoy día.
1: En vida. Ahora, yo escuchaba hoy a un periodista renombrado del deporte, no de esta radio, que...

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1: Para nada. Maxi Gómez hace goles de penal. Silveira hizo un gol en no sé cuántos partidos. El morenito que jugaba en Liverpool no le erra ni al arco iris, le erra al arco y tira al arco iris. Es un mamarracho Nacional. Tendrá muchos jugadores, pero no tiene cuadro. Ya se devoró cuatro técnicos.
2: ¿Y Peñarol?
1: Y Peñarol peor, pero Peñarol ha hecho las cosas muy mal y no dice que las hizo bien. En cambio Nacional las hizo brillante. Y así está.
2: No sé, yo creo que los dos están mal.
1: Horrible.
2: Y lo mejor que le pudo haber pasado a Peñarol es que, con todo el descalabro que tiene, que Nacional haya quedado ayer
1: antes que Peñarol
2: afuera. Hoy es como que es una
1: hoy
2: anestesia.
1: Hoy nos acompañamos en el pésame.
2: Pero esta es una anestesia. No. ¿Eh? Ah, tranquilo.
1: Ahora, ¿no te
2: das
1: cuenta?
2: Primero le tomamos el pelo, hoy vamos nosotros.
1: ¿Vos te das cuenta qué chatura, no? Hoy vamos nosotros, pero tranquilo, porque ellos quedaron ayer.
2: Claro.
1: Una vergüenza.
2: Ah, pero un poco, duele un poquito.
1: Sí, pero es así.
2: Es como que, ¿eh?
1: Es así. Duele. Yo le dije que ayer el mejor regalo que me podían hacer era este, ¿no?
2: Bueno, ¿vio el partido?
1: Sufrieron.
2: ¿Vio el partido?
1: No.
2: ¿Qué le hicieron de rico? Cuente. Yo ya sé, pero
1: bueno, nada, le hicieron un guisado criollo espectacular.
2: Uepa. ¿Vio?
1: Para tomar con un buen aperol. No fue con vino esta vez.
2: ¿Qué pasó que no hubo vino?
1: Y no, hay vino, pero a mí mucho el vino tinto no me gusta.
2: Sí,
1: me
2: pero
1: gusta
2: para
1: el
2: esa
1: vino blanco para los pescados.
2: Para esa comida estaba.
1: Sí, sí, vino tinto.
2: Era un tintito. Un tintito dulce, ¿no? Un tintito, no, sí. Eso tanat muy.
1: Sí, pero
2: No, era un cabernet, un merlot.
1: Sí, no, el tanat a mí es como si tomara ácido nítrico.
2: Sí, a mí me gusta, a mí me gusta el tanat, me encanta el tanat. De hecho, si pudiera tomar solo tanat, lo tomo. Después de haber tomado vinos tanat de la época de mi abuelo, los viejos Arriague, ¿no?
1: Sí, en realidad era el vino Arriague, que luego el propio Arriague, que fue el que trajo la cepa, tomó el nombre de la cepa, ¿no?
2: Claro, es como que viene un espíritu y se te mete en el cuerpo cuando lo tomás, ¿no? Porque es fuerte, es como tomar caña.
1: Hoy la tradición de Arriague la heredó sin duda hasta Añari.
2: Bueno, pero fue el que importó el tanat para Uruguay.
1: Totalmente.
2: Y fue el que, de alguna forma, trajo a esta cepa de vino.
1: Que la trajo de Francia.
2: Sí, pero en Francia no existía.
1: No.
2: Era muy chiquitito.
1: Y hoy es,
2: de hecho, en Francia, no sé si lo hacen.
1: Y hoy embarca Nacional.
2: Hoy,
1: a Uruguay, nivel mundial.
2: Hoy Uruguay ha logrado, con este vino que nadie quería, que a todo el mundo le parecía demasiado. Creo que eso es lo que tiene bueno el tanat.
1: Demasiado fuerte.
2: Demasiada pesado. Presencia. Era demasiado invasivo. Y claro, las buenas bodegas, podemos nombrar 4 o 5, pero
1: Estañaria la cabeza que haga más de medallas al por mayor.
2: Sí, sí, la gente de Eicas, o sea, de Garzón ahora, montón de bodegas buenas. Ahora hay muchas más bodegas, sería injusto nombrar solamente, digamos, estas que han ganado medallas, pero hay mucha gente en el vino que ha logrado bajarle esa intensidad, y hoy vos tomás un tanat y te da ganas de seguir tomando, ¿eh? Porque es un tanat suave.
1: Bueno, hay tanat combinados.
2: Pero ¿eh? ¿Qué pasa? El que le gusta el vino encuentra en el tanat, cuando llega al Uruguay y le dicen, esta es la cepa uruguaya, se llama tanat, de repente no lo conocen y te dice, pa, pero esto sí tiene carácter, tiene
1: con
2: presencia,
1: cuerpo.
2: Tiene cuerpo, estoy tomando un vino. Después vas a tomar un merlot, un cabernet, y parece jugolín.
1: Total.
2: ¿Eh? Parece jugolín.
1: Es verdad.
2: Pero bueno, después de que vas al tanat no volvés más. Esa es una realidad. Pero
1: porque somos familia, tratamos como familia. ¿De quién hablamos?
2: Me gusta.
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2: Bien, señoras y señores, esta es la Super Tarde. ¿Le ponen me gusta a la transmisión del día de hoy? Que los
1: si
2: veo.
1: Le ponen me gusta, los rezongamos ya.
2: Los que están allí por el YouTube, saludo grande a la gente que nos escucha fuera de hora, siempre debemos decirlo. Gente que nos escucha por la noche, por la mañana, ya saben. 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
1: Si tienen interés en el programa Detox, ellas también las van a aconsejar.
2: Es verdad, si quieren hacer el sistema de 9 días para desintoxicar su cuerpo.
1: Eliminar toxinas.
2: El otro día escuchaba y digo, hay que ser guapo en los primeros 2 días.
1: Ah, sí.
2: Yo no sé cómo haría. Pero claro, si vos querés desintoxicar tu cuerpo, eliminar toda ese residuo que queda ahí instalado, está bueno este programa y te va a hacer muy
1: pero
2: bien.
1: Pero uno se acostumbra a todo, porque fíjate una cosa, yo adelgacé bastante y perfectamente podría haber recuperado los kilos en este tiempo. Ya no puedo comer igual que antes.
2: Uh-huh. Pachi, ¿qué dice la audiencia en el YouTube de la Supertarde?
3: La gente está presente junto a nosotros en el canal de YouTube de la Supertarde. Por allí voy a con algunos mensajes. Es el caso de Mario, que dice, buenas tardes amigos de la tarde, fracaso de Nacional. Está Ana Gilda, dice, hola, buenas tardes, tarde muy fría en Carmelo, de a ratos soleados, pero propio de este tiempo, saludos para ustedes. Está Sebastián Bernasquina por allí presente también. Está Beatriz, que dice, ¿cómo está con el fútbol? Todos los cuadros tienen su racha. Pache, estás hecho lona, dice no. Beatriz por allí.
1: No, pero acá la racha negativa ya dura como 30 años.
2: Pero hay años que están mejor que vos. Peñarol el año pasado estuvo bien.
1: Sí, pero perdió el campeonato uruguayo infamemente.
2: Sí, pero digo,
1: por empatar con Miramar.
2: Fuiste competitivo en el Libertadores. Es distinto.
3: Sí, no fue el año pasado que llegó a...
1: No, el otro año.
3: El otro año, ¿no?
1: Cuando le ganó a Flamengo.
3: Acá dice...
1: Después quedó eliminado con Botafogo, con aquellos 3 goles en 10 minutos.
3: Sí. Dice, los jugadores de Peñarol con camiseta, todos somos familia, somos familiares. No está bueno eso, dice, gran programa, dice Gabriel Ferreira por allí. Sí. No voté el Frente Amplio, pero parecen un club militar, dice José Artigas López por allí.
2: José Artigas, ¿no votaste el Frente Amplio? ¿Estás seguro? ¿Estás seguro con todos los comentarios que hace siempre? ¿No votaste el Frente Amplio?
3: ¿Quién autoriza estas donaciones? Mm. El Parlamento no tiene injerencia, dice Carlos Silva por allí. Disculpen la ignorancia de la pregunta. Está por allí también Eduardo. Está Roberto, dice, el nieto de Raúl Castro, apodado El Cangrejo. Es el que maneja Gaesa y las empresas que tienen en el exterior. En el diario La Prensa de Panamá, dice, claro, los más de 20.000 millones que manejan, dice Roberto, que está presente por allí también.
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2: Bien, ya en un ratito vamos a tener el charlamos en vivo aquí en la Super... En vivo no, en directo, pero grabado hace unos segundos, ¿no?
1: Fresquito.
2: Sí, fresquito, sí, sí. Está calentito, porque fue grabado apenas antes de entrar al aire. Obviamente en nuestro estudio. que bueno, genera mucha intriga en la audiencia, dónde queda, cómo lo hace, bueno y todo, pero vamos a mantener el misterio.
1: Pero está Pipicucú.
2: Pipicucú, el estudio del Charlamos, hoy con Viviana Ruggiero, es una periodista que...
1: Para mí ha crecido enormemente en los últimos años.
2: Yo estoy seguro que sí, está en su mejor momento.
1: Aparte tiene una postura y una dicción que no la tenía antes.
2: Sí, es verdad.
1: Era entreverada para hablar.
2: No
1: se le entendía.
2: Está muy bien. Está muy bien.
1: Y que se liberó de su compañera de fórmula a marchar.
2: Te dice que la compañera de fórmula era lo que la
1: yo
2: mantenía.
1: Creo que Patricia Madrid en Así nos va era muy dominante.
2: O sea, la yunta no la dejaba de
1: despegar. Hicieron muy buenas cosas juntas, como el libro de Sendic, ni hablemos.
2: Claro.
1: Pero me da la impresión de que últimamente Viviana Ruggiero ha crecido mucho. En tanto y cuanto Patricia Madrid sigue dentro de su estilo.
2: Uh-huh. Le doy como adelanto, no sé, Pachi, vos qué te parece, pero hay un par de cosas que cuenta allí que son interesantes. Por ejemplo, el tema de que tiene pareja, ya va 2 años.
3: Está en eso de la convivencia, ¿no?
2: Está con esto de la convivencia, que está cumpliendo 40, y cuáles son sus intenciones también. Como mujer.
1: Está cumpliendo
3: si no, aparte habla de un...
2: Por el tema de la biología.
1: No sé si está en pareja en este momento, pero hubo un tiempo que estuvo solita.
2: Por eso, ahora está en pareja hace 2 años.
3: Ella cuenta todo allí en el otro, también algún proyecto nuevo que se viene.
2: Algo
3: la
2: nuevo.
3: Verdad que está muy buena la nota, por así.
2: Pero hay cosas interesantes.
1: Con 40 años los tiempos se acaban, ¿no?
2: Por eso mismo, de eso se habla.
1: El otro día una conocida periodista también de otro canal visitó la Asociación Española justamente por ese mismo tema. Es una persona que está en pareja ya hace un cierto tiempo, con una figura muy conocida.
2: Sí, y creo que...
1: 39 años.
2: Creo que habla un poquito de ese tema, habla de un tema muy sensible, que tiene que ver con la enfermedad mental, los problemas psiquiátricos, que lo vivió en su familia. Está muy interesante
1: un
2: esa parte.
1: Un trago dificilísimo de deglutir.
2: Y bueno, y después habla de los problemas del Uruguay en ese sentido, y un tema que le pasó a ella puntualmente con una amiga que llegó al suicidio. Pero está interesante para escucharla. Así que tenemos que ir rapidito, ya cerrando la cotización, vamos abriendo la cotización de la moneda, porque en un ratito ya se nos viene Viviana Ruggiero, periodista de Canal 4, que está con nosotros aquí en la super tarde en este día. Así que quédense, escuchen la nota, disfruten, vean en el YouTube, y después cuando se suba la entrevista completa en el canal de YouTube de la super tarde, ustedes saben lo que tienen que hacer. Tienen que ir allá, ponerle me gusta, comentar, hacer todo el escándalo que hay que hacer para que el YouTube vea que hay movimiento y le brinde a más gente todo esto de transformar una entrevista en algo mucho más visible. 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Yo les quiero recomendar algo que es bueno para Pachi y para toda la gente que está pasando con esos dolores de garganta. 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
1: ¿Qué tal, amigos? Comenzamos a informar en este jueves 21 de mayo de 2026, saludando a CX300A, Mundo FM de Salto.
2: Aquí están los titulares de las principales noticias de esta edición de InfoRam.
3: Uruguay obtuvo el 63% de la cuota de exportación de arroz sin aranceles hacia la Unión Europea.
4: Las gremiales de Campo Unido solicitarán al gobierno la extensión de la emergencia agropecuaria para asegurar el financiamiento de los cultivos de invierno.
5: Las empresas citrícolas aguardan una reducción gradual de aranceles hacia la Unión Europea, en tanto el gobierno buscará fijar las cuotas desde la presidencia pro tempore del Mercosur a partir del 30 de junio.
6: El ministro de Trabajo, Juan Castillo, afirmó que la ley de promoción del empleo subsidiará la contratación de sectores vulnerables, pero aclaró que no resolverá todo el desempleo del país.
7: El senador nacionalista Martín Lema presentó un pedido de informes al Ministerio de Trabajo para conocer el impacto de la inteligencia artificial y la automatización en el empleo.
8: La Federación Uruguaya de la Salud decretó un paro general parcial a nivel nacional para el miércoles 27 de mayo, en reclamo de mejoras laborales.
9: La Intendencia de Maldonado reportó una caída en la venta de combustibles debido al fuerte aumento en el empadronamiento de vehículos eléctricos.
10: El diputado Colorado Marne Osorio presentó un proyecto de ley para habilitar el voto cruzado entre alcaldes e intendentes de diferentes partidos políticos.
11: Las obras de infraestructura en la Ruta 7 avanzan para optimizar la conectividad entre Uruguay y Brasil, con trabajos en el tramo Casupá-Fray Marcos.
12: La Asociación Agropecuaria de Artigas exigirá cambiar el enfoque técnico para combatir la garrapata ante la compleja situación sanitaria en los rodeos del norte.
13: El Tribunal de Apelaciones confirmó el rechazo de la demanda por daños y perjuicios de Carmela Ontú contra el periodista Nelson Fernández y el diario La Nación.
14: La justicia rechazó la demanda por 5 millones de pesos de un excomisario contra Canal 4 y los periodistas Ignacio Álvarez y Patricia Martín por informes vinculados al caso de Charles Carrera.
15: La cuarta fecha del torneo de la Divisional Amateur se jugará este fin de semana con una intensa actividad para los equipos del interior.
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16: Desde la Asociación de Radios del Interior, para todas sus emisoras afiliadas, y cuando estamos comenzando a promediar la jornada de este jueves, iniciamos el desarrollo de la información adelantada en titulares.
3: Uruguay obtuvo el 63% de la cuota de exportación de arroz sin aranceles hacia la Unión Europea, correspondiente a 2026, en el marco del acuerdo comercial provisional entre el Mercosur y el bloque europeo. La subsecretaria de Relaciones Exteriores, Valeria Xucasi, informó que la cuota total de 6.667 toneladas para este año ya se completó mediante el sistema de asignación por orden de llegada. El presidente Yamandú Orsi celebró este logro y destacó el esfuerzo del sector productivo nacional luego de que la oposición cuestionara la falta de un mecanismo interno de distribución en el Mercosur. En tanto, los productores de citrus están a la expectativa de lo que pueda pasar con el ingreso de su producción al mercado europeo.
16: El sector citrícola uruguayo aguarda un recorte anual y gradual en los aranceles de sus exportaciones a partir de la entrada en vigencia provisoria del acuerdo entre el Mercosur y la Unión Europea. El asesor de empresas citrícolas, Martín Lanfranco, detalló que las mandarinas pagan actualmente un arancel del 16% y que la reducción prevista será del 1,6% al año en colocaciones que no están cuotificadas, aunque aclaró que los protocolos sanitarios vigentes en Europa limitan el volumen de fruta que puede enviarse a ese destino. Por otra parte, el ministro de Relaciones Exteriores, Mario Lubetkin, confirmó ante la Comisión de Asuntos Internacionales de la Cámara de Diputados que Uruguay impulsará la negociación por el reparto de las cuotas asignadas por la Unión Europea cuando asuma la presidencia pro tempore del bloque regional el próximo 30 de junio. El canciller reconoció que el sistema actual de cupos, bajo la modalidad del primero que llega, representa un riesgo para el país frente a la mayor capacidad productiva de Brasil y Argentina, por lo que el objetivo del gobierno es ordenar la discusión para comenzar el año 2027 con un esquema de cuotas fijas.
17: La nueva ley de promoción del empleo otorgará incentivos económicos mediante subsidios públicos para facilitar la contratación de poblaciones vulnerables, aunque no resolverá todos los problemas de desocupación ni las inequidades históricas del país, según afirmó el ministro de Trabajo, Juan Castillo. El jerarca aclaró que la propuesta se enfoca en dinamizar el acceso al mercado laboral de sectores con serias dificultades de inserción, como los jóvenes que no culminaron sus estudios, las madres solteras a cargo de familias monoparentales, las personas trans y quienes recuperaron su libertad. Las declaraciones fueron realizadas por el secretario de Estado durante su comparecencia ante la Comisión de Trabajo de la Cámara de Diputados, donde brindó los fundamentos del proyecto de ley que actualmente se discute en el Parlamento.
18: La ley no va a resolver todos los problemas ni de inequidad ni de desempleo que existe en el país. Esto no lo va a resolver. Hubo algunas consultas en torno a qué estaba pasando con la zona de frontera. No es una ley que vaya a resolver los problemas de frontera que existen desde tiempos inmemoriales. Simplemente es una iniciativa que coloca una propuesta más en materia de política activa de empleo con fondos públicos a los efectos de fomentar la generación de contratos a empleadores utilizando ahí el mecanismo de subsidio, de manera tal que a veces poblaciones de que sean porque son madres solteras, hogares monoparentales, jóvenes que no han culminado sus estudios, personas que han salido recién de la cárcel, que están purgando penas, o personas trans, bueno, que es más difícil que los empleen, bueno, acá lo estamos fomentando, dando incentivos para que esto ocurra.
19: La Comisión de Hacienda de la Cámara de Senadores analiza una propuesta para rebajar los aportes patronales y obreros en el sector del trabajo doméstico y otorgar una bonificación por años trabajados, según la minuta presentada por la legisladora nacionalista Carmen Tort. La iniciativa busca reducir los aportes patronales del 7,5 al 5% y fijar en 7,5% el de las empleadas, además de reconocer un año de bonificación cada 4 trabajados para facilitar que las trabajadoras alcancen la jubilación a los 24 años de servicio. La senadora oficialista argumentó que estas medidas tendrían un costo casi neutro para el Banco de Previsión Social debido a las dificultades actuales del sector para acceder al beneficio, mientras que el senador del Frente Amplio, Eduardo Brenta, manifestó compartir el espíritu del proyecto, aunque cuestionó los tiempos políticos de su presentación.
17: El senador del Partido Nacional, Martín Lema, presentó un pedido de informes al Ministerio de Trabajo para conocer la evaluación del gobierno sobre el impacto de la automatización y la inteligencia artificial en el empleo en Uruguay. El legislador advirtió que estas herramientas tecnológicas ya generan reestructuras empresariales y sustitución de tareas de trabajadores, principalmente en las áreas comercial y administrativa. En el documento remitido a la presidente del Senado, Carolina Cose, Lema consultó si existen estudios técnicos del Poder Ejecutivo para identificar las ocupaciones más expuestas y qué medidas de reconversión laboral se planifican para los trabajadores mayores de 40 o 50 años, además de plantear su preocupación por el efecto de estos procesos en la sostenibilidad futura de la seguridad social.
19: La venta de combustible se registró una disminución considerable en Maldonado debido al incremento en el empadronamiento de vehículos eléctricos, según informó la intendencia de ese departamento. El director de movilidad de la comuna fernandina, Juan Pígola, señaló que la relación actual en el territorio es de 2 vehículos tradicionales por cada 1 eléctrico,
20: lo que posiciona a Maldonado como el departamento con mayor cantidad de registros de este tipo en proporción a su cantidad de habitantes. El jerarca explicó que este cambio ya se refleja en un aumento importante del consumo de energía eléctrica en un contexto donde el parque automotor general continúa en expansión con un promedio de entre 250 y 350 nuevos empadronamientos semanales.
21: El aumento del parque automotor que nosotros lo comunicamos semanalmente y que anda en el entorno entre 250 y 350 vehículos semanales de empadronamiento nuevo, nos tiene que dar una señal clara, que es la señal de la importancia que tiene el crecimiento de Maldonado en su conjunto. Conjuntamente con esos empadronamientos trae aparejado que, por ejemplo, la semana pasada la dirección de licencia de conducir tuvo casi 1000 trámites para realizar. Las estadísticas están diciendo que Maldonado, en relación a su población, es el departamento que más empadrona vehículos eléctricos. Hay una disminución considerable del consumo de combustible, un aumento importante del consumo de energía eléctrica, y bueno, posiblemente a corto plazo empecemos a tener otros problemas, ¿verdad? Pero sí estamos en el entorno de dos vehículos tradicionales a un vehículo eléctrico, a diferencia de otros departamentos del país.
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1: Un proyecto de ley que propone habilitar el voto cruzado entre candidatos de distintos partidos políticos para los cargos de alcalde e intendente, según la iniciativa presentada por el diputado colorado Marne Osorio ante una comisión parlamentaria de la Cámara de Diputados. La propuesta plantea tres cambios centrales para las elecciones municipales en el país, que incluyen separar la candidatura de alcalde a la del concejal, prohibir la acumulación por sublemas y permitir que un elector pueda votar a un candidato alcalde de un lema y al candidato intendente de otro distinto. El legislador colorado argumentó ante la Comisión de Constitución integrada con asuntos municipales que los criterios que mueven al votante a nivel municipal están mucho más vinculados a la vecindad, la cercanía y la agenda de la comunidad local.
2: El Papa León XIV incluirá al departamento de Florida en su agenda si se concreta su eventual visita a Uruguay durante la primera quincena de noviembre, según anunció el intendente Carlos Enciso. El jerarca departamental informó a través de su cuenta de X que la presencia del pontífice está prevista en el Santuario de la Virgen de los 33, un hecho que calificó como un acontecimiento de gran importancia para todos los habitantes del departamento. Si bien la llegada del líder de la Iglesia Católica al país todavía no cuenta con una confirmación oficial, la información está en línea con las proyecciones del cardenal Daniel Sturla, quien señaló en varias oportunidades la alta probabilidad de que el viaje se realice este año.
1: Las obras de infraestructura en la Ruta 7 avanzan para optimizar la conectividad entre el sur y el noreste del Uruguay con la frontera de Brasil en la zona de Paso Centurión, según informó el Ministerio de Transporte y Obras Públicas. Los trabajos se concentran actualmente en el primer tramo de 17 kilómetros entre Casupá y Fray Marcos e incluyen el ensanche de la vía, la construcción de banquinas y la colocación de una nueva carpeta asfáltica. Esta intervención forma parte del Plan Vial Nacional del Gobierno, que destinará más de 2.000 millones de dólares para todo el país y que mantiene la ejecución más de 70 contratos con prioridad en los corredores productivos y turísticos.
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1: Las seis organizaciones rurales que integran Campo Unido solicitarán este viernes al ministro de Ganadería, Alfredo Frati, la extensión de la emergencia agropecuaria que vence el próximo 24 de mayo debido a la compleja situación de costos que enfrentan los cultivos de invierno. El presidente de las cooperativas agrarias federadas, Pablo Perdomo, señaló que el objetivo es prorrogar la medida o ampliar el sistema de garantías SIGA por un plazo de entre 60 y 90 días para asegurar el financiamiento bancario durante el periodo de siembra. Asimismo, las gremiales propondrán que el Instituto Nacional del Cooperativismo funcione como garante para que esas cooperativas y productores que operan por fuera del sistema financiero tradicional con el fin de facilitarles el acceso a créditos a través del Banco República. La situación sanitaria de los rodeos en Artigas y Salto atraviesa un escenario de extrema complejidad por el avance sin freno de la garrapata, la aparición de residuos de encarne y la pérdida de vacunos por tristeza parasitaria, lo que amenaza la estabilidad económica de los establecimientos ganaderos de la región. Ante este panorama, la nueva directiva de la Asociación Agropecuaria de Artigas busca cambiar el enfoque técnico del combate y exigirá que el tema se encare de manera urgente como una política de Estado, con un rol de contralor mucho más riguroso por parte del Ministerio de Ganadería. La gremial norteña llevará un planteo directo al próximo Congreso de la Federación Rural para que se mandate al Instituto Nacional de Investigación Agropecuaria a buscar soluciones innovadoras que se enfoquen en tratar el suelo y las pasturas donde se encuentra el 95% del parásito y no solamente al animal. Al respecto de esta compleja situación, la propuesta de la gremial se refería el nuevo presidente de la Asociación Agropecuaria de Artigas, Mauro Rondán.
3: Creemos, por ejemplo, por dentro de la garrapata, una de las ponencias que llevamos es mandatar al INEA, al Instituto Nacional de Investigación Agropecuaria, a volcar sus herramientas, a buscar nuevas soluciones para ese tema. Nosotros Digo, tratamos al animal, cuando haces un tratamiento para la garrapata, tratás a un animal y la garrapata que ves ahí, que es un porcentaje muy bajo dentro de la garrapata que hay en los campos. Bueno, ¿por qué no? Debemos de empezar a ver, de tratar la masa de garrapata más grande que está justamente en el campo. Bueno, investigar esas cuestiones, ver si son efectivos los tratamientos ahí, si es posible, porque capaz no es posible. Bueno, yo creo que eso es una de las ponencias que llevamos, el tema del rubro vino, como te comentaba, y el tema de seguridad, que otra cosa que se viene haciendo muy bien, que tratamos de que se mantenga. Por eso también llevamos como ponencia que Federación siga acercándose al territorio, a dónde están las gremiales, dónde están los problemas, de dónde salen las ponencias, para que se, bueno, para tener una referencia en el lugar donde están los problemas, justamente, ¿no? Digo, se han hecho dos giras precongreso muy positivas. En eso Federación está saliendo y eso es muy muy positivo para el sector, ¿no?
1: El dólar cortó la racha positiva de 5 jornadas consecutivas de subas y cerró a la baja este miércoles con una caída del 0,71% respecto al martes, al cotizar a 40 pesos con 0,15, según el Banco Central del Uruguay. En la pizarra de referencia del Banco República, el billete minorista se ofreció a 38 pesos con 80 para la compra y 41,20 para la venta, mientras que en la Bolsa Electrónica de Valores, la moneda estadounidense finalizó a 39 pesos con 990 en una jornada donde se operaron más de 26 millones de dólares. A nivel internacional, el dólar global también retrocedió desde su máximo de 6 semanas debido a la expectativa de un posible acuerdo entre Estados Unidos e Irán para finalizar el conflicto en Oriente Medio, lo que provocó una caída en los rendimientos de los bonos del Tesoro y debilitó la cotización de la divisa norteamericana. Las negociaciones por un nuevo convenio colectivo en el sector de las tiendas de comercio se encuentran estancadas ante la falta de avances con la Cámara Empresarial, según advirtió la coordinadora de sindicatos de tiendas de Fuesis. El sector no recibió ajustes salariales en lo que va de 2026 y la plataforma incluye reclamos por sueldos insuficientes, horas para cuidados y salud mental, mantener el presentismo ante certificados médicos y el reconocimiento del 21 de junio como feriado pago. La representante de la coordinadora, Viviana Blanco, señaló el poco interés de negociar de la Cámara de Comercio y Servicios en las 4 reuniones del año, tras rechazar todos los puntos en la última instancia de abril. Ante esta situación, el sindicato comenzó a movilizarse en espacios públicos, como la manifestación en Montevideo Shopping, y advirtió que mantendrán las medidas hasta que firmen el acuerdo. Las partes buscarán destrabar el conflicto este viernes 22 de mayo en una 5ª reunión tripartita.
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4: Un hombre acribillado por la espalda fue el tercer homicidio en menos de 24 horas en Montevideo y el fallecido es un hombre de 39 años. Según las informaciones que se adelantaron esta mañana, el hombre fue hallado herido en las calles Sixtina y Timoteo Vitti y trasladado en un patrullero hasta la policlínica Malinas, también conocida como Centro de Salud de Jardines del Hipódromo. Allí, minutos después de las 20:30 de anoche, se constató su deceso a causa de múltiples heridas de armas de fuego que habrían impactado en su espalda. En la escena del crimen se hallaron 3 casquillos de bala. También anoche en la zona de Casavalle se produjo otra muerte violenta cuando un joven arribó a su casa y encontró a su padre muerto con un arma blanca clavada en el cuello. De acuerdo con los datos divulgados, el hijo tardó aproximadamente media hora en llamar a la policía. Antes, alrededor de las 23 horas del martes, se había cometido un asesinato en el barrio Bella Italia. Según el reporte policial emitido oportunamente, la víctima fue un hombre de 40 años, quien fue baleado en las calles Teniente Galeano y 17 de junio. Vecinos de la zona lo trasladaron en un auto particular hasta la policlínica de Capitán Tula, donde se lo derivó al Hospital Pasteur, donde murió poco después. El diagnóstico detalla que sufrió 2 disparos en el abdomen. Con noticias de la crónica policial de estas últimas 24 horas, Mariana Benítez desde Montevideo para Inforrami.
2: El Tribunal de Apelaciones en lo Civil de séptimo turno confirmó el rechazo de la demanda por daños y perjuicios que la diseñadora Carmela Ontú y su empresa presentaron contra el periodista Nelson Fernández y el diario argentino La Nación. El fallo ratificó que tanto el comunicador como el medio de prensa obraron lícitamente y sin real malicia al difundir las noticias vinculadas a Ontú en marzo del 2020, en el inicio de la pandemia del COVID-19. Los ministros señalaron que el caso superó el ámbito de la intimidad personal para transformarse en un asunto de interés público que generaba una lógica preocupación en la sociedad. La sentencia también advirtió que la demandante pudo utilizar el derecho de respuesta si consideraba que existía un daño, al tiempo que descartó una intención de perjudicarla. Ontú reclamaba $95,000 por daño moral y lucro cesante debido a las repercusiones económicas y psicológicas que atribuyó a las publicaciones periodísticas.
1: La jueza Jennifer Castillo desestimó la demanda por $5,000,000 que el comisario Marcos Martínez presentó contra Canal 4 y los periodistas Ignacio Álvarez y Patricia Martín por los informes del programa Santo y Seña sobre el caso de Charles Carrera. La magistrada entendió que el reportaje televisivo trató un asunto de evidente interés público y que el demandante no logró probar que los comunicadores o el medio hubieran actuado con real malicia al difundir la información. La sentencia remarcó que las menciones al funcionario policial eran ineludibles debido a que el disparo que dejó parapléjico a Víctor Hernández en 2012 ocurrió frente a su domicilio La Paloma durante una fiesta. El fallo judicial puntualizó que el foco de la investigación periodística estuvo centrado en las presuntas irregularidades cometidas por Carrera y otras jerarquías del Ministerio del Interior al autorizar la internación de un civil en el hospital policial, un caso por el cual la Fiscalía solicitó recientemente 4 años de prisión para el ex senador Frente Amplista.
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1: La cuarta fecha del torneo de la divisional amateur se jugará este fin de semana con una intensa actividad para los equipos del interior del país, cuyos partidos comenzarán a disputarse a partir de mañana. Los cruces fijados para la etapa incluyen los encuentros entre Frontera Rivera y Deuster, Rocha frente a Deportivo Italiano, Deportivo Colonia contra Los Gorriones, Durazno ante Bazañes, Sudamérica con Salto y Lito recibiendo Artigas. En la tabla de posiciones actual de la categoría, Rocha lidera el grupo A junto a otros equipos, Artigas marcha en la segunda ubicación de la Serie B, mientras que Colonia y Salto ocupan el tercer puesto en la Serie C.
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2: El Instituto Uruguayo de Meteorología prevé una jornada muy fría para hoy en todo el territorio nacional, con temperaturas máximas que no superarán los 15 grados esta tarde. Durante la madrugada se registraron temperaturas mínimas de hasta 1 grado en el noroeste y entre 2 y 3 grados en el resto del país, lo que nuevamente provocó la formación hoy de heladas agrometeorológicas y densas neblinas en varias zonas. En Montevideo y área metropolitana, la madrugada dejó una mínima de 3 grados con heladas. Para el resto de la jornada se espera un cielo nuboso a cubierto, con baja probabilidad de precipitaciones y una temperatura máxima que se ubicará en los 12 grados. En el resto del país, las condiciones serán similares durante la tarde y la noche. En el norte y el litoral oeste, el cielo estará nuboso con periodos de cubierto y se sentirá un marcado descenso térmico, alcanzando máximas de 15 grados. En la zona centro y sur, así como en el este, persistirá el ambiente frío con cielo cubierto y se mantendrá una baja probabilidad de lluvias, con temperaturas máximas que oscilarán entre los 13 y los 14 grados.
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5: Trabajamos para ustedes en esta edición de Inforrami, José Luis de la Peña, Luis Carlos Custodio, Agustín Pedreiro, Mariana Benítez, quien les habla Gerardo García Latus, y en la asistencia general, Aline Daza.
2: Hasta aquí la edición de este jueves de Inforrami.
1: Estas fueron las principales informaciones al promediar la jornada.
2: Volvemos mañana a esta hora.
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3: Uruguay obtuvo el 63% de la cuota de exportación de arroz sin aranceles hacia la Unión Europea.
4: Las gremiales de Campo Unido solicitarán al gobierno la extensión de la emergencia agropecuaria para asegurar el financiamiento de los cultivos de invierno.
3: Las empresas citrícolas aguardan una reducción gradual de aranceles hacia la Unión Europea, en tanto el gobierno buscará fijar las cuotas desde la presidencia pro tempore del Mercosur a partir del 30 de junio.
4: El ministro de Trabajo, Juan Castillo, afirmó que la ley de promoción del empleo subsidiará la contratación de sectores vulnerables, pero aclaró que no resolverá todo el desempleo del país.
3: El senador nacionalista Martín Lema presentó un pedido de informes al Ministerio de Trabajo para conocer el impacto de la inteligencia artificial y la automatización en el empleo.
4: La Federación Uruguaya de la Salud decretó un paro general parcial a nivel nacional para el miércoles 27 de mayo, en reclamo de mejoras laborales.
3: La Intendencia de Maldonado reportó una caída en la venta de combustibles debido al fuerte aumento en el empadronamiento de vehículos eléctricos.
4: El diputado colorado Marne Osorio presentó un proyecto de ley para habilitar el voto cruzado entre alcaldes e intendentes de diferentes partidos políticos.
3: Las obras de infraestructura en la Ruta 7 avanzan para optimizar la conectividad entre Uruguay y Brasil, con trabajos en el tramo Casupá-Fray Marcos.
4: La Asociación Agropecuaria de Artigas exigirá cambiar el enfoque técnico para combatir la garrapata ante la compleja situación sanitaria en los rodeos del norte.
3: El Tribunal de Apelaciones confirmó el rechazo de la demanda por daños y perjuicios de Carmela Ontú contra el periodista Nelson Fernández y el diario La Nación.
4: La justicia rechazó la demanda por 5 millones de pesos de un ex comisario contra Canal 4 y los periodistas Ignacio Álvarez y Patricia Martín por informes vinculados al caso de Charles Carrera.
3: La cuarta fecha del torneo de la Divisional Amateur se jugará este fin de semana con una intensa actividad para los equipos del interior.
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1: Hola gente, ¿cómo están? Sean todos bienvenidos. Este es el Informativo Central de la radio 107.3 Tranqueras FM desde la ciudad de Tranqueras, departamento de Rivera, Uruguay. Sean todos bienvenidos los que nos escuchan por aire 107.3 y los que lo hacen a través de internet www.tranquerasfm.com. Sean todos bienvenidos, es momento, señoras y señores, de informarnos a través de la primera.
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1: 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En estos momentos, según el Instituto Uruguayo de Meteorología, jornada fría por aquí, por la ciudad de Tranqueras, con niebla. Viento del sector oeste-suroeste, 6 kilómetros en la hora, 1028 decimal, 6 hectopascales la presión, 98 la humedad y 800 metros es la visibilidad horizontal. Para lo que resta del día, nuboso, periodo de cubierto, neblinas, bajas temperaturas, 14 la máxima para hoy, 15 la mínima, la máxima para mañana, 1 grado será la mínima para esta entrante madrugada, que estará algo nuboso y nuboso con periodos de cubierto con neblinas. El sábado, 2 la mínima, 17 la máxima, estará nuboso, cubierto, probables precipitaciones escasas con neblina. 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
1: 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Vamos con el dólar, 38,80 la compra, 41,20 la venta, el euro 44,05, 49,31, el peso argentino 0,02, 0,20 y el real 7,25, 8,95 compra y venta respectivamente. 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
1: Y ahora compartiremos las noticias destacadas que estaremos desarrollando en este informativo.
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5: El presidente Yamandú Orsi viaja al Consejo Municipal. Está frente a la Asociación Uruguaya de Fútbol.
4: La noticia destacada, seguila en las redes. Arroba Tranqueras, así estamos. Arroba Frontera UI. Es una producción de Lunarejo y Frontera Abierta.

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Vamos con esto que es, a continuación repasamos lo más relevante que compartimos en nuestro Instagram, @fronteraui, en coproducción con Productora Nunarejo, en @tranqueras, así estamos. Contribución, debate público. El edil del Partido Nacional, José Vargas, cuestionó en Frontera Abierta la posible creación del SUSIP, al afirmar que busca centralizar y aumentar el cobro de la contribución inmobiliaria. Sostuvo que el sistema quitaría autonomía a los departamentos, no beneficiaría a la población y que en el fondo lo que buscan los intendentes es evitar el costo político. Adelantó que seguirá manifestándose contra el

0: intervenciones muchísimas más duras. Además, defendió el trabajo del organismo como Mides y el hospital y aseguró: no está prendido fuego el Frente Amplio, no existen enfrentamientos personales que deriven en enfrentamientos políticos. Por último, hablamos de emergencia respuesta social. La coordinadora del Mides, Marta Diniz, informó en Frontera Abierta que Rivera llegó al pico de 74 personas en situaciones de calle durante la alerta roja por bajas temperaturas. Además, destacó el trabajo conjunto con policía, salud, defensa y bomberos mientras se atienden los daños del temporal que afectó cerca de 100 viviendas. Diniz también confirmó que sigue abierto el llamado a organizaciones civiles para gestionar el futuro centro juvenil en Tranqueras. 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

0: 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Atención, que desde la escuela número 13, Elena Navarro, se está invitando al acto conmemorativo al 18 de mayo, Batalla de las Piedras, aniversario 215. Nada podemos hacer sino de nosotros mismos, José Gervasio Artiga. Los esperamos a las 11 de la mañana, hoy, turno matutino, 13:30, turno vespertino. Batalla de las Piedras, lo conmemoramos hoy, jueves 21, en la escuela número 3, Elena Navarro. Se está invitando a la población. Seguimos adelante, compartiendo más en este informativo. 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Información nacional, vamos con la información nacional a partir de este preciso momento.
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0: Vamos con la información nacional. Lo que se destaca a esta hora: condenaron a 9 años de prisión al hombre detenido en 33 que cometió un homicidio en Maldonado. El crimen ocurrió el 14 de enero del año 2025 en la zona de Atanasio Sierra, en el barrio San Antonio de Maldonado. Más información. Justicia, la Fiscalía se inició hace 2 años tras la denuncia de la muerte. La causa se inició hace 2 años tras la denuncia de la muerte de Miguel Ángel Cuello, ciudadano de Bella Unión, que estaba vinculado a la guerrilla. La Fiscalía prepara una nueva acusación por torturas a decenas de personas en Artigas en el año 1972. Errandonea acusó al comandante en jefe del ejército de hacerse la víctima cuando tiene el rol de victimario. No entiendo cuál es el problema del presidente para dar la orden que se le explique a la gente, sostuvo Errandonea. Por último, la Federación Uruguaya de la Salud decretó un paro general parcial de nivel nacional para el 27 de mayo de 8 a 15 horas. Carlos Enciso anunció que el Papa León XIV visitará Uruguay y el departamento de Florida. Esta es la información destacada e importante a esta hora en el plano nacional. Hacemos una pausa y venimos con información del parte policial del día de hoy de Jefatura de Policía.
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0: Antes de ir al parque policial del día de hoy, vamos a informar lo que tiene que ver con la fecha número 3 del regional de la Liga de Fútbol de Tranqueras. El día domingo 24 de mayo, en el estadio Euclides Silva Bitancourt, se va a jugar la tercera fecha con estos partidos. A la hora 12 jugará Artigas Peñarol, a la hora 13:20 City El Piquete, a la hora 14:50 Nacional Tranqueras y a la hora 16 El Naranja versus Las Acacias. El goleador o los goleadores de este torneo, cuando van jugadas dos fechas, son Nicolás Rocha, Alan Muslera y Oscar Rodríguez, que tienen dos goles cada uno. Las tablas de posiciones indican que en el grupo A, Nacional es el líder con 6 puntos, seguido de Peñarol y Tranqueras, que tienen 3, último Artigas con 0 unidad. Para el grupo B, el Naranja tiene 4 puntos, El Piquete y Las Acacias tienen 3 y City tiene 1 unidad. Grupo local. Nacional depende de sí mismo para llegar a la final de la Copa de Oro. Peñarol y Tranqueras tienen que ganar sus partidos por goleada para llegar a la Copa de Oro. Obviamente se desempata con los criterios específicos en el reglamento. Artigas debe golear y esperar una derrota de Tranqueras para la Copa de Plata. En el grupo de invitados, el Naranja depende de sí mismo para llegar a la Copa de Oro. Por su parte, el Piquete y las Acacias también dependen de sí mismo para llegar a la Copa de Oro, pero cada uno tiene que aumentar su diferencia de goles para lograrlo. City depende de una victoria propia con varios goles y una derrota de las Acacias con varios goles en contra para llegar a la final de la Copa de Plata. Recuerdo, tercera fecha será el día domingo 24 en el Euclides Silva Bitancur a la hora 12 Artigas Peñarol, City el Piquete a la hora 13:20, 15:50 Nacional Tranqueras, el Naranja y las Acacias a la hora 16. Les recuerdo también que con previa incluida desde las 20 horas a la hora 22 el sábado, el equipo Deportes de Primera va a estar compartiendo con ustedes desde las 8, 20 horas a la hora 22 el sábado, con todo el equipo: Anthony Quintana, Hernán Rodríguez, Carlitos Garrocha, Gianni Machado y quien les habla, Edgardo Rodríguez. Estaremos viviendo lo que va a ser esa tercera fecha con el equipo Deportes Clase A, que va a estar presente en el estadio Euclides Silva Bitancur desde la hora 14 el día domingo. Los esperamos a todos el 24 para vivir la última fecha de estos torneos que está organizando la Liga de Fútbol de Tranqueras. Ahora sí, nos vamos con el parte policial del día de hoy, presentado por MDS Electricidad, el punto eléctrico de la ciudad. 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

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Vamos con el comunicado 110/2026 con fecha 21 de mayo. Solicitud de colaboración para dar con el paradero de Enzo Nicolás Rodríguez Teixeira, uruguayo de 16 años, y Victoria Borges Gómez, uruguaya de 26. Se informa que vive en un lugar junto a su pareja. La primera, la segunda, Victoria Borges. Y en este caso, Enzo Nicolás informa que se había presentado en la institución. Sigue librada la solicitud para dar con el paradero de Pedro Noja Monteiro Rolín, uruguayo de 15 años, falta del día 13 de mayo. Gregory Abraham Carballo Laiola, uruguayo de 17 años de edad, falta del día 13 también, y desde el día 13 también falta Rubén Alejandro dos Santos González, todos ellos pertenecientes al hogar de Inau, allí en calle Juana de Ibarburu. Por cualquier información, seccional décima 2030-6000 o al teléfono 911. Vamos con un hurto, recupero de vehículo, formalización en la madrugada de ayer. El Pado realizaba recorridas preventivas, tomó conocimiento de un hurto reciente de una moto en la zona céntrica. Tras efectuar recorridas por calle Juan Rosas e Ignacio Núñez, avistaron el vehículo, iniciándose un seguimiento que culminó en Ignacio Núñez y Corín y Caminos de Tierras Coloradas, donde se realizó la detención de un masculino de 27 años de edad. Finalizada la instancia, el magistrado dispuso la formalización para BCC bajo la imputación.

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1: 19:54, gente. Buenas noches para todos ustedes. Bienvenidos a compartir la cuarta entrega de la semana de Regresamos al Pasado, con la música de ayer, con la música de hoy, con la música de siempre. Lo que se perdió en el tiempo, pero jamás de vuestra memoria, los recuerdos aquí a través de Tranqueras FM 107.3 en la ciudad de Tranqueras, para toda la región y el mundo a través de internet. Seguimos avanzando, arrancamos a avanzar, mejor dicho, en esta fría tarde-noche aquí en la ciudad de Tranqueras, y ni que hablar el norte y noreste y en todo el territorio nacional, en este jueves 21 de mayo del 2026. A este escenario imaginario, Víctor Hugo y los Bengales, para decirnos: puñales al corazón.
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1: Vamos arrancando, gente, vamos empezando, bienvenidos a todos, me organizo, gente, bienvenidos, buenas noches.

0: Grupo Remo, Paloma Negra, lo que estamos compartiendo. Ya voy a venir con la importante cantidad de mensajes que viene llegando. Ya voy a dar la línea de comunicación también, por supuesto, pero pongo en conocimiento de empresas, comercio, firmas comerciales y unipersonales que nos acompañan y que hacen posible que te hayamos puesto al aire de lunes a viernes de 20 a 22 horas, 21:30, ¿no? Y hoy más que nunca 21:30, porque juega el grande, ¿no? Ayer Nacional se quedó afuera de la Copa, estaba bravo para dormir afuera. Igual hoy nos quedamos nosotros afuera también, ¿eh? Vamos a ver lo que pasa, ¿no? Vamos a ver lo que pasa con el Chimón, con el Corinthians, ¿no? El arte rival mío, ¿eh? Somos palmerense, el Taude que está ahí en el estadio, ¿eh? 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Saludos grandes a todos mis colegas. 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Iria El Pablo, su colaborador, por supuesto. 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Un saludo grande a Romina que me está escuchando, ¿no? Un saludo grande a Romina y a sus padres por ahí, la jovencita, la vecina, la hija del barrio, de este barrio acá arriba, ¿no? 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
0: Quiero mandarle un saludo enorme a mi amiga, a mi colega de todos los días, por supuesto, y ya hago extenso el saludo a todos los colegas de la alcaldía, ¿no? Pero en especial a Sheila, ¿no? Claro que sí, a Sheila Rivero, la nega, que me está escuchando. Un saludo grande para ella, para la familia, para la barra, ¿no? Claro que sí, y que se siga recuperando, que está un poco aquejada de la gripe, ¿no? Claro que sí, un saludo grande para ella y para Larry, el turco, ¿no? Son mis compañeros de la barométrica, ¿no? De todos los días, claro. Bueno, por ahora, ¿no? Igual mañana pasado, el director nos... nos da otro cargo, ¿no? Vamos para otro sector, ¿eh? Porque así somos, ¿no? Multiuso, ¿no? Multiuso, ¿no? Con la nega, ¿no? Ah, sí.

Sigo avanzando con más gente. Ya voy a venir con los mensajes. 4656-3063 fijo, habilitado para los mensajes y WhatsApp. El 092-3215-47. Reitero, 092-3215-47. Sigo y la música tropical, por supuesto. 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

0: Marín con Carlos Checho Ramos, otro recuerdo, 5 minutos nos separan de las 20 horas. Avanzamos, gente, avanzamos con más de ayer, con más de hoy, con más de siempre.
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2: Con el hilo de multitud de Mario Silva, las horas más lindas, 8 minutos y siempre con los botijas, como usted sabe, ¿no? Pero este es un crano, claro que sí, porque este no es cualquiera, es Delfino Rodríguez, ¿no? ¿Delfino Rodríguez qué?
3: Buenas noches.
2: ¿Cómo anda, Delfino? ¿Todo bien?
3: Bien.
2: ¿Delfino Rodríguez?
3: Gómez.
2: ¿De escuela, cuarto año?
3: 124.
2: ¿Cuarto año, quinto? ¿Cuarto? ¿Y cómo va la cosa por allá? ¿Bien o no?
3: Bien.
2: ¿Volando? ¿Y la placita cómo está?
3: Bien.
2: ¿Sí? ¿Los grises juegan ahí?
3: Sí.
2: Qué grande, Delfino, sos un grande. ¿Sos hincha de Peñarol o Nacional?
3: Nacional.
2: ¡Pah! Pero quedaron afuera ayer de la Copa. Qué lástima, ¿no? Está, pero esas son cosas, ¿no? Bueno, está, somos contrarios en el fútbol, pero somos amigos, ¿no, Delfino? Qué grande, ¿no? Gracias, Delfino, y aparecer cuando quieras.
3: Gracias, chao.
2: Pero qué grande, Delfino. No, quería conocer la radio. ¿Cómo no?
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1: Y no quería hablar, y es habilidoso, ¿no? Vaya si es habilidoso que hizo una carta para el presidente de la calle pidiendo la placita, ¿no?
2: Las horas más lindas.
1: Sí, será habilidoso, pero no quería hablar, dice, no quería hablar, Y mire que lo he escuchado, quería conocer la radio. Y dije, ¿cómo no, Delfino?
2: No quiero ni pensarlo, amor. Tú me acostumbraste.
1: Sigo avanzando, ya voy a venir con los mensajes.

0: Explotó de Delfino, ¿no? Increíblemente. No, quiero mandarle un enorme abrazo a la tía abuela de Delfino, Raquel Gómez, ¿no? Y a su hijo Rodrigo, que van yendo rumbo a Maldonado, acompañando. Dice, te escucho todos los días, Pollo. Y ahora cuando vi, cuando mi sobrino nieto estaba hablando, llamé a la madre precisamente, y donde me dio con ella. Un gusto enorme, Raquel. Un saludo enorme para ti y para tu hijo. Buen viaje y muchas gracias por acompañarnos y escucharnos, ¿no? La verdad que gracias por el enorme cariño. Son tanta gente que nos acompaña a través de internet. Sigue llegando mensajes donde vamos a arrancar a dar lectura. Buenas noches, Pollo, dice Maribel Rodríguez por acá. Un saludo grande para ti, Maribel. Muchas gracias por acompañarnos en la calle Gabriel Alonso. Buenas noches, Pollo. ¿Todo bien? Bárbaro. Te escuchamos en Barrio Gullón con mi señora Wilma, mi cuñado Sergio y mi cuñada Cintia, dice por acá Washington Martínez. Un abrazo enorme para ustedes en calle Juan B. 10 al fondo. Gracias por acompañarnos. Gracias por el cariño. Buenas noches. Estoy a la escucha. Buena música. Dice la gente del Buquerón, Andrea, Beatriz Olivera, un saludo grande para ti, Andrea, para los Botijas, muchas gracias por estar. Sigue llegando más mensajes por acá. Dice, buenas noches, Pollo, si podés pasarme algún tema bien movido para escuchar. Soy José Alvarenque del barrio Siganda, te escucho todos los días, gracias, José. Hola, Pollito, acá un saludo, soy el hijo de la Sheila. Tomá, pescador, ¿no? Sé que te gusta la pesca, un día de esto tenemos que ir a pescar, claro que sí. Saludo desde acá, un abrazo grande para ti, para toda la barra. Por ahí, para Igor también. Gracias por acompañarnos. Buenas noches, amigos. Ya la escucha del programa, como siempre. Blanquita, Enzo y familia. Y familia, saludos a tu familia y a mi nieto Delfino, mimoso, y su familia, dice Blanquita Cáceres, que es la abuela de Delfino, ¿no? Claro que sí. Bueno, un abrazo enorme y muchas gracias por acompañarnos. Buenas noches, a la escucha. Abrazo, dice Marcelito Caldes de Puesto Finza. Vaya, un abrazo enorme. 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La gente extraña, sea una hora, dos, que falte, que rara vez eso, la gente extraña enormemente donde ponen su automática, la recarga, ¿no? 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Buenas noches, Pollito, te mando un fuerte abrazo del barrio de los solteros, jaja, un fuerte abrazo. ¿Qué estás de vuelta ahí? Daniel Silva, ¿se fue de vuelta para el Bombacha? No. No puedo creer que se fue de vuelta para el Bombacha usted. Vaya, un saludo grande. 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Beso grande para mi mamá Marisa, que está al lado del fuego y me está escuchando,
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0: Sigo avanzando, Mogambo, dame una esperanza.

0: Dame una esperanza, Mogambo. Compartimos una vez más. Saludo grande ahí para el Delfino. Grande Delfino para la pequeñita también. Y Dalila y el Coyo, ¿no? Un abrazo grande. Bueno, sigo avanzando con más. Un saludo enorme a la amiga Gleisi, que nos estaba acompañando y escuchando. Vaya, un saludo grande. 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
0: 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Sigo avanzando, año 1986, los iracundos, el niño de la escoba.

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1: El niño de la escoba, los iracundos, un abrazo grande para mis colegas, la gente del alumbrado, claro que sí, que andan ahí por la puente. Marcelo prendió el motor, dice, está durmiendo, dice el Almanza por acá, ¿no? Buenas noches, un abrazo grande para Hugo Marcelo, ¿no? El Marcelito, el Néstor y el Almanza por ahí, la gente del alumbrado que andan por la puente, ¿no? Y Cerro Pelado, Tres Puentes y todos esos lugares. Ahí vaya, un saludo enorme para los colegas, muchas gracias por acompañarnos, muchas gracias por estar. 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Se viene Peñarol y

Caribe con K nos dice polvo de estrella, 32 de las 20 horas. 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Saludo grande para ella y sus padres que siempre me están escuchando. 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Están en La Puente, dice Almanza. Bueno, está La Puente, Tres Puentes, Cerro Pelado, todo en la misma botella, ¿no? Claro que sí, a lo mejor mañana o pasado se vienen para acá. Vaya, un saludo grande a los colegas por ahí. Sigo avanzando como gitana, nos dice Leo Mattioli.

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1: Leo Mattioli, el romántico de la música tropical. Nosotros seguimos avanzando, 37 a las 20 horas. El Instituto Uruguayo de Meteorología nos dice que para este viernes en la madrugada, heladas, con un grado la mínima, 15 la máxima, al correr del día con tiempo bueno. Para el sábado 3 la mínima, 17 la máxima, baja probabilidad de alguna lluvia. Para el domingo 7 grados la mínima, 20 la máxima, lunes 5 la mínima, 19 la máxima, baja probabilidad de lluvia. Para el martes 8 la mínima, 19 la máxima y 10 la mínima. Para el miércoles 22 la máxima, donde eleva la temperatura. Y bueno, y nublado, esos días nublado así, aunque haga 15 grados durante el día, se para complicado, ¿no? Porque la verdad que sale el sol y después se nubla, y no hay con qué calentar el cuerpo, ¿no? Guay, no me asusten, ¿no? 092-32-15-47, 092-32-15-47, presentado por la banca de Quinila Tito del Valle, el hombre de Nacional que está sentido. Bueno, ¿qué se va a hacer, no? El amigo Jorge ahí en Repago, ten hace fila para jugar, juegue responsablemente. Nos cantaron por la tarde, lo volvió a reiterar el 76, vamos a ver lo que se viene por la noche. Nosotros seguimos avanzando porque voy a ir con Ágata, la gente de Minas La Valleja, un gran recuerdo marinero.

Agata de Minas, La Valleja, un abrazo grande a Wilmar da Costa en Curtiseiras, dice un caballito blanco, anda lindo, no, solo piensa en tomar usted. Está lindo una de 25, ¿no, Wilmar, Presentado nosotros por Zapatería La Piel, la gente, el imponente, la gente, los equipos deportivos, las pelotas, grande oferta, $6.99, ¿no? 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Saludando a la amiga Siria, ¿no? La pantufla, ¿no? Claro que sí, Solo para las casas son nomás, como el nacional, solo para las casas están. Igual, hoy también quedamos nosotros como pantufla, solo para las casas, ¿no? 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Hoja en blanco, la diosa Miriam Brito.

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1: Oje en blanco, la diosa Miriam Brito. Un abrazo grande al Paul Moraes, ahí a la señora, ahí en Rincón de Moraes, que me preguntó cómo salió el Nacional ayer, 0-0 con un Universitario, no 0-0. Quedó afuera de la Copa y hoy juega Peñarol 21-30. ¿Quiere escuchar? Ponga ahí en el Google Universal con Alberto Quesma.

0: 48 de las 21, de las 20 horas, perdón, gente, presentado por el Rey de la Tijera, Peluquería El Pato, corte ágil, rápido y barato, sencillo, moderno, avanzado. 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Sigo avanzando la gente de Los Arachanes, ¿no? De Cerro Largo, de Melo.
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55 de las 20 horas, presentado por Cocantel, estilo campero, trailer, la parcería, carnicería, el boulevard, piquete, pichón, agrobarraca y agroveterinaria, centro, tranqueras y más allá, sonrisa en 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Los invito a la pausa con este gran tema de Julio Iglesias, José Luis Rodríguez, el Puma, interpretado por Miguel Muniz, Miguel Villalba, Torero, conjunto Casino.

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